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5: El coronel retirado Carlos Soler, analista militar, anticipó lo que sucederá con los grupos insurgentes a partir del próximo 7 de agosto, cuando asuma la presidencia Abelardo de la Espriella.
6: Ahora aquí los van a apretar duro con la fuerza militar y policial, lo que obligará a algunos sometimientos.
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0: 11 de la mañana, un minuto, 8 de la noche, un minuto en todo el territorio colombiano. Les estamos dando una cordial bienvenida, un saludo muy especial a toda la gente, a toda la hinchada del fútbol mundial, porque hoy abrimos un nuevo espacio, un nuevo paso a Así va el Mundial.
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0: Hoy día 6 de julio de este año 2026, donde comienza una nueva etapa. Ya comenzó una parte, ya hoy continúa mejor esa segunda parte de estos famosos octavos de final. Pero vamos a hacer el resumen como de costumbre, qué sucedió en el partido. Vamos a tocar un poquito del partido de Colombia, ¿sí? Al fin y al cabo fue el día viernes y fue el cierre para el paso a los octavos de final que comenzaron el día sábado. En la técnica hoy de Colmundo Radio está don Willy Yepes, ahí al mando de las perillas. En la parte digital se encuentra don Juan Sebastián Mendoza, el popular Tatán. Y también en la coordinación general está don Ricardo Rodríguez. Y, hombre, un saludo también especial a nuestros directores, a Andrés Ruiz y lo mismo que a Ricardo Martínez. Hoy damos inicio, ya tenemos nuestra mesa lista, nuestros panelistas, porque hoy vamos a hablar de todo lo que sucedió en el fin de semana desde el día viernes hasta el día de ayer y lo que viene en el día de hoy, lo que nos falta del día de hoy, de lo que va a ser terminar prácticamente el cierre de los octavos de final. La cara bonita, Catalina, ¿cómo me le va? ¿Le luce ese negro?
2: Gracias. Buenos días a todos nuestros oyentes, a nuestros seguidores, aquí a mis compañeros en la mesa de trabajo, con mucha información, varios partidos que sucedieron desde el viernes, que estuvimos aquí sábado, domingo, y bueno, venimos a hablar de todo lo que sucedió y de nuestra selección Colombia.
0: ¿Tiene titular?
2: Titular, Haaland, Messi o Mbappé. ¿Quién será el goleador?
0: Esteban, lo veo muy serio hoy.
3: Buenos días, ¿cómo están a toda la mesa de trabajo y a nuestros oyentes? Bueno, venimos a hablar de fútbol y espero que sea un buen programa. Mi titular, tarjeta roja, escándalo en el Mundial.
0: Gabo.
4: Muy buenos días a todos los oyentes que hasta ahora nos sintonizan a la mesa de trabajo que hoy nos acompaña. Mi titular va relacionado a un jugador de Real Madrid, que me parece curioso porque en el Real Madrid no se esconden las importantes, pero en Brasil sí.
0: ¿Cuál es el titular?
4: Vinicius se escondió frente a Noruega.
0: Dylan.
5: Hola, muy buenos días.
0: ¿Cómo vas?
5: ¿Cómo van? Mucho frío, ¿no?
0: Hombre.
5: Mi titular, caminado con Vinicius, Brasil sigue sin poder.
0: Brasil sigue sin poder, ahí está. Mateo, viene, viene usted en patines, ¿no?
6: Sí, señor, como siempre, como todos los días. Buenos días a nuestros oyentes, a todos mis compañeros acá en la mesa. Y el titular para mí el día de hoy es muchos goles, poco fútbol.
0: Me voy a la ciudad de Cali, no le envidio nada el clima a la ciudad de Cali porque este mismo clima lo tengo en la capital de la República. A esta hora estamos con una buena temperatura, el Mono Jaramillo está en su esplendor. Entonces, por eso digo, no envidio el clima de la ciudad de Cali, pero al único que sí, de pronto le puede dar algo de envidia, puede ser a don Andrés Muñoz. Andrés, muy buenos días. Bienvenido también aquí a nuestro programa.
7: Buenos días, profesor Velandi, a todos los muchachos en el Máster de Colmundo en la capital de la República. Mi titular, ¿quién es el dueño de la FIFA? ¿Trump o el presidente actual?
0: Bueno, señores, ahí nos queda para que cada uno haga el desarrollo de ese titular de nuestro programa en el día de hoy. 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Todos los días de lunes a viernes, de 11 a 1, a través de nuestro medio de Colmundo ASB y también los días en la noche, para que ustedes lo repitan el programa, y los que de pronto no pudieron estar en el directo van a escuchar toda la información de lo que estuvimos hablando. Catalina, ayúdeme en una cosa, en lo de siempre, en lo que manejan ustedes, que son unos expertos para eso, porque nuestros oyentes también están con nosotros, nuestros oyentes también hacen el programa, nuestros seguidores también dan sus opiniones, y todo eso ya estaremos entablando cuál va a ser la pregunta en el día de hoy. Pero ¿cómo deben conectarse? A través de...
2: Ellos pueden conectarse a través de nuestras plataformas digitales, ASB Radio, ahí estamos en YouTube, en Twitch, en Kick, en Facebook también, como ya lo decía don Hernando, de lunes a viernes de 11 a 1 de la tarde, y recordarles que pueden descargar nuestra aplicación ASB Radio a través de Play Store y de App Store para que estén conectados con toda nuestra programación y no se pierdan, bueno, este programa así va al Mundial.
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1: Bueno, voy a empezar para que, como ya cada uno dio su titular. Ay, me faltó el mío, me faltó mi titular. Hombre, mi titular es sencillo, muy sencillo. Se fueron dos locales del campeón del campeonato del mundo. Entonces vamos a desarrollar esos titulares rápidamente.
2: Profe.
1: Y empezó con usted, Andrés.
2: Sí, profe, yo quiero arrancar con estas declaraciones de Donald Trump. Estar en inglés, después les voy a traducir las partes más importantes.
1: Bueno, léala en inglés que aquí medio entendemos.
2: Bueno, perfecto, menos mal. Entonces, es una declaración de un minutico largo, pero es muy importante porque hay un detallito, y se los voy a contar ahorita en esas declaraciones, que me doy cuenta que esto no es solamente culpa de Trump. Esto es una respuesta a algo que pasó antes y ahorita van a ver de qué se trata. Por favor, Mr. Tatán, ruede las declaraciones.
3: Crazy idea, but all I did, I asked for a review because I didn't think it was a foul. And you know, again, I'm good at this stuff. I didn't think it was a foul. I thought it was two great athletes that crashed into each other and got entangled. That was not a guy punching somebody in the face or anything that, you know, would be different. And I think it's a terrible, if they wouldn't allow, you know, a top player, maybe the best, maybe among the best players on the team to play, I think it would have had a big stain. And I related just that feel. I didn't tell him what to do. I can't tell him what to do. But and I don't believe he made the decision. I think it was a committee that made the decision. And they made the right decision because, number one, it wasn't a foul. And you want to see a game with your best players. You don't want to say, how would you feel if I took, we take Messi out? Look, you know, he ran into somebody. Or we took Ronaldo. Ronaldo, you bumped into somebody. We're going to take you out of a game. He's great. Or Harry Kane. Harry Kane, we're going to take you out of the game, Harry, because...
2: Bueno, ahí están las declaraciones del presidente Trump, donde dice todo lo que hizo fue pedir una revisión, claro. porque no creí que fuera falta. Creo que fueron dos grandes atletas que chocaron y se enredaron. Eso fue nada, dice Trump, precisamente. No le dije al señor Infantino qué hacer. Eso no fue una falta. Él sencillamente está diciendo también, entre los apartes en su declaración de ese minuto, que quien tomó la decisión fue un comité, no fue Infantino, el quitar esa expulsión. Pero hay algo grave acá. Y él dice, así de sencillo, ¿ustedes se imaginan sacar al mejor del mundo, a Messi o a Ronaldo? No sería bueno para el espectáculo. Él habla en esas declaraciones. ¿Qué quiere decir eso? ¿Recuerdan ustedes el primer partido de Argentina, sí, claro, con la famosa falta de Messi sobre, sí, uno de los jugadores? Bueno, sí, ahí está la respuesta. Todo eso pasa precisamente y se abren esas oportunidades. Y los norteamericanos, bobos no son. Se pegaron muy seguramente de ahí para poder solicitar que le devolvieran y que restituyeran, quitaran esa expulsión a su jugador. Pero esto es más grave, profe, porque esto abre una puerta grandísima en el fútbol. Esto sucede en el marco del torneo más importante que tiene la FIFA. Entonces ahora le va a tocar crear comités a todas las federaciones de fútbol del mundo para que puedan decidir sobre las expulsiones o no. ¿Y el VAR dónde queda? Entonces, ¿el VAR para qué va a servir? Se dañó esto, señores. El fútbol ya no es como lo conocimos. Se dañó el tema.
1: Mire, antes uno podía decir que encontraba uno algunas decisiones, sí, que estaban, que eran decisiones que de pronto se miraban en el fondo, en los comités, sí, pero que no había tanta incidencia, sí. Pero hay que dejar claro una cosa: hay un ente, hay una cabeza mayor, sí, hay una cabeza mayor que es la que prácticamente es dentro de un organigrama, siempre va a existir una cabeza mayor, y de esa cabeza mayor se van a salir esas ramificaciones de ubicación. Entonces, que en este momento diga, no fue una decisión de Infantino, fue una decisión de un comité. Pregunta, ¿quién maneja el comité?
4: Sí.
1: ¿Quiénes son los dueños del comité? Y ¿quiénes son los que toman decisiones de esa partecita?
5: Y además, tengamos en cuenta que esta no es la primera vez que se le quita la tarjeta a un jugador en un mundial. El primer caso fue en 1962, con Garrincha, que fue expulsado en la semifinal contra Chile, y tres gobiernos entraron a pedirle a la FIFA que sea perdonada esa tarjeta para que pueda jugar la final contra Checoslovaquia. Ahí, final que terminan ganando, por cierto.
1: Ahí está. Bueno, usted también tenía algo, Esteban, referente al tema que colocó al titular de Andrés.
5: Sí, era el de precisamente el de Garrincha, donde pues Garrincha en ese mundial termina siendo goleador, campeón, la figura de Brasil. Y bueno, no es la primera vez que ocurre, repito, y ya el fútbol ahora todo es política, ¿no? Cualquier selección puede cometer una falta y que entre su gobierno a acatar la tarjeta.
1: No, es que hay, es que lo que pasa es, y es lo que, digamos, siempre se ha querido dar a entender. Esto del fútbol es una cuestión de muchos, pero muchos intereses. Hay
5: Claro.
1: muchos intereses de por medio dentro del fútbol y más ahora, por ejemplo, en un campeonato del mundo, en una Copa Suramericana, en una Copa UEFA, en la Champions, en todas partes, existe esa situación. Entonces, nosotros debemos tener como, digamos, no estar tan metidos en el asunto de llegar y decir, no, es que el fútbol es lo mejor, es que el fútbol es sano, es que el fútbol. No, mire, por ejemplo, cuando se hablan de las famosas apuestas, cuando se hablan de las famosas apuestas, es muchos intereses los que se van a manejar ahí. Ahora, el caso de los jugadores, y guardando las proporciones, yo les vuelvo a recordar lo que sucedió en el partido que vino a jugar el Santos de Pelé contra Millonarios.
5: Sí.
1: Así de sencillo, el Chato se dio el gran lujo, se dio el gran lujo y expulsó a Pelé y le dijeron, no señor, un momentico, usted no se manda solo. Usted vaya a separar la tribuna, señor Mario Canessa, venga, usted sigue pitando el partido y díganle a Pelé que por favor, que qué pena con él, qué pena que por favor vuelva a la cancha. Y volvió a la cancha, así de sencillo. Y mire lo que usted, Esteban, nos dice, lo de Garrincha, las declaraciones que nos da a conocer Andrés, referente a hablando un experto, porque dese cuenta, en la forma tan explícita, tan clara que habla Trump, uno dice, no, pero es un experto dentro del fútbol. Su titular, Gabo.
5: Vinicius se escondió frente a Noruega.
1: ¿Cree que le faltó más a Vinicius darle a Brasil?
5: Pues yo no lo vi. ¿Ustedes qué opinan, compañeros?
0: ¿Y por qué no cobró el penalti él ayer? Y se lo cedió a su compañero. Esa también es una
1: Esa es
0: gran
1: una forma
0: duda.
1: de esconderse.
0: Esa
5: Yo,
0: es una gran
5: sí, yo
0: duda.
5: creo
0: Claro.
5: que tú, al ser referente de tu selección, si hay un penalti en tu selección, lo tienes que cobrar tú. Eso es como si Y más para
2: Messi.
5: ponerte en
1: Claro que hay
5: ventaja,
1: una
5: claro.
1: cosa, claro que hay una cosa. Vinicius no es un experto, llamémoslo así, no es un experto para efectos de cobrar penas.
0: Pero es un
1: A diferencia
0: referente.
1: de pronto de lo que uno puede llegar y decir con Neymar.
0: Sí.
1: ¿Sí? Démonos cuenta que Neymar, sí, en toda la historia, digamos, de su carrera deportiva y de la selección, era prácticamente el infalible, era el único que cobraba los penales, el que tenía.
5: Incluso.
1: Eso. Pero Vinicius no. Entonces, de pronto, lo que se estaba esperando, digo, es que Vinicius, siendo el referente que en este momento tenía Brasil, hombre, pues uno decía, no, que lo patee él, que lo patee él.
5: Exactamente, porque es que las estrellas son los que toman ese rol de decir, yo cojo el balón, yo soy el referente de este equipo, yo soy el mejor jugador de este equipo, entonces tengo que yo patear este penalti. Es como si el día de mañana a Colombia le pitan un penalti contra Suiza yendo 0-0 y James Rodríguez diga, no, mira, Gustavo Puerta, tú has metido más que yo, hazlo. No puede hacerlo.
2: No, y es que además Vinicius estaba teniendo un gran mundial y ya creo que con esto ya queda manchado, ¿no? Era su primer torneo
1: Sí.
5: importante, bueno, que jugaba bien y bueno, quedó manchado por este penal.
1: Andrés, ¿usted qué dice? ¿Será que Vinicius sí se le escondió a Brasil en este
2: Yo
1: mundial?
2: no sé. Yo no sé qué pasó, pero no sé si él quiera darse ese lujo de esconderse en un mundial de un equipo. No creo que él se quiera dar ese lujo. Algo pasaba en su mente, físicamente, no sé. Algo pasó, pero no era el mismo Vinicius que estamos acostumbrados a ver en instancias de este tipo.
1: No, y es que además,
5: Pero en Brasil yo creo que Vinicius siempre se ha escondido. Siempre.
1: es que para allá iba, es la situación de los famosos jugadores que son de equipos, porque él es la figura
5: Del
1: del
5: Madrid.
1: Real.
5: Real Madrid.
1: Él es la figura, él es el que siempre saca cara, el que, es más, hasta se pasa en sus
5: Ca caso
1: actuaciones, ¿sí?
5: contrario a Mbappé, que Mbappé en Francia es uno y en el Real es otro.
1: Exactamente. Entonces, en este caso, el caso de Vinicius es el referente que tiene Brasil, pero que desafortunadamente llegó a la selección y quedó debiendo.
0: Sí, no se le ha visto el nivel que lo hemos visto viendo en la Liga Española con el Real. Y más pensar que esa era la puerta para abrir el marcador para Brasil, que fue Gracias a eso no estaba el compromiso abierto porque fue un gol que le anularon a Noruega como a los 3-4 minutos. Entonces ver esa posibilidad que tenía Vinicius que ser el referente o tal vez porque no lo cobraba Acuña, que también ha sido goleador en la selección. Ver cómo ese referente que es Vinicius para la selección por toda su trayectoria, ¿por qué no lo cobró él? Algo sí, internamente pasa, algo internamente Exacto. en el mismo plantel pasa.
2: Aunque ustedes se han dado cuenta que pasan cosas muy raras en este mundial.
0: Sí.
2: Las supuestas amenazas a Ecuador de los carteles mexicanos. Sí. Y mire cómo jugó Ecuador. A mí no me van a decir pues que es que México fue una máquina, ellos solitos jugando al fútbol, pasaron por encima, no, porque Ecuador no jugó. Pero, ¿por qué? Es lo que tenemos que averiguar.
4: Pero Ecuador no venía jugando bien antes de México igual, o sea, se le vio un buen partido contra Alemania, pero el Correcto, resto de los partidos no jugó bien.
2: Pero esa misma entrega que tuvo Ecuador frente a Alemania no se le vio en todo el partido frente a México.
1: Sí. Entonces ahí es donde se habla de que ahí sí, como se dice, hay cuentas oscuras.
2: Bueno, mira lo que está sucediendo, Vinicius, el tema de Messi, el tema del jugador de Estados Unidos. Están sucediendo cosas muy raras.
6: Sí. Pero Cristiano Ronaldo también jugó el debut del Mundial por una penalización no cobrada.
5: Pero es cierto, pero es más entendible por lo que la penalización es en un amistoso. En cambio, esto ya es directamente acá en el Mundial.
1: Hay cositas,
5: ¿no?
1: Sí, por eso podemos llegar a la conclusión de que este Mundial no se está jugando limpio. Así de sencillo es. Sustente, Dylan, su titular.
6: Bueno, antes de empezar con mi titular, quiero cerrar esta parte de Vinicius, y es que en una rueda de prensa posterior al partido salió Vinicius Junior y Carlo Ancelotti de respondiéndole a la afición por qué Vinicius no había votado el penal, exactamente. Y fue porque hicieron una lista y había una lista de quién iba a cobrar el penal por su nivel de acierto en penales previos. Estaba Rafinha, antes de Vinicius estaba Rafinha, Bruno Guimarães y Mateus Cunha. Vinicius era el cuarto, quinto lanzador. Y bueno, ahora sí, desarrollando mi titular, es que Brasil sigue...
1: A ver, para cerrarlo.
6: Faltó Joao Pedro.
1: Sí, claro, faltó Joao Pedro ahí. ¿Qué les iba a decir? Bueno, ese cuento de la lista, sí, existen en los equipos, sí existen en los equipos, y lo hemos visto nosotros en el fútbol colombiano, donde sí hay un orden jerárquico de cobrar esas penas máximas. Bueno, de pronto, si ese argumento convenció a la gente, la pregunta es, ¿los brasileros quedaron convencidos?
4: No,
1: a ver su titular, Dylan.
6: Bueno, y Brasil sigue sin poder. En 2002 fue la última vez que Brasil le ganó un mano a mano a un equipo europeo. Desde ahí para acá, en todos los mundiales, siempre que se encuentra un equipo europeo, pierde. 2006 contra Francia, 2010 contra Holanda, en 2014 lo eliminaron dos veces, Alemania en la semifinal y Holanda en el partido en el tercer puesto. Y cuarto puesto. 2018 perdió contra Bélgica, 2022 contra Noruega, en el actual mundial contra Croacia y Noruega.
1: Bueno, para cerrar la parte esa de...
6: Y le completo el dato, desde Italia 90, Brasil no quedaba fuera antes de los cuartos de final.
1: Imagínese, desde Italia 90, ¿cuántos años han pasado?
6: Sí, y era la única selección en el siglo, en el presente siglo, en llegar a todos los cuartos de final.
1: Yo tengo este dato.
0: 36 años. Sí. Lo que hemos venido hablando ya antes del dato es que Brasil no se ha visto, no podemos pretender tener una Brasil que tuvimos en los 90, en los 80, ahora, pero pues si estás en las selecciones porque hay jugadores referentes y no se han visto en la selección.
5: No, y lo que estaban preguntando ahorita, los brasileños no están contentos, sobre todo sus mayores figuras, Romario, Ronaldinho. Claro. Ronaldinho desde la Copa América pasada se estaba quejando de que esta no era la Brasil que él conocía, y Romario después de la derrota contra Noruega dijo, esta Brasil es impresionante, no la conocemos.
6: La verdad es que Brasil lleva varios años siendo Neymar y 10 más.
1: Sí, claro, es que cuando muchas veces se depende de un solo jugador es bastante complicado, bastante complicado. Yo tengo este dato, en Francia 98, en la fase de grupos, Brasil enfrentó a Noruega, ganando el equipo...

0: Fantino sobre el tema de las declaraciones de Donald Trump, la cual dice: he visto los comentarios públicos sobre la decisión del Comité Disciplinario Independiente de la FIFA relacionada con la suspensión de Folarin Balogun, y me gustaría reiterar en un principio fundamental de la gobernanza de la FIFA. Los órganos judiciales de la FIFA son independientes, operan de manera autónoma, aplican el código disciplinario de la FIFA y deciden los casos con base en los reglamentos aplicables y en los hechos específicos que se les presentan. Su independencia es esencial para la credibilidad e integridad del fútbol y eso debe ser siempre respetado. Sí. Hablo regularmente de los asuntos relacionados con la Copa Mundial de la FIFA, con el presidente de Estados Unidos, y sobre todo este asunto recibo una llamada del presidente Donald Trump, así como recibo llamadas de jefes de Estado, autoridades
1: Gubernamentales.
0: partes interesadas del fútbol y ejecutivos de negocio en todo el mundo sobre muchos asuntos diferentes. Durante nuestra conversación, expliqué que había un proceso legal en curso que involucraba a los órganos judiciales independientes de la FIFA y que el caso sería decidido a su debido tiempo por los órganos competentes. Así es como funciona el sistema de la FIFA y es un principio que siempre defenderé.
2: Credibilidad, hágame el
1: Sí,
2: favor.
1: no, no, es una situación. Mire, y algo que está matando de pronto a Infantino es lo pantallero, ¿sí? Porque entre más figuras, entre más salga en televisión, entre más salgan los periódicos, entre más notas hagan, hombre, ese es la famosa pantalla que se dan algunos personajes y resulta que muchas veces esa pantalla se vuelve un boomerang, se devuelve y es una situación. Yo recuerdo, por ejemplo, siendo presidente de la FIFA, a Joao Avalanche, no sé, Andrés, si usted se acuerda de esa época, Joao Avalanche. Si había cosas turbias, si había cosas oscuras dentro de la FIFA, se manejaban allá.
3: Internamente.
1: Claro, y no había tantas situaciones. Obviamente que hoy, por aquello de la tecnología, la parte esta, pues hay como más espacio para salir. Pero si un personaje de la categoría o de la altura de Infantino no le pone tanto cuento allá a estar al frente de las pantallas, hombre. Las cosas se manejan un poquito más fácil, más suaves. Pero bueno, ahí está. Ahora
0: Ahora sí.
1: sí, más breve porque se gastó el tiempo en lo que dijo Infantino.
0: No, que en los 16avos hemos visto muchos partidos con muchos goles, pero no se han visto como en general buenos partidos. Te sacó el de Inglaterra-México anoche y el Cabo Verde-Argentina más que todo porque es una sorpresa, pero digamos, el Noruega-Brasil fue un partido muy tedioso que Haaland abre el marcador y ahí se abre el partido. El tema de Canadá-Marruecos, ninguno de los dos estaba pateando el arco hasta que Marruecos hace el gol de una jugada aislada que es un tiro libre. Entonces son temas, esos temas puntuales de que no se ha visto tan buen fútbol, así como dos equipos, uno ataca, el otro se contraataca, o el caso como se vio el Francia-Paraguay, un partido tosco, pero por la propuesta que tiene Paraguay, que ya le conocíamos, sino que han habido más goles, o sea, caso más efectividad en las áreas que otra cosa durante los encuentros.
1: Vamos,
2: Yo tengo una
1: hágale.
2: explicación a eso, la cantidad de selecciones. Hay selecciones también que hay partidos que también son trámite. Entonces, por ejemplo, en de Marruecos-Canadá, yo vi a Marruecos un primer tiempo parchado, relajado, y al segundo tiempo 30 minutos sin 3-0, chao.
1: Ya, y listo, y se acabó el asunto. Bueno, vamos a hacer una reseña rápida, rápida de lo que sucedió el sábado. Sí, lo que sucedió el
3: El
1: viernes,
3: viernes.
1: sí, vamos a hablar un poquito, no hablemos de Australia-Egipto, partido regular ahí.
0: Es
1: Vamos a
0: verdad.
1: hablar del de Argentina-Cabo Verde y el de
0: Gana.
3: Ganado.
1: Colombia-Ghana, pero eso lo vamos a hacer a nombre de Bodytech.
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1: 11 de la mañana, 26 minutos, 8 de la noche, 26 minutos en todo el territorio colombiano. Vayamos con nuestros
3: Con
1: oyentes,
3: nuestros
1: con
3: seguidores.
1: nuestros seguidores.
3: ¿Qué nos estarán diciendo nuestros seguidores a través de nuestras plataformas digitales? Recordarles que estamos en vivo en Twitch, Kick, Facebook, YouTube, de lunes a viernes de 11 a 1. Omar Jiménez, 5529, vía YouTube. Muy buenos días, esperando el inicio del programa. Bendecida semana para todos. También Blanca Rodríguez, muy buenos días equipo de Así va el Mundial. Aquí pendientes de los comentarios, espero saber qué dicen de Messi el intocable.

0: Bueno, ahorita vamos a hablar un poco de Messi con el partido de Argentina. Lisbero, buenos días. Iniciando una semana con la mejor energía para nuestra selección. Saludos a todos los integrantes de la mesa.
1: Un
0: ¿Y
1: saludo.
0: tenemos alguna pregunta para nuestros oyentes o todavía no?
1: No, todavía no. Deme un tiempito y ya vamos a ubicar la pregunta precisa para lo que podemos llevar. No, y agradecerle de verdad a todos nuestros seguidores que estén con nosotros, que hagan el programa con nosotros, porque sus aportes también son bastante interesantes. La pregunta general para que cada uno, incluido el joven Andrés en la ciudad de Cali, de su concepto, ¿le costó a Argentina frente a Cabo Verde el partido y se pudo pensar en que de pronto Argentina se quedaba? Escucho.
0: De que se quedaba, creo que no. Si hubiera ido a penaltis, Argentina tenía un
1: La
0: poco por
1: ventaja.
0: encima la ventaja de anotar penaltis y pues ganar este compromiso. De que sí la vio difícil, claramente se vio y se veía en la cara de los mismos jugadores, del mismo Messi y de Lionel Scaloni, el técnico de esta selección. Se veía un poco asustado, un poco tenso. Yo creo que Argentina no se esperaba que Cabo Verde le planteara el partido que le
1: O le
0: plantó.
1: plantara cara.
0: Y que Cabo Verde tuvo un nivel muy bueno, comparando pues los partidos anteriores contra España, contra Uruguay. Se le dio un partido muy bueno a Cabo Verde, unos golazos claramente, pero tal vez Argentina por ventaja, por jugadores, sí tenía la facilidad de ganar este partido en penaltis.
1: Creo que Cabo Verde contra Argentina cumplió todo lo
0: Sí.
1: que había traído desde el primer partido. Sí, y como que decir, este es ya como que el vaso se llenó hasta acá.
2: Ojito con Cabo Verde para 2030.
1: Bueno, hay que empezar a trabajarlo. Pero ese Cabo Verde mereció más frente a Argentina.
2: Yo creo que sí,
1: ¿Por
2: por
1: qué?
2: lo menos irse a los penales. No, yo creo que ya estamos romantizando mucho una selección que en realidad depende de que las dos veces que llegue tiene que hacer el gol y que se le
0: Efectividad
2: ilumine
0: total, no, ese
2: y que se
0: efectividad
2: le
0: para mí es
2: ilumine
0: que
2: el
0: no.
2: portero, porque es que Bocinha fue el que le tapó cinco disparos a Messi, otros dos
1: Sí,
2: a Lautaro Martínez, pero a otro portero
0: pero para
2: fácilmente
0: ganar
2: le
0: un
2: entran.
0: campeonato debes tener un 1 y un
1: El punto de
2: 9.
1: equilibrio debe existir, ¿sí? Debe
2: Claro.
1: haber un buen arquero, un buen delantero, y es que volvemos, y lo decía Andrés, nos lo recordaba en programas anteriores, Andrés Muñoz nos lo recordaba. Y hablando de técnico colombiano, si usted quiere, y lo decía Gabriel Ochoa, si usted quiere dormir tranquilo, usted simplemente tenga un buen arquero, tenga un buen central, un buen volante y tenga un buen delantero y usted tranquilo, no hay problema. Y eso prácticamente se
2: Y
1: podría decir que hizo
2: sí,
1: Cabo Verde.
2: estuvo bien, sí, claro, porque hay muchas, yo la experiencia de eso, Nacional.

0: Argentina iba a pasar, iba a pasar, profe. No había de otra. Pero nosotros los colombianos todavía nos falta demasiado para pensar.
1: Bueno, cuando lleguemos a nosotros, cuando lleguemos a nosotros es cuando vamos a hablar de esa partecita.
0: No, no, pero no, no, Argentina... es sencillamente es una idea que pongo sobre la mesa, ya, es que veamos lo que pasó.
1: Sí, profe, por eso, pero la pregunta en este momento es Argentina Cabo Verde, ¿sí? Argentina tenía...
0: Lejos, tenía no, Argentina iba a pasar.
1: ¿Argentina tenía que pasar?
2: Sí, tenía,
0: Argentina sí, tenía sí. La posibilidad, exactamente.
2: Que se le haya complicado en los 90 es diferente.
1: Por historia...
2: Todo estaba a favor de Argentina para acabar con Cabo Verde. Yo creo que más de uno acá esperaba una goleada de Argentina, ¿no? Y bueno, nos regalaron un partidazo.
3: Sí.
0: Venga, y Messi sigue siendo Messi.
2: Ah, sí, Messi va a ser Messi por más 39 años que tenga, ¿no?
0: Por más 39 años y se comió el partido completo, lo jugó todito.
1: Sí, pero es que usted sabe que cuando ya uno sabe que no va más, entonces echa uno los restos.
0: 20 minutos, media hora, 35, y que tienen gripa y jugaron enfermos.
1: Bueno, entonces justa la clasificación de Argentina.
0: Sí, claro que sí.
1: Que Cabo Verde pierde o muere con las botas puestas, lo hace. Que puede ser un equipo a futuro, lo decía Gabriel, y creo que es un concepto a nivel general. Yo recuerdo cuando comenzaron los países africanos por allá en la década del 90 en los mundiales, que empezaron a salir, y a medida que fueron pasando competiciones de esta índole, empezaron, no solamente eran los grandes en África, sino que eran los grandes, llegaron a ser grandes, pues grandes guardando las proporciones en los mundiales. Uh-huh. Entonces, este equipo de Cabo Verde como que empieza a engrosar esa lista de los equipos.
4: El mismo Marruecos africanos en 2022, guardando las proporciones, que llega a una semifinal y hoy es una de los equipos que...
1: Se puede decir que es una realidad.
4: Que es una realidad y que le puede plantar cara a Francia.
2: Y Marruecos ya no es la primera vez que se enfrenta a Francia. En el 2022 también la enfrentaron en semifinales y les hicieron un muy buen partido.
1: Exacto, ese va a ser el próximo trompo de poner. Entonces, conclusión: Argentina, bien, la clasificación, uno de los favoritos. Está donde debe estar. Cabo Verde, chao, muy amable.
5: Cabo Verde
1: muchas
5: hizo
1: gracias.
5: Un buen trabajo.
1: Sí, exacto.
5: Hizo un buen debut en el Mundial. No se esperaba que un Cabo Verde llegara a estas fases.
4: Hizo una muy buena copa.
1: Dejaron,
4: la realidad.
1: Claro, dejaron en alto a los 500,000 habitantes que tienen. Entonces, por ahí no hay nada más que decir al respecto de Argentina y Cabo Verde. Ahora viene el tramo pequeñito para lo que fue Colombia frente a Ghana. 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
6: 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Así va el Mundial.
1: Así va el Mundial a las 11:36 minutos, 8 de la noche, 36 minutos. ¿Les gustó el partido de Colombia frente a Ghana en general? Para que cada uno me dé su concepto. Y yo se los digo, me anticipo. Así como decía mi madre, el burro adelante. A mí no me gustó el partido.
4: A mí me pareció partido de trámite.
2: Me pareció aburrido.
1: A mí no me gustó el partido. ¿Por qué? Porque yo esperaba que Colombia aprovechara todas las oportunidades que tuvo, porque al fin y al cabo un equipo que no lo atacó, un equipo que prácticamente lo esperó, y que mire que de todas formas el marcador es muy recortico, un 1-0, donde uno ve que no lo atacaron, porque Camilo Vargas solamente lo vi estirarse una vez, y eso que el balón salió como a tres metros del paral. Entonces yo digo que Colombia hubiera podido hacer más, obviamente que es... Y para utilizar la palabra de Gabriel, el romanticismo, ¿no? De pronto ese romanticismo que nos da a nosotros los colombianos, y que de pronto nosotros queremos que goleen, tan es así que si uno de pronto se pone a mirar los marcadores, eso aquí había marcadores de 3-0, 4-0 y toda esa cuestión, porque eso era lo que en su momento se estaba esperando con ese partido contra Ghana, porque se hablaba que Ghana era un poco defensivo, que no atacaba.

0: mucho y toda esa cuestión, pero no se aprovechó, ¿sí? Y por momentos hubo una parte así como medio aburrida, como medio sonsa
1: El segundo
0: del
1: tiempo.
0: partido, exactamente, del partido. Y entonces yo decía, hombre, uno es tan de malas, ese marcador 1-0 tan pírrico, tan cortico, y es uno tan de malas. Una, acuérdate que dos veces nos tuvieron como unos 10 minutos. Gana, tuvo arrinconada Colombia, no la dejaba pasar de la mitad de terreno, le recuperaba el balón en la línea de volantes. Y entonces yo decía, somos tan de malas que de pronto un bellaco de estos llega, el
1: Nos
0: momento se
1: empata.
0: escapa, un contraataque, una vaina, una falla en la defensa. Bueno, lo cierto del caso es que, vuelvo y repito, para concluir, que a mí yo hubiera esperado más de Colombia, pero si fue una decisión táctica la que se hizo, al menos se consiguió la clasificación y eso es bueno. Pero entonces me tomo las frases de Andrés. A esta Colombia le falta. Le falta para llegar en un momento dado, porque ya no vamos a tener a un Ghana. Ya esperemos a ver. De pronto mañana con Suiza, no lo veo tan peligroso. Yo no lo veo tan
1: No,
0: peligroso con
1: Suiza
0: Suiza.
1: no es tan
0: No,
1: peligroso,
0: exacto.
1: pero hay
0: Pero
1: que
0: más,
1: tenerle
0: pero ojo,
1: cuidado.
0: ojo, exacto. Entonces, pero entonces, si seguimos, ya vienen otras cosas. Empecemos, Mateo.
2: No, ya casi viro un poco porque a mí sí me gustó el partido de Colombia porque vimos algo que no se había visto nunca, que Colombia supo manejar los momentos del partido. Sí, o sea, no sufrimos el partido al final como lo sufrimos con Uzbekistán, no sufrimos como contra el Congo, no hubieron jugadas peligrosas como hubo contra Portugal. Entonces, ese tema de que también se replantea muy bien el partido por tema Lorenzo, que lo he venido remarcando en programas anteriores. Están teniendo el momento perfecto para hacer los cambios. La salida de James, por más de que se enfermó, no se ve, no, el cambio no es porque esté enfermo, sino porque se ve que el mediocampo necesitaba físico. Entonces mete a Richard Ríos. Cuando el partido se empieza a tornar más de transiciones, te mete a Juanfer, que te calma y te plancha todo el partido para que no lo suframos. Entonces siento que ese tema también de los goles se ha afectado por la lesión muy temprana de John Córdoba, que ya está descartado para lo que queda el Mundial. Igual Luis Suárez entró bien. Entonces yo creo que fue un partido correcto, o sea, tampoco es que esperaba que la selección goleara, porque la constancia que tiene esta selección es que no golea, sino gana, cumple lo que tiene
0: Gana
2: que
0: con lo
2: hacer,
0: justo.
2: ajá, cumple lo que tiene que hacer, mete las que tiene y listo. Que igual eso está bien porque necesitamos la efectividad que se tuvo contra Ghana.
1: Ahora, yo me recojo un poco en la opinión de Mateo, pero lo que sí nos está debiendo esta selección son los goles, porque el
0: Sí.
1: marcador es muy cortico para lo que vemos en campo. Y bueno, contra Ghana puede que no pase nada. Contra Suiza puede que
2: Hay
1: no
2: que
1: pase
2: ver.
1: nada tampoco. Pero cuando nos encontremos, perdón, un rival de mayor jerarquía como Argentina, como Marruecos, como Francia, no te van
2: Inglaterra.
1: a perdonar. No te van a hacer los tiros a 3 metros del arco. Si tú vas con un 1-0 al minuto 80 contra Portugal, contra España, te lo pueden empatar en cualquier momento porque tienen jugadores que así estén haciendo el peor partido de sus vidas, en un momento te clavan un golazo al ángulo y se hinchan la
2: Y se
1: camiseta y
2: hinchan.
1: te meten dos, tres seguidos. Si abres el marcador antes del minuto 20, es para que sigas de largo, es para que no te quedes atrás. Yo creo que lo de John Córdoba sí puede afectar un poco, pero Luis Suárez entró muy bien, es el que le pone el
2: Y
1: pase gol a John
2: además,
1: Arias.
2: yo creo que si era John Córdoba quien hacía esa jugada, eso no era gol. O sea, a John
1: No
2: Córdoba no lo
1: sabemos,
2: veo
1: no lo
2: con la
1: sabemos.
2: movilidad, pero por eso, pero por, a John Córdoba no la veo con la, no lo veo con la movilidad que tuvo Luis Suárez en esa jugada de parar con el balón y
0: Que es menos
2: mandarlo derecho.
0: pesado.
2: Sí, exacto. Y pues el centro que mete Luis Suárez es muy centro de delantero y siento que John Córdoba no hubiera hecho
0: Si
2: eso.
0: hubiera estado el Cucho Hernández, estaríamos diciendo lo mismo, porque recuerde que el Cucho Hernández fue el del
2: Fue el
0: pase del
2: del
0: tercer
2: pase a
0: gol en el
2: Uzbekistán, que
0: primer
2: jamás.
0: partido.
3: A mí me gusta más el Cucho Hernández que Luis
2: Luis
3: Suárez.
2: Suárez.
3: Tiene, es un jugador con más movilidad, que viene atrás, pivotea, hace juego. Y para mí fue un partido de trámite, relajado para Colombia. Creo que Néstor Lorenzo estuvo equivocado en los cambios. Para mí, si vas a sacar a James, tienes que meter a Quintero, porque el equipo se vio en una parte del segundo tiempo que se recogió, que no tuvo tantas opciones de gol. Pero es un partido tranquilo para Colombia y contra Suiza también debería ser un partido, no de trámite, pero sí que lo gane y lo gane bien. Porque, a ver, si no le puedes ganar a Suiza que empató con Qatar.
0: Cuando lleguemos a ese partido es donde vamos a hablar de cómo debe jugarle Colombia a Suiza.
1: Yo esperaba ver un poco más de Colombia, de lo que veníamos hablando, que Colombia tuvo un buen juego con Portugal. Si bien no era un partido tan complicado como enfrentarse a otra selección europea, ya sea Francia, bueno, en fin, de las que ya hemos hablado, sí se le esperaba un poco más. Hicieron el gol, teníamos el marcador a nuestro favor, Ghana se adaptó al juego que le mostró Colombia, pero Colombia no mostró más.
4: Colombia no mostró más de lo que se le esperaba y en el segundo tiempo estuvieron
0: no sintió
4: muy
0: necesidad.
4: Cerrados.
3: Es que no,
4: estaban
3: no,
4: muy cerrados. Es que
3: Colombia fue muy defensiva. El cambio de James viene para, aparte del físico, Richard
0: Pero
3: Ríos
0: no
3: entra a atacar. Richard Ríos entra.
0: Yo no diría tanto defensiva.
4: Defensiva.
0: Sí, claro.
4: Defensiva no.
1: Richard Ríos no entró a defender.
4: No.
1: Richard Ríos
3: yo
1: entró
3: lo vi.
1: Y la primera
0: sí,
1: acción
0: claro.
1: que tuvo
0: sí.
1: fue un tiro que se va por 2 centímetros.
3: Yo sentí una Colombia defensiva.
4: Que Richard Ríos abría mucho el medio campo. Eso le favoreció a Colombia. Richard Ríos te abrió mucho el campo. Pasándosela a Daniel Muñoz y él pasando mitad de
3: pero
4: cancha
3: sí
4: para
3: que,
4: aprovechar
3: pero es que las jugadas
4: campo.
3: No servían de nada hasta que no entra Juanfer es que se empiezan a generar las jugadas claras
4: pero,
3: Juanfer,
4: ya, Juanfer pero Richard Ríos,
3: en la media hora que tuvo de juego fue quien más generó en todos estos de todos estos ataques
4: pero que Luis Richard Díaz, Ríos haya entrado a defender no defendió
0: no,
4: porque
0: defendió.
4: Tenemos a Lukumi y a Davinson que
3: pero,
4: desde el partido concuerdo. Pasado han hecho partidos muy buenos
0: me gustó el trabajo de Lukumi.
3: Sí, sí, hoy Lukumi sí. tuvo mejor partido que San
0: Andrés, ¿a usted qué le gustó de ese partido de Colombia Gana?
5: ¿Qué me gustó de ese partido? Me gustó el ímpetu con el que regresó Luis Suárez después de que reemplaza a Córdoba. Porque él sintió el taponazo de sentarse. Él lo sintió. Y por eso se metió y la dio toda. Ese está bien, ese es lo que necesitamos ver nosotros precisamente en los demás partidos de Colombia. Porque está claro, muchachos, estamos jugando con 10 jugadores.
0: Andrés, o sea
5: por
0: que...
5: Por lo tanto, no tenemos poder ofensivo.
0: Andrés, le voy a trasladar, no una, le voy a trasladar una reflexión. ¿Eso es lo que le pasa a James?
5: ¿Cómo así?
0: Ah, no sé. Eso
3: pero James jugó bien con Portugal.
2: Pero estamos
4: sí,
2: hablando
4: pero de este partido no.
5: A ver, James para pasta.
3: Está gripado del pasado.
5: No,
0: está gripado, sí, hay un virus
5: ver,
0: ahí en el
5: muchachos, si alguno de ustedes se sienta en la mesa gripado,
4: no,
5: ¿cierto?
4: Pues
5: yo
4: uno,
5: estoy seguro que
4: uno
5: director,
4: no va a rendir.
3: Ah, pero no es lo mismo en un partido del Mundial.
5: Perdón, un momentico. Estoy seguro que el director de radio no lo va a dejar entrar a la cabina. De eso estoy seguro.
0: Para no contaminar.
5: Exactamente, lo mismo pasa con James Rodríguez. Si está malito el pechito, compadre, ¿qué es? Entonces en el hotel le llevan una guapanelita con sus pastillitas y recupérese. Pero no tenemos que seguir jugando con jugadores a medias, porque
4: sí.
5: está claro que el hombre
0: bueno,
5: no puede.
0: Pero de todas formas, lo que hizo Lorenzo, pues me parece inteligente, en medio de todo. Sabía que no le estaba dando los resultados, James, y creo que por primera vez como que toma una decisión así como...
5: Pero, profe,
0: como radical.
3: Profe, no, es la primera vez que lo sienta tan rápido.
5: ¿Hasta cuándo no podemos arrancar con algo distinto que sea James Rodríguez?
0: Sí.
5: Para ver si arrancamos un partido ganándolo, por Dios.
4: Pero es lo que veníamos ¿ya? hablando, Lorenzo, pues James, yo no sé, tal vez hasta que no tenga una lesión que ya diga, ya no puede jugar, Lorenzo no va a hacer ese cambio de titularidad por Quintero.
1: Yo también pienso porque Lorenzo debe decir, no, Juanfer me aporta lo que me aporta porque entra al minuto 70 con los laterales cansados. Con
3: pero Juanfer siempre ha rendido cansados. Mejor como suplente.
0: Sí.
1: Exactamente.
0: Sí.
3: Y,
0: él arranca
3: y
0: mejor
3: y así. Él no solo lo hace en la selección, en River hacía lo
0: en
3: mismo.
0: En River igual.
1: Me dejan decirle un comunicado que sacó Bélgica. Es que es una noticia muy actual.
0: Bueno, noticia, listo, la noticia de última hora.
1: Bélgica impugna el partido por el caso de Balogun. Sí, la Federación Belga de Fútbol anunció hace 15 minutos que impugnará el partido ante Estados Unidos si Florian Balogun finalmente juega en los duelos de octavos. Dice claramente, si Balogun entra en cancha, el partido quedará bajo protesta y no jugaremos.
3: Me parece perfecto.
0: Sí, claro, sí,
3: era
0: una,
3: lo que
0: buena decisión.
3: Que hacer.
0: Lo que hablábamos, ¿no? Si al uno le van a darle el aval para que pueda ingresar después de haber cometido una falta, pues entonces al resto,
2: sí, claro.
0: pues también
4: sí,
0: que hay
4: todos,
0: que hacer lo mismo.
4: Que
0: hay que
4: estar
0: cumplir
4: en el mismo nivel.
0: La misma, digamos, a todos hay
3: entonces
0: que...
3: Entonces es que el jugador de Inglaterra que echaron ayer, que pueda jugar el otro
0: exacto,
3: partido.
0: Exacto, que puedan jugar. Entonces ahí queda para un próximo Mundial que los árbitros no jueguen con tarjeta roja.
3: Rojas.
0: Sí, así es.
3: El azul.
0: Eso, que se, de pronto sea
3: el
0: con la azul.
3: Un minuto y que vuelva atrás.
0: Exactamente, que lo que es en el fútbol de salón. ¿No?
4: Sí.
0: Ahora eso cambio es... obligatorio y todo ese rollo. ¿Sí?
1: ¿Tarjeta blanca por lo del Real Madrid? ¿O?
0: Bueno, entonces Colombia gana, bueno, entró con justicia a los octavos de final.
4: Sí.
0: Así de sencillo. Entonces tiene la oportunidad de jugarse ese chance con el equipo de Suiza, que ya iremos a ir hablando de este
3: sí.
0: encuentro. Vamos a la siguiente pausa y vamos a escuchar el mensaje de Aval Mundial y de la Lotería de Bogotá.
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0: Tengo un dato referente a la historia de los mundiales y en cuanto a goles. Se dice que nos faltan 11 goles para llegar a la cifra máxima de 3.000 goles en los mundiales. Entonces hay que esperar a ver los goles que se den hoy, los goles que se den mañana, para ver si entre esos, de pronto, pues, ¿quién
4: quiere? Con los goleadores que tenemos en este mundial, se puede decir que claro, es un poco fácil no, para además, alcanzarlo.
0: ¿Quién quita que pronto, y eso quedaría en la historia, sí, que un colombiano, sí, aparezca con el gol número 3.000? ¿Sí? Así de sencillito es. Bueno, hablando de octavos ya de final, entremos a hacer la reseña rápida de lo que fue el enfrentamiento de Canadá, que a propósito, decíamos del local, es uno de los locales que se quedó en el día sábado, Canadá frente a Marruecos. Creo que, y se lo escuché a Gabriel precisamente decir, ¿no? Y era lo que hablábamos, que de pronto este mundial no ha sido, y también lo ratificaba Mateo, que de pronto muchos goles, pero poco fútbol, ¿sí? Entonces, ahí es donde uno dice, por ejemplo, Marruecos no necesitó mucho tiempo para ganarle a un equipo canadiense que, pues, uno lo veía era digamos, como con ganas, pero sin tener la inteligencia necesaria para llegar a decir, voy a buscar las anotaciones. Algo que de pronto esperó el equipo marroquí, y cuando tuvo que atacar, cuando tuvo que definir, que eso es lo más interesante, lo más importante, lo hizo. No sé, me parece que ahí en ese caso, y decía Andrés, eso es contra burro amarrado, algo así. El caso de
5: Pelea de tigre con burro amarrado.
0: ¿Cómo? Repítamelo.
5: Pelea de tigre con burro amarrado.
0: Ay, ¿será que no podemos cambiar de animal?
5: No, sí, no.
0: Y dejemos al burrito.
5: Profe, no.
1: Jaguar.
5: No, el tigre está de moda. El tigre está de moda. Ya. El tigre está de moda. Bueno.
0: Bueno, dejémoslo de ese tamaño.
5: Y le va a estar por 4 años, profe, yo les recuerdo.
0: Ay, Dios, mejor dicho, no digo nada. Bueno, señores, hábleme de ese partido, hábleme por favor de ese partido rápido. Yo creo que no necesita mucho análisis. El partido de Marruecos frente al equipo de Canadá.
4: Fue un partido bastante neutro. Hasta que no hubo la posibilidad de gol de Marruecos, como que no fue un partido entretenido, la verdad. Fue un partido plano, ningún equipo se quería hacer daño en el primer tiempo. Llega la lesión de un jugador marroquí, fue en el segundo, acabándose el primer tiempo. Que Marruecos en el segundo tiempo como que llegó un poco con cabeza fría, planteó bien el partido y pues le dio como la oportunidad de hacer estos 3 goles en muy poco tiempo.
0: En poco tiempo.
1: Sí, y yo siento que Canadá en el primer tiempo lo dominó, no metió las que tenía que meter, pero sí jugó mejor que Marruecos, y bueno, si no matas a tu rival antes de, por más fuerte que sea, no siento que no vas a lograr nada. La lesión del mejor jugador de Marruecos, Saibiri, llega al minuto 22, quien era su delantero centro y estaba marcando en todos los partidos, entonces por eso también es un poco la falta de gol de Marruecos hasta el minuto 50 que llega el primero. Luego ya al 82 y al 90 más 8 fue que llegaron los otros dos. Pero sí, fue un partido... uno esperaba más de Marruecos, que desde el principio entendiera lo que estaba jugando. ¿No?
0: Pero también es cierto que Marruecos había de decir, bueno, yo primero voy a esperar a ver esto que me va a mostrar. Uh-huh. Porque de pronto desgastarse innecesariamente, pues no valdría la pena.
1: Sí, pero con un rival tan menor, creo que saber que te estás jugando, que es una clasificación de un mundial, ya lo tenías que tener terminado desde el principio.
0: Esa es la desventaja cuando uno muchas veces dice, en el mejor momento del equipo, no aprovecharlo es grave.
3: Para mí es jerarquía, lo de Marruecos. Sí, claro. Espera que le muestre a Canadá, Canadá no la mete, tiene 3 opciones de gol en todo el partido, sí. La mete, chao.
0: Exacto, entonces cuando se tiene el mejor momento y si no se capitaliza, pues entonces ahí sí dice, no hermano, pero la tuvo, ¿por qué no la metió?
9: Sí, yo me recojo en la opinión de mis compañeros, solamente quedo expectante de cómo va a redistribuir el equipo ahora con la lesión de su jugador más importante.
2: No, yo casi difiero un poco, yo creo que se dio sorprendida por cómo planteó el partido Canadá, porque hasta el momento Marruecos nunca se enfrentó a una selección que lo presionara tan arriba como lo hizo Canadá, que todo el primer tiempo lo sometió, no metió el gol Canadá, pero no creo que sea algo de que Marruecos haya esperado a ver cómo le proponía el partido, sino sinceramente se vio presionado y sorprendió. Exacto. Los 90 minutos por cómo planteó Jesse Marsh, el técnico de Canadá, el partido. Y que es un tema de jerarquía, fue el peor partido de Marruecos en lo que llamamos del Mundial, sí. Y te lo saca adelante con Hakimi, que la pasa atrás, un ají hacia el gol, y después los otros gols son totalmente a la contra con un Canadá ya desbaratado.
0: Andrés, Marruecos ratifica en este momento lo que hizo en el Mundial anterior, ¿sí?
5: Exactamente. Por ahora sí, yo creo que esta es una de las selecciones que está en crecimiento. Corríjame, muchachos, ¿esta selección ya ganó el torneo de su continente, la Copa de Africana de Naciones, ya la ganó o no?
10: Está raro porque pues sí, la ganaron.
0: Esa fue,
4: entre comillas, la ganó, pero
10: cancha,
4: se la ganó.
10: En cancha perdieron, en el escritorio ganaron.
5: Exacto. Entonces, uno se pone a ver los números de esa estadística de este partido, pues obviamente Marruecos fue inmensamente superior. Es un equipo que yo creo que puede llegar a la final, profe, ¿sabe? Yo no lo veo tan...
0: Recuerde que viene de ser cuarto en el mundo.
10: Sí,
5: por eso mismo, en el torneo anterior. A esos son los procesos a los que yo me refería ahorita, ¿no? De las selecciones, llámese como usted la quiera llamar. Y esta selección está haciendo ese proceso.
10: Y este proceso de Marruecos es muy bueno. En 2014 en ranking FIFA eran como el 73 y hoy son las séptimas. Un proceso que creo que no se había visto nunca en cuanto a selecciones.
9: No, y es que no solamente hablamos de la selección mayor, sino que Marruecos es la actual campeona del Mundial
2: Sub-20. No, y una selección muy difícil porque no es una idea de juego clara. Te sabe jugar a presionar, te sabe jugar a las contras, te sabe jugar con posesión. O sea, se adapta a lo que el rival te proponga. Entonces, es una de las selecciones más difíciles de descifrar porque nunca vas a saber con qué idea de juego te va a salir a encarar los partidos.
10: Y es que además todos sus jugadores están en élite, ¿no? Hakimi, el propio Saibiri, que es nuevo jugador del Bayern Múnich. Raín Díaz,
4: y que la mitad del plantel de esta selección es joven, nacieron del 2000 para acá. Tal vez los de jerarquía como Hakimi ya son personas con más edad, pero tienen una selección bastante joven que le respondió bien y se ha visto una Marruecos que sí se estaba esperando. Esta selección es la del primer equipo africano en llegar más de una vez a cuartos de final. Ya lo hizo en Qatar 2022 y ahorita lo está repitiendo en este Mundial. Entonces son buenos números que Marruecos ha ido de menos a más y se espera que dé una gran sorpresa contra Francia, que es el próximo partido.
0: Con tranquilidad, clasifica a los cuartos el equipo
10: marroquí. Pues sí. No tan tranquilo, pero
2: sufrió mucho el partido, pero lo sacó adelante.
10: Sí.
0: Listo. O sea que podemos decir que el marcador es un poquito mentiroso.
10: Sí, sí, yo esperaba que mereció más Canadá. Canadá merecía al menos un gol o irse por ventaja al menos un poquito.
0: Bueno, ahí está. Ese es el análisis que hacemos de este encuentro entre el equipo de Canadá y Marruecos, que lleva al equipo africano a la siguiente ronda, a estos cuartos de final. Vamos a escuchar el mensaje de la alcaldía de la capital de la República, la alcaldía de Bogotá.
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0: 11 de la mañana, 56 minutos, 8 de la noche, 56 minutos. Vamos a hacer el análisis pero antes del análisis, vamos con nuestros seguidores.
4: Con nuestros seguidores para ver qué nos están diciendo, a ver, ellos también qué opinan de estos partidos que ya hemos hablado, las eliminaciones de las selecciones que ya tenemos. Mariluz Pedraza vía YouTube nos dice: buenos días, equipo de Así va el Mundial, pendiente de sus análisis y comentarios, muy buen programa. ¿Algún comentario tenemos? Santiago Rojas Pachón: hola, buenos días, saludos a todos, un abrazo a Hurtado. Hurtado.
10: Hola, Santiago.
4: Juan David: buen día, saludos a todos los de la mesa de trabajo y al joven desde la sucursal del cielo. Ahí tenemos a nuestros seguidores, nuestros seguidores pendientes del programa. Al joven, sí.
0: Sí, al joven.
4: Andrés,
0: sí,
4: claro, es joven, sí. Por supuesto.
0: Pues todavía es joven. Sí,
12: sí, sí. Sí, sí,
0: no
12: sí,
0: le falta no mucho para ser adulto mayor.
12: No soy el mayor del grupo, por cierto. Ricano es prematuro.
4: Bueno. Recordarles a nuestros seguidores que estamos en vivo. Bueno, un último saludo. Gustavo Barragán, muy buenos días a todos. Sorpresas en la eliminatoria. Sí, hemos tenido bastantes sorpresas en estos partidos. Recordarles a nuestros seguidores que estamos en vivo de lunes a viernes de 11 a 1 a través de todas nuestras plataformas digitales, Twitch, Kick, YouTube, Facebook. También recordarles que pueden descargar nuestra aplicación ASB Noticias por Play Store y App Store, y que no se olviden seguirnos en nuestras redes, porque ahí hemos subido bastantes videos, contenidos de esto que ha sucedido el Mundial, y vamos a seguir subiendo más contenido para nuestros oyentes y nuestra audiencia.
0: ¿Nosotros habíamos hablado algo de Haaland? Antes, recuérdeme con
4: el
0: eso.
4: Titular.
0: Ah, el titular.
10: Titular.
0: ¿Quién fue el del titular de Haaland?
4: Yo. Yo tenía el titular de Haaland, pero como que lo abarqué un poco más en los goleadores.
0: Bueno, entonces la pregunta es esa. Porque en este momento hay ya, ¿cuántos hay? ¿Tres, cuatro empatados?
4: Tres
10: están en el primer lugar.
4: Kylian Mbappé, Lionel Messi y Haaland con siete goles.
2: Siete goles. Tiene un partido menos que Mbappé. Ajá, y Haaland. Sí.
0: Entonces la pregunta, ahí está la pregunta. ¿Quién será el goleador del Mundial?
4: Y eso, recordar lo que dice Mateo. Messi tiene un partido menos porque Messi juega mañana. Mbappé y Haaland ya tuvieron la posibilidad de jugar estos octavos de final este fin de semana. Entonces, si Messi hace gol mañana...
0: Nos cuenta que de todas formas estos goleadores, sí, el uno anota hoy, sí, y el otro anota mañana y el otro... Sí, o sea que es una pelea. Entonces, se puede decir quién es el goleador del campeonato del mundo.
4: Cada uno lleva siete goles hasta el momento.
0: Sí, al que más le... Bueno, señores, alguien me había dicho, no pensé que era en esta mesa, pero alguien me había comentado que Francia le iba a dar un paseo impresionante a Paraguay, que lo iba a golear, que mejor dicho, ese equipo de Alfaro iba a quedar como para recoger con cuchara.
5: Pero, profe, ¿qué? Desastroso lo de Paraguay, qué grosería. Terrible, terrible lo que hizo el profesor Alfaro. Ese equipo, no, ¿cómo es posible que no le hayan puesto ni una sola amarilla? ¿Me explican eso?
2: Pero, ah, no, pero es tema del árbitro, eso ya es...
5: No, o sea, no. Terrible, espantoso, si lo de Alfaro. ¿Qué manera de jugar al fútbol, por Dios?
10: Bueno, eso es
5: un partido,
10: sí.
0: Bueno, señor,
5: de la Copa del Mundo.
10: Partidazo de Paraguay.
5: Esto es sencillo. El todo por el todo. Da lo mismo perder 4-0 que perder 1-0.
10: No,
5: es exactamente lo mismo. Lo importante es salir a jugar y dejar la
10: cosa. Y ese es el fútbol que tiene Paraguay. Históricamente es el fútbol que tiene Paraguay.
5: Paraguay
10: es una selección que siempre ha sido defensiva.
5: Pata y ser sucios en ese partido. Fue lo único que hicieron.
4: Yo digo que daría lo mismo un 4-0 o 1-0 si no fuera la selección que hemos visto de Paraguay. Pero Paraguay, planteársele como se le planteó a Francia, que Francia haya tenido más posibilidades de hacer goles.
5: Igual perdiendo, también quedan eliminados, indiferente el marcador, hay que salir a buscar el marcador. No,
2: pero lo pierde por un penal, tampoco.
10: Sí, ni siquiera es por un golazo, Olise ni siquiera tira el arco en este partido.
0: Ya se desahogaron. Listo, bueno. Entonces ahora permítame escucharlos a cada uno con la visión de lo que le dejó el partido entre Francia y Paraguay. Fue justo el ganador de Francia. Había podido dar un poquito más el equipo paraguayo. Dígame eso. A ver, empecemos, Dylan.
9: No, pues yo tengo que ser coherente con lo que digo, y pues si critiqué un poco a Cabo Verde.
0: No, pues claro, es que le toca, porque no puede, aquí no hay voltearepas. Olvídese de esa.
9: Por su planteamiento, pues también criticó mucho el planteamiento de Paraguay. Pues bueno, recurrieron a eso porque no les quedaba de otra, porque Francia tiene un poder ofensivo que, mejor dicho...
0: Había que parársele a Francia de esa forma.
10: Sí, exacto.
9: Sin embargo, pues sí, es verdad, es sorprendente como no hay mínimo dos expulsados. Hicieron un partido digno de Copa Libertadores entre argentino y brasileño. Pero pues, nada, me quedo con... Lo intentaron hasta el final. Era penal.
10: Sí, ese penal es penal.
5: ¿Intentaron qué? ¿Intentaron qué? ¿O les quedó faltando dar una patada?
10: Intentaron llevarlo
0: vaya anotando eso, va anotando eso para cuando le toque su turno.
2: No, muy digno de Paraguay, porque al fin y al cabo Alfaro se adapta a los jugadores que tiene, obviamente sin remarcar el caso de Enciso, que sí se vio un poco incómodo jugando allá arriba solo contra los centrales, pero igual Paraguay complicó en, si nos iban 3-4 jugadas a los centrales franceses, Saliba. Fue uno de los peores partidos que le he visto a Saliba, el central del Arsenal, Upamecano sí estuvo mucho mejor, pero fue un partido que lo saca adelante, fortalece su defensiva. Lo mismo que hablábamos al comienzo de partido, a comienzo de programa con el tema de Cabo Verde. Te adaptas a lo que tienes y ya el tema es la eficiencia que tenga tu arquero atrás, que la tuvo Orlando Gil, y el tema que tenga la eficiencia de los delanteros, que es llegar y meter los goles.
1: Sí, y yo soy fiel creyente de que el fútbol siempre va a terminar premiando al que lo juega ofensivamente.
0: A ver, Esteban.
10: Hombre, para mí es un partido que le demostró a los europeos, el fútbol sudamericano, a muchos jugadores de Europa se quejaron sobre el estilo de juego, Grealish, Gundogan se quejaron sobre esto, y es que es un partido, como dijo mi compañero, de fútbol sudamericano, de Copa Libertadores, y Paraguay siempre históricamente se ha parado así, se ha parado a defender.
0: Más de choque, más de fricción.
10: Exacto, es que es un fútbol, el fútbol es un deporte de contacto, obviamente no se tiene que entrar a matar, y sí, es obvio que a Paraguay se le hacen falta amonestaciones. Pero yo vi un Olise totalmente desubicado, ni un solo tiro al arco. Vi un Mbappé que si no es por el penal no las podía estar metiendo, porque el arquero mismo de Paraguay estaba muy bien parado, sabía dónde se tenía que poner en cada tiro, incluso es la figura del partido ese de esta eliminatoria.
0: Le costó a Francia el partido con Paraguay futbolísticamente, físicamente y de pronto hasta tácticamente.
3: Yo lo vi complicado para Francia. Si no es por ese penalti, lo puede llevar hasta la prórroga y hasta
0: es penalti?
3: Los penales.
2: Sí, sí, sí. Sí. Penalas,
3: es penalti. Y sí. Cabe destacar
0: pero más
3: que es penal.
0: Más de pronto por el mismo error del central, del jugador paraguayo, que de pronto
3: Paraguay,
0: de buscar.
3: Paraguay hizo dos cosas bien. Uno, aisló a Olise. Uh-huh. Y dos, no le dio espacios a Dembélé. Si aíslas a Olise y no le hace espacios a Dembélé, Francia no tiene por dónde.
0: Ahí hay un cortocircuito.
3: Ahí sí, no tiene por dónde Francia. Y Mbappé también es un jugador que necesita espacios. Uh-huh. Es un equipo que en espacios donde un equipo se le cierra, se le mete los 11 atrás, no sabe cómo.
0: Si ese partido hubiera llegado al tiempo extra, aún a los 120, hubiera tenido oportunidad el cuadro paraguayo con ese fútbol que estaba mostrando, y de pronto que con el cuadro de Francia, que de pronto que como que no encontraba por dónde ingresar, por dónde buscar las posibilidades, ¿hubiera sido otro cuento?
4: Tal vez sí haya tenido más posibilidades Paraguay, por lo que ya todos hemos venido hablando de eso, independientemente de las decisiones arbitrales, de que si hubo falta roja, faltaron más tarjetas amarillas, pues ya es como el árbitro también dentro del terreno de juego vio el partido, ¿no? Pero pues a Francia se le complicó, ya se sabe que pues por esta falta de este jugador Gómez de Paraguay fue el gol de penalti. Pero yo creo que se le hubiera complicado un poquito más a Francia si se llegaba a prórroga. Tal vez por el cansancio, por el desgaste físico, de que a Dembélé no le entraban los balones, no le salían las jugadas, a Olise lo mismo. Entonces se le hubiera complicado un poquito más a Francia, y yo creo que si este partido, si no hubiera sido por el penalti, llegaba a penaltis, a definirse desde el punto blanco. Francia tenía un poco más para ganar el partido por penaltis, pero bueno.
3: No creo. Gil.
0: No, es que a ver,
10: más meñano, ya
0: voy con usted, ya voy con usted, Andrés, para que se despache. Una de las cosas que a mí me parece que de pronto eso era lo que estaba buscando Paraguay.
3: Sí, sí, claro.
0: Llegar al punto de la definición, porque sabía que tenía una gran seguridad, sí, con su arquero, sí, porque ahí estaba la posición.
3: Si no les pesó para patear contra sí. Noia.
0: Exactamente, entonces yo creo que eso era lo que estaba buscando el equipo paraguayo. Don Andrés Muñoz, despáchese.
5: Bueno, primero que todo voy a buscar una buena tanda de camisetas de Paraguay para enviarles a todos en la mesa de trabajo.
10: Sería un regalo.
4: Pero es que hay que hacerle un poco de fuerza a los suramericanos.
5: No se trata de eso, hay que hacerle fuerza al fútbol, mi querida amiga. Pero no. ¿Cómo me vas a decir que esto fue fútbol lo que vimos en ese
3: fútbol
5: partido?
3: Champán.
5: Las estadísticas lo dicen. Ustedes lo tienen ahí, ustedes manejan mucho mejor.
10: No, pero si es por estadísticas, esto ¿ya? sería muy feo.
5: Ahí los datos están claros. Están claros. 5 remates de Paraguay frente a 15, remates al arco, 1 tan solo, mientras 5 de Francia. En fin, y puedo desplegarme en todo lo que ustedes quieran. Lo que sí yo no puedo perdonar, póngame la atención a una cosa, y no me cabe en la cabeza que un equipo quiera llevar a una instancia de penaltis como lo que trató de hacer Paraguay. Ah, claro.
10: Pero sí, si lo hizo contra Alemania.
5: Sí, eso. Permíteme, yo te escuché hablar, ¿cierto? ¿Te escuché
10: sí,
5: hablar?
10: Sí, sí, señor.
5: Perfecto. Permíteme hablar. Andresito. Yo he estado callado todo el tiempo.
0: Sigue, Andrés.
5: Gracias. Entonces, esto es muy sencillo. Si quieren llevar el partido hasta allá, perfecto, esa es su intención. Pero que ustedes me vengan a decir a mí que eso es fútbol y que eso es espectáculo, esa guerra de patadas y que no hayan puesto una sola amarilla en todo el partido, la verdad eso deja mucho que pensar en lo que está sucediendo frente a este campeonato del mundo. Una cosita más para ponerle ahí al pastelito. Ahora, ¿era lo único que tenía Paraguay? Seguramente sí. Pero entonces al decir que era lo único que tenía, la única opción, es por debajear mucho el fútbol y la historia paraguaya. Recuerden ustedes que no, aunque no hayan vivido esa época, hay textos, hay videos de ver a Paraguay en los años 80 y los años 90, lo que era jugar al fútbol de tú a tú. La garra paraguaya no está para dar patadas en el campo y doblegar al rival. La garra paraguaya está para salir a enfrentar al rival allá en su cancha, en su lado, allá en su terreno de juego, y buscar la opción de un gol, que eso no se vio en todo el partido, y eso es lo que yo no le perdono a Paraguay. He dicho.
3: Jugadores de la bendita Copa Libertadores.
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1: Así va el Mundial a través de ASB Colmundo y a través de toda nuestra multiplataforma, hablando del cómo está desarrollándose este Campeonato del Mundo 2026 con sedes en Canadá, México y los Estados Unidos. Don Juan Romero. Sí, Juan Romero, es un cambio, ¿no? Acabamos de hacer un cambio táctico aquí en nuestra mesa de trabajo. Don Dylan ya salió a descansar. Ahora está Juan. Juan, para que retomemos este tema, lo retomamos para escuchar su concepto. Andrés, ¿tenía algo? ¿Le había quedado algo pendiente?
2: Una pregunta para ustedes. Entonces, como así jugó Paraguay, es válido. Colombia, si se llega a enfrentar a Francia en el Mundial, bueno, me imagino que será la final. ¿Entonces tendrá que hacer lo mismo?
1: Sí. Bueno, no me ya. Disculpen, después le dan la respuesta a don Andrés. A ver, Juan, su concepto de este Paraguay-Francia. ¿Así tenía que jugar Paraguay? ¿Así tenía que jugar Francia? ¿O qué pasaba?
3: Bueno, primero que todo, muy buenos días para todos, a nuestros oyentes, a la mesa de trabajo. Un placer estar con ustedes. Bueno, Francia-Paraguay, la verdad, para mí fue un partido muy interesante por parte de la Albirroja. Como todos los estaban diciendo, muy defensivo, que debía o no jugar así, tal vez no, porque como lo decía mi compañero Dylan, a los equipos ofensivos les termina yendo mejor. Aquí no gana ni siquiera a veces el que mejor defienda, sino el que haga goles, y eso fue lo que le faltó a Paraguay. Le rescato mucho a la selección paraguaya el hecho de que defensivamente bloqueó a figuras como Olise, como a Mbappé, como a Dembélé, y el profe Alfaro pues pudo demostrar que también a selecciones potencia como lo es Francia se le puede contener con un planteo táctico sólido y bien distribuido en la parte defensiva.
1: O sea que ahí la parte táctica, lo que hizo Alfaro fue inteligente. De pronto estoy de acuerdo un poco con lo que dice Andrés, que aparte de la parte táctica, que eso es, hace parte del fútbol y esa es la estrategia que debe tener un técnico, de pronto se metió más la parte física, ¿sí? La parte física donde no había que involucrarla.
4: Y como no se las estaban cobrando, como no les sacaban la amarilla,
1: entonces ahí está,
4: la roja,
1: es
4: por eso tal vez Paraguay siguió jugando así. Puede que haya sido ese plan de juego de Paraguay.
1: Bueno, respóndale rápidamente la pregunta a Andrés. Sí, Andrés, ¿cómo era? Repítamela.
2: Si llegamos a enfrentarnos, ya sea en la final con Francia, entonces debemos jugar igual como lo hizo Paraguay. Así, porque es que nosotros no tenemos los jugadores que tiene Francia, ¿no? Bajo la premisa que ustedes dicen.
1: Sí, es lo que me dicen ahí. Por acá en el interno, ¿no? Depende del árbitro. Y eso lo dice Willy, nada menos. Bueno, ¿sí o no? Respuesta directa.
5: Yo tengo dos respuestas.
1: ¿Sí o no?
5: Bueno, sí. Sí, deberíamos jugar
1: igual como jugó Paraguay ante Francia.
5: Sí, si eso nos hace campeones del mundo, sí. Yo daría mi vida por ser campeón.
1: Listo,
5: del mundo.
1: Gabo.
6: No tenemos los jugadores para jugar como Paraguay, pero sí el ataque para poder contragolpear como no lo hizo Paraguay.
4: Pero no hay que jugar como Francia, como Paraguay jugó. No.
1: Juan.
3: No.
1: No, no hay que jugarlo.
3: No hay que jugar como jugó Paraguay.
1: Mateo.
7: Sí.
1: Sí, hay que jugar. Bien, ahí está, Mateo. Equilibrada la respuesta, don Andrés. Entonces, ahí
2: eso
1: está.
2: Veo. No, está bien. Perfecto. Ya sé quién les gusta el buen fútbol y quiénes no. Me quedó clarísimo.
6: Te gusta la Copa Libertadores.
5: Andrés, ¿tú no harías cualquier cosa por ser campeón del mundo?
4: Pero hay que jugarlo con jerarquía y hay que jugarlo con buen fútbol.
5: No, sí, Gerard, sí,
2: para mí las formas,
5: ¿sabes cuál es? Para mí este deporte no es para nada merecido.
7: No, esto no es mérito, gracias.
5: Sí, esto no es mérito.
1: ¿Sabes qué es lo que se dice acá y de acuerdo a lo que los escucho? Es cuando uno dice, hay que ganar el partido, sea como sea.
5: Exacto, el fútbol es el único deporte donde por más que tú juegues bien, si pierdes, esto no es por mérito, es por quién más las meta. Y eso hizo Paraguay contra Alemania y casi lo hace con Francia.
2: Asegurar.
6: Voy a decir algo que dijo el señor.
2: No ganamos.
6: Voy a decir algo que dijo el señor Gerardo Peluso cuando ganó la Copa Sudamericana con Santa Fe. los partidos no se juegan, se ganan.
1: Se ganan.
0: Así es. Oye, salir a jugarle igual a igual con Francia es un suicidio. Le se vio contra se vio en el partido de Suecia. O sea, hay que entender cuando eres inferior a un rival. O sea, es así en sencillo. No es porque. No, o sea, obviamente
2: bueno, nuestro listo. Romanticismo. Vamos a llamar ya al señor Infantino. Cancelemos esto. Démosle el título de una vez a Francia.
1: Bueno,
2: no
1: señor.
2: No hay nada más que hacer. No hay nada más que hacer. Se acabó esto. Se acabó el mundial. Démosle el título a Francia. Porque ya no hay nada más que hacer. Es que no hay una selección que le pueda ganar a Francia. ¿No?
6: Es que, Andrés, nosotros nos enfrentamos hace muy poco a Francia y cómo nos fue. Nos comimos tres goles por jugar de tú a tú.
1: Bueno, dejémoslo así, dejémoslo.
2: Ya, se acabó también, esto, sí. Se acabó el mundial.
1: Andrés.
6: Hombre, es que Francia ya va tres mundiales seguidos siendo...
1: Andrés, ¿te acuerdas del Padrino?
2: ¡Claro!
1: Ah, bueno. Entonces,
7: dígalo, mi negro.
1: ¿Qué?
7: Dígalo, mi
1: negro. A dar una frase muy célebre del Padrino.
2: Ah, sí, señor.
1: Sí, yo me acuerdo que en su momento, y a mí me molestaron bastante cuando decía, no me mienta, señor Belandia. Así. Pero no, la frase de él era muy contundente. Nunca pierda la dulzura de su carácter. Así de sencillito es. Bueno, señores, entremos. Bueno, ¿hay necesidad de sacar pañuelo en esta mesa? Porque vamos a hablar de Brasil-Noruega, ¿sí? 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
1: Por eso, cuando nosotros hablamos, es que estábamos aquí, Andrés, en una discusión extra. Por eso les decía que si había necesidad de sacar pañuelo por la eliminación de Brasil, ¿sí? Y entonces me dicen, no, es que es la peor generación, pero les digo, no, pero es que cada vez que Brasil sale eliminado, no, siempre se va a decir lo mismo, es la peor generación de jugadores de Brasil. Siempre se dice lo mismo, ¿por qué? Porque existe ese como esa, ¿qué le digo yo? Como ese cariño, ¿sí? Que tiene uno como suramericano y que tiene uno como aquellos, digamos, la expectativa que ha sido el famoso juego bonito que ha
4: el
1: tenido
4: bonito.
1: Brasil y que cada vez que Brasil sale, pues dice uno, ¡ah! Mejor dicho, ya casi se puede decir que se acabó el Mundial. Pero para que hagan su análisis rápido de este Brasil y de este partido de Brasil y el equipo de Noruega, déjeme preguntarle, ¿mereció salir eliminado Brasil de esta Copa Mundo 2026? Comienzo con Juan.
3: Sí, para mí Brasil no mereció pasar. El partido contra Noruega, la verdad, el equipo noruego pudo contener muy
1: los
3: bien.
1: Los desnudó totalmente.
3: El equipo pudo contener a la verde amarela en la mayor parte del partido. Aunque en cuestión de estadística, bien es cierto, por ejemplo, que Brasil tuvo más remates, 14 remates, pero 5 de ellos solamente fueron al arco. Entonces, perdón, 4 de ellos fueron solamente al arco, 5 de los remates de Noruega fueron también al arco, pero 2 de ellos sí terminaron en gol. El gol de Brasil viene pues de un penalti que termina convirtiendo una de sus figuras como lo es Neymar, ya en los últimos minutos cuando ya no se podía hacer absolutamente nada.
1: O sea, sí fue justa la salida por lo dejado de mostrar de Brasil.
4: Sí, es lo que hemos venido hablando. No es que esté una selección mala. Brasil viene de no estar en un muy buen nivel en el ámbito de mundiales desde 1990, lo que decía Gabriel al inicio. Desde 1990 no pasa una ronda de cuartos de final. Entonces no es una selección mala, solo que es la Brasil que no hemos visto de lo que tal vez ustedes sí veían en la época de un Brasil muy bueno con Pelé, con Romario, con Ronaldinho.
5: Pero por eso.
4: Muy buenos jugadores, pero no hay que decir que es una selección que no, que Brasil ya es la peor.
5: Pero
4: no,
5: es que a Brasil no con Pelé, con Romario.
4: Vinicius no está en su nivel, es lo que esperamos de los jugadores y lo que ya hemos venido hablando. Se espera que los jugadores que triunfan en sus clubes, bien sea Harry Kane, bien sea Bellingham, en fin, se muestren mejor en un mundial, sabiendo que un mundial es cada 4 años y tienen la posibilidad de estar, se les espera ver más nivel. Tal vez no vimos un buen Vinicius y ayer yo creo que el penalti, del no haber cobrado el penalti o no haber hecho el gol de penalti que tuvo Brasil la posibilidad, sí, eso los desconcentró totalmente.
5: Bueno, yo fui el que tocó el tema de la generación y es que hay que pensar en algo. Nosotros venimos de...
1: Pero le hago la pregunta directa. ¿Fue
5: es merecitoria? Sí, claro.
1: ¿Merecida sí, la salida?
5: Completamente. ¿Por qué? Porque es que yo fui el que dijo que es la peor generación de Brasil y no siento que esto se diga cada que Brasil queda eliminada. Pero es que Brasil desde 2018 solo depende de Neymar. ¿Por qué? Porque es que antes... con Romario, con Ronaldinho, con Ronaldo, con Pelé, Brasil era una selección para tenerle miedo. Ahora Brasil puede venir acá y se le puede ganar.
0: Pero igual la mejor Brasil igual dependía de un jugador, la del 68.
5: Pero no solo de uno.
0: La del 58 dependía de Pelé, la del 62 dependió de Garrincha, la del 70 dependió de Jairzinho. O sea, no es un tema que sea esa generación que
5: depende. Por eso, sí, pero es que no solo dependen de uno. Y además, entonces esta generación dependía de Vinicius. Pero, y Vinicius va y regala el penal a otro jugador que no tiene la jerarquía que tiene que tener Vinicius, la figura de una Brasil, como si lo fue Neymar.
0: Pero son los baches que existen en el fútbol. O sea, Brasil gana el Mundial del 70 y lo vuelve a ganar hasta el 94.
6: Pero yo sí creo que...
0: Italia lo gana en el 38 y lo vuelve a ganar hasta el 82. O sea, son baches generacionales, obviamente, porque Brasil es la más grande, estamos hablando de eso.
5: Obvio, cada selección entra en transición, pero por eso estoy diciendo, si entra en transición, ¿esta selección qué es? Es la peor selección de esa transición.
3: Y lo que pasa es que la jerarquía le pesa, o sea, ser la pentacampeona del mundo siempre va a ser un tema de discusión de... ¿qué le estaba pasando a Brasil?
4: Sí. Es más, por eso.
1: Esa es la pregunta.
5: Es lo mismo.
4: Si Brasil no tuviera la historia que tiene y no fuera la pentacampeona del mundo, no estamos hablando de eso. Pero no es que...
5: Y eso es lo que le pasa a Alemania y a Italia.
1: Gabriel.
6: Brasil no jugó mal frente a Noruega. Noruega lo gana y lo gana bien, pero sí mereció más. Tuvo posibilidades para irse arriba al marcador.
1: Sí.
6: El penalti, la que pierde Endrick, la que pierde Casemiro... En los minutos finales también tienen varias para empujarla y no la meten.
1: La que para el arquero.
6: La que para el arquero.
5: Y el arquero hizo un partidazo.
4: Es que sí. Hay que entonces, también valorar el
6: para mí sí mereció más Brasil, por lo menos irse una prórroga.
1: Andrés, ¿está con Gabriel o está con el resto de compañeros?
2: A ver, yo quiero dar mi posición, indiferente de estar con uno o con el otro, lo cual yo respeto sus posiciones, muchachos, y tiene mucha validez. Pero para mí este es el castigo a una selección que ha hecho mal las cosas en los últimos años. Y finalmente esto termina en lo que pasó ayer. La debacle de un fútbol que para todos era la maravilla y era el objetivo 1A en cada Mundial o en cada Copa América. Eso de estar cambiando técnicos cada vez que se puede y como se pueda, así tengan grandes jugadores, pero que no tengan un trabajo efectivo dentro de su selección. Que los egos... sobrelleven más allá del amor por un equipo y por un país, hace de lo que está pasando. Terminan a la fuerza convocando a Neymar, que venía lesionado, y miren lo que terminó, sentado llorando en la grama porque se fue sin poder ganar un mundial. Se fue sin poder ser protagonista en un mundial. Estoy hablando de que se fue del fútbol. Entonces ese es el castigo y ese es un ejemplo para las selecciones suramericanas. No

0: Ojo que aquí estoy yo y que tengo alguna posibilidad para ir a pelear el campeonato.
1: Sí.
2: Sí, para mí sí. Va a ser un partidazo contra
1: Inglaterra.
2: Inglaterra.
1: Porque son
2: De mucho
1: selecciones.
2: gol.
1: Sí.
2: Partido que va a tener
1: Un
2: bastante
1: Harry
2: goles.
1: Kane y un Haaland que. Haaland, ya lo dijimos,
0: Ahí
1: está
0: sí,
1: empatado en el
0: Haaland jala al
1: liderato.
0: equipo.
1: Haaland jala al
2: Sí.
1: equipo. Haaland hace
2: Sí,
1: el remo de
0: pero
1: los vikingos.
3: yo acá sí un poco, no creo que sea igual, porque para mí el tema que se vio muy bien Noruega es porque Brasil le regala el medio campo. El partido lo plantea Ancelotti, se le lesiona Paquetá y lo que hace es meter a Martinelli y te mete un delantero más en vez de meter un volante más. Y ese medio campo para Noruega era una autopista. Pasaban como quisieran, ¿no? Ødegaard, dueño del partido, Patrick Berg, dueño del partido, Casemiro no contenía, Bruno Guimarães tampoco. Entonces yo creo que eso también termina jugando una muy mala pasada a Brasil, que si no tienes un medio campo fuerte, pues obviamente te va a tocar sufrir el partido. Generó mucho porque siempre que ustedes se dan cuenta, generaba al contraataque, al contragolpe.
1: Hablando de Casemiro, me gustaría saber qué opina Andrés del partido de Casemiro, ¿no? Contra Japón fue su mayor
0: No,
1: defensor,
0: pues bueno, entonces ahí está la
2: a mí sí me
0: pregunta,
2: gustó, a
0: Andrés.
2: mí sí me gustó.
4: No,
2: Yo entiendo el veneno, yo entiendo el veneno de mi compañero con la pregunta, no hay ningún problema, yo se la respondo. Pero es que, a ver, ¿qué jugador de Brasil estuvo bien en ese partido?
3: Pero eso no se
1: pero eso,
3: excusa, eso no se
1: estoy
3: excusa.
1: hablando de
2: Bueno,
1: Casemiro y Casemiro no
2: Casemiro lo
1: jugó
2: hizo
1: bien
2: mal,
1: ni
2: lo
1: contra
2: hizo mal.
1: Japón ni contra
2: A mí me
1: Noruega.
2: pareció, a mí sí me pareció que lo hizo bien contra Japón, contra
0: Bueno,
2: Noruega,
0: sí.
2: fue muy deficiente. Fue
0: Sí,
2: muy
0: bueno,
2: deficiente su trabajo. ¿Ya?
0: hay que tener muy en cuenta ahí sí como se dice, son
2: Claro.
0: conceptos y
2: Son
0: conceptos
2: conceptos,
0: muy,
2: exactamente.
0: muy favorables, muy desfavorables, bueno, cada uno lo toma como debe ser.
2: Claro.
0: La pregunta general, ¿Ancelotti era el técnico para esta selección Brasil en este campeonato del mundo?
1: No,
3: Para mí no.
1: no.
0: Juan.
2: ¿Sabe dónde le embarró él a dejarse meter a Neymar? Si él no quería
3: Ah,
2: llevar a Neymar, no iba a
0: sí.
2: llevarlo. Nadie lo había
0: Pero,
2: llevado. ¿Y se vio?
0: y se dejó de
2: ¿Se
0: llamar a
2: vio?
0: alguien, se dejó de llamar a alguien,
2: Y
0: ¿sí?
2: se
0: Ah,
2: dejó
1: yo,
2: llamar.
1: Pedro,
2: ¿Por
1: pero,
2: qué?
1: Pedro,
2: Tenías que llevar a
3: no te hubiera cambiado el
2: Neymar.
3: partido.
2: La pregunta es, por
1: Tenías que
2: ejemplo,
1: llevar a
2: ¿qué le pasó
3: Neymar.
2: a Endrick? ¿Qué le pasó a Endrick?
3: Ah, esa
2: ¿Alguien
3: es
2: me
3: otra
2: puede
3: pregunta.
2: explicar
3: Todo el mundo pidió a
2: qué
3: Endrick
2: le
3: y tuvo
2: pasó
1: una
2: a Endrick?
1: y la
2: Endrick,
1: tiró
2: la
1: afuera.
2: primera que tuvo, la tiró afuera con el
1: A ver,
2: arco solo. Es increíble que un jugador de la talla de Endrick se coma ese gol. Porque
1: Sí.
2: viene perfilado, entra en diagonal hacia afuera y quiere pegarle con la izquierda. Cuando tiene el perfil de la derecha, y decía, pero es un jugador profesional que gana millones de dólares, que tiene encima más de 30 partidos en el semestre. ¿Y va a hacer eso?
0: Eso es lo que generalmente uno ve cuando
2: Claro.
0: está,
3: Sentado
0: digamos,
3: viendo el
0: sentado, ¿no?
3: partido.
0: Pero yo siempre he dicho y sostendré y me iré a la tumba con esa ideología. Es la situación esas son las circunstancias del fútbol.
3: Sí,
0: Estas son
3: claro.
0: las circunstancias. Mejor dicho, cualquier actividad que tiene el ser humano es circunstancial, ¿sí? Porque hoy lo hizo, mañana no lo hice, pero dice, pero si usted lo hizo, usted levantó ese peso, ¿por qué ahora no lo va a levantar? Bueno, alguna circunstancia, algo pasó, pero son circunstancias de parte del fútbol. ¿Era Ancelotti el técnico para Brasil?
1: No, no, es un gran técnico, pero para el juego que está acostumbrado Brasil, no.
5: Sí, no,
0: Porque
5: totalmente de
0: ahora
5: acuerdo.
0: alguien decía, no, pues lo que pasa es que a Ancelotti le falta tiempo para cambiarle esa idea al fútbol brasilero, que es que Andrés, yo creo que de todas formas se está trabajando con esa idea
2: Pero,
0: de
2: profe,
0: que con esa
2: ¿cuál
0: imagen
2: tiempo?
0: futbolística que siempre nos ha traído Brasil.
1: Pero es que
0: Entonces se quiere mantener.
2: Pero,
3: Porque
2: profe,
3: cambiar.
2: recuerden ustedes que esto es un seleccionador. Tiempo de
3: Ajá,
2: trabajo es lo que no tienen.
0: sí, exacto.
2: Esto es un tema de conducta y de pensamiento y de forma de ser y de actitud de cada jugador. Que deje de creerse que es lo mejor y que pongan su trabajo alrededor de una selección. Eso es lo que tienen que hacer. Pero que tú tengas trabajo y que puedas reunir la gente siguiéndote para Europa a trabajar con los jugadores que están allá, yo lo veo muy difícil. Y más con estas figuras que son tan requeridas por sus equipos donde les pagan millones.
0: Exacto. Bueno, Noruega se puede decir que digno
1: Ganador.
0: clasificado a
1: Sí.
0: los cuartos de final porque hizo las cosas mejor, aprovechó las oportunidades que le dio Brasil y que tiene en este momento tiene uno de los monstruos goleadores como es el jugador Haaland, ¿sí? Que hombre, uno lo ve jugar. Yo veo jugar a Haaland y por momentos lo veo torpe por aquello de su estatura grande y toda esa cuestión, pero que es efectivo. Cada vez que tiene la posibilidad de meterla, la mete y así de sencillo. Y ayer se la ganó, le ganó la espalda. Ese primer gol me gustó muchísimo porque le gana la espalda así.
1: A
0: A
1: Gabriel,
0: Gabriel. Y se la ganó
1: era la
0: facilito
1: rivalidad, ¿no?
0: para metérsela. Bueno, lo cierto del caso es que Noruega está en la siguiente ronda.

0: Viene un partido también que fue bueno, que es catalogado en este momento uno de los mejores partidos del Mundial, que es el de México frente a Inglaterra, pero vamos a nombre de Aval Mundial y de la Lotería de Bogotá.
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0: Bueno, señores, México, Inglaterra. ¿Es cierto que se veía el cuadro mexicano agrandado ante los otros porque venía de ganar todos sus partidos, venía de no recibir anotaciones, venía de ser el equipo local, o sea, porque fue el equipo que menos se movió? Sí, fue el único, siempre estuvo en la misma sede, entonces no tuvo todo ese trasegar que tuvieron los otros equipos. Para que entremos en contexto, déjeme decirles una cosa. En octavos de final, Inglaterra ha jugado en 5 ocasiones con selecciones del continente americano. En 1986, Inglaterra enfrentó a Paraguay y le ganó 3-0. En Francia 98, Inglaterra venció a la, no, empató con Argentina 2-2. En Alemania, en el 2006, Inglaterra ganó a Ecuador 1-0. En Rusia, el 2018, Inglaterra empata con nuestra selección 1-1. Y en este 2026, frente a México, ganó 3-2. ¿Qué análisis hacemos de los mexicanos y de los ingleses para esta clasificación a los cuartos de final del cuadro de Harry Kane?
4: No, pues en los papeles México tenía los méritos para estar agrandado, 4 partidos seguidos ganando sin recibir gol. En 60 años solo había perdido 2 partidos en el Azteca. Entonces, era local. Es un tema de que ya es como lo siente uno, ¿no? Como lo sienten los hinchas, que al fin y al cabo son los que terminan agrandando o achicando a
5: A
4: dicha
5: la selección.
4: selección. Entonces, yo creo que México no sorprende por cómo venía dándose los partidos, por la superioridad que tuvo contra Ecuador, pero sí logró hacer ver mal a Inglaterra, que si no es por Bellingham que te destraba el partido con esos 2 goles en 2 minutos, se hubiera complicado mucho todo el transcurso del encuentro a Inglaterra.
5: Vea que para mí sí no tenía cómo agrandarse. Había enfrentado a Corea, a Checa, a Sudáfrica, equipos que no tienen resistencia. El único equipo que sí enfrentó y le ganó bien fue Ecuador, que tampoco es que haya tenido mucha resistencia.
6: No, pero yo esta vez sí estoy con Mateo porque sí tenía por qué agrandarse. Son locales, vienen a jugar en su estadio más importante, ¿no? Un estadio en el que es campeón Pelé y Maradona. Y es la primera vez que yo siento que vale la pena que estos hinchas se agranden, porque los mexicanos siempre se agrandan, pero nunca tienen con qué, ¿no? Siempre es como, ah, yo tengo una Copa Oro, pero es que esta vez sí valía la pena agrandarse. Estás enfrentando a una
0: Es
6: campeona
0: que
6: del
0: esa es
6: mundo.
0: la idiosincrasia que tienen algunos países. Por ejemplo, Colombia también es un equipo agrandado.
4: Sí,
0: Un
6: sí.
0: equipo
6: Y no
0: agrandado.
6: tiene por qué agrandarse
0: No,
6: si no tiene
0: pero
6: qué.
0: digamos, vuelvo y repito, es como la naturaleza, es
6: Exacto.
0: como eso como que es el ADN que tienen. Y démonos cuenta de una cosa, pues cuando coloco el ejemplo de Colombia, es que de todas formas México, Colombia son como muy, muy, muy
6: Muy
0: unidos.
6: unidos.
7: Para este partido se repite la misma historia. México no avanza. Hace 40 años fue la última vez que pudo llegar a cuartos de final de un mundial.
0: Pero tenía unas perspectivas grandes de acuerdo a lo que había hecho,
7: Claro,
0: ¿sí?
7: sí, o sea, sí, psicológicamente para todos los jugadores, ser anfitriones de un mundial, siempre estar en su estadio, o sea, evitar ese desgaste que han tenido otras selecciones de movilizarse a otros lugares, les daba para de pronto plantearse la idea de pasar a la siguiente ronda otra vez, de ganarle a Inglaterra. Venían de estar invictos, la fase de grupos, los 16avos. Eso les daba para que los jugadores pudieran poner las cartas sobre la mesa y decir: aquí estamos nosotros y vamos a ganar y vamos a pasar. No se les da, la verdad. México deja muchos espacios atrás. Estuvieron 50 minutos con un jugador de más y no lo supieron aprovechar. Bellingham les hizo fiesta en 99 segundos, que fueron el tiempo de los dos goles. Y también yo tampoco entendí los cambios del técnico. O sea, ¿cómo era posible que, digamos, ponía a Edson sobre Montes cuando Edson no recuperó ni una sola pelota desde que entró? Entonces, defendieron muy mal la pelota. México tiene el penal y saca a uno de sus mejores jugadores, que pues cabe resaltar que es colombiano. Julián Quiñones lo sacan, y a pesar de tener superioridad numérica, ponen a tres centros delanteros, cuando ya sin eso ya tenían superioridad numérica por encima de los ingleses.
0: No necesariamente el tener tres, cuatro, cinco delanteros se van a conseguir goles.
8: Sí, México tuvo oportunidad de aprovechar, por lo que le sacaron la roja a Inglaterra y tenía un jugador menos. Yo creo que eso se debería aprovechar independientemente de las circunstancias en las que esté el equipo y cómo se sienta en el terreno de juego. Y la pregunta es: ¿por qué sacas a tu goleador? ¿Por qué sacar a un Julián Quiñones que te estaba haciendo un muy buen partido, que Julián Quiñones te abre espacios?
0: Y es que aparte del gol es un jugador desequilibrante.
8: Sí. Entonces son como esas dudas que tal vez deja sacar a un buen jugador. ¿Por qué? Por un otro jugador que tal vez te podría hacer más juego que Julián
7: más
8: Quiñones.
7: Delanteros.
8: Yo sí creo que no. Y lo de que estaba México, que se cree superior, y eso tal vez sí.
0: Arranda.
8: México no viene de una muy buena racha en muchos mundiales, que uno no escuchaba a México como se escucha ahora. Bien sabemos que es el anfitrión, pero no escuchábamos a México como estaba ahora. Pero independientemente de las selecciones con las que le haya tocado jugar, sea Corea, sea Sudáfrica, son selecciones clasificadas y que estuvieron en el Mundial, pero pues viene de cuatro partidos sin perder, estás de local, entonces son muchas cosas a favor para uno estar agrandado y uno poder...
0: Esa es la ventaja que aparentemente tenía.
5: Pero es que no te puedes agrandar con Inglaterra.
4: Pero es que el...
6: ¿Cómo? Entonces toca tenerle miedo.
5: No, hay que tenerle miedo, pero sí respeto.
4: No, con respeto se pierde.
0: Pero yo también
5: sin respeto podemos perder contra Suiza.
0: Es que muchas veces el respeto no es
5: tenerle miedo.
6: Es que no hay que tenerle respeto a Suiza.
7: El respeto es de manera más inteligente.
0: Un respeto es ponérsele de tú a tú en un momento dado, ¿sí?
8: Parársele
0: y por eso,
8: en
0: muchas veces
8: partido.
0: Se habla es que cuando el equipo gana con respeto, ¿sí? Yo lo respeto a usted y para respetarlo le meto tres goles.
7: Un ejemplo claro fue Cabo Verde contra Argentina.
5: Exactamente, eso es respeto. Los hinchas mexicanos ya estaban pensando: oh, vamos a jugar contra Noruega, vamos a ganar la Noruega, y no habían jugado contra
6: Noruega.
8: Pero igual México
6: se
8: le planteó bien a Inglaterra.
0: Exacto.
8: No fue que te le vayan
0: no,
8: dado tanto
0: no porque la Inglaterra en los primeros minutos fue una, perdón, el México de los primeros minutos fue un equipo que apabulló, que llegó allá, que arrinconó y toda esa cuestión.
6: Y se vienen un poco atrás los dos goles que le entran
0: en 20 minutos. No sé, Andrés, usted qué visión tiene de este encuentro entre México y el cuadro inglés. México salió, ahí sí como se dice, a comerse a Inglaterra, pero desafortunadamente no supo digerirlo.
9: Yo creo, señores, que aterrizaron a la selección mexicana, donde deben estar. No son lo mejor de Latinoamérica en general, ya, porque estoy seguro que si ellos jugasen la eliminatoria de la Conmebol,
6: no pasan.
9: De eso estoy seguro, ya. Es muy fácil enfrentarse a Canadá, a Belice, a Jamaica, a República Dominicana, a Salvador. La única que le da medio pelea es obviamente Estados Unidos. Para de contar. Pero ellos están aterrizaditos donde deben estar. Y les falta mucho, mucho para equipararse con otras selecciones. Ahora, dieron lo mejor los últimos minutos. Dieron lo que pudieron, se fueron con toda. Y también una llamada especial a la gente de México. Qué mal trataron ustedes, los mexicanos, en la tribuna a la gente.
8: Sí.
9: A muchos hinchas. Cómo lo señalaban, te van a morir, les hacían así a los ingleses.
7: En el partido de Ecuador también.
9: A los hinchas, hombre, muy feo,
6: incluso
9: muy feo eso.
6: A los mismos jugadores fueron a despertarlos al hotel. Eso es lo único. Exacto. Que tiene malo la hinchada mexicana.
0: Bueno, lo cierto del caso es que, México siempre a nivel de CONCACAF Y junto con Estados Unidos, pues es que como no tienen más...
8: Son los únicos que suenan.
0: No, no tienen más quien le pelee.
5: Como la Liga Uruguaya, Peñarol y Uruguay.
0: Exactamente. Entonces, Uruguay. Ahí es donde uno dice, no, pero es que México no puede, digamos, para ser grande, para que México sea grande, está dentro de su círculo, está dentro de la latitud que maneja Centroamérica, que no son equipos de categoría, que no son equipos, pues, que comparados con el fútbol suramericano, con ya, y ya yéndose uno a fútbol internacional, fútbol europeo, pues obviamente, si el fútbol suramericano está un poco quedado en relación al europeo, hombre, no podemos esperar que el centroamericano, en este caso encabezado por México, sea uno de los grandes que vaya a pelear algo a un equipo europeo, en este caso lo que hace Inglaterra. Hablando de Inglaterra, se puede decir que este mantiene, él mantiene estar en el top de los opcionados para llegar a buscar ese título 2026.
4: Sí, lo único que hay un tema con Inglaterra es que en toda la historia de los mundiales solo ha llegado a 4 semifinales. En todo lo que llevamos de mundiales. Siempre es una selección que está ahí, pero o te deja gamba en cuartos o te llega a las semis. ¿Sí? O sea, no hay un punto medio.
0: No las gana.
4: Ajá, exacto.
0: La única es la del 66.
4: Y la única final a la que ha llegado es la que hace referencia a la del 66. Entonces es una selección que siempre tiene buenos jugadores, grandes nombres. En este momento tiene un entrenador que sabe jugar este tipo de torneos, como lo es Thomas Tuchel, pero siento que hay momentos en los partidos donde les falta algo más. Contra México sufrieron de más cuando en la previa no debía ser así, por más de el momento que llegara a México.
7: La verdad, Inglaterra, yo no la veo como candidata. O sea, sí tiene por ser la selección inglesa y los nombres que tiene, pero no la considero buena candidata, de pronto viendo también ese partido contra México. Sí le faltó, sí le costó un montón, y por suerte que la selección mexicana no supo aprovechar su hombre menos, pero con otra selección como puede ser Francia, como puede ser Argentina, Noruega, puede complicársele ese tipo de errores ya en instancias finales de esta Copa del Mundo.
0: El próximo cruce es precisamente contra Noruega. Uh-huh. ¿Se podría decir que es el termómetro que puede tener Inglaterra para llegar y decir si sí tengo ropa para esta fiesta o no la tengo?
5: Sí, claro, ese es el termómetro.
0: Ese es.
6: Es que Inglaterra ha pedido la hora en sus dos partidos de eliminatoria. Congo casi lo elimina. México, si no es por el planteamiento que hizo el técnico al final con los cambios, también pudo haberle empatado el partido y írsele encima.
0: ¿Qué chance le vemos a Inglaterra en esta siguiente ronda, Andrés?
9: Yo le creo, ¿sabe? Yo a este equipo le creo. Y le creo mucho porque Kane está en un momento sublime en su fútbol. Bellingham, pues mire lo que hizo ayer. Claro, el equipo tenía como adversario no solamente los 11 jugadores de México, sino también la hinchada, el estadio empujando. Eso también juega. Pero yo sí le creo a Inglaterra.
0: Claro. Bueno, ahí está, esa es la creencia, eso es lo que tenemos ahí. Bueno, sabemos que otro clasificado es precisamente el cuadro inglés y que va a enfrentar al cuadro noruego en este famoso cruce de cuartos. Ya tendremos las fechas, si ya se van a ubicar las fechas para cuando se van a estar jugando estos partidos. Bueno, vámonos rápidamente a lo que es la fecha del día de hoy, que trae dos partidos interesantes, como es el caso de Portugal y España, y el anfitrión, Estados Unidos frente a Bélgica, en este momento que Estados Unidos se puso como en el ojo del huracán. Portugal-España, ¿qué le vemos nosotros a este encuentro de Portugal, el equipo del CR7, donde a propósito Cristiano habló y tiene confianza? Cristiano tiene bastante confianza, sabe que, y él mismo lo dice, yo estoy jugando allá en España, conozco y esto, pero él tiene confianza de que pronto Portugal puede ganar ese partido.
5: Y Lamin tiene confianza de que va a clasificar España. Imagina,
0: entonces, ¿cuál es la visión que tenemos aquí en Así Va el Mundial, en esta mesa de trabajo, de lo que se puede presentar entre España y Portugal? ¿Qué partido iremos a ver?
6: Será un partido parejo, pero partidazo, como siempre, en España contra Portugal.
0: ¿Va a ser táctico? ¿Va a ser técnico? ¿Va a ser de choque? ¿Va a ser de fuerza?
5: Va a ser muy técnico.
6: Va a ser más de choque y de fuerza, porque no creo que una táctica pueda... La táctica de España sería irse por los extremos, y los laterales de Portugal son muy buenos, ¿no? Con Nuno Méndez ahí parado, y para mí va a ser el que sepa jugarlo en el mediocampo. Va a ser un partido de medio campo, Pedri, Vitinha, Joao Neves, Zubimendi, jugadores así que pueden cambiar el partido. Incluso Lamin bajando a jugar de 10 también puede funcionar.
0: ¿Eso puede ser así como lo está planteando Esteban?
5: Sí, va a ser un partido de mediocampo. Para mí, España tiene mejor mediocampo que Portugal, y en la Copa del Mundo también se ha demostrado que España ha estado mejor el mediocampo con Pedri y con Rodri. La actuación de Vitinha ha sido muy mala en esta Copa del Mundo y creo que ahí va a ser diferencial en este partido.
8: Yo creo que hoy esperamos ver un Vitinha diferente, sabiendo con qué selección se va a enfrentar ahorita Portugal, ¿no? Si bien no lo hemos visto en los partidos anteriores a Vitinha enfocado, que se esperaba ver un nivel bueno, porque se le vio un muy buen nivel contra el París, esperamos ver un Vitinha haciendo un punto diferencial en ese mediocampo, teniendo jugadores como lo tiene con Pedri, que es un joven muy bueno. Entonces, va a ser un partido parejo, un partido de choque, de ver quién es el que va a buscar primero pasar mediocampo, de cuál de estas dos selecciones se va a tomar la posesión del balón. Yo veo un partido más así de choque y de fuerza.
5: Que se triente de Pedri, Rodri y Dani Olmo. Es muy bueno.
0: O sea, ahí es para tenerle cuidado.
6: Y Olmo puede ser un jugador que cambie ese partido. Siempre que entra de banca, cambia ese estilo de juego. O sea,
0: es un buen suplente.
6: Sí, sí, sí.
4: Yo casi lo veo un poco diferente a mis compañeros. Yo creo que hace un partido muy disparejo a favor de España, porque España viene en crecimiento en su transcurso en este Mundial.
0: De pronto, por lo que ha mostrado Portugal. Ajá.
4: Y Portugal es una selección muy regular, que tuvo solo un buen partido en este Mundial, que fue contra Uzbekistán. El resto, todos los partidos lo ha sufrido. Tema con Colombia, con Croacia se vio exageradamente mal. Croacia fue infinitamente superior. Entonces yo creo que ese medio campo, como lo remarcan mis compañeros, va a sacar demasiado la diferencia. Tiene jugadores que te inventan jugadas solos, caso Lamin, caso Nico Williams, que es muy probable que sea titular esta tarde. Entonces yo veo ese partido que me imagino en este momento es tranquilamente un 3-0 a favor de España.
7: Yo comparto la idea de Mateo, entendiendo que España sí viene en crecimiento, una selección bastante ofensiva, también entendiendo que vienen de una espinita porque Portugal les gana hace no mucho la Nation League, donde Cristiano, donde esa selección Portugal se vio mejor que la selección española, y pues ellos tienen historia, pues este partido es muy interesante, 42 partidos entre ellos, 18 victorias para España y solamente 7 para Portugal, teniendo también 16 empates, y en mundiales solo se han enfrentado dos veces, de las cuales una la ganó España 1-0 en 2010, y la última vez que fue 3-3, que para mí ese fue el partido de Cristiano Ronaldo versus España.
0: Andrés, se podría decir que este partido, con la, digamos, como con la tranquilidad que está hablando Cristiano Ronaldo, que va a tener como esa seguridad de que de pronto pueden ganar, y de acuerdo a que los españoles saben cómo es el juego que puede tener el mismo Cristiano, se podría decir que Cristiano Ronaldo tendría digamos como posibilidad en un momento dado de mostrarse más en este partido que lo que se ha mostrado en los partidos anteriores.
9: Yo la verdad espero que sea, para mí, espero verlo así, espero que se me dé esa sorpresa como uno de los mejores partidos del Mundial. Yo creo que hoy las dos grandes vedettes del fútbol del mundo que están ahí, ¿cierto? Por lado y lado, van a dar todo. Y espero que el señor Vitinha finalmente se coloque en la posición que es, que por más que haya ganado la Champions con el PSG, no está por encima de Cristiano Ronaldo.
8: Sí.
9: ¿Ya? Él en esta tiene que trabajar al lado de él, tiene que ser sobrero y tiene que colaborarle. Es la única forma, y eso es lo que ha pasado con Portugal, que otra vez los benditos egos, no es solamente un problema de Brasil, también es de Portugal, hacen mella para que los equipos no funcionen como debe ser. Y así es muy complicado, que cualquier técnico pueda sacar los resultados. Para mí, Portugal tiene los mejores técnicos del fútbol en el mundo, ¿ya? Distinto a la selección española. Lo que pasa es que en España están entendiendo por fin que esto es una cohesión, es un tema de equipo. Si logra Portugal, logra unir un equipo alrededor de Cristiano Ronaldo, vamos a ver un gran partido de fútbol y va a tener la oportunidad. Pero como creo que eso va a pasar, le tengo fe a este partido, yo estoy seguro que esto se va a 1-1 y se van a tiempo extra. Y de ahí puede pasar cualquier cosa.
0: Bueno, de acuerdo a la versión de cada uno, pues esto daría así como un partido muy equilibrado el que hay. Mientras unos habla que es un partido de pronto para España, otro que parece partido equilibrado, pero yo lo veo en general así como muy equilibrado y que de pronto cualquiera de los dos en un momento dado puede sacar la uña para sacar a esta clasificación a los cuartos. Bueno, Estados Unidos-Bélgica entra con una tarjeta, llamémosla así, amarilla. Sí, llamémosla que ese partido se va a empezar
5: azul.
0: Con tarjeta azul, tarjeta amarilla, tarjeta azul, por aquello de de lo que Dylan nos dijo referente al comunicado que sacó Bélgica, que prácticamente entra condicionado a este partido, porque si llega a suceder algo en el sentido de que este jugador expulsado lo ingresan, comienza, pues ellos ya sientan esa protesta. Es un poquito complicado y yo creo que ahí sí va a tener que meter las manos Infantino. Estados Unidos es el local. Bélgica ha sido un equipo que ha mostrado que tiene algo que no es una situación que de pronto uno diga, no, pero es que ha sido un equipo exuberante. No, llegó ahí al grupo de los octavos de final, pero se muestra ese algo, y ese algo es que ha conseguido los resultados. Es que muchas veces volvemos a lo mismo, muchas veces no es tanto por lo que yo muestre, sino que sé pegar en el momento preciso. Y eso fue lo que hizo Bélgica para llegar en este momento a estar disputando eso, es porque algo tuvo que haber hecho, algo tuvo que haber aprovechado, ¿sí? Así futbolísticamente no lo tenga, pero algo hizo y por eso está y hoy va a enfrentar a Estados Unidos.
4: No, igual sacando todo tema extra futbolístico, como ya lo hablamos antes, para mí igual el candidato a este partido era Estados Unidos. O sea, Bélgica se ha visto muy mal. Senegal la hizo pasar un partido terrible. Si no es por los cambios del técnico belga, no sacan el partido adelante. Y también por demérito de Senegal, que no siguió buscando el partido. Entonces yo creo que con o sin Balogun, Estados Unidos es el claro candidato y pues esperar que demuestre todo ese buen fútbol que ha demostrado durante todo este Mundial.
8: Sí, es que Estados Unidos ha demostrado más de lo que se le esperaba ver a la Bélgica. Lo que hemos venido hablando siempre, vemos las selecciones por la calidad de jugadores que tiene, las estrellas que tiene. Bélgica tiene muy buenos jugadores, también tiene un arquero que es bueno en su club, pero no se le ha visto la Bélgica que se esperaba ver, exacto. Y Estados Unidos se ha demostrado un buen fútbol.
0: Claro, y es que siempre Estados Unidos nos va a ubicar en eso, y es para agarrarnos de lo que hablábamos de México, ¿sí? Es como la parte en Centroamérica, uh-huh. ¿Sí? Es que son los dos cocos, sí. México y Estados Unidos son los dos cocos para todos.
5: Yo creo
0: que
5: para ese partido va a tener un antecedente, y es ese aceite que puede ser esta situación con Balogun.
6: Eso estaba pensando yo.
5: Yo creo que va a ser un partido muy igualado. Yo la verdad veía a Estados Unidos muy superior, pero después de esto que está pasando, creo que Bélgica puede hacer un gran partido.
6: A mí me pasó exactamente.
0: ¿Será que
6: mismo,
0: de pronto Bélgica puede asustar a Estados Unidos?
6: Por esta situación, yo creo que van a pararse y decir como, bueno, entonces, ¿a qué estamos jugando? Si yo puedo entonces también hacer lo que me dé la gana, voy a salir y ganar como sea.
5: Y esos jugadores que tienen últimos mundiales como Thibaut Courtois, Terrain, Lukaku, tienen sus restos para estos partidos.
8: Pero yo creo que, perdóname una cosa adicional, dale. Yo creo que un jugador no es tan determinante para la selección como lo es Balogun frente a Estados Unidos. Entonces yo creo que eso no va a ser como un determinante más para que Bélgica aproveche eso. Si bien sabemos Estados Unidos tiene jugadores buenos, tiene a McKennie en el medio campo, tiene a Pulisic. Entonces yo creo que no va a ser, desde mi percepción, no va a ser ese determinante que Balogun esté o no esté para que...
5: No, más que esté o no esté, es la situación.
6: Ajá, exacto. Es que la situación de Bélgica decir... porque me están haciendo esto a mí.
7: Sí, la situación que tiene Bélgica de sentarse y decir yo no juego, si el jugador no juega, va a hacer que el partido sea muy, muy tenso.
5: Muy tenso. Claro.
7: Va a tener mucha tensión ese partido, pero en cuestión...
0: ¿Van a estar desde el escritorio, van a estar desde la cancha, van a estar desde todo?
7: Sí, o se gana en la cancha o se gana en el escritorio, y creo que pues ambos equipos, sin pensar en el favoritismo político hacia Estados Unidos, van a querer ganarlo en la cancha. Y comparto mucho la idea de mi compañera de que un jugador que fue expulsado no determina como todo el recorrido que también ha tenido Estados Unidos en este Mundial.
0: Claro que psicológicamente se manejan muchas cosas.
7: Sí.
0: Esa es una situación. Andrés, ¿cómo ve usted este encuentro ya de cierre de nuestro programa en el día de hoy entre Estados Unidos y Bélgica?
9: Yo espero que en las piernas de los jugadores belgas esté la responsabilidad de limpiar un poquito el fútbol del mundo. Es la única que yo veo. Es la única. En ellos está. No hay de otra. Pero pues igual, futbolísticamente uno se puede ver que Estados Unidos está siendo superior de acuerdo a lo que ha pasado en los últimos partidos. Pero no nos olvidemos los jugadores que tiene el equipo de Bélgica. Son jugadores campeones de Champions en muchas ocasiones. Son campeones en las ligas más importantes del mundo. Yo no puedo creer que a Lukaku se le olvide de dónde viene, lo que ha hecho. Y sobre todo en un partido como hoy. Yo creo que el aliciente, la motivación, la pildorita de hacer un poquito más, la tienen en este momento en su boca los jugadores de Bélgica. Y ellos van a salir hoy con toda, con el cuchillo entre los dientes, a demostrarle a los Estados Unidos, sí, a su presidente y a la FIFA, que el fútbol no se mancha, que la pelota no, exacto, se mancha.
7: Sería hermoso. Eso se resuelve en la cancha.
0: Así como no se resuelve la cancha. Así como no se mancha, una buena noticia. 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
0: 12 del día, 53 minutos, 9 de la noche, 53 minutos. Ya estamos dándole cierre a nuestra edición en el día de hoy. Don Esteban, nos vamos rápidamente. ¿Su última que nos fuimos?
6: ¿De qué? ¿De lo que quiera?
0: De lo que quiera, rápidamente.
6: Ya para terminar el tema de Bélgica, en el comunicado que
0: se mencionó... Que no pase de 10 segundos.
6: Sí, en el comunicado que se mencionó de Bélgica, se dice que independientemente del resultado, la Federación Belga está preocupada por el desarrollo y acontecimiento de lo que se lucha en el fútbol.
0: Listo.
6: Y ya.
0: Dejémoslo ahí. Gracias, Esteban. Gabriel.
5: Bélgica hoy elimina a Estados Unidos. Ese aceite va a ser lo suyo.
0: O sea, hoy se va el último local para Gabriel. Su última.
8: Esperemos a ver qué sucede en estos dos encuentros de la jornada, ¿no?
0: ¿Cuál es la invitación?
8: Y ver mañana. Invitar a nuestros seguidores a que nos sigan en todas nuestras redes sociales. Estamos en Instagram, Facebook, en X y también en YouTube, ASB Noticias, para que le den ahí clic seguir y estén atentos a todas las novedades que subimos ahí.
0: Juan, su última.
7: Mi última. España le dice a Cristiano Ronaldo que es su último mundial y que muchas gracias. Y que Bélgica nos demuestre que las cosas se resuelven en la cancha y no como Estados Unidos en el escritorio.
0: Mateo.
4: Sino que la última es que vamos a ver un España-Estados Unidos en cuartos de final.
0: Muy amable, muchas gracias con la técnica hoy de ASB Colmundo, don Willy Yepes, estuvo ahí bajo el mando de las perillas, lo mismo que el popular tatán don Juan Sebastián Mendoza en la parte digital y con la coordinación general de Ricardo Rodríguez y nuestra dirección, la dirección de Andrés Ruiz y Ricardo Martínez. Les decimos muy amable, muchas gracias por habernos acompañado en el día de hoy y la invitación para mañana en punto de 11 de la mañana y en punto de 8 de la noche, porque ahí está toda la información de Así va el Mundial. Buenas tardes.
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5: El coronel retirado Carlos Soler, analista militar, anticipó lo que sucederá con los grupos insurgentes a partir del próximo 7 de agosto, cuando asuma la presidencia Abelardo de la Espriella.
6: Ahora aquí los van a apretar duro con la fuerza militar y policial, lo que obligará a algunos sometimientos.
5: El exmagistrado Humberto Sierra Porto, expresidente de la Corte Constitucional, aclaró que ninguno de los argumentos de Iván Cepeda y Gustavo Petro son válidos para impedir la posesión de Abelardo de la Espriella como presidente.
7: Se quiere mostrar como si fuera un problema jurídico, pero no es un problema jurídico, es un problema político. Lo que quieren es decir es que una persona como el presidente de la Espriella no es confiable.
5: Mauricio Restrepo, director general de la Sociedad Hidroituango, dijo que al actual gobierno no le importa que el mandato entrante afronte un apagón o un racionamiento.
8: Es que los problemas no se presentarán en este mes en que termina este gobierno y que este ministro, que con todo el respeto ha sido irresponsable en sus decisiones, pues no va a afrontar la crisis la afronta el gobierno que entra, el gobierno de Abelardo de la Espriella.
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1: En Colmundo son las 9:59 minutos.

0: En Colmundo son las 10:45 minutos.
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5: El coronel retirado Carlos Soler, analista militar, anticipó lo que sucederá con los grupos insurgentes a partir del próximo 7 de agosto, cuando asuma la presidencia Abelardo de la Espriella.
6: Ahora aquí los van a apretar duro con la fuerza militar y policial, lo que obligará a algunos sometimientos.
5: El ex magistrado Humberto Sierra Porto, ex presidente de la Corte Constitucional, aclaró que ninguno de los argumentos de Iván Cepeda y Gustavo Petro son válidos para impedir la posesión de Abelardo de la Espriella como presidente.
7: Se quiere postrar como si fuera un problema jurídico, pero no es un problema jurídico, es un problema político. Lo que quieren es decir es que una persona como el presidente de la Espriella no es confiable.
5: Mauricio Restrepo, director general de la Sociedad Hidroituango, dijo que al actual gobierno no le importa que el mandato entrante afronte un apagón o un racionamiento.
8: Es que los problemas no se presentarán en este mes en que termina este gobierno y que este ministro, que con todo respeto ha sido...

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1: En Colmundo son las 11:41 minutos.

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1: En Colmundo, son las 11:59.

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0: En Colmundo son las 12:15 minutos.
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1: En Colmundo son las 12:27.

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5: El coronel retirado Carlos Soler, analista militar, anticipó lo que sucederá con los grupos insurgentes a partir del próximo 7 de agosto, cuando asuma la presidencia Abelardo de la Espriella.
6: Ahora aquí los van a apretar duro con la fuerza militar y policial, lo que obligará a algunos sometimientos.
5: El exmagistrado Humberto Sierra Porto, expresidente de la Corte Constitucional, aclaró que ninguno de los argumentos de Iván Cepeda y Gustavo Pérez son válidos para impedir la posesión de Abelardo de la Espriella como presidente.
7: Se quiere mostrar como si fuera un problema jurídico, pero no es un problema jurídico, es un problema político. Lo que quieren es decir es que una persona como el presidente de la Espriella no es confiable.
5: Mauricio Restrepo, director general de la sociedad Hidroituango, dijo que al actual gobierno no le importa que el mandato entrante afronte un apagón o un racionamiento.
8: Es que los problemas no se presentarán en este mes en que termina este gobierno y que este ministro, que con todo respeto ha sido irresponsable en sus decisiones, pues no va a afrontar la crisis. La crisis la afronta el gobierno que entra, el gobierno de Abelardo de la Espriella.
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1: En Colmundo son las 12:59.

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1: En Colmundo es la 1:28.

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1: En Colmundo son las 2:00 p.m.

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1: En Colmundo son las 2:13.

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1: En Colmundo son las 2:44 minutos.

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1: En Colmundo son las 3 en punto.
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1: En Colmundo son las 3:31 minutos.

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5: El coronel retirado Carlos Soler, analista militar, anticipó lo que sucederá con los grupos insurgentes a partir del próximo 7 de agosto, cuando asuma la presidencia Abelardo de la Espriella.
6: Ahora aquí los van a apretar duro con la fuerza militar y policial, lo que obligará a algunos sometimientos.
5: El exmagistrado Humberto Sierra Porto, expresidente de la Corte Constitucional, aclaró que ninguno de los argumentos de Iván Cepeda y Gustavo Petro son válidos para impedir la posesión de Abelardo de la Espriella como presidente.
7: Se quiere mostrar como si fuera un problema jurídico, pero no es un problema jurídico, es un problema político. Lo que quieren es decir es que una persona como el presidente de la Espriella no es confiable.
5: Mauricio Restrepo, director general de la Sociedad Hidroituango, dijo que al actual gobierno no le importa que el mandato entrante afronte un apagón o un racionamiento.
8: Es que los problemas no se presentarán en este mes en que termina este gobierno y en que este ministro, que con todo el respeto ha sido irresponsable en sus decisiones, pues no va a afrontar la crisis. 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
1: En Colmundo son las 4 en punto.
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2: Y dejó todo lo que tenía en mano de José, y con él no se preocupaba de cosa alguna, sino del pan que comía. Y era José de hermoso semblante y bella presencia. Génesis capítulo 39, versículo 6. Y dejó todo lo que tenía en mano de José. Un cordial saludo para todos los oyentes de Colmundo, la radio que te acerca. Que te acerca a la familia, a las buenas costumbres, a la fe, a la esperanza y al amor. Bienvenidos a su programa AMPM. Estamos transmitiendo desde la hermosa ciudad de Palmira, la Villa de Las Palmas, la capital agrícola de Colombia, aquí en el departamento del Valle del Cauca, aquí en el sur occidente de nuestro amado país Colombia. Bueno, qué alegría poder estar aquí con ustedes una vez más a través de Colmundo, bueno, saludándoles y llevándoles también el mensaje, los consejos, la teoterapia, todo lo que Dios coloca en nuestros corazones para poderlo compartir, para poderlo enseñar a cada uno de ustedes que también tienen un corazón dispuesto para escuchar los consejos, la teoterapia, todo lo que viene del corazón de nuestro Padre Celestial. Bueno, aquí estamos entonces agradeciéndole a ustedes que están ahí conectados a través de la radio, los que tienen sus radiecitos allí, sintonizados en nuestras emisoras de Colmundo, como también a los que se conectan por internet por la plataforma digital www.colmundoradio.com.co. De igual manera, los que se conectan por Facebook y por YouTube. Bueno, aquí les cuento, hay momentos en que salimos por Facebook y no por YouTube, o al contrario, son cuestiones técnicas, pero si usted ve que no sale el programa por Facebook, búsquelo por YouTube y así viceversa. Igual estamos pendientes de con usted, de enviarles otros programas para que lo puedan escuchar a cualquier hora del día. Si nos escriben al 311-364-5093. Ese es nuestro chat de WhatsApp. Escríbanos allí.

0: también desde qué parte nos están escuchando. Nos gusta mucho tener como allí el mapa de donde ustedes nos escuchan para poderles también saludar aquí en el programa. Bueno, mis queridos oyentes, preparen allí su tacita de café, preparen su libreta de apuntes y mientras ustedes hacen esto, pues también se prepara aquí Yolanda Salazar en la primera sección del programa que se llama Manejando tu vida, mi vida y nuestras vidas. Bueno, mientras ella llega, yo quiero saludar aquí a los que me han escrito a través del WhatsApp 311-364-5093. Saludo cordial para Fanny Pineda, que nos escribe desde Palmira. Saludo también muy especial para Diana. Bueno, aquí tengo a Diana desde... A ver, Diana me escribe desde El Cabullal, que queda allí muy cerca a Candelaria, aquí en el Valle del Cauca. Diana Milena de Pradera, Valle del Cauca, pero es de Pradera, y que tiene su trabajo allí en el corregimiento de El Cabullal. Allá tiene un distrito donde tiene sus reuniones, muy bien, de nuestra familia de la fe, de la ICT, fiel oyente del programa Diana. Diana Milena desde Pradera, Valle del Cauca. Bueno, sigo saludando por aquí. Tengo otro mensaje que me envían. William Quitián desde Ibagué. Cristina Cardona. Bueno, Cristina Cardona también me escribe. Envía un saludo muy cordial desde Manizales, desde la ciudad de las puertas abiertas. Bueno, Cristina, siempre te recuerdo mucho. Ahí te pido a Dios que te bendiga, tu familia y tu negocio, que he visto por ahí por las redes sociales, un hermoso negocio del café, Café Vasca. Bueno, Cristina, desde Manizales, reportando sintonía aquí en AMPM. Nancy Barbosa, mi querida Nancy, nos saluda desde Cúcuta. Bueno, Nancy, qué bueno saludarte. Y qué bueno también que nos escribes continuamente desde Cúcuta, una ciudad muy, muy hermosa, muy especial. Víctor Hugo Rodríguez, el doctor Víctor Hugo, abogado, muy bien. Mi doctor, saluda desde Cali. Aquí lo recordamos también. Mi madre siempre pregunta por ustedes, por sus familias. Bueno, aquí quedó el contacto, el recuerdo, y qué bueno que nos sigue escuchando el programa AMPM aquí por Colmundo. Víctor Hugo Rodríguez desde Cali, ahí con su amada esposa. Y bueno, cierro saluditos con Denis Urrea desde Corinto, Cauca, que me envía aquí por el WhatsApp, por el 311-364-5093, al igual que a Floralba Cardona en Palmira y Edith Triana. Bueno, Edith Triana, una fiel oyente desde Bogotá. Aquí veo su saludito permanente. Edith, muchísimas gracias. Y bueno, ya seguiré dando más saludos en los próximos programas. La lista es larga. De verdad que gracias a todos por escribirnos aquí al chat del 311-364-5093, como también los que escriben en el chat del Facebook y en el chat del YouTube. Bueno, nos vamos ya a nuestra primera sección del programa. Ya está aquí con nosotros Yolanda Salazar y la primera sección del programa AMPM que se llama Manejando tu vida, manejando mi vida, manejando nuestras vidas con Yolanda Salazar.
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2: Y en manejando tu vida, mi vida y nuestras vidas, queridos oyentes, una vez más, la oportunidad de poder compartir con Dios y su palabra, sabiendo que ella, queridos oyentes, nos trae a cada uno de nosotros alivio, nos trae sanidad, nos trae restauración, nos trae paz y nos da la oportunidad de conocer el camino hacia el Padre. Por eso, queridos oyentes de Sexto Sentido, bueno, qué oportunidad entonces hoy de poder recordar aquello que nos enseña el manual de vida. Y es precisamente lo que nos enseña el Señor Jesús a través de Mateo, capítulo 6, del versículo 19 al versículo 21. Y seguramente, si algo nos enseña Mateo, capítulo 6, del versículo 19 al versículo 21, pues traerá a cada uno de nosotros profundas enseñanzas. Y enseñanzas que nos van a llevar a vivir a cada uno de nosotros con una vida con sentido y una vida con felicidad, queridos oyentes. Porque cuando hablamos de esa vida con sentido y de esa vida con felicidad, pues estamos hablando de los propósitos de Dios en la vida de cada uno de nosotros. Y de hecho, Mateo capítulo 6, del versículo 19 al versículo 21, nos enseña el Señor a priorizar. ¿Y qué debemos priorizar? Pues nuestras riquezas espirituales sobre las riquezas materiales. Y en Mateo 6, del versículo 19 al versículo 21, pues Jesús nos advierte que los bienes terrenales son temporales. Ninguno de nosotros se puede llevar nada. Por eso dice por ahí un adagio popular que no hay entierro con trasteo ni tumba con caja fuerte. ¿Por qué? Porque los bienes terrenales son temporales y también son vulnerables. Y lo acabamos de ver, queridos oyentes, aún en ese momento tan doloroso que está viviendo el pueblo venezolano. Pero ustedes y yo debemos recordar que nuestras inversiones espirituales, que son en el cielo, pues esas son eternas. Y por eso nos dice Mateo, capítulo 19 de Mateo 6, del 19 al 21, algo muy importante. ¿Y qué nos enseña la palabra del Señor? Pues nos dice a ustedes y a mí, el versículo 21, que donde está nuestro tesoro, allí también estará nuestro corazón. Pero la palabra de Dios es muy clara para ustedes y para mí. No podemos dedicar mucho tiempo, no podemos dedicar toda nuestra vida y nuestros afectos a una sola cosa, sino que la palabra de Dios dice que uno dedica su vida y sus afectos a lo que valora. Y por eso dice Mateo 6, versículo 19, no os hagáis tesoros en la tierra donde la polilla y el orín corrompen y donde ladrones minan y hurtan, sino haceos tesoros en el cielo donde ni la polilla ni el orín corrompen y donde ladrones no minan ni hurtan, porque donde esté vuestro tesoro, allí estará vuestro corazón, queridos oyentes. ¿Qué nos dice la palabra de Dios? Donde están nuestro tiempo y nuestros afectos, nosotros estamos entonces mostrando dónde estamos verdaderamente poniendo todo el valor en medio de nuestro corazón. Por eso entonces, queridos oyentes, pues Mateo, del capítulo 6, del versículo 19 al versículo 21, nos está enseñando que el corazón siempre termina conectado. ¿Y con qué termina el corazón conectado? Pues con aquello que él considera es su tesoro. Hay gente, de hecho, que ha muerto aferrada a las cosas materiales cuando, si los hubiese soltado, había podido sobrevivir. Entonces, queridos oyentes de AMPM, aquí en Manejando tu Vida, Mi Vida y Nuestra Vida, el problema entonces no es solamente lo que una persona posee, sino que el verdadero problema es el lugar que eso que esa persona posee ocupa dentro de su corazón. Un tesoro entonces puede ser dinero, un tesoro puede ser reconocimiento, un tesoro puede ser el éxito, un tesoro puede ser el placer, ¿sí? Un tesoro, queridos oyentes, puede ser una relación. Un tesoro puede ser la imagen personal. Y hoy, queridos oyentes, estamos viendo inclusive comprometer la salud por una imagen personal que finalmente termina siendo un destrozo personal. Otro tesoro puede ser el trabajo. Otro tesoro, inclusive, puede ser una meta profesional. Y son cosas que pueden ser buenas, sí, pero se convierten en la fuente principal de la identidad de cada uno de nosotros o en la fuente principal de nuestra seguridad. Y es ahí cuando se empieza esa situación a tomar el timón de nuestra vida interior. ¿Dónde está mi corazón? Ahí está mi valor. ¿Dónde está mi corazón? En lo que lo gobierna. Entonces, por eso, muchas personas terminan emocionalmente atadas, sí, atadas a aquello a lo que más aman o también atadas a aquello a lo que más temen perder. Y sus decisiones, sus emociones y sus prioridades comienzan a girar alrededor de esto. Y por eso es que Mateo 6, del 19 al 21, nos lo deja con mucha claridad. Y de hecho el versículo 21 dice, donde está tu tesoro, allí estará también tu corazón. Y esto es importante, queridos oyentes, que ustedes y yo lo recordemos, porque cuando algo ocupa el lugar más importante del corazón, vamos a empezar a depender de ello. Y vamos a empezar a depender de ello para sentir seguridad, para sentir seguramente valor, y vamos a empezar a depender de ello hasta para darle sentido a nuestra vida. Por eso el manual de vida llama a esto un ídolo, y no necesariamente porque sea algo malo en sí mismo, sino porque termina ocupando un lugar que solo Dios debe tener. ¿Y saben por qué? Porque esos tesoros van a funcionar de la siguiente manera. ¿Y cómo funcionan? Pues esos tesoros prometen seguridad, pero ustedes y yo sabemos que pueden estarnos prometiendo seguridad, pero generalmente están produciendo en nosotros mucha ansiedad. Quizás esos tesoros prometen satisfacción, pero ustedes y yo sabemos que nunca es suficiente, siempre se quiere algo más. Y también funciona ese tesoro en nuestra vida como algo que nos promete libertad, pero finalmente, ¿qué va a terminar ocurriendo con cada uno de nosotros? Es que va a terminar esclavizándonos. No olvidemos lo que nos enseña Mateo 6, del versículo 19 al versículo 21. ¿Y qué nos enseña? Lo que domina nuestro corazón va a terminar dirigiendo nuestra voluntad. Por eso, algo nos enseña la palabra de Dios en Mateo capítulo 6, versículo 24. ¿Y qué nos recuerda Mateo 6, 24? Cuando algo toma el lugar de Dios, queridos oyentes, nos va a llevar al fracaso. Por eso dice Mateo capítulo 6, versículo 24. Ninguno, ni usted, ni yo, ni nosotros, ninguno puede servir a dos señores, porque o aborrecerá al uno y amará al otro, o estimará al uno y menospreciará al otro. No podéis servir a Dios y a las riquezas. Entonces, en Mateo 6:24, Jesús hace una declaración muy clara. Nadie, absolutamente nadie, puede servir a dos señores. ¿Por qué? Porque él mismo lo dice. Tarde o temprano, uno de ellos va a terminar ocupando el primer lugar. Entonces, vemos algo muy importante, y es que los pequeños hábitos, las pequeñas cosas, no siempre se ve extremos o no siempre son evidentes, y muchas veces van apareciendo de manera silenciosa y hasta socialmente aceptadas, y puede verse en personas que viven únicamente, por ejemplo, para producir. Hay otras que viven para consumir, hay otras que viven para destacar, hay otras que viven para acumular, y hay otros quizás que viven para recibir aprobación. Y hoy existen, queridos oyentes, muchos tesoros que se van convirtiendo en ídolos modernos que van moldeando la manera.

de pensar y por ende van moldeando la manera de vivir. Por ejemplo, hoy estamos viendo cómo el dinero se va volviendo como una fuente de seguridad. Y la gente, dependiendo del dinero que tiene, es feliz o es infeliz. Pero recordemos algo, queridos oyentes, hay gente también con mucho dinero muy infeliz. Y hay gente quizás con poco dinero realizada. Entonces, no es lo mucho que yo tenga afuera, es lo que yo tenga adentro. No queriendo decir que la riqueza es mala. Claro, si usted la tiene, disfrútela. Pero no crea que la riqueza lo va a hacer feliz. Sea feliz para poder disfrutar la riqueza que tiene. Hay gente que se sube en sus vehículos últimos modelos llenos de amargura, de desesperanza, de desolación, llenos de depresión, de angustia, sintiéndose insatisfechos con ellos mismos. Pero qué maravilloso es cuando Dios me ayuda a sanar, cuando Dios me ayuda a restaurar, cuando Dios me ayuda a aliviar. Claro, yo me voy a subir a ese carro feliz, no porque el carro me dio felicidad, sino porque yo soy feliz y estando feliz puedo disfrutar del carro último modelo, del carrito, como dicen aquí en Colombia, del cacharrito que tiene. Y si va a pie, pues también va feliz, claro que sí. Pero muchas veces creemos inclusive que el trabajo nos identifica. Y si pierde el trabajo, ¿pierde toda su identidad? No, yo soy quien soy. Las tareas que yo llevo a cabo son tareas fruto de la labor, de la profesión y del oficio que yo tengo. Pero si no lo tengo, no me identifica, porque primero fui Yolanda antes de ser misionera. Entonces, antes de ser la líder del territorio del Valle del Cauca, yo sigo siendo misionera. Aún antes del programa radial, yo soy Yolanda Salazar, que tengo una labor, que cumplo una función y lo hago con todo el corazón, sí, pero esto no me identifica, no me define. Me define mi corazón, mi vida, mis pensamientos, mi voluntad. Y muchas veces, de hecho, hay hombres y mujeres que creen que el placer pues debe ser la prioridad. Como dicen muchos, vivamos hoy porque no sabemos lo que venga mañana. Pero hay que vivir hoy de tal manera que aseguramos un mañana, queridos oyentes. Y muchas veces hoy estamos viendo cómo se va moldeando la manera de pensar y de vivir. Y muchas veces hay hombres y mujeres que creen que la imagen personal es la que les da valor. Y por eso comprometen su integridad física, su salud física, su salud mental y su salud emocional. Y no hay nada más especial que poder envejecer dignamente. No le estoy diciendo que sea una persona descuidada. De hecho, queridos oyentes, yo no lo soy. Yo soy una persona muy juiciosa en mi cuidado personal, en mi presentación personal, y no porque eso me haga, es que es fruto de lo que yo ya veo por dentro. Entonces, bueno, la palabra de Dios dice que de la abundancia del corazón habla la boca, y también nos habla que un corazón alegre hermosea el rostro. Entonces, eso va de la mano, queridos oyentes, claro que sí, pero la imagen personal es importante para su trabajo. De hecho, queridos oyentes, por ejemplo, dice que cuando una persona se pone frente a otra, lo primero que impacta es lo que ven, después la escuchan. Pero a veces nosotros creemos que no, que la imagen personal no importa, pero que la imagen personal no se le vuelva el todo de su vida. Por eso, recordemos que hoy hay muchas cosas que van moldeando la manera de pensar y de vivir, que nos van atando y que nos van esclavizando. Por ejemplo, como la aprobación por parte de otros, como una necesidad apremiante en nuestras vidas. Y finalmente, pues estamos viendo cómo el éxito está moldeando el valor personal. Y hay éxitos públicos, pero hay un éxito que es el éxito silencioso del corazón, el éxito de mi familia, el éxito personal, esas grandes y pequeñas batallas
que podemos vivir ustedes y yo en lo personal, que quizás nadie conoce, pero que cuando tenemos nuestras victorias, son las que enriquecen nuestra alma. Entonces, queridos oyentes, cuando el dinero, el trabajo, el placer, la imagen, la aprobación y el éxito toman el centro de la vida, pues van a comenzar a definir, queridos oyentes, pues una errónea manera de vivir. ¿Por qué? Porque entonces va a empezar a definir lo correcto, lo importante y lo urgente. Y poco a poco va a desplazar a Dios de las necesidades diarias de la vida. Por eso, queridos oyentes, cuando la palabra de Dios nos dice que donde está el tesoro, ahí está también el corazón, no es solamente un problema entonces espiritual. También nos va a afectar la mente, nos va a afectar las emociones y nos va a afectar la voluntad. Y esto produce insatisfacción constante. Esto produce una comparación constante. Esto va a producir una ansiedad constante y un desgaste emocional y una sensación permanente de vacío que las cosas externas no van a poder llenar. Por eso Proverbios capítulo 4, en el versículo 23, nos enseña algo muy especial. ¿Y qué nos enseña Proverbios 4, 23? Que el corazón nunca, nunca deja de adorar a Dios. No puede hacerlo, queridos oyentes. El corazón fue diseñado para vivir gobernado, por Dios o por mí. Y el mejor gobierno es el de Dios, y el peor gobierno es el mío. Ya ustedes y yo hemos administrado nuestra vida y no nos fue bien. Pero cuando le entregamos nuestra vida al Señor y Él empezó a administrar nuestras vidas y a enseñarnos a administrar, pues ese fue nuestro verdadero tesoro. Y por eso dice Proverbios capítulo 4, versículo 23. Sobre toda cosa guardada, guarda tu corazón, porque de él mana la vida. Sí, queridos oyentes, sobre todas las cosas guardadas, ¿qué hay que hacer? Guardar el corazón. Guarde el corazón, sí, porque donde está su tesoro, ahí está su corazón. Guarde el corazón. ¿Por qué? Porque no se guarda por cualquier razón o por un capricho. Es porque del corazón mana la vida. Y cada uno de nosotros sabemos que el ser humano siempre termina entregando su vida a algo, a Dios o a sí mismo, a Dios o al éxito, a Dios o a la imagen, a Dios o al placer, a Dios o al trabajo, a Dios o al dinero. Siempre, siempre habrá algo ocupando el centro de nuestros afectos. Siempre habrá algo ocupando el centro de nuestras prioridades y siempre habrá algo ocupando el centro de nuestra confianza. Y por eso el problema no es solamente qué hacemos con nuestra vida, sino quién está ocupando el lugar de mayor dirección dentro de nosotros. Y cuando Cristo no está en el centro de nuestro corazón, vamos a buscar reemplazos, cosas que nos den identidad. Vamos a buscar reemplazos, personas que den valor. Vamos a buscar reemplazos cuando Cristo no ocupa el centro de nuestro corazón. Y vamos a buscar logros que nos den sentido. Y vamos a buscar reemplazos como experiencias que distraigan el vacío interior que hay en cada uno de nosotros. Pero nada creado puede sostener plenamente la vida del ser humano. Lo sabemos. Y por eso los ídolos siempre terminan exigiendo más y dejándonos menos. Jesús entonces nos llama a todos nosotros a vivir.

de cada uno de nosotros. Por eso, el primer paso hacia la libertad es reconocer, queridos oyentes, como nos enseña el Salmo 139, del versículo 23 al versículo 24, a reconocer honestamente qué está ocupando el lugar de Dios en nuestras vidas. Y por eso ese Salmo 139, del versículo 23 al versículo 24, examíname, oh Dios, y conoce mi corazón. Que sigue diciendo el salmista, pruébame y conoce mis pensamientos. Y dice el versículo 24 del Salmo 139, y ve si hay en mí camino de perversidad y guíame en el camino eterno. Queridos oyentes, qué maravilla, en el camino eterno. Queridos oyentes, qué maravilloso es lo que el salmista le pide a Dios. ¿Qué es lo primero que él le dice? Que lo examine. Queridos oyentes, nosotros mismos no nos podemos examinar porque vamos a hacer un mal diagnóstico de nosotros. De hecho, ustedes y yo cuando nos evaluamos siempre nos evaluamos de una manera quizás incorrecta. Casi siempre nos victimizamos, pero muy pocas veces somos nosotros los victimarios. ¿Sí se han dado cuenta? Uno habla de lo que le hicieron, pero uno muy pocas veces habla de lo que uno hace. Mis hijos me hicieron. Pero nosotros hablamos como padres, ¿qué le hicimos a nuestros hijos? Uno dice, ¿qué le hizo el esposo? Pero hablamos de lo que nosotros le hacemos a nuestros esposos. Usted habla de lo que le hizo su esposa, pero usted habla de lo que usted le hace a ella. Hablamos de lo que nos hacen los padres, pero no hablamos de lo que nosotros hacemos como hijos. Por eso el salmista deja claro que no nos examinamos a nosotros mismos, sino que dejamos que Dios nos examine. ¿Sabe por qué? Porque Dios conoce el corazón. Porque la palabra de Dios nos enseña que si hay algo engañoso y perverso, más que todas las cosas, es nuestro propio corazón. Si alguien nos engaña con severidad, es nuestro propio corazón. Nuestro corazón nos lleva a vernos como víctimas, pero muy pocas veces el corazón nos lleva a ver lo victimarios que podemos llegar a ser. Queridos oyentes, nosotros podemos llegar a ser muy malitos, para, bueno, vamos a decirlo con cariño, o muy malotes, claro que sí. Por eso, el primer paso es reconocer honestamente qué está ocupando nuestro corazón. Pero para poderlo hacer honestamente, pues tenemos que ir a la palabra de Dios. Examíname, oh Dios, y conoce mi corazón. ¿Y qué dice el salmista? Pruébame y conoce mis pensamientos. Recordemos que el corazón y los pensamientos son hermanos siameses. ¿Cuál es el pensamiento? En su corazón, tal es él. Usted no puede decir que siente una cosa y piensa otra. Lo que siente, piensa, y lo que piensa, siente. La mente y el corazón van enlazaditas de la mano por el mismo camino. El salmista lo dice, conoce mi corazón y prueba mis pensamientos. Y mire, la mente y el corazón van por el mismo camino, porque el versículo 24 dice, y ve si hay en mí camino de perversidad. No dice, mira si hay un corazón perverso. Tampoco dice, mira si hay un pensamiento perverso. Mira si hay un camino de perversidad. Sí, señores, porque la mente y el corazón transitan por el mismo camino, o por el camino de la integridad o por el camino de la perversidad. Pero ¿qué libra a la mente y al corazón de tomar un buen camino? Cuando se deja guiar. Eso dice el salmista. Y guíame en el camino eterno. Sí, el camino eterno, el camino de la salvación. Y recordemos que la eternidad o salvación, pues es calidad de vida aquí en la tierra y es calidad de vida en la eternidad. A veces creemos que salvación es solo lo eterno. Que Dios nos salve de la perversidad de nuestros pensamientos, queridos oyentes, eso es salvación. Que Dios nos salve de un corazón egoísta, de un corazón malvado, de un corazón ocupado por todo menos por Dios. Queridos oyentes, eso es salvación. Entonces, podemos

0: ser, como dice el Salmo 139, del versículo 23 al versículo 24, es que hay muchas cosas que se pueden normalizar en nuestra vida, pero debemos depender de Dios para que eso que vemos como normal lo podamos identificar como algo que no debemos permitir. Por eso la restauración comienza cuando dejamos de justificarnos, sí, cuando dejamos de victimizarnos y cuando ustedes y yo permitimos que Dios muestre aquello que realmente está gobernando nuestro mundo interior. Quizás usted se está victimizando, pero su corazón está lleno de amargura y de odio hacia esa persona. Entonces, es que yo no puedo perdonar lo que me hicieron, pero ¿cuánto hace que se lo hicieron? Y dejó que el odio y la amargura lo gobernaran y desplazó a Dios de su vida. Y hay gente que aprendió a vivir con amargura y no sabe vivir sin ella. Por eso, queridos oyentes, cuidado. Hay que tomar distancia de aquello que debilita la voluntad. Y por eso el manual de vida nos dice en Primera de Juan, capítulo 5, versículo 21, hijitos, guardaos de los ídolos. Y esto, queridos oyentes, que nos enseña Primera de Juan, capítulo 5, versículo 21, pues implica que ustedes y yo debemos tomar distancia de aquello que alimenta la dependencia y que debilita nuestra voluntad. Así que hay decisiones que requieren límites concretos. Por eso hay que ordenar prioridades, hay que cambiar hábitos, hay que ajustar relaciones. Queridos oyentes, hay que detener los excesos y dejar esas prácticas que están dominando nuestra vida. Basta, basta con reconocer el problema. Hay que actuar frente a él. Sí, es que yo vivo en mucha amargura y la tiene identificada hace 30 años. Pero, queridos oyentes, deje de reconocer el problema. Ahora actúe frente al problema. Es que yo soy muy nervioso. ¿Cuántos años lleva viviendo con nervios? Yo tenía una tía que recuerdo con mucho cariño y ella decía, es que yo me anervo mucho. Y yo decía, ¿nervo? ¿Qué era lo que mi tía dice? O sea, me lleno de nervios, mija, me lleno de nervios. Pero se llenó de nervios toda la vida. Y el día que sufrió un accidente de tránsito, se infartó y murió. Queridos oyentes, ¿cuántas veces a ustedes y a mí nos ha gobernado por años el problema? Y usted lo conoce, lo dice, lo tiene identificado, pero no actúa frente a él. ¿Qué debemos entonces finalmente hacer todos nosotros, queridos oyentes? Pues volver a la dirección correcta, a Romanos capítulo 1, del versículo 24 al versículo 25. Y el ser humano, queridos oyentes, no olvidemos que nos enseña Romanos 1, del 24 al 25, pues fuimos creados para vivir conectados con Dios. Nunca lo olvidemos. Ustedes y yo no fuimos creados para vivir lejos de Dios. Fuimos creados para vivir conectados con Dios. Por eso dice Romanos capítulo 1, del 24 al 25. Por lo cual también Dios los entregó a la inmundicia, a las concupiscencias de sus corazones, de modo que deshonraron entre sí sus propios cuerpos, ya que cambiaron la verdad de Dios por la mentira, honrando y dando culto a las criaturas antes que al Creador, el cual es bendito por los siglos de los siglos. Queridos oyentes, y vamos a ver qué significan concupiscencias. Vamos a ver el significado de la concupiscencia, porque la palabra de Dios dice que cambiamos la verdad de Dios por la mentira. Queridos oyentes, y sí, seguramente terminamos perdiendo la dirección de nuestra vida. Y por eso la libertad verdadera no nace de hacer todo lo que se quiere, sino que la libertad verdadera nace de aprender a vivir bajo el gobierno correcto. Y por eso, cuando la palabra de Dios dice que nos entregamos a las concupiscencias, está diciendo que nos entregamos al deseo intenso, que nos entregamos al deseo desordenado y que nos entregamos al deseo apasionado por bienes terrenales, por placeres mundanos y hasta por apetitos carnales. Y por eso, en el contexto espiritual se refiere a la inclinación humana hacia el pecado y al exceso que va en contra de la razón y en contra de Dios. Por eso, etimológicamente, concupiscencia significa desear intensamente. Y la consecuencia, pues, es el pecado. Y definitivamente, queridos oyentes, la batalla interna entre los deseos del cuerpo y del espíritu son reales. Sí, la batalla interna entre el deseo y el cuerpo, donde una persona busca saciar su voluntad egoísta por encima de lo que considera correcto y de Dios, es real. Esas son las batallas diarias de nuestra vida. Y podemos decir que concupiscencia, pues también tiene los sinónimos, ¿cierto? Que son lujuria. El sinónimo de concupiscencia es codicia, y aún el sinónimo de concupiscencia, pues, es incontinencia. Y puede resultar, queridos oyentes, bueno, ya sabemos, en una pérdida total de nuestros valores y de nuestros principios espirituales. Finalmente, queridos oyentes, Cristo no viene solamente a mejorar conductas. Jesús vino a restaurar el corazón para que la voluntad vuelva a ser libre y la voluntad vuelva a ser capaz de vivir con propósito. No olvidemos, queridos oyentes, finalmente, en AMPM, aquí, en Manejando tu Vida, Mi Vida y Nuestra Vida, cuando el corazón vuelve a Dios, la voluntad deja de vivir a la deriva. Y cuando la voluntad deja de vivir a la deriva, pues recupera la dirección, recupera la estabilidad y recupera la firmeza. Aún, queridos oyentes de AMPM, aquí en Manejando tu Vida, Mi Vida y Nuestra Vida con Yolanda Salazar, recupera todo esto aún en medio de las corrientes y las tormentas más adversas de la vida. Por eso quiero invitarles a que cerremos nuestros ojos y abramos nuestro corazón delante de Dios y finalicemos este tiempo en oración, recordando lo que nos enseña Mateo 6:21, porque donde está vuestro tesoro, allí estará también vuestro corazón. Y por eso hoy, Señor, nos acercamos a ti, porque anhelamos, Señor, que nuestra voluntad se someta a ti, porque hoy comprendo, Señor, que tú me estás llamando, y me estás llamando no abandonar mis metas. Me estás llamando no abandonar mis responsabilidades o mis sueños. Tú me estás llamando a recuperar el rumbo. Tú hoy me estás llamando, Señor, a permitir que tú vuelvas a ocupar el lugar correcto en el interior de mi corazón, para que mi voluntad, Señor de los cielos, deje de navegar a la deriva y vuelva a encontrar en ti la firmeza, la dirección y el propósito que solo tú, precioso Dios de mi alma, lo sabes hacer. Hoy, Señor, hoy decido, oh Dios, entregarte el timón de mi vida. Hoy, Señor, anhelo que me ayudes a tener cambios constantes, duraderos y permanentes en el rumbo de mi vida. Sí, hoy anhelo, Señor, que seas tú quien me des dirección, que tú me des una dirección clara. Hoy anhelo una dirección firme, Señor, en medio de mi vida. Hoy, cuando quizás estoy pasando por una de las tormentas más difíciles y más desesperanzadoras de mi corazón, hoy, Señor, te invito. Hoy, Señor, te entrego el timón de mi corazón. Y por eso te abro las puertas de mi corazón y te acepto como Señor y Salvador, para que hagas de mí la persona que tú quieres que yo sea. Señor Jesús, eres bienvenido a mi vida y te acepto como Señor y Salvador, para que hagas de mí la persona que tú quieres que yo sea. Señor Jesús, eres bienvenido a mi vida. Amén. Amén, queridos oyentes. Bueno, qué maravilloso tiempo el que hemos podido disfrutar aquí en AMPM, en Manejando Tu Vida, Mi Vida y Nuestra Vida con Yolanda Salazar. Con todo esto en la mente y en el corazón, los dejo con el director del programa, Juan Carlos Gaviria, y su sección Nutrientes para el Alma.
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2: Muy bien, muchas gracias, Yoli, por este tiempo tan especial, por la enseñanza, siempre los consejos, la teoterapia, llegan a lo profundo de nuestro corazón. Bueno, recordarles pues a todos que aquí estamos en AMPM, estamos en Colmundo, en la radio que te acerca, y estamos, bueno, en este programa que es una producción de la familia de la ICT, de la Cruzada Estudiantil y Profesional de Colombia. Estamos ya en nuestro segundo semestre, tenemos buena actividad, tenemos los congresos, los campamentos que hacemos en el Redil, Centro de Convenciones El Redil, en el kilómetro 27 vía al mar entre Cali y Buenaventura. Tendremos muy buenos congresos, buenas convenciones de aquí hasta final del año, para que usted se comunique con nosotros y, bueno, les daremos la información de cada congreso. Hay congresos para jóvenes bachilleres, hay congresos para jóvenes universitarios, hay congresos también para profesionales, empresarios, emprendedores, ejecutivos, hay congresos para las parejas y, por supuesto, están los congresos también del movimiento femenino, los congresos para las damas, la verdad, la belleza, que es muy especial, y terminaremos también con el congreso de la oración, el congreso de la oración, que será también muy especial para terminar este maravilloso año que Dios nos regala. Escríbanos al 311-364-5093 y les daremos la información de los diferentes campamentos, congresos allí en el Redil, donde les estamos esperando, un auditorio para 600 personas, todo preparado, lugar para que usted pueda descansar, dormir bien especial, las comidas completas, bueno, todo lo que Dios tiene para nosotros en el Redil es muy especial. Bueno, yo siempre lo digo, lo trato de decir, el que va al Redil, el que va a los campamentos en el Redil, es la cuota inicial para ir a Israel, pues la cuota del corazón, ¿no? Es el primer paso de fe que uno da, y luego de allí, con toda seguridad, también Dios nos va a llevar a Israel, a nuestras peregrinaciones. Ya saben, ya está preparada la peregrinación de las mujeres, mujeres empoderadas, listica ya para salir, muy próximamente ya será la salida. Ya está el cupo cerrado y continuamos con la peregrinación de acción de gracias a Dios en Israel. Subiremos a Jerusalén, recorreremos toda la Galilea, todo lo que es el sur de Israel, Eilat, todo lo que es allí el hermoso mar de la Galilea, el mar muerto, el mar rojo, el mar Mediterráneo y todos los maravillosos montes por donde nuestro Señor Jesús compartió tantas enseñanzas e hizo también tantas maravillas y prodigios, tantas sanidades, liberaciones, y las sigue haciendo. Véanme que cada vez que hacemos estos viajes vemos muchos milagros de nuestro Señor. Ahí está la invitación para este semestre, segundo semestre del año que estamos viviéndolo ya, con mucha alegría, con mucho entusiasmo, con mucha fe, con mucha esperanza y con mucho amor. Y preparándonos también para nuestro final del año con los eventos del cumpleaños de Jesús en todas las sedes de la ICT en Colombia y en el mundo. Será un tiempo precioso. Preparen sus corazones, llámenos, escríbanos al 311-364-5093 y les estaremos dando información de todas y cada uno de nuestros eventos que de verdad pues nos motivan, mantienen preparados y pidiéndole a Dios que nos respalde en todo para disfrutar de su obra, disfrutar del servicio de la obra al nuestro Señor. Bueno, estamos en estos últimos minutos ya aprovechándonos para un tema muy lindo que Dios nos ha regalado aquí en nuestra familia de la fe, y tiene que ver con el desarrollar un gran potencial. Bueno, aquí nosotros siempre hemos escuchado que Dios nos quiere llevar de lo bueno a lo mejor y a lo excelente, que Dios nos lleva de gloria en gloria, de poder en poder y de victoria en victoria. Pues bien, estamos hablando de que el Señor Jesucristo siempre vio a sus discípulos, no en lo que eran en el momento, sino en el potencial que Él vería en ellos, en lo que Él esperaba de ellos. Así también lo vemos en el rey David. Bueno, de qué manera él tuvo un grupo de personas que lo acompañaron y él apreció en ellos o vio en ellos el potencial de lo que serían ellos. Por eso vamos a ir al manual de la vida, vamos a ir a la palabra de Dios, vamos a ir a la Biblia, en el primer libro de Samuel, en el capítulo 22, vamos a recordar estos versículos, del versículo 1 al versículo 2. Póngale mucho cuidado lo que aquí nos dice, tome nota allí para que usted también lo lea más adelante, con un tiempo más detenido allí, en su casita, en su oficina. Leer la palabra de Dios será lo más grande que uno puede hacer en la vida y lo más fructífero, créame lo que así es. Nos dice entonces, yéndose luego David de allí, huyó a la cueva de Adulam, y cuando sus hermanos y toda la casa de su padre lo supieron, vinieron allí a él. Recordemos que David estaba huyendo del rey Saúl, que quería acabar con su vida. Y él, pues, él lo comprendió, se dio cuenta que Saúl se había enloquecido. Y pues él nunca quiso irse en contra del rey, ni atentar contra el rey, sino que él más bien huía, se apartaba, guardaba su corazón, guardaba su vida, evitaba que se perdiera lo que Dios había colocado en el corazón de David, un corazón muy especial. Un tema que hablaremos más adelante, que David es aquel hombre que tuvo el corazón como el corazón de Dios. Así como también podríamos hablar de Moisés, que es el único hombre que vio a Dios cara a cara. Pero en muchas oportunidades, en muchas circunstancias, pues imagínense, para recibir de Dios los mandamientos y todo lo que fue las normas, los decretos que necesitaría tener claro en su corazón el pueblo de Israel para vivir, para ser el pueblo escogido, pues tuvo que estar mucho tiempo cara a cara con Dios. Así David tuvo que vivir toda su vida con un corazón como el de Dios, un hombre que amó a Dios con todo su corazón. Él, lo que más le interesaba, lo que más afanaba o lo que más buscaba David en su vida era estar enamorado de Dios, era conocerle, amarle y servirle a Dios con todo el corazón. Por eso es el rey más recordado en Israel y que Dios pues lo usó de tan gran manera. Él guardó su corazón. Versículo 2 nos dice, y se juntaron con él todos los afligidos. Tome nota, quienes acompañaron a David en esos tiempos en que él prácticamente estaba solo, en el que estaba huyendo, escondiéndose de Saúl, preservando su corazón, preservando su vida para Dios. Bueno, mire quiénes se acercan cuando uno tiene una intensidad grande por el Señor, por Dios, un amor tan grande por Dios y por su obra, que guarda uno su vida para servirle a Él. Mire quiénes se juntan a uno. ¿Quiénes se juntaron a David? Con él se juntaron todos los afligidos, todos los que estaban endeudados, imagínense, los que estaban endeudados, y todos los que se hallaban en amargura de espíritu. Mira las características de estas personas. Seguramente, pues, ¿qué se iba a esperar de unas personas de con estas características? ¿Qué se podía esperar de un endeudado? ¿Qué se podía esperar de una persona llena de deudas? ¿Qué se puede esperar de él? Ahora que, pues, nos rodea un mundo también lleno de deudas y de endeudados. Muchas veces aún hemos pasado por situaciones similares. Y es duro, es muy duro. Se juntaron con él aquellos que están afligidos, que están tristes, que están angustiados, que están estresados, que están deprimidos. Claro que esto cuesta mucho. Esto destruye la vida. Esto nos llena de impotencia. Y estos eran los que estaban con David. Aquellos que estaban en una situación tan triste como ser personas afligidas. Y para rematar, el otro grupo de personas que lo acompañaron eran aquellos que estaban llenos de amargura, de lo cual también conocemos que se vive mucho en estos tiempos. Corazones amargados, tristes, contritos, humillados, desesperados, bueno, que no quieren salir de esa cueva, que no quieren salir de ese problema, que no quieren olvidar las cosas de atrás, llenos de amargura. Pero aquí nos habla algo fuerte, ¿no? Una amargura de espíritu. Su espíritu amargado porque no deja fluir al Espíritu de Dios en su vida, porque no quería o no quieren conocer de Dios, porque no se quieren acercar a Dios. Cuando uno toma esa determinación de alejarse de Dios, de no buscarle, pues créame que uno se llena de amargura de espíritu. Es impresionante. Bueno, estos eran los que acompañaron a David. Ya se imaginarán David qué vio en ellos, ¿no? No vio nada de estas cosas. Los vio con una actitud, con una visión totalmente diferente. Vio en ellos un potencial grande. Vio en ellos que serían los valientes de David, aquellos valientes que derrotarían a los enemigos, que obtendrían grandes victorias y que cumplirían los propósitos de Dios. Bueno, ahí continuaremos con el tema tan lindo, y así Dios nos ve a nosotros con un potencial tan grande, y así nosotros tenemos que ver a todas las personas con ese potencial. Padre, te damos gracias porque tú nos hablas al corazón con tu palabra y tú haces tu obra. En el nombre de Jesús, llénanos más y más de ti y en el poder del Espíritu Santo. Amén. Mis queridos oyentes de AMPM, nos encontramos mañana una vez más aquí en su programa AMPM. Que el Señor les bendiga rica
0: y abundantemente.
2: Chao.
0: Bye.

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1: En Colmundo son las 5 en punto.
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2: Muy buenos días, bienvenidos a Teoterapia y Meditación, el primer espacio del día en torno a Dios. Lo que Dios requiere, ¿qué es lo que Dios anhela de mí? Quisiera aquí anunciarles que este fin de semana, o sea, a partir del 10, del viernes 10 de este mes de julio, hasta el 12, hasta el domingo, tenemos nuestro congreso de jóvenes de MJC. Se titula The Door, o sea, la puerta. ¿De qué se trata? Pues averígüelo aquí en el redil. Los estamos esperando. Lo que Dios requiere. Vamos a entrar ya en materia. 1 Timoteo capítulo 4, versículo 7. Desecha las fábulas profanas y viejas. Ejercítate para la piedad. Miremos aquí este término, ejercitarme. ¿Qué es lo que Dios requiere de mí? Que yo me ejercite. Claro, ¿cómo vivir sin ejercitarme? Ejercítate. En este versículo bíblico, el término ejercítate, ejercicio, es el mismo que nosotros entendemos como algo así como gimnasio. Es un entrenamiento riguroso, constante, que requiere de esfuerzo, que requiere de disciplina. Ejercítate para la piedad. Entonces, vemos aquí que el ejercicio debe ser constante, así como el ejercicio corporal lo es. El ejercicio para la piedad, mucho más todavía. Solo que yo me ejercito para la piedad. No surge, por cierto, la piedad, por ejemplo, por generación espontánea. Es que yo me vuelvo ya piadoso. No, no se da automáticamente. No se da con el deseo. No se da con el tiempo, algunos dicen, con el tiempo de conocer de Dios. No, esto requiere de disciplina y requiere una práctica constante. Ahora vamos a ver en qué consiste esa práctica. Pero también dice, para la piedad. La piedad. La piedad es una actitud de reverencia hacia Dios que transforma la vida. Transforma la vida de la persona. Entonces, la piedad está relacionada, por supuesto, con el temor de Dios. Y actuar de acuerdo a ello. No es religiosidad, como muchos lo asocian. Y solamente usted busca la definición en un diccionario o seguramente en la IA, inteligencia artificial, y aparece siempre ese término religiosidad, nada más lejano de lo que es la piedad. La piedad es transformación. Es lo que Dios lleva a cabo en mi vida. Dios me transforma de tal manera que se refleja en mí un cambio de estilo de vida. Eso es lo que hace. Por lo tanto, ¿qué es lo que transforma una persona? Claro, el ejercicio. Y en este caso, el ejercicio relacionado con la piedad. Ejercítate para la piedad. Todavía nos falta mucho por averiguar esto de qué se trata. Versículo 8. Porque el ejercicio corporal para poco es provechoso, pero la piedad para todo aprovecha, pues tiene promesa de la vida presente y la vida venidera. ¿Cómo así, Jimmy, que el ejercicio corporal para poco es provechoso y yo no hago sino ver todo el día, dirán algunos aquí en redes sociales, y ahí me dice lo beneficioso que es esto? Tranquilos. No se preocupen. Claro, dice es provechoso, pero es poco provechoso comparado con el ejercicio de la piedad. Por ejemplo, la piedad. ¿Por qué? Porque la piedad aprovecha para absolutamente todo. Si usted es de aquellos que ejercita y se siente bien, quiero decirle que ese tipo de ejercicio es provechoso. Pero frente a la piedad es tan pequeño. Lo invito, entonces, para que ejercite para la piedad, que eso sí la aprovecha para mucho más. Así como el atleta se ejercita de una manera regular, se ejercita diariamente, el cristiano también ha de hacerlo de manera permanente. Y debe desarrollar la piedad. Porque al fin y al cabo, pues el ejercicio es aquello lo cual lo transforma a uno. El ejercicio es lo que lo forma, el ejercicio de la piedad. Pero también me da crecimiento, tanto lo uno como lo otro. Miren el paralelo que podemos hacer aquí. Y nos ayuda mucho a ello. O sea que la piedad, el ejercicio, el excitarme para la piedad, me da crecimiento espiritual. Y va transformando mi vida. Por cierto, cuando usted comienza a hacer ejercicio, no se ve el resultado en un solo día. No se ve el resultado en una semana. No. Usted requiere de constancia, de disciplina, para ver entonces el fruto, el resultado. Usted tampoco va a ver resultados cuando usted hace ejercicio, lo interrumpe, luego vuelve a hacer y luego se retira una temporada del ejercicio y vuelve a retomar eso y se convierte casi en doloroso cada vez que lo retoma. Pues la piedad igual. Por lo tanto, la piedad requiere, o el ejercicio, quiero decir, de la piedad, de constancia. Por ejemplo, aquí ya vimos. Ya hemos venido compartiendo acerca de lo que Dios requiere. Primera de Tesalonicenses, recordemos 5. Tan solo aquí recordemos algunos puntos. El versículo 15, ¿qué dice? Seguir siempre lo bueno. Simplemente lo estoy recordando porque usted ya lo compartimos por allá atrás. Seguir siempre lo bueno. ¿Qué es? Esto es el ejercicio. He de ejercitarme siguiendo siempre lo bueno. Versículo 16. Estar siempre gozoso. Siempre. ¿Se han dado cuenta? La constancia, permanecer de esa manera. Ese es el ejercicio, lo que yo ejercitar, el gozo. Tercero, por ejemplo, aquí en este mismo pasaje de primero de Tesalonicenses, el versículo 17 de Tesalonicenses capítulo 5, el orad sin cesar, tres palabritas nada más, versículo muy corto. Ejercitarme en la oración, ejercitar siempre haciendo lo bueno, ejercitarme siempre siendo gozoso. Orad sin cesar. Eso es, por cierto, es un verbo. Seguid, estad, orad. Por ejemplo, el versículo 18 de este pasaje al cual estamos refiriendo en primera de Tesalonicenses 5. Dad gracias en todo. Ejercítese dando gracias en todo. Ejercítese. Por ejemplo, lo que Dios le dice a Josué en ese libro, Josué 1:8. Meditar de día y de noche en la palabra de Dios. Ejercítelo. Entonces, el ejercitarme para la piedad me hace más como mi Señor Jesucristo. Y aquí viene algo importante. Usted se ejercita aunque no tenga ganas. Ah, no, es que yo me ejercito hoy porque amanecí con toda. Uy, pero ¿qué tal aquellos días donde no tengo ganas? Pues simplemente no lo hago. Entonces, no se trata de hacerlo cuando me parece o cuando no me parece. Eso no es ni constancia, eso no es disciplina, eso no es esfuerzo, eso no es nada. En eso no consiste el ejercitarme. El ejercitar requiere de disciplina. Entonces, aunque a mí no me parece, aunque yo no tenga ganas, incluso aunque hay cosas que yo no entienda. Por ejemplo, el Señor que me dice, allí en el Sermón del Monte, por ahí, Mateo capítulo 5, adelantándose al versículo 44, 45. Eso es lo que dice nuestro Señor ahí, amad a vuestros enemigos. Amar siempre a mi enemigo. Eso es ejercitarme para la piedad. Ahí menciona, por cierto, algunos verbos importantes. Amar al enemigo, habla acerca de bendecir al que me maldice, el hacer el bien, el perdonar. Por ejemplo, El orar, claro. Entonces, el hacer bien al que me persigue, al que me ultraja. El orar por aquel que está contra mí. Ese es el ejercitarme para la piedad. Y aquí me dice también este Mateo 5, el hacer el bien. Perdonar. Eso es ejercitarme para la piedad. Cuando yo no quiero perdonar, cuando yo no siento perdonar. Porque hay gente que se halla es por los sentimientos, por las emociones, por lo que yo siento. Y eso no es ejercitarse para la piedad. Orar, por ejemplo, cuando yo estoy desganado. Hablar con Dios, claro. Obedecer cuando a mí no me parece. Obedecer la palabra de Dios y a mí no me parece. Pero también esforzarme cuando yo no tengo fuerzas. Eso es ejercitarme para la piedad. Entonces, ejercitarme para la piedad es desarrollar aquellos hábitos que finalmente van formando mi carácter. El versículo 9, finalicemos con este pasaje de 1 Timoteo 4, dice, palabra fiel es esta y digna de ser recibida por todos. Palabra fiel es esta. Interesante este pasaje. Ejercitarme para la piedad. Eso es lo que Dios requiere de mí. Vamos, vamos a hacer ejercicio. Vamos a orar. Y ahí está en tu palabra, orad sin cesar. Y así me estoy ejercitando para la piedad. Haced siempre lo bueno. Estad siempre gozosos. Dad gracias en todo. Meditar en tu palabra. Amar a mi enemigo. Ejercitarme para la piedad es bendecir al que me maldice. Bendecir a todos. Ejercitarme para la piedad es hacer el bien siempre. Nunca dejar de hacerlo. Y es el orar aún por el que me ultraja y me persigue. Eso es lo que tú requieres de mí. Ahora ya entiendo, Señor, claro. El ejercicio corporal, sí, aprovecha. Poco. Pero la piedad sirve para todo. Ahora, Dios de toda bondad, Dios piadoso, derrama tu bendición sobre tus siervos en este momento. Amén. Muchas gracias por acompañarnos una vez más y muchas gracias a todos aquellos medios que transmiten este programa y lo hacen todos los días. A Colmundo Radio, aquí en Colombia, el Puerto Noticias, el puerto más bello del Perú, en Hilo Guayú Estéreo, la enigmática Guajira Colombiana, Corrientes del Jardín Bajo Cauca Colombiano, Platino Estéreo. 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Recordemos, este viernes los esperamos en el Rey a todos los jóvenes, cualquier joven que nos quiera acompañar, viernes, sábado.

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5: El coronel retirado Carlos Soler, analista militar, anticipó lo que sucederá con los grupos insurgentes a partir del próximo 7 de agosto, cuando asuma la presidencia Abelardo de la Espriella.
6: Ahora aquí los van a apretar duro con la fuerza militar y policial, lo que obligará a algunos sometimientos.
5: El ex magistrado Humberto Sierra Porto, expresidente de la Corte Constitucional, aclaró que ninguno de los argumentos de Iván Cepeda y Gustavo Petro son válidos para impedir la posesión de Abelardo de la Espriella como presidente.
7: Se quiere mostrar como si fuera un problema jurídico, pero no es un problema jurídico, es un problema político. Lo que quieren es decir es que una persona como el presidente de la Espriella no es confiable.
5: Mauricio

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1: En Colmundo son las 5:30 minutos.
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0: cuando las fuerzas terminan, la esperanza en Dios comienza a fortalecernos. Querida familia, un saludo especial a todos ustedes, nuestra hermosa audiencia que cada día es más grande. Gracias por escucharnos, gracias por compartirnos y gracias por comentarnos. Mi nombre es Edgar Jaime, la voz de la esperanza. Y estoy con ustedes estos 30 minutos de bendición en este su programa Despertando Corazones. Recuerda que todo es temporal. En la vida todo es temporal. Los días grises también van a pasar. El corazón roto también va a sanar. Las heridas se van a curar porque el sol vuelve a salir. Todo lo que estás viviendo te prepara siempre para algo mejor. Ese caos, esa tormenta, ese desierto va a pasar porque todo es temporal y vas a volver a reír y vas a reír con más fuerza. Y cuando mires hacia atrás te vas a dar cuenta que Dios estuvo contigo. Por eso da gracias a Dios. Hoy es el día de abrazar, de perdonar, de disfrutar la vida y de disfrutar cada persona que está a nuestro lado, tu papá, tu mamá, tu esposo, tu esposa, tus hijos. Valora a tus hermanos. Entrégate totalmente a ellos, abrázalos mucho, disfruta con ellos cada momento. La vida es corta, es como la flor del campo, es como la neblina, es como un soplo y es como la sombra que pasa. Por eso hay que dar gracias a Dios, sonreír siempre. Sí, yo sé que es difícil cuando hay problemas, pero Dios es el que nos sustenta. Querida familia, estamos en Despertando Corazones y ahora los invito a nuestro rincón de las curiosidades.
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0: Claro que sí, llegamos al Rincón de las Curiosidades. Datos increíbles, datos importantes, y hoy quiero comentarles algo, cuatro datos curiosos de un hombre que conocemos como el hijo pródigo. Yo sé que usted lo...

0: ha escuchado, era el hijo menor de un hombre. Y el primer dato interesante, curioso, es que pidió la herencia en vida. Y pedir la herencia en vida era una ofensa extrema. Esta historia del hijo pródigo está en Lucas capítulo 15. Al pedir su herencia antes de tiempo, el hijo prácticamente trató a su padre como si ya estuviera muerto o se estuviera muriendo. Un segundo aspecto, debido a su desperdicio, a su mal manejo, a su necedad, a enredarse en negocios que no eran para él, terminó cuidando cerdos, el trabajo más humillante para un judío. Los cerdos eran animales considerados como impuros, así que su caída fue total. Pasó de hijo a esclavo. Un tercer aspecto, su arrepentimiento comenzó cuando él volvió en sí. El cambio real ocurrió primero en su mente y en su corazón. Reconoció su pecado y decidió regresar. Y un cuarto aspecto, el padre corrió hacia él, rompiendo la costumbre cultural. En esa cultura, un hombre mayor no corría en público, pero el padre lo hizo por amor, como lo hace Dios por cada uno de nosotros. Estamos en Despertando Corazones y ahora prepara tu corazón para el mensaje central.
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0: Estamos listos, llegamos a la parte más bonita, la parte central, donde abrimos la palabra de Dios y recibimos de Él lo mejor, sabiduría que viene de lo alto. Por eso papel y lápiz y Biblia, Biblia bien abierta, porque hoy les voy a hablar bien bonito de mi papá Dios. El título de nuestro mensaje para todos los buenos estudiantes, la gratitud a Dios. Bueno, la gratitud definitivamente abre puertas que seguramente muchos no cruzan. Este tema tiene que ver con el peligro de acostumbrarnos a los milagros que Dios nos da. Mucha gente se acostumbra tanto a los milagros. Es más, cree que es una obligación de Dios bendecirnos, o muchos se creen con derechos, hasta exigen a Dios. Existe una historia que cuenta que un hombre compró una casa cerca del mar. Los primeros días se levantaba emocionado para contemplar el amanecer y escuchar el sonido de las olas. Él invitaba a sus amigos y les decía, miren qué privilegio tengo. Pero con el paso del tiempo, dejó de mirar el mar. Se acostumbró tanto a la belleza que dejó de apreciarla. Así sucede con nosotros y con las bendiciones que recibimos de Dios. ¿Cuánto tiempo le pediste a Dios esa persona que está ahí a tu lado, tu esposo o tu esposa? Soñabas, anhelabas compartir vida con esa persona y ahora que la tienes ya ni la miras, ni la valoras, ni la cuidas. ¿Cuánto tiempo le pediste a Dios un hijo o una hija y Dios te dio esa bendición y ya no le dedicas tiempo porque estás cansado, porque te sientes incómodo? Nos acostumbramos al aire que respiramos, nos acostumbramos a la salud que Dios nos da, a la familia que tenemos, al trabajo. Nos acostumbramos, sí, lo que un día pedimos llorando, después lo vivimos como si fuera un derecho adquirido. La gratitud no es solamente decir gracias, es reconocer continuamente que todo lo que tenemos proviene de papá Dios. La misma ciencia, sí, la misma ciencia demuestra que practicar la gratitud modifica literalmente el cerebro, fortaleciendo redes de empatía y regulación emocional. Agradecer reduce el estrés, disminuye la presión arterial, mejora el sistema inmunológico y la calidad del sueño, actuando como un potente regulador del bienestar físico y psicológico. La neurociencia y la psicología han clasificado sus beneficios en pilares fundamentales Sí, ocurren cambios cerebrales, tenemos mejor salud mental. La gratitud tiene efectos antidepresivos, ansiolíticos también. Al experimentar gratitud, se reduce la actividad en la amígdala, o sea, el centro del estrés y el miedo, y se liberan neurotransmisores como la dopamina y la serotonina. Disminuye la producción de cortisol cuando somos agradecidos y nos protege la integridad del cerebro frente a episodios de tensión prolongada. Pero la gratitud también nos ayuda en nuestro bienestar físico, salud cardiovascular, descanso reparador, menos dolor. También nos ayuda a tener mejores relaciones sociales, porque una persona agradecida es una persona empática, una persona con vínculos más fuertes. Lucas capítulo 17 nos habla de la gratitud. Lucas 17. Este es un caso bastante interesante. A partir del verso 11 dice: Yendo Jesús a Jerusalén, pasaba entre Samaria y Galilea, y al entrar en una aldea, le salieron al encuentro 10 hombres leprosos, los cuales se pararon de lejos y alzaron la voz diciendo: Jesús, Maestro, ten misericordia de nosotros. Cuando él los vio, les dijo: Id, mostraos a los sacerdotes. Y aconteció que mientras iban, fueron limpiados. Entonces uno de ellos, viendo que había sido sanado, volvió glorificando a Dios a gran voz. Y se postró rostro a tierra a sus pies, dándole gracias. Y este era samaritano. Respondiendo Jesús dijo: ¿No son 10 los que fueron limpiados? ¿Y los otros 9, dónde están? ¿No hubo quien volviese y diese gloria a Dios, sino este extranjero? Y le dijo: Levántate, vete, tu fe te ha salvado. Esta es la historia famosa de los 10 leprosos. Pero no solamente habla de sanidad, habla del corazón humano. 10 recibieron el milagro, pero solo uno regresó a agradecer. Y la pregunta de Jesús sigue resonando hoy. ¿Dónde están los otros 9? Porque la gratitud revela el estado del corazón. Los 10 clamaron, los 10 fueron escuchados, los 10 fueron sanados, pero solo uno regresó. La diferencia no estaba en el milagro recibido, sino en el corazón de ellos. La gratitud revela quién ocupa el centro de nuestra vida. Muchas personas buscan las manos de Dios, pero pocos buscan el rostro de Dios. Los 10 querían la bendición y los 10 recibieron la sanidad, pero uno quería al que bendice, al que da la bendición. Los otros 9 se quedaron con la bendición, pero no con el que bendice. Por eso el Señor en su palabra nos dice en Proverbios 4, verso 23, sobre toda cosa guardada, guarda tu corazón, porque de él mana la vida. El corazón agradecido nunca olvida de dónde viene su ayuda. Bueno, yo quiero compartir con ustedes qué piensa Dios de las personas agradecidas. La Biblia muestra claramente que Dios se agrada de la gratitud. Dios busca adoradores agradecidos. El Salmo capítulo 100, versículo 4 dice: Entrad por sus puertas con acción de gracias. La gratitud es una puerta de acceso a la presencia de Dios. No entramos a su presencia solo con peticiones o solo con reclamos, sino con gratitud, con agradecimiento, porque Dios honra a quienes le honran. Aquel samaritano recibió algo que los otros 9 no recibieron. Jesús le dijo: Tu fe te ha salvado. Los 10 fueron sanos físicamente, pero uno solo recibió la restauración espiritual, la salvación, la vida eterna. La gratitud abre dimensiones espirituales que la ingratitud jamás conocerá. Dios se agrada de corazones humildes y sencillos, porque la gratitud reconoce. La gratitud es la que dice: No lo hice yo solo, no lo merecía, fue gracia de Dios. Y aquí hay algo muy bonito. En Santiago capítulo 4, versículo 6 dice que Dios resiste a los soberbios y da gracia a los humildes. La ingratitud muchas veces es hija del orgullo. Por eso, también qué bueno nombrar las bendiciones de ser agradecido. Lo primero es que la gratitud trae paz al corazón. Filipenses 4, del 6 al 7, dice, es que tenemos que vivir con acción de gracias. La gratitud cambia la ansiedad por paz. Quien agradece, mira lo que tiene. Quien se queja, siempre va a estar mirando y reclamando y exigiendo lo que le falta. La gratitud aumenta el gozo. El Salmo 103, verso 2 dice, bendice alma mía a Jehová y no olvides ninguno de sus beneficios. Recordar las bondades de Dios, recordar las bendiciones de Dios, renueva el gozo. Nos da paz, nos da alegría. La gratitud fortalece la fe. Cuando recordamos lo que Dios hizo ayer, encontramos fuerzas siempre para confiar hoy y para confiar mañana. Cuando David enfrentó a Goliat, él recordó que Dios lo había librado del oso y del león. Porque es que la memoria de la gracia fortalece la fe. La gratitud nos mantiene cerca de Dios. Aquellos 9 leprosos se fueron, siguieron su camino. Uno solo regresó a los pies de Jesús. La gratitud siempre nos va a acercar al Señor de los milagros, al que bendice. La gratitud produce humildad. Reconocemos que el trabajo es un regalo, la vida es un regalo, la salud es un regalo, la familia es un regalo y la salvación es un regalo de Dios. Tal como lo dice Santiago capítulo 1, verso 17, toda buena dádiva y todo don perfecto desciende de lo alto. La gratitud transforma nuestra manera de vivir. Las personas agradecidas aman más, sirven más, se quejan menos, disfrutan más, valoran más. Entonces, tenemos que ser agradecidos, definitivamente, porque la ingratitud definitivamente es orgullo y es un pecado silencioso que endurece el corazón. La ingratitud nos aleja de Dios. Los 9 fueron sanados y siguieron su camino. Muchos buscan a Dios cuando lo necesitan y lo olvidan cuando reciben respuesta. La ingratitud, como lo hemos venido diciendo, alimenta el orgullo. El corazón ingrato comienza a pensar, esto lo conseguí yo, esto es fruto de mi esfuerzo, es que yo he estudiado mucho, es que he trabajado mucho, por eso me merezco esto. Cuando Dios nos advierte en su palabra, en Deuteronomio 8, verso 18, acuérdate de Jehová tu Dios porque Él te da el poder para hacer riquezas. Entonces, querida familia, agradece por lo que hoy Dios te ha dado. Es más, por lo que consideras normal, tus ojos, tus manos, tu familia, tu cama, tu trabajo, tu alimento. Lo cotidiano también es milagro. Haz memoria de todas las respuestas de Dios. Sí, puedes llevar un registro de oraciones contestadas, de milagros recibidos, de puertas que se abrieron, de crisis superadas, porque la memoria espiritual alimenta la gratitud. Y a tus hijos, a tu familia, enséñales a ser agradecido. Un hogar agradecido refleja el carácter de Cristo. Como dice Primera de Tesalonicenses 5, verso 18, dad gracias en todo, porque esta es la voluntad de Dios. El samaritano, aquel samaritano, aquel que regresó, no solo recibió un milagro, recibió salvación. La verdadera gratitud siempre regresará a Cristo. Quizá hoy no estés en la condición de estos 10 hombres que tenían lepra, pero hemos sido sanos de muchas cosas, de tristeza, de otras enfermedades, de pecados, de crisis, de esas noches terribles. Y la pregunta de Jesús sigue más fuerte, sigue haciendo eco, sigue retumbando hoy, sigue vigente. ¿Y los 9, dónde están? Dios sigue buscando corazones que no solo estén dispuestos a recibir bendiciones, sino que sepan regresar a dar gracias. Porque la madurez espiritual no se mide solo cuando recibimos, se mide por cuántas veces volvemos a sus pies para decir, gracias Señor, gracias Padre, porque un milagro puede cambiar tu vida, pero la gratitud cambia tu corazón. Quiero invitarlos a que oremos y le demos gracias a Papá Dios. Señor bendito, permítenos ser siempre agradecidos. Y para ser agradecidos, Tenemos que tener corazones humildes, corazones sencillos. Cuando nuestro corazón se llena de altivez, de arrogancia, de orgullo, ahí es donde nos cuesta reconocer que todo viene de ti. Señor, manténnos siempre así, con sencillez y humildad de corazón. Y hoy te damos gracias por todo, Señor, por todo, porque todo viene de ti. Gracias, mi Señor, por esta vida que nos das, por la salvación y la vida eterna, gracias. Gracias por la familia y el pan de cada día. Gracias por la salud y el aire que respiramos. Gracias por todo, Señor, por el abrazo que damos y por el que recibimos. Gracias, Señor. Gracias por tu palabra, viva, cortante y eficaz. Gracias por tu amor, tu bendito amor. Te alabamos y te bendecimos en el nombre de Cristo Jesús. Amén. Familia linda, otra vez llegamos al final de este programa. Recuerden que lo hacemos desde Barranquilla, el sector Alto Prado, nuestra sede está en Alto Prado. Si usted tiene familiares, amigos, contáctelos con nosotros, estamos dispuestos a ayudarles, a brindarles apoyo, a pastorear sus vidas, a ayudarles en medio de las crisis. Aquí estamos. Mi nombre es Edgar Jaime, es la voz de la esperanza. Y si usted quiere enviarme algún mensaje, alguna petición, hágalo, escríbalo, por favor. Me escribe a mi WhatsApp, es 301-465-4317. Repito, 301-465-4317. Un abrazo para todos y muchas, muchas, pero muchas bendiciones.

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0: Colombia, 6:00 de la mañana. Gracias por estar con nosotros en ASM Noticias 6 AM. Colmundo Radio, aquí originamos desde Bogotá para todas nuestras estaciones a nivel nacional. Uno podría pensar que si el 7 de agosto está tan cerca, prácticamente a un mes, pedirle la renuncia a un ministro, pues, está de más. Solo que ese ministro, pues, salió ayer a decir que no estaba de acuerdo con ese estatus político que se le había dado a las disidencias de las FARC, a Calarcá, en fin. Pero dijo algo más. De ayer estuve en una notaría. Dijo, a los presidentes hay que quitarle las notarías. Palabras más, palabras menos. Ayer estuve en una notaría que siempre en mi vida, que yo había ido, el servicio era óptimo. Ahora no. Entonces yo pregunté, ¿y qué pasó? Digo, cambiaron el notario. Y ahora esto es otra cosa. Y me pregunto cuántas notarías en Colombia cambiaron de notario por culpa de lo que ha venido pasando. Pues bien, Jorge Iván Cuervo, que fue ministro desde el mes de febrero hasta la fecha del día de ayer, el presidente le pidió la renuncia por decir lo que él piensa, lo que él siente y lo que en verdad puede ser una realidad para Colombia. Germán René Jiménez, buenos días, ¿cómo amaneció?
1: Andrés y oyentes, buenos días, muy bien. Pero esa relación había empezado mal.
0: ¿Cierto?
1: Con el ministro de Justicia saliente, desde el inicio, esa relación empezó coja.
0: ¿Se acuerda que no quiso firmarlo él?
1: Sí, señor. Ahí empezó...
0: O la constituyente, para que los oyentes me entiendan.
1: Ahí empezaron las diferencias entre ese ministro que finalmente salió ayer. Bueno, la expectativa hoy puede ir por muchos lados, pero principalmente por la reunión que anunció el actual presidente de la República, que va a sostener con la gente del Pacto Histórico para entregar lo que él dice, las pruebas del fraude en las elecciones. En torno a eso, pues, aunque muchos no creen, pues sin duda hay expectativa de qué es lo que va a decir o qué lo va a entregar, qué es lo que va a entregar. Se inició el empalme, por ejemplo, en el Ministerio de Trabajo, o inicia en el Ministerio de Ambiente e inició también en el Ministerio del Interior. A pesar de que el señor Benedetti dijo que el empalme va a ser bastante aburrido, pues dijo que la instrucción que tiene, y lo dijo delante del ministro entrante, es que los funcionarios salientes contesten todas las preguntas, dudas e inquietudes a los funcionarios entrantes.
0: Pues mire, Germán, empalme es empalme, y los empalmes son tan difíciles. Uno cree que no, pero hay mucha información que uno, haciendo el empalme, se le escapa.
1: Sin duda.
0: Se le escapa. Y uno dice, oiga, yo no pregunto. A los dos días dice, ¿cómo yo no pregunté esto? Increíble.
1: Solo el Ministerio del Interior tiene 8 viceministerios.
0: Arranque.
1: Imagínense.
0: Y está el de la UNP, esa entidad que pertenece al Ministerio del Interior, ¿no? Donde está la seguridad de todas las personas que son en este momento en Colombia y que pueden ser amenazadas. Buenos días en Cali, Andrés Muñoz, ¿cómo le ha ido?
2: Buenos días, Andrés, saludo cordial a todos los seguidores y oyentes de ASM Noticias en Colombia y en el mundo. 20 grados centígrados en la capital vallecaucana, pico y placa para el día de hoy, placas terminadas en 1 y 2 desde las 6 de la mañana hasta las 7 de la noche. Rápidamente, dos titulares importantes en el suroccidente colombiano: el ejército capturó a alias Chivo, presunto cabecilla de las disidencias de Agoberto Ramos de las FARC en el Cauca. Precisamente ese señor tenía azotado con sus delitos esta importante región del suroccidente colombiano. Además, en la ciudad de Cali, el Consejo de Cali advierte retrasos en las metas viales pese a una inversión de más de 900 mil millones de pesos. Sigan en Bogotá.
0: 6:05, gracias Andrés. John Freddy López en la ciudad de Medellín.
3: Buenos días, Andrés, compañeros oyentes, buenos días, desde la ciudad de Medellín, 17 grados centígrados, amanece hoy la capital de la montaña y pues muchas noticias, dentro de las cuales se destaca, por ejemplo, la de Reneguita, que pierde predio en El Poblado. La justicia confirmó extinción de dominio por vínculos con el cartel de Medellín. De otro lado, 240 camas cerradas, médicos con 3 meses sin salario y pediatría suspendida. Así se agrava la crisis del hospital Alma Mater en la ciudad de Medellín. Y finalmente, pues tenemos un caso de engaño de más de 1,000 personas con falsas agencias de viajes en la ciudad de Medellín, Andrés.
0: Gracias, John Frey López. Señor Leonardo del Nogal, gracias por atendernos. Está usted en el estado de La Guaira, en Venezuela, bombero, paramédico y funcionario. Señor Leonardo del Nogal, ya han pasado unos días desde esos dos terremotos, con 29 segundos de diferencia. ¿Cómo está la situación hoy en su país y en ese sitio donde tuvo que soportar esta tragedia?
4: Bueno, las cosas están fuertes, bastante fuertes. Ya la ayuda está disminuyendo, los centros de acopio se están vaciando y el trabajo sigue igual. Hay muchas estructuras que ni siquiera han recibido la primera vez apoyo de equipos de respuesta.
0: Yo le contaba a usted en la conversación pasada que ya los rescatistas están comenzando a ir del país. ¿Ha notado lo mismo por estos días?
4: Sí, claro. Ya empezó el proceso de desmovilización de muchos equipos, tanto nacionales como internacionales. Y poco a poco se nota ya la ausencia de los equipos de rescate.
0: Nosotros hablamos la semana pasada con usted, Leonardo, exactamente el día 1 de julio. Han pasado 12 días de la tragedia. Más de 3.500 personas, se dice, aunque faltan datos por suministrar por parte del gobierno de los venezolanos, y muchas personas que aún perdiéndolo todo, no se sabe ni siquiera cuántas son. Usted, donde está en la Guaira, ¿qué siente cuando ve las personas que están allí después de soportar estos dos terremotos?
4: Es bastante contradictorio porque se ve dolor y felicidad, se ve tristeza y esperanza y mucha, mucha solidaridad por parte del pueblo venezolano. Personas que lo perdieron todo, familia, trabajo, hogar, están ahí ayudando a los demás a buscar sus cuerpos, a todavía tener la esperanza de encontrarlos con vida. Preparándole una arepa al que estaba picando los escombros, trayendo agua. O sea, sí, atendiendo a los extranjeros que están muy agradecidos con nosotros. Es contradictorio, pero poco a poco uno le está haciendo frente a la situación.
0: Quiero llegar a la parte humana, Leonardo. ¿Cuántas horas ha dormido en los últimos 12 días?
4: La única noche que he dormido completa fue la de ayer para hoy.
0: Qué largas noches entonces. Germán René Jiménez.
1: Leonardo, ¿cómo están haciendo con la situación de salubridad para ustedes, teniendo en cuenta que si hay personas fallecidas debajo de los escombros, se generan contaminación, olores? Esa situación ya es muy fuerte para ustedes y pone también en riesgo la salud de quienes están todavía en la zona trabajando.
4: Bueno, como la muerte de esas personas fueron por temas traumáticos, no por patologías, es diferente. No hay riesgo de una epidemia, de una mayor contaminación. Sin embargo,

0: fría, el suministro de agua, mucho antes de la tragedia, ahorita estamos peor. Teníamos problemas con los desechos públicos, con la basura, y en lo que va de semana no he visto el primer camión de basura cumplir con sus labores cotidianas.
1: Hermano,
0: Así que
1: termine, Leonardo, por favor.
0: bueno, así que eso es lo que hay, esa es la realidad que hay. La respuesta ha sido bastante tardía.
1: Hermano, ¿eh?
2: Leonardo, ¿hasta qué punto, hasta qué día, hasta qué hora, hasta qué momento van o tienen ustedes la decisión de seguir trabajando?
0: Nosotros queremos romper el récord que tiene Haití de 10, encontrar un sobreviviente después de 16 días.
1: Difícil va a ser, pero ojalá sea esa labor que están haciendo ustedes lleven a esos frutos de seguir rescatando personas con vida, ¿no?
2: Sí. Leonardo, ¿servicios públicos hay? ¿Hay energía? ¿Hay agua?
0: Agua poca, energía bastante. O sea, la Corporación Eléctrica Nacional ha hecho un trabajo excelente en restablecer el servicio eléctrico en el estado. No, de eso sí no me puedo quejar. Muchos sitios han tenido energía eléctrica desde el segundo día. O sea que a nivel de atención, eso sí ha sido excelente. La Guaira en general siempre ha tenido problemas con el suministro de agua potable. Así que en mayor o menor magnitud, siempre está teniendo esa falla de ese recurso. Otros servicios como el combustible funciona como quien dice media máquina. Y los locales comerciales no están trabajando. Entonces, gran parte de la población depende de las ayudas que llegan de otros estados.
1: 6:16. Pues mire, Leonardo de Nogal, aquí tiene los micrófonos de nuestra cadena Colmundo Radio a nivel nacional. Como se los expresé el 1 de julio de este mes, aquí están los micrófonos. Háblele a los colombianos de sus necesidades y lo que necesita en La Guaira para seguir llevando, como usted bien lo dice, esa vía de ayudar a los demás.
0: Y más allá de eso, hermanos míos, ya nosotros no queremos turismo desastre. Nosotros no queremos que vengan y lloren al lado de nosotros. Nosotros los guaireños hemos vivido ya muchas catástrofes. Nos hemos levantado. El grueso de la población externa a nuestro estado considera que no, que ni siquiera debemos reconstruir el Estado. Y para nosotros no funciona así. Necesitamos manos que nos ayuden a limpiar. Necesitamos agua para beber y bañarse. Con el vital líquido, pues. Y posteriormente, cuando ya todo esto pase, necesitamos inversión para reconstruir nuestro Estado. Porque nosotros no nos vamos a rendir. Nosotros los que somos de este estado nos vamos a quedar aquí y vamos a hacer que nuestro estado vuelva a surgir, así nos cueste otra vez 20 años.
3: Leonardo, y con respecto a a las versiones que llegan de la prensa sobre los militares y el hostigamiento y de pronto como un obstáculo para las ayudas humanitarias que estaban llegando y para los mismos rescatistas, ¿eso sigue sucediendo o le han bajado un poco?
0: Un poco. Le han bajado un poco, motivado a que la población por el nivel de estrés se está tornando agresiva. Entonces la Fuerza Armada prefiere bajarle a su nivel de hostigamiento a tener que sufrir un estallido social que en este momento no tiene la capacidad de responder.
1: Leonardo del Nogal, muchísimas gracias por esta conversación con ASB Noticias 6 AM aquí en Colmundo Radio. Le agradezco mucho y seguiremos pendientes de ustedes en La Guaira. Muy amable.

0: Gracias a usted por escuchar.
1: ¿Qué palabras, don Germán? Yo lo noté devastado, ¿no?
2: Sí, sí, sí. Muy cansado, muy agotado.
3: Muy agotado.
2: Y también, pues, digamos que si se me permite la palabra, fastidiado por la gente que va a hacer lo que él llamó turismo de desastre. Pero bueno, esa es la realidad.
1: Turismo de desastre. 6:19, estamos en ANCB Noticias 6 AM.

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2: Seis de la mañana, 20 minutos. Hola, increíble, ¿no, Andrés? Antes señor. Tiene palabras este hombre para hablar.
3: Antes sale a los medios, cuenta la historia, se llena de valentía, de fuerza para decirle al mundo lo que está sucediendo, porque ahora empieza otra etapa en toda esta tragedia que viven los hermanos venezolanos.
2: Es que ya le están poniendo número a las personas.
3: Exactamente.
2: Número y se va. Porque hay personas que no han venido a reconocer nada. Pues, ¿qué dicen? No tienen, no saben ni dónde están.
3: Claro.
2: Esa es la verdad de lo que está pasando en Venezuela. Entre tanto, Andrés, noticias del Valle del Cauca, del Pacífico, desde el departamento del Valle, lo que es Nariño, Cauca, Valle del Cauca y el mismo Chocó. ¿Cómo le va en noticias?
3: Sí, señor, es que precisamente es una muy buena noticia para la seguridad del suroccidente colombiano la aprehensión de este individuo, el Chivo, que se dio en medio de operativos militares que se adelantan contra el grupo armado al margen de la ley, precisamente en un nuevo golpe contra las disidencias de las FARC en el departamento del Cauca. Integrantes de la 29ª Brigada dieron captura a alias el Chivo. Obviamente los operativos continúan en esta parte del territorio colombiano, esta parte del Cauca, para poder desmantelar en su totalidad estas disidencia o este grupo de disidencias de las FARC que están en este sector. Andrés.
2: John Freddy López, noticias del Oriente Antioqueño, del Valle del Aburrá, de Medellín, de su Medellín.
4: Sí, es Andrés, otra vez engaño y desalojo, dice el titular. La alcaldía de Medellín volvió a incumplirle a los trabajadores y trabajadoras de la economía popular. Durante meses, en la mesa de negociación entre los venteros, la alcaldía de Medellín, el metro y otras entidades, se aseguró que la intervención del Parque de Río se realizaría mediante acuerdos que evitaran el desplazamiento de quienes derivan allí su sustento en el marco del proyecto para construir un centro comercial en la zona. Sin embargo, mientras públicamente hablaban de concertación, en la madrugada de hoy comenzó un operativo sorpresa con presencia del SMAT para desalojar a los trabajadores. Lo que prometieron en esas mesas terminó siendo un engaño y los comerciantes nunca dejaron de advertir que desconfiaban de esos compromisos. Hoy, sus temores se confirmaron mientras les hablaban de diálogo y concertación desde Alpujarra, preparan un operativo para desalojarlos.
2: John Frey, el tema de René Guita se le dio tanta vuelta y mire dónde llegó, ¿no?
4: Sí, señor, sí, eso se empezó como a dilatar hasta que finalmente pues se dio. Esa es la noticia, obviamente, pues de este predio que hay en el poblado. La justicia pues entonces finalmente confirmó esa extinción de dominio con vínculo del cartel de Medellín. Todos sabemos la relación tan cercana que tuvo Guita en los 80s, 90s con el extinto Pablo Escobar, que pues lo que decía el exjugador es que simplemente era una amistad y que él simplemente cumplía, digamos, con muchas labores, con, recordemos lo del tema del secuestro, que simplemente fue como un medio, un puente, y pues que lo otro fue simplemente agradecimiento al ex capo.
2: 6:23 a.m, estamos en ASB Noticias AM. Noticias, Alejandro Cortés.
5: El presidente electo sigue conformando su equipo de trabajo, su gabinete, y ya nombró pues su nuevo ministro de defensa. Va a ser el señor Jorge Eduardo Mora, que es un mayor general ya retirado. Lo anunció el día de ayer por medio de sus redes sociales, donde dice que busca reforzar la política de seguridad en su gobierno y recuperar el control territorial en las regiones más afectadas por la violencia. Jorge Eduardo Mora López es mayor general retirado del Ejército Nacional. Cuenta con más de 36 años de experiencia en gestión de seguridad y defensa. A lo largo de su carrera ha desempeñado funciones relacionadas con la planificación estratégica, la inteligencia militar, la seguridad pública y la conducción de operaciones conjuntas e interinstitucionales. Ese sería el nuevo ministro de defensa para el inicio del gobierno de Abelardo de la Espriella.
6: Y ya cuestionado por el presidente Gustavo Petro, ¿no?
2: ¿Qué no cuestiona Gustavo Petro?
6: No, de acuerdo, pero se refirió a él expresamente y dijo que había solicitado investigaciones por sobrecostos en el ejército. Habló muchas cosas.
2: Lo cierto del caso es que vuelve el SMAT.
5: Sí, es cierto.
2: ya no van a ser los que hasta ahora conocía. Pero para mí eso nunca cambió.
5: La Undemo.
2: La Undemo, pero para mí nunca cambió.
3: Eso nunca cambió.
2: ¿Cierto?
5: Cambiaron el nombre, pero era exactamente lo mismo.
2: La misma cosa.
5: Exactamente. Sí.
3: Un grupo de personas se adelantaban a hablar, sí, primero con los manifestantes, pero después entraba lo que se llama la Undemo.
2: Veo al señor Muñoz con camiseta amarilla.
6: Primera vez que pero antes de que cambie de tema, sí, sí. ¿Se va a ver otra vez la compra de cascos y de bolillos?
2: Hay que llamar al señor...
3: al respectivo encargado del tema, ¿no?
2: Sí, al jefe de compras.
3: Al jefe de compras.
2: Sí, yo no sé.
3: Andrés, hay una
2: dotación, no sé cómo sea. Sí,
3: sí, sí. Andrés, hay una noticia que enluta al periodismo colombiano.
2: Hola, JJ.
3: JJ Pinilla, sí, señor.
2: Vi cómo arrancó en RCN JJ Pinilla, hola. Era un peladito así como... Bueno, era un peladito.
3: Sí, hombre, ¿sabe por qué?
2: JJ Pinilla entró en la época de Juan Gosaín.
3: Correcto, me da muy
2: bien. Y JJ Pinilla entró como pasante.
3: Como pasante.
2: Sí, era pasante.
3: Un especialista.
2: ¿Sabe cuánto económico tiempo duró para llegar a coger el micrófono?
3: ¿Cuánto, Andrés?
2: 2 años.
3: ¿2 años?
2: Sí.
3: Escribiendo y produciendo.
2: Sí, JJ Pinilla. Muchacho alto, él.
3: Sí.
7: Claro. El esposo de Patricia Parada, gran...
3: Patricia Parada también.
7: Gran
2: muy joven, además, ¿no,
7: Germán? En todo tiempo nos ha ayudado. Tenían una hija adoptiva que ya debe estar seguramente ejerciendo periodismo. Un saludo a Patricia y a la chica, no recuerdo el nombre de la señorita. Yo la vi hace unos años siendo una niña. Un saludo afectuoso a Patricia y a, creo que es Gabriela que se llama la chica.
2: Me estoy recordando en mi memoria entrando a la Torre Sonora.
3: Y viendo ahí,
2: verlo. No la de ahora, sino la viejita, la que nos tocó a nosotros. Sí. Estoy dejando ver mi edad.
3: Exacto.
2: La viejita, entonces entraba uno y ya encontraba. Hay una anécdota buenísima esa Torre Sonora, ¿no?
3: ¿Cuál?
2: Había un DJ de rumba estéreo, yo no me acuerdo el nombre, pero era muy chistoso. DJ de rumba estéreo y tal. Y siempre llegaba a la misma hora con Juan Gosaín. Solo que él llegaba en bicicleta y el señor Juan Gosaín llegaba con sus escoltas. Entonces un día se bajaron, llegaron los dos al tiempo a la puerta. Y le dijo Juan Gosaín, hola, ¿yo cómo lo envío a usted? Que llega en bicicleta. Y el otro se volteó y le dijo, ¿yo cómo le envío su sueldo? Sin haber hecho en RCN.
3: Saludos para la familia.
2: Familia.
3: JJ, hombre.
2: ¿De qué murió Germán, sabe?
7: No sé.
2: Muy joven, ¿no? 63 años. ¿No?
7: Recibimos la noticia por unos colegas del eje cafetero en Manizales. Entiendo que él era
3: de Manizales.
7: Era de Manizales.
2: ¿Y terminó allá, en Manizales?
7: No lo sé.
2: Porque
7: no,
2: el último que yo supe estaba en Canal Caracol, ¿no? El último que
3: sí,
2: yo
3: exactamente, especialista en temas económicos, ¿no?
2: Ya está un año de pensionado, bro.
3: Exacto, especialista en temas económicos, yo creo que uno de los mejores periodistas en ese
2: rato. Además, un señor, ¿no?
3: Un señor.
2: Que hablemos claro. Uh-huh. Déjeme cambiar de tema ahora sí. Veo en esta mesa de trabajo camisa amarilla por parte de Ricardo.
6: Señor, sí, señor.
2: La de Alitos es Colombia 10 mi tricolor.
6: Sí.
2: Bueno. Usted joven. La amarilla también.
6: La de Don Willy también es amarilla.
2: No, pues es a cuadritos, hermano. Eso no. Eso es color curuba. No venga a confundir usted la amarilla con color.
3: Curubita leche.
2: Don Jairo Velasco con la camiseta amarilla. Daniela, que nos está acompañando hoy.
6: Camiseta amarilla también.
2: No, señor, viene con camiseta negra. No venga a hablar carreta. El señor Alejandro Cortés con la camiseta amarela.
6: Y Andrés con vivos amarillos. Ese indumentaria de la selección.
2: De
6: muy bien, Andrés.
3: Todo está bonito. Sí, de verdad lo que dice Ricardo es cierto.
2: Estoy muy fit últimamente.
3: Muy fit.
2: Bueno, usted, señor Andrés Muñoz, con la camiseta amarilla. Uh-huh. Y sí, siempre señor, llevando la contraria al señor de Medellín con la camiseta azul. Y Germán, que es la persona que es...
6: Un poco así como así. John Freddy se vino de Millonarios hoy.
2: Sí, mírenlo. ¿No lo han tomado?
6: Por lo que
2: viene con azulito.

0: Sí.
1: Germán.
0: Sí. Mire, usted
1: digo, así comienzan los chismes en todos lados, ¿no?
0: Empanada ahí, mínimo.
1: No, pero ¿cómo así? ¿Ustedes creen que Germán se iba a comprar por una empanada?
0: No, pero...
1: Ah, no me diga. Pues bueno, ¿quién gana, Ricardo, hoy?
0: No, Colombia, Andrés, Colombia.
1: ¿Se ha traído un marcador?
0: Sí, claro, 2-0.
1: 2-0.
0: Sí, señor.
1: Tatán.
2: 2-1 gana Colombia.
1: 2-1. ¿Usted, Alejandro?
3: También voy por Colombia, 2-0.
1: 2-0. Se está volviendo 2-0, ¿no? Uh-huh. Claro que yo tengo harta credibilidad, ¿no, Alitos? Las pasas y hagan una polla, y harto que le hicieron. Bueno, en Medellín, John Freddy.
4: Qué pena llevar en la contraria, 3-2 gana Colombia.
1: ¿Cómo decir la contraria? Gana Colombia.
0: 3-2, dijo.
4: 3-2, 3-2 gana
0: Colombia. Pero es que no es de 3-2.
1: No, porque a lo mejor él se fue a los penales.
0: No.
1: Bueno, ¿y qué me falta? ¿Qué me falta? No me falta.
0: Muñoz, yo.
1: No, Muñoz, no, porque yo. Muñoz va a decir que es 5-0.
5: No, 1-0, Aguay, 1-0 gana decir. Colombia.
0: 1-0,
5: 1-0 gana Colombia.
0: Sí. Eso, Muñoz.
1: 1-0.
0: Mesura, 1-0. Medio 0 sirve.
1: Sí.
0: Ya, listo. ¿Cuánto queda solo por saber, Suiza?
5: Sí, sí.
0: Sí, señor Germán.
1: Sí. Germán,
0: ¿cuánto queda? Ya dijo que perdemos, no, pero ¿cuánto queda?
1: No,
0: para saber si es goleada o sí.
5: El vaticinio de Dáculo es solamente
0: Andrés, eso. ¿Cuánto queda el partido?
1: Yo no sé, Ricardo, la verdad, Colombia debería...
5: Ah, no.
1: Ese Suiza es bien complicado, ¿no?
0: Sí, pero...
1: Pero no significa que no se le... Es decir, pero los que son complicados son más fáciles de ganar.
0: Voy a decir...
1: Que los gana, por
0: ejemplo. Voy a decir, es complicado, pero no es España, no es Francia... No es.
1: Ahora, ¿me decía usted que España jugó bien ayer?
0: No es Alemania. Yo creo que es un equipo que, donde se puede mirar a los ojos de tú a tú y Colombia puede hacer un buen partido, ¿sí? Que si España jugó bien ayer. Es que fue un partido tan enredado.
1: Es que España juega lo mismo siempre, pero, aburrido.
5: Pero por lo más que sí, sea enredado,
0: lo que sí quiero resaltar es el amor propio que le metió Bélgica ayer al partido. Ah, sí, nos van a jugar de papel, de escritorio, de todo. No, venga a ver. 4-1 quedó.
1: Así además jugó.
0: No, están viendo a ver si de pronto hoy Trump dice que anulen el partido. O,
5: capaz que es.
0: O que el gol que fue de fuera del área vale más.
5: Vale, no sé, más, exactamente, sí. Alguna cosa.
1: Tenaz eso de la FIFA.
5: Pero por lo menos fue un golpe duro para quienes trataron de manchar el fútbol.
1: Tenaz eso de la FIFA, le digo la verdad.
5: Tenaz.
1: Hoy si a Colombia le expulsan un jugador, mañana Colombia se acoge a lo mismo porque hay jurisprudencia.
5: Claro, tienen que
0: exactamente. Y no solo eso.
5: Y en el máximo torneo del fútbol mundial.
3: Sí. Si le muestran amarilla a Ríos o a John Arias, que también ya están amonestados.
1: Pero bueno, es que aquí fue, ¿eso fue doble amarilla?
3: Si les muestran doble amarilla, no pueden jugar las cuartas de final.
1: No, pero es que esto como fue tarjeta roja.
3: No, pero igual.
1: Dijo el presidente de los Estados Unidos, pues yo no entiendo el juego. Pues lo que yo no entiendo es que en cámara lenta se ve más difícil la patada. Qué horror. Bueno, señores, según Germán René Jiménez, esta tarde a las 5 de la tarde Colombia estará eliminada del Mundial.
0: Acabamos de perder 282 oyentes.
1: ¿Por qué?
0: Claro, ¿cómo le va a mandar un mensaje a los que se quedaron tranquilos? Era un fake. No, vamos a ganar, no se preocupen. Hoy todo está listo, Luchito Díaz está afilado, hoy James está más claro
1: que nunca. ¿Sabe que hace rato no me veía una conferencia de prensa?
0: John Arias está
1: listo. ¿Del técnico de Colombia?
0: Sí, posiblemente no juega a puerta, así que vamos a estar... Mentiras, Alejandro.
5: ¿Por qué no?
1: Ayer me vi la entrevista del técnico de Colombia y me quedó sorprendido, ¿sabe qué? Varios medios de la no sé qué. Pues sí. Lo único que encontré grande ahí fue WIN, Caracol Radio, ni siquiera RCN, ¿sabe?
0: No.
1: Por allá un tal Dinas, un tal...
5: Jaime Orlando Dinas.
1: Con, de verdad... Me acordaba ayer de quién fue el que dijo eso, ayer. ¿De las preguntas? Unas preguntas. ¿Cuál fue la importante más ayer de las que hicieron?
3: El estado de salud de los jugadores.
1: ¿Una?
3: Esa fue importante. Y
1: él dijo, ya este señor no juega todo el Mundial, se está recuperando. Me refiero a Córdoba. Y el resto de la gripa que teníamos está todo bien. Esa fue la respuesta.
3: Pero hay controversia porque Campas en la mañana dijo que estaban tomando pastillas, que estaban intentando solventar eso, y el profe dijo que todos ya estaban bien. Entonces...
1: Pues esas pastillas pueden ser para respirar mejor, ¿no?
3: No, sí.
0: Hay brote de gripa, Andrés. Lo están

0: controlando. Nada del otro mundo, pero sí. Es que tanto viaje, cambios de temperatura, aire acondicionado, obviamente. Usted sabe que cómo es el virus de la gripe, ¿no? Le empieza uno y se puede esparcir si no se controla.
1: Pues bueno, a las 6 de la mañana, 35 minutos. Hoy a las 4 de la tarde, a las 3 de la tarde, Colombia jugará contra Suiza en Canadá. Por ejemplo, una pregunta importante fue: Colombia ha viajado mucho.
2: Sí. Es la única selección que
1: Sí,
2: ha estado en los tres países.
1: me quedé fue pensando en las matemáticas de ese reportero.
2: ¿Por qué?
1: 74 mil kilómetros. ¿Todo eso?
2: Se dice, ya exagero.
1: No, no, pero sí, exacto. Me dijo, usted 74 mil kilómetros. Cuando yo me puse 74 mil kilómetros, dije, estaba con Cantinflas, la vuelta al mundo en 80 días. Porque,
2: Pues
1: ¿qué
2: claro.
1: más?
2: Sí, exagero un poco, eso
1: No,
2: sí.
1: no, perdóname, eso no es un periodismo
2: Sí, es cierto,
1: acertado. Eso no
2: exacto,
1: es algo
2: sí.
1: serio, eso
2: Eso
1: no
2: no
1: es
2: es
1: serio,
2: serio.
1: esto
2: La
1: es una rueda de prensa.
2: pregunta fue buena, pero los datos no estaban
1: No,
2: correctos.
1: imagínense. Uno va a una rueda de prensa con los datos. 74 mil horas, yo dije. Yo me puse a sumar de aquí a ti, tanto,
2: 74
1: tanto,
2: mil
1: aquí, tanto.
2: kilómetros, ¿eh? Por eso
1: Sí.
2: que no.
1: Sí, no, es que no son más de 10 mil kilómetros. O póngale, exagere, 15 mil. ¿Pero 74 mil, Alejo?
2: No, ya es una exageración. ¿Sabe qué? Sí, he escuchado que ha sido muy complicado la entrada para los colombianos por el tema de
1: Ah,
2: que
1: no,
2: en Canadá sí
1: es que
2: solicitan la visa
1: en
2: y
1: Canadá es un
2: demás.
1: problema. Vaya a sacar usted la visa a Canadá. Y es más dura que sacarla de
2: Y
1: Estados
2: ni
1: Unidos.
2: siquiera habían vuelos comerciales disponibles. Les tocó fue viajar a Seattle y hacer terrestre Seattle-Vancouver,
1: Sí.
2: que son más o menos aproximadamente 2 horas y media, 3 horas en carro.
1: Igual eso va a estar lleno de colombianos, ¿no? ¿Cuántas
2: Ah, sí.
1: personas están viviendo en
2: ¿Cuánta
1: Vancouver?
2: gente viene? Y
1: O
2: sobre
1: en
2: todo
1: el
2: en
1: mismo
2: Vancouver.
1: Canadá que llegan a Vancouver es
2: Esa es la
1: colombiano.
2: parte, inglesa del Canadá, ¿no?
1: Es un estadio
2: Yes, men. pequeño, ¿no? Pues
1: Ya, llaman.
2: para la magnitud que hemos visto del resto de estadios, un estadio de 56 mil personas.
1: Ah, bien, eso se va a
2: Es un
1: llenar de
2: estadio
1: colombianos.
2: tan,
1: Bien.
2: tan
1: Suficiente para
2: enorme.
1: los colombianos.
3: 50 mil
1: Ahora,
3: serán colombianos.
1: Suiza tiene ventaja, ¿no?
2: ¿Por qué?
1: Suiza no se
2: ¿En
1: ha
2: qué
1: movido
2: sentido?
1: de
2: Ah,
1: Canadá.
2: sí,
1: Sí.
2: eso es
1: Ah,
2: cierto.
1: claro. Creo que de Vancouver no se ha movido.
2: Los últimos dos partidos los ha jugado en
1: Ah,
2: Vancouver.
1: es cierto. Entonces tiene una ventaja frente a eso. Y luego, pues, vienen lo que tiene que ver con los viajes. Dígame, Germán, ¿me decía algo?
4: Hay noticias de última hora. Estoy leyendo en lo que postea el señor presidente electo Abelardo de la Espriella.
1: Sí.
4: Hace 6 minutos posteó. Acabo de darle instrucciones al señor vicepresidente electo de la República para que suspenda de manera inmediata el proceso de empalme con el gobierno corrupto que termina su periodo. Un gobierno que con sus decisiones y su conducta pretende destruir a Colombia. Mi deber es proteger los intereses de la nación y garantizar una transición seria, transparente y al servicio de los colombianos. Nunca legitimar el desastre ni el desconocimiento del orden constitucional. En el transcurso de la mañana me dirigiré a la nación a través de mis redes sociales para explicarles a todos los colombianos las razones de esta decisión y las medidas que adoptaré de inmediato. Firme por la patria, Abelardo de la Espriella, hace 7 minutos.
1: Doctor Alejandro Eder, alcalde de Cali, buenos días. Acabamos de entregarle la noticia que acaba de salir. ¿Cómo la ve?
5: Buenas, ¿cómo están?
1: Bien, alcalde, ¿cómo le acabo de ir?
5: Muy bien, ¿y usted?
1: Bien, alcalde, aquí trabajando, porque ¿qué más hacemos? Le acabamos de
5: Ah,
1: entregar
5: bueno.
1: la noticia de último momento. Se suspende el empalme, según el presidente electo Alejandro Abelardo de la Espriella. Doctor Alejandro Eder, ¿cómo la ve?
5: No, pues creo que la verdad no tengo mayor información que la que acabas de dar, creo que toca esperar a ver cuáles son las razones.
1: Increíble esto, ¿no? Hacía rato no hablábamos, señor alcalde, ¿cómo le ha ido? ¿Cómo está su Cali bella?
5: Bastante, hace rato no hablábamos, ¿no? Todo muy bien acá, un día soleado, una buena mañana, las cosas avanzando y pues hoy juega Colombia, entonces todo bien.
1: A propósito, déme el marcador de una vez para.

tenemos además pues muchos grandes eventos para la ciudad. Ustedes saben que he tratado de volver a posicionar a Cali como un gran centro de eventos. Antes los caleños veíamos cómo pasaban los grandes eventos en otras ciudades, ahorita vemos

0: es el número 30 y esperamos alrededor de 1 millón de personas que atiendan al Petronio. Será el más grande de la historia. Se además irá acompañado por una cumbre afrodiaspórica, donde vendrán muestras de distintos países con cultura afro de América y del África. También estamos listos para tener la primera Agroexpo en Cali. Ustedes saben que Agroexpo, que es la feria agropecuaria más importante del país, es cada 2 años en Bogotá, los años impares. Pues a partir de este año, los años pares serán en Cali. Este año será la primera. Tendremos también el Mundial de la Salsa, la Feria de Cali. Y algo muy importante en noviembre. Noviembre va a ser un mes muy movido, porque a finales de octubre tendremos la Feria de Ciudades Inteligentes. El 1 de noviembre tendremos el Giro de Rigo aquí en Cali, que es el que más rápido se ha llenado en la historia. Y luego tenemos los premios Macón, lo que son los premios de cine. O sea que, y después de eso, ya en diciembre, la feria. Entonces, es un año muy movido y pues y esperamos que el próximo año igual sea muy movido todos los meses del año.
1: Alcalde, si le he entendido bien por movimientos anteriores de su gabinete, con esa misma intención usted cambió hace unos meses el secretario de Seguridad. ¿Cuáles son los resultados que ha obtenido la ciudad con este funcionario que está ejerciendo en un periodo más reciente?
0: El secretario de Seguridad lo cambiamos a principios de enero por razones distintas y al momento los resultados son muy positivos. Tenemos una reducción en todas las modalidades de delito, menos el hurto y la extorsión, perdón, menos el homicidio y la extorsión. Y por eso es que justamente digo que celebro la propuesta del presidente de la Estrella, porque como vengo diciéndolo hace 2 años y medio, nosotros en la ciudad no podemos solos. Nosotros vivimos en un país altamente centralista, se necesitan más recursos desde el nivel nacional, se necesita una política clara desde el nivel nacional, y en el caso de Cali específicamente necesitamos más pie de fuerza. Entonces venimos haciendo un gran trabajo con nuestro equipo de seguridad, con la Policía Metropolitana, pero pues se necesita el apoyo del gobierno nacional. De lo contrario, se seguirá deteriorando la seguridad por toda Colombia, como por cierto viene ocurriendo hace 2 años.
2: Señor alcalde, si usted mira Cali ha sido víctima de terrorismo en el último tiempo y han querido dañar lo que es la población civil también. ¿Se ha mejorado esto, señor alcalde? ¿Se ha trabajado mucho para esto?
0: Se ha trabajado mucho. Pues el año pasado, entre abril y diciembre, tuvimos 8 ataques terroristas que dejaron 10 muertos, más de 170 heridos. Nosotros a finales del año pasado logramos que se montara el bloque de búsqueda contra el terrorismo, desarticulamos las redes que habían estado poniendo bombas en Cali, logramos generar presión para que se actuara contra los grupos narcoterroristas que están hacia el sur de la ciudad, fuera de Cali, hacia el sur. Y eso viene avanzando, pero igual se necesita mayor contundencia contra esos grupos. Esperamos que el presidente de la Estrella también asuma ese reto, como lo dijo. Pero por otro lado, pues si vemos el trabajo este año, pues desafortunadamente tuvimos la bomba del batallón Pichincha hace 2 meses, que no dejó heridos ni muertos, y ya capturamos a 2 de los responsables y hemos logrado proteger a Cali contra más ataques. Entonces aquí seguimos enfrentando ese reto, pero pues obviamente con un gobierno nacional que apoye más la seguridad, pues estoy seguro que esto irá mejor.
2: 6:46 a.m. Ricardo Martínez.
3: Doctor Eder, nuestro país estamos extrañados por los videos que se han revelado con el tema de jugar a los congelados. ¿Usted pudo percibir en su departamento algo así? ¿Usted pudo tener la certeza o la sensación de que las acciones militares no fueron tan fuertes en los territorios, tratando de minimizar el impacto de los grupos al margen de la ley?
0: Pues nosotros aquí trabajamos muy cercanamente con las fuerzas militares y con la policía, y se han dado unos resultados

0: en la región inmediata alrededor de Cali, ¿no? Vimos también el último golpe fue justo el 21 de junio, cuando se dio de baja alias Marlon, uno de los comandantes de la Jaime Martínez. Entonces, digamos que ha habido avances, que si nosotros los quisiéramos más rápido, pues sí, es algo que yo he sido insistente siempre, que se tiene que activar la Fuerza Aérea, que es importante que se puedan volver a bombardear los campamentos de estos delincuentes y no se les puede dar tregua. De lo contrario, pues están sentados tranquilos viendo a ver cómo le tiran bombas a la población civil. Entonces, si bien aquí, digamos, no se congeló la fuerza pública y soy testigo de primera mano de su esfuerzo y de su sacrificio, pues sí se necesita una política bastante más audaz y contundente y esperamos que eso venga con el nuevo gobierno.
1: Escribir así.
2: 6 de la mañana, 48 minutos. Alejandro Cortés.
3: Alcalde, preguntándole por otras problemáticas o contextos de la ciudad de Cali, vemos que sigue bajando en Colombia el tema del desempleo, pero crece la informalidad. ¿Cómo va Cali en ese aspecto?
0: En Cali nosotros tenemos un récord de disminución de desempleo. Cuando yo recibí la alcaldía estaba en el 11,5%. Hoy estamos alrededor del 7,98%. Esos números históricos para nuestra ciudad. Y eso se debe, pues, a una estrategia que hemos aplicado, primero, de incentivar el turismo. Cali no era una ciudad receptora de turismo. Hemos logrado que se multiplique, casi que se doble el turismo en estos 2 años, y el turismo internacional está creciendo rápidamente. Tuvimos 350 mil visitantes internacionales el año pasado, también un número histórico. Estamos incentivando la inversión extranjera directa. Estos primeros 2 años de mi gobierno llegaron 200 millones de dólares, perdón, 120 millones de dólares de inversión extranjera directa que generaron alrededor de 4.000 o 5.000 empleos. Y también, pues, con las distintas obras que se están teniendo en la ciudad, pues eso también termina generando empleo. Entonces, nosotros seguimos impulsándolo y esa ha sido una de las grandes metas de mi administración.
2: Son las 6 de la mañana, 48 minutos. Vamos, señor alcalde de Cali, con nuestro anfitrión, el periodista que está pendiente de todo lo que sucede allá en esa ciudad, Andrés Muñoz.
4: Señor alcalde, muy buenos días, señor alcalde. Precisamente quiero preguntarle por un debate de control político que se realizó por parte del Consejo de Cali, donde se asegura que la inversión, a pesar de ser de más de 900 mil millones de pesos, tiene un estado en este momento de ejecución de tan solo el 33%. ¿Tiene algo que ver precisamente la salida de la señora Luz Ariana Vázquez Trujillo de esta cartera precisamente por esta baja ejecución?
0: No tiene nada que ver. La ejecución de Cali ha sido histórica desde que yo soy alcalde. Nunca se han arreglado tantas vías y la ejecución está programada. Eso no es correcto lo que acaba de decir.
4: Ok, señor alcalde, en el tema de seguridad usted ha sido muy enfático precisamente en lo que sucede en las laderas de Cali, en la parte rural, en todo el sector que tiene que ver con Jamundí, en el norte del Cauca. Tiene que ser prioridad, obviamente, para el gobierno nacional. Su llamado ha sido muy fuerte para, inclusive, aunque es un tema de departamento, el batallón de alta montaña se ejecute precisamente en la zona rural de Jamundí. ¿Qué más le ha podido usted hablar con el señor alcalde, el señor presidente electo, el doctor de la Espilla, sobre este tema?
0: Pues otro tema que es fundamental es que no puede haber coca sembrada en Jamundí. ¿Cómo hace que hay 2.000 hectáreas de coca sembradas que producen 20 toneladas de cocaína al año? Eso es como que allá en Bogotá tuvieran 2.000 hectáreas sembradas, pues, a la altura de la Universidad de La Sabana en Chía. Entonces, y nadie hace nada. Eso no es aceptable. Entonces, nosotros lo hemos comunicado a integrantes del nuevo gobierno que estamos listos a colaborar a través del área metropolitana para lograr esa erradicación, pero no podemos seguir con el delito transnacional en las faldas de Cali.
5: 6 de la mañana, 51 minutos, Alejandro Cortés.
3: Ya. Alcalde, con respecto a la seguridad, porque me inquieta esto, es el tema de lo de la propuesta del candidato Iván Cepeda o ex candidato Iván Cepeda de la desobediencia civil pacífica. Si alguien, un departamento o un territorio ha vivido el tema de terrorismo, son ustedes. Que él incite con estas palabras, desobediencia civil pacífica, ¿lo inquieta usted?
0: Pues a mí lo que, hablando como colombiano, yo lo que pienso es que los líderes en Colombia no pueden seguir llamando a la división o a la polarización. Y yo sí creo que dentro de nuestra democracia, como hemos visto, están todas las garantías para que las personas puedan participar, puedan elegir, puedan ser elegidas, puedan votar, puede haber protesta pacífica, todo lo permite nuestra democracia y lo acabamos de vivir una transición de poder de un lado del espectro ideológico al otro y no hay problema. Yo la invitación que hago, hombre, es que permitamos que la sociedad funcione. Aquí ya no necesitamos más traumatismos y los llamados de nuestros líderes siempre deben de ser a la unión y a la reconciliación. Nosotros no podemos seguir viviendo en un país donde lo que reina son las divisiones y las estrategias de polarización. Aquí tenemos que trabajar por una Colombia unida y eso es lo que nosotros hacemos desde Cali.
5: 6 de la mañana, 52 minutos, estamos hablando con el alcalde de la ciudad de Cali, el doctor Alejandro Eder. Sé que tenemos unos minutos, todavía me aguanto dos preguntas más, señor alcalde, o usted me dirá.
0: Sí, dale, eso está bien.
5: Ah, bueno, voy a la ciudad de Medellín, John Frey López.
6: Alcalde, aquí en Medellín es bien sabido que bajo la gobernación de Álvaro Uribe Vélez, en su momento en Antioquia, se crearon unos bloques de apoyo ciudadano también bajo los mismos parámetros que hoy plantea el presidente electo Abelardo de la Espriella, y se conocieron como las famosas Convivir. ¿No cree usted que eso es lo mismo como en otrora lo fueron esos grupos con esas mismas características?
0: No lo creo. Yo creo que esto es, como por lo menos como yo he visto que está planteado, esto es dentro de la estructura del gobierno. Esto no es unas organizaciones de la sociedad civil que contribuyan. Esto es lo que es dentro de la estructura del gobierno, se va a fortalecer la capacidad de vigilancia y defensa de la ciudadanía, y eso, ¿cómo va a ser malo? Eso lo único que es bueno, y eso, y aquí no se están inventando el agua tibia. En el caso, por ejemplo, del Perú, ya existen estos grupos, se llaman, creo que los serenateros o las serenadas, algo así, algo con sereno, pues, pero son unos grupos civiles no armados, son parte del gobierno conformado por personas que por lo general son retirados de la fuerza pública y ayudan a fortalecer las capacidades de vigilancia. ¿Eso cómo va a ser malo? Entonces, si está dentro del marco de las instituciones, si está dentro del marco de la ley, eso no tiene ningún problema.
5: 6 de la mañana, 54 minutos. Estamos hablando con el alcalde de Cali, doctor Alejandro Eder. Doctor Alejandro, espero vernos muy pronto en la ciudad de Cali. Siempre que hemos querido estar con nuestro noticiero desde allá, desde su hermosa capital. Acompañamos muchas veces pues, partidos y fin. Pero Cali, se lo dije cuando usted estaba sentado aquí a mi derecha en esta cabina, que yo añoraba con ver la Cali cívica. ¿Cómo va ese proceso?
0: Ah, pues venga, que Cali es lo que está más sabrosa. Hace rato no se sentía así. Si ustedes ven, Cali en estos 2 años y medio de mi administración es una ciudad que ha estado en paz. ¿Cuántas veces me han llamado a mí lo menos a preguntarme que si Cali va a estallar, que si va a haber problemas, que si no sé qué? Pero lo que vemos es que Cali es una ciudad que está en paz. Hemos logrado esa meta al momento de que los caleños estemos unidos, reconciliados, respetándonos en medio de nuestras diferencias. Hemos logrado que vuelvan los grandes eventos a Cali. Prácticamente todos los meses tenemos algo, como lo mencionaba ahorita. Esos, los que les mencioné, son los que impulsa la alcaldía. Pero ya volvieron los grandes conciertos a Cali. En los últimos 6 meses hemos tenido a Shakira, a J Balvin, a Ryan Castro. Ahorita vuelve Ryan Castro. Viene Nicky Jam a finales del año, y eso también empieza a mover la economía. Somos la sede de grandes eventos.

0: como les comentaba ahorita, por ejemplo, lo de Agroexpo, el hecho que Agroexpo haya escogido su segundo hogar aquí en Cali, que es capital agrícola y agroindustrial de Colombia, pues es un gran honor para nosotros y muestra los cambios que hay en Cali. Nada de eso sería posible si Cali no fuera una ciudad cívica y una ciudad que va para arriba.
1: Es que pasa es que a propósito de los empalmes, no he podido con mi representante en Cali, Andrés Muñoz, para estar con él. Es la verdad, señor alcalde. El señor Andrés Muñoz va y hace la vuelta. Yo sí quiero estar en su alcaldía. Yo sí quiero estar haciendo ASB Noticias desde Cali.
2: Y en
1: Yo
2: el cumpleaños, Andrés,
1: no, no, pero si usted no hace el favor, Andrés, ¿yo qué hago? Si usted no hace el favor, Andrés, ¿yo qué hago? Señor alcalde,
2: Soy
1: ¿yo qué hago?
2: testigo que el doctor Eder nos ha invitado varias
1: Sí,
2: veces.
1: ¿yo qué hago, señor
2: ¿Qué
1: alcalde?
2: está fallando ahí, Andrés?
1: Como dijo
2: Pues
1: el
2: no.
1: presidente Abelardo de las Peñas, se suspende la.
2: ¿Se imagina, Andrés, nosotros en el Giro de Rigo allá en Cali?
1: Por ejemplo,
2: Imagínese, por ejemplo.
0: Señor Ah, eso
1: alcalde.
0: deberían de venir. El Giro de Rigo va a ser la
2: 25 de
0: locura,
2: octubre, alcalde.
0: o la Feria de Ciudades de Inteligentes, que si bien recuerdo es como el 27 de octubre. Entonces tenemos varios, y otro que sí tienen que venir es a los 30 años del petróleo, que van a ser pues increíbles. Vamos a tener, como decía, no solo el petróleo normal con su muestra cultural, musical, gastronómica, también irá acompañado por una cumbre afrodiaspórica, es decir, de países donde hay cultura afro. Vienen representantes de países de las Américas y del África, van a haber muestras comerciales, gastronómicas y culturales y académicas de estos países, y estamos consolidando a Cali como una de las capitales afro de toda América, América del Norte, América del Sur. Entonces, vengan que lo que hay es oportunidades para estar en Cali.
2: Doctor, ¿le puedo hacer un comentario así como con todo cariño, todo respeto que se dice? Es
1: ¿Viene
2: que
1: varillazo o qué?
2: yo me acuerdo que hace algunos años, hartos, 20 años tal vez, un poco más, doctor, los caleños eran muy arraigados a su región y le daban paso a uno cuando uno pasaba.
1: Cívica, la
2: Sí,
1: Cali cívica.
2: era esa Cali cívica, pero las últimas veces que fui, tengo que confesarle que no voy hace más de 2 años. Sí,
1: Sí.
2: vi que se había perdido eso, gente que se pasaba el semáforo, no le interesaba, no respetaban al peatón en la vía. En el último tramo de su gobierno, ha pensado en implementar algo así como para como recuperarse
1: Revolucionar otra vez.
2: ese
0: Sí,
2: civismo, esa Cali bonita, doctor.
0: eso también se está haciendo, pero hay que recordar que Cali en los últimos 20 años ha cambiado mucho. Es una ciudad que ha crecido muy rápido, es una ciudad donde han llegado muchos migrantes de distintas regiones, es una ciudad que desafortunadamente estuvo pues prácticamente en el abandono durante varios años. Entonces, pues todo eso se siente, pero todo es un proceso. Uno en 2 años no recupera todo lo que uno quisiera, pero sí les puedo decir que Cali va en la dirección correcta y Cali es otra hoy. Entonces, los invito más vale para que vengan, si no venís hace 2 años, y lo veas con tus propios ojos y lo puedes juzgar.
1: Señor alcalde, yo le tomo la invitación. Espero que nuestro corresponsal, bueno, en fin. Señor alcalde, le agradezco mucho. Sé que está a puertas de entrar a una reunión o una cita. Le agradezco estos momentos. Espero que no sea tan lejano. No se nos aparte mucho, señor alcalde.
0: Dale, no, con mucho gusto. Gracias por la llamada y aquí los esperamos.
1: Señor alcalde, no vaya a colgar. Lo recibe nuestro director de programación y producción, Ricardo Martínez. 6 de la mañana, 59 minutos. Estamos en ASB Noticias, 6 AM. ¿Cómo le pareció, don Andrés Muñoz? Se me quedó callado, ¿no, Germán? Don Andrés, sigue ahí.
3: Señor,
1: De tres
3: acá estoy.
1: golpes, alguna cosa, man, ¿no?
3: No, tranquilo.
1: Entonces, ¿que si va a hacer la vuelta o no?
2: Está hecha. Sí, ya está hecha.
1: Entonces, ¿cuándo vamos a Cali?
2: No, ustedes dirán. Vengan, si quieren, mañana mismo. Después del partido de Colombia, se vienen de una para acá.
1: Es partido de Colombia. Celebrar la derrota, dice el.

0: Egipto sea rival de Argentina.
1: No, pero si lo lleva, si nos hace el favor y lo lleva hasta la largue, muchas
0: Sea,
1: gracias.
0: ¿usted cree que gana Argentina?
1: Yo, sí, claro. Argentina-Egipto. En cualquier situación debe pasar realmente.
0: ¿Usted gana Argentina, hermano? ¿Gana Egipto hoy? A ver, Germán, bien, bien, bien, bien concentradito. ¿Gana Argentina o gana Egipto?
2: Argentina.
1: Maravilloso, como va a pasar lo contrario, entonces hoy pasa Egipto y Colombia.
0: El mundial es muy, muy, muy chévere por momentos, ¿no? Uno como que le da nostalgia que ya no hay tantos partidos, de que. Pero sí hubo partidos muy malos en este mundial. Partidos
1: Como
0: malos.
1: todos, ¿no?
0: Partidos malos, hubo partidos. El de ayer, ¿cómo lo catalogan? El de Portugal-España.
1: Un partido
0: Malo.
1: de octavos
2: No,
1: de
2: malo no
1: final.
2: estuvo
1: De octavos de
2: sobresaliente.
1: final, cuando nadie quiere perder.
2: A mí me gustó.
0: A usted le gustó. Bueno, es que a Alejandro, que no le gusta, Ricardo. ¿Usted
1: No,
0: recuerda algo que no le guste?
1: claro, Montero,
2: no le
0: A
2: gusta.
0: Montero sí no le
2: No le
0: gusta.
2: gusta el bocadillo. Recuerde.
0: El bocadillo. Aquí en la mesa de trabajo tenemos a los dos. No le gusta ni el bocadillo ni el queso. Bueno,
1: El queso, sí, y la combina de
0: una
1: casado perfecto,
0: combinación.
1: ¿no?
0: Si el casado perfecto, no les, en esta mesa no funciona. Esta
1: Es que
0: mesa.
1: Andrés, de 104 partidos, obviamente que debe haber alguno que no sea
2: Tan agradable.
1: tan
2: Sí. Por ejemplo,
1: agradable.
2: tengo uno que hasta el momento está en el primer puesto. Es el
1: ¿Cuál?
2: de Qatar-Suiza. Ese 1-1 de fase de grupos. Un partido
1: Uy,
2: muy
1: sí.
2: aburrido.
1: Muy aburridor.
2: ¿Y ese va a ser nuestro
1: Muy
2: rival?
1: aburridor.
2: ¿Ya?
0: Y Qatar no es un rival como para uno
1: Ya
0: ponerle
1: la
0: ahí.
1: clave está en no entrar en ese fútbol aburridor y frío de los
0: Ahora, ¿qué
1: suizos.
0: se siente hacer un mundial donde los tres anfitriones por fuera?
1: No,
0: Imagínense.
1: pero pasa.
0: Por fuera, para la cague.
2: Antes
1: Por
2: llegaron
1: fuera
2: muy
0: los tres.
1: lejos. Sí. Antes
0: Antes,
1: llegaron muy lejos.
0: México, te vi.
1: Sí.
0: Estados
1: México
0: Unidos
1: aterrizado,
0: anoche, te
1: aterrizado.
0: vi.
1: See you later, alligator. See you
0: Y en
1: later.
0: Canadá, te vi.
1: Sí.
2: Chaolín.
1: Pero de México y. No, de los tres se sabía que no. O sea, usted no los pone ahí. Uy, sí, este va a disputar el mundial. No. Ninguno de los. Creo para mí, la sorpresa de esos tres fue México. Creo
0: Que
1: que
0: llegó lejos,
1: sí, llegó lejos.
0: pero Estados Unidos con todo y ayudas, ¿no?
1: Uy.
0: Oye, ese Pochettino me parecía buen técnico,
1: Sí, es buen técnico.
0: pero no hace milagros.
1: Sí. Le tengo un dato con
0: Señor.
1: la Casa del Mundial. ¿Comenzamos?
0: Sí,
1: ¿Arrancamos?
0: vamos.
1: Bueno.
0: Oiga,
1: Señoras y
0: pero
1: señores.
0: ¿será que a usted le va a hablar Andrés Muñoz ahora? Porque ahorita no me quiso hablar, dijo, pues cuando quieran vengan.
1: ¿Así? ¿Ah,
0: Sí.
2: no, yo no dije
1: ¿Así,
2: así,
1: así,
2: yo no
1: así,
2: dije
0: Si
2: así?
0: quiere,
2: No,
0: véngase
2: yo no
0: mañana,
2: dije
0: amigo.
2: así.
0: Por favor, me
2: No, yo
0: saca
2: no
0: la
2: dije
0: grabación,
2: así.
0: don Willy.
2: No, yo
0: Yo
2: no
0: no dije
2: dije
0: así,
2: así.
1: 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Aquí comienza la Casa del Mundial para hoy, 7 de julio, cuando Colombia se juega la vida en FIFA 2026.
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1: Alejandro, a usted que le gustan los datos, le voy a dar datos, le traigo datos.
2: A ver.
1: Los técnicos que han dirigido
4: Hola,
1: a
4: hola,
1: una
4: hola.
1: selección Colombia en un mundial y el resultado que han tenido. Comenzamos con Adolfo Alfredo Pedernera. En su actuación en el Chile, dirigió tres partidos, cero victorias, un empate y dos derrotas, cinco goles anotados y 11 en contra. Cuatro partidos dirigió Francisco Maturana en su primer mundial en Italia, con una victoria, un empate y dos derrotas, cuatro goles anotados, cuatro en contra. Después, Pacho Maturana ya en el Mundial de Estados Unidos, tres partidos dirigidos, una victoria, cero empates y dos derrotas, cuatro anotados, cinco recibidos. Y ahora, Hernán Darío El Bolillo Gómez en Francia, tres partidos dirigidos, una victoria, cero empates y dos derrotas, un gol anotado y tres recibidos, tres puntos. Luego, Pekerman, listo, en Brasil. 5 partidos jugados, 4 victorias, 0 empates y 1 derrota. 12 goles anotados, 4 recibidos, 12 puntos. Luego ya en Rusia, 4 partidos jugados, 2 victorias, 1 empate y 1 derrota, 6 anotados y 3 recibidos, para un total de 7 puntos. Hoy puede hacer historia Néstor Lorenzo, colocándose ahí a la par de José Néstor Pekerman. Señoras y señores, bienvenidos. Así comienza la Casa del Mundial. 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
1: Amigos, es la Casa del Mundial y nos vamos con Fogafín a la ronda de las regiones por Colombia. ¿Cómo amanece Cartagena hoy que juega la selección? Luis Manuel Madero.
5: Muy buenos días para usted y para todos en Colombia. Bueno, Cartagena amanece bastante alegre a la expectativa. Inclusive el alcalde ha declarado el día cívico en la ciudad de Cartagena a partir de la 1 de la tarde. Así pues que los trabajadores oficiales nada más laborarán hasta el mediodía y se está pidiendo a las empresas privadas que por favor también se acojan a esto para que todos y cada uno de los cartageneros estén pendientes de la selección a partir de las 3 en punto en la tarde. Y déjeme destacarle, por aquí hay alguna inquietud alrededor de si la tecnología favorece al fútbol. Si la tecnología favorece al fútbol y esas cosas minuciosas de los fueras de lugar y demás. ¿Ustedes qué comentan?
1: Bueno, la tecnología creo que ha empañado un poco el espectáculo, eso de que a usted le anulen un gol por la puntica del hombro, ¿sí? O por la puntica del botín, no sé, creo que esas cosas son para reflexionar, pero venga, Luis Manuel, ¿para qué sale a mediodía? ¿Qué hace uno a mediodía en Cartagena con partido de Colombia por la tarde? ¿Qué hace?
5: No, imagínese que hay inclusive los cinemas están abriendo sus puertas para que vean el partido en pantallas súper gigantes, pantallas de cine, aquí en la ciudad de Cartagena. Y también hay pantallas gigantes que ha puesto la alcaldía en diferentes sitios, inclusive en las playas. Oye, así pues, ¿qué tal? 3 en punto en la tarde, pendiente del partido, y allí se queda usted para disfrutar las playas de Cartagena.
1: No, pero qué pereza ver un partido en una playa, ¿cierto, Alejandro? No. ¿Cierto? Y con Cocoloco y con... No, Carpa. Qué envidia, envidia de la buena, mi estimado Luis Manuel. Me voy para Barranquilla, saludando a Frank Zambrano con Fogafín, seguro depósito Fogafín, defendiendo tu tranquilidad financiera, Barranquilla.
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6: Muy buenos días, compañeros, desde Barranquilla, donde cada una hora, minuto, estamos en carnaval. Así, y con esta selección, mucho más todavía. Oigan, nuestro compañero, nuestro director, que decía que cómo se ve ahora el Mundial sin los anfitriones. Eso es como cuando usted llega a un matrimonio, a la fiesta de un matrimonio, y los novios se van para la luna de miel, ¿no? Usted tiene que seguir disfrutando esa fiesta, papi. Tiene que seguir disfrutando esa fiesta.
1: Ni modo de acompañarlos. Claro.
6: Sí, señor. Bueno, a seguir la fiesta del Mundial. Oye, ¿sabe lo de la Selección Colombia en una entrevista con el Mundial? En rueda de prensa en el día de ayer con Néstor Lorenzo. Pues, hombre, es la selección que ha viajado más. ¿Sabe cuánto ha viajado?
1: ¿Cuánto?
6: Lo que le falta, con el favor de Dios, 9.000 kilómetros ha recorrido durante sus partidos. En la fase de grupo jugó en México, lógicamente, y Guadalajara. En Estados Unidos jugó en Miami, Kansas City. En los 16avos y octavos de final disputó en Kansas City y ahora en Canadá, la fría Canadá. Bueno, que no está tan frío ahora, según en Vancouver. Bueno, 9.000 kilómetros. Eso se lo preguntaron en rueda de prensa al director técnico, ¿cómo afecta a la selección?
7: Sí, por supuesto que no es bueno viajar. No solo el viaje, sino el cambio de usos horarios, el cambio de clima, ¿no? Vamos de la humedad, de la altura, jugamos en la altura, en la humedad, en la sequedad. Bueno, estamos un poco expuestos a esos cambios. Sabíamos que iba a ser así. El hecho de que se haya realizado el Mundial en tres países, que es un continente enorme, no le podía tocar a cualquiera, bueno, nos tocó a nosotros, y bueno, aceptarlo, tratar de solucionarlo en el día a día y tener la mejor prestación posible.
1: Son las 7 en la mañana, 11 minutos. 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

0: Campeones con el Mundo. A nivel nacional, me voy para Medellín. 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Medellín,
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2: Así es, Ricardo, también, al igual que pues en Cartagena, hoy habrá pantallas gigantes en todo Medellín para ver el partido entre Colombia y Suiza, además de las comunas y corregimientos. Se tienen previstos los espacios especiales como el Estadio Tenacio Girardot, que pues precisamente allí se vive la fanzón, y también el Parque Norte con instalación de dichas pantallas. Y también, pues, recordemos que noticias del Mundial, Roberto Martínez, técnico de Portugal, también deja su puesto tras la eliminación en el Mundial de Norteamérica. ¿Y qué tiene Suiza para preocupar a Colombia? Orden táctico, velocidad en las transiciones y eficacia ofensiva cuando de pronto no define el otro equipo. Así que hay que definir, muchachos, por parte de Colombia, Ricardo.
0: Muchas gracias, John Freddy, desde Bogotá. 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
3: Y en noticias del Mundial, bueno, se armó un altercado entre uno de los goleadores del campeonato, Kylian Mbappé, y la senadora paraguaya Celeste Amarilla. Esto después de que Francia el reciente fin de semana eliminara en octavos de final a Paraguay, pues la senadora por medio de sus redes sociales catalogó a Kylian Mbappé como un camerunés colonizado fingiendo ser francés, resentido, nuevo rico, prepotente y feo, e incluso utilizó algunos términos racistas como el decir que en vez de leche materna chupaba cocos y que lo más instruido que escuchaba eran chimpancés. Bueno, ante estas declaraciones bastante ofensivas, pues respondió Kylian Mbappé a la senadora paraguaya Celeste Amarilla, diciendo que es una mujer despreciable e indigna de su cargo, que gracias a ella Paraguay no va a ser recordado por su buena participación en esta Copa del Mundo, sino por sus palabras y por su inconsciencia y su racismo sin complejos. El mundo entero ya ha olvidado el recorrido y el esfuerzo histórico que sus jugadores lograron durante esta Copa del Mundo, fue la respuesta por medio de redes sociales de Kylian Mbappé a la senadora paraguaya Celeste Amarilla.
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4: ¿Recuerdan ustedes al señor Ricardo Cuaresma, el exfutbolista, ahora parte del equipo de Life Mode para la ciudad de Dallas, en los Estados Unidos? Aseguró lo siguiente después de la eliminación de su selección, la selección portuguesa. Todo el mundo decía que este equipo era la mejor de la historia en Portugal, pero ¿en qué sentido? ¿Qué ha ganado? Pregunta el exjugador. Nos vamos a casa con la cabeza gacha. En el centro del campo tenemos grandes jugadores, mucho talento, pero han estado muy, muy flojos en este Mundial. Lo mismo ha pasado con el ataque y la defensa estaba desorientada. Lo mejor es que lo dejé aquí, porque si no diré cosas de las que luego me arrepentiré. Aseguró Cuaresma. Ricardo.
0: Gracias, Andrés, y me voy a hacer un cambio de frente, señoras y señores, nos vamos a cambio de frente, señoras y señores, nos vamos con los marcas de ayer y también con la parrilla de programación para hoy. 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
1: 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Cambio de frente. Nos movemos a otro sector de la cancha.
0: Bueno, y nos vamos a otro sector de la cancha. Partidazo, Bélgica ganó con superioridad también. Un partido interesante entre España y Portugal. Al Gordés, ¿qué pasó la jornada anterior?
3: Bueno, el día de ayer cuando decía que había prórroga entre Portugal al minuto 91, sin tiempo adicional, Mikel Merino, a pase de Fer Torres, le dio la victoria a España, que ya se ubica dentro de los 8 mejores del campeonato mundial. Y ya sobre las horas de noche, sorpresa por el resultado amplio. Estados Unidos, uno de los anfitriones de esta Copa Mundo, cayó 4-1 frente a Bélgica. Marcón Charles de Ketelaar, Hartz Van Aken y Romelu Lukaku. Descuento para los norteamericanos, lo hizo Malik Tillman.
0: Bueno, parrilla de programación para hoy. 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

0: Conte en cada región ha dejado horas para ver a Colombia. Mero se vendrá Argentina. Parrilla de acción para hoy.
1: Arranca la programación a las 11 de la mañana, hora Colombia. Van a jugar Argentina y Egipto en Atlanta. Y permanente a las 3 de la tarde, Suiza, Corea en Vancouver.
0: Bueno, a ver, señor Zambrano, en banquilla. Lectura primero para Argentina, Egipto. ¿Cómo ve ese partido?
2: No, pues Argentina lo acomodan. Lo acomodan para que vaya, ¿no? Pues lógicamente Argentina, ¿no? Hasta los altos, a menos lo pueden tocar porque es el Baby, falta por todos lados. Ay, Dios. Bueno, y, Argentina.
0: Pero es vegano y para ellos no hay falta, señor Zambrano.
2: No, es que eso es, por eso es donde entra también el señor árbitro allí, ¿no? En todo caso, Argentina, hermano, eso no es más de ahí.
0: Bueno, usted, señor Cortés.
1: Yo creo que Argentina va a pasar sin problema.
0: ¿En los 90?
1: En los 90, sí, señor. No le va a generar problemas a Egipto como lo hizo Cabo Verde. Porque Cabo Verde era un rival o una selección más competitiva que Egipto. Sin embargo, Egipto...
0: Pero en Egipto segura.
1: Es decir, recaen sus individuales. Mohamed Salah, que no ha tenido una buena temporada. Y el jugador del Manchester City, Marouche. Del resto, no hay mucho por destacar en Egipto. Argentina va a pasar sin ningún inconveniente.
0: El señor Muñoz, ¿cómo?
3: Hoy Egipto da la presa. Y mi buen amigo Alejandro se queda sin una de sus direcciones en el mundo.
0: Uy, no, sería un golpe. Lo tendríamos mañana en un mar de...
3: Un mar de lágrimas.
0: Sí, de lágrimas.
3: Solamente. Sí, sí, sí. Y vendría con camiseta, a pesar de que Colombia vendría con camiseta negra. Eso sí,
0: bueno, usted, señor Muñoz, muchas gracias. Toda su intervención. Me voy para Medellín. Señor López, usted de Argentina o de Egipto.
4: No, pues estoy de acuerdo con lo que dice tanto Frank como Alejandro. O sea, dicen por ahí las lenguas que infantil tiene pues muy fácil a Messi, y ya lo hemos visto con todo este tema. Pero lo que dice Alejandro es verdad, o sea, le hizo más daño Cabo Verde que incluso está casi que saca que el mismo. Tener esos dos figuras, yo creo que es Argentina. Pues gana.
0: ¿Y usted, señor Madero, Argentina o Egipto? ¿Qué piensa? ¿Qué dice la gente en Cartagena? ¿Quién va a pasar en esa llave?
5: De las tantas sorpresas que se han dado en el Mundial, ojalá y hoy sea otra, la Egipto. Entonces, esperemos que sea Egipto ganadora y saque de taquite a Argentina.
0: Maravilloso. Bueno, me voy a ir con usted, señor Madero, allá con el Banco Agrario de Colombia. Me voy con la ronda de rezados para hoy. Colombia versus Suiza, Banco Agrario de Colombia.

0: Bueno, contigo en cada región. Señor Madero, en carta, ¿cuánto queda hoy? Colombia versus Suiza.
1: Dobles para Colombia, uno para Suiza, para que nosotros quedemos allí a los cuartos de final.
0: ¿Qué se tiene que cuidar, Colombia, señor Cortés?
2: Se tiene que cuidar de que este equipo es preciso en el frente ataque. Si bien no es organizado como gana en defensa, que es un equipo mucho más roto, realmente Colombia va a poder generar muchas oportunidades. No sé si sea efectivo, puede generar más oportunidades, pero este equipo sí tiene mucha más materia en el frente de ataque. Por eso la ocupación de hoy es estar preciso en los cierres, en las marcas escaladas, en los relevos, y todo ser muy organizado. Tengo noticias sobre Suiza, porque anoche se estaba hablando de que dos de sus figuras de pronto no podían estar. Ellas, Massam, que ha marcado 3 goles asistencias en esta Copa del Mundo, otra, el jugador Rubén Vargas, ambos son como unas molestias musculares en los entrenamientos. Pues ya la prensa suiza esta mañana publica de que va a ser baja Johan Zambi, el jugador Friburgo, no va a poder estar, le hizo una resonancia magnética y tiene una lesión en su rodilla derecha.
0: Bueno, ¿posiciones de Massambi?
2: Massambi es centrocampista ofensivo.
0: Bueno. Son
2: las cosas importantes para ellos. 20 añitos más.
0: Mismo le pasa a Estados Unidos, que podía juntar con su delantero. Sí, ya, pero
2: no, eso es otra cosa.
0: Cuando viene un médico y hace magia, ¿no?
2: No, eso es otra cosa.
0: Que Trump no le recomienda un médico al técnico? Podría ser, ¿no? Bueno,

0: su marcador. John Freddy Lopunto queda Colombia versus Suiza.
1: Me voy con el mismo marcador de Madero, 2-1 ganando Colombia.
0: 2-1. ¿Quién hace los goles, John Freddy?
1: Pongámosle a Lucho.
0: Liga Iguarán, Liga Iguarán.
1: Y de pronto a Cuchito, a Cucho Hernández, que pues, ahorita que no está Córdoba, que no está dando unos minutos a Cucho.
0: Ah, bueno, bueno, bueno. Oiga, ¿y Córdoba ya?
2: Córdoba ya.
0: ¿Desafectado o sigue con la selección?
2: No, va a seguir con la selección. De hecho, ayer entrenó, pero entrenó diferenciado.
0: Bueno, me voy para Barranquilla. Señor Zambrano, ¿cuánto queda la selección Colombia hoy?
3: Bueno, compañero, bueno, con lo que dijo Alejo allí, con la falta de jugadores y esa situación, hay que aprovechar eso. Vea, me voy positivo. Si ojo, como digo, si jugamos, si Colombia viene de menos a más como viene ahora, ¿no? Hoy tiene que jugar mejor que el partido pasado. 3-1. Y hoy marca Quintero. Y hoy, hombre, hoy ojalá se le dé la cosa a Lucho también.
0: Luchito, está cerca. ¿Será que está muy ansioso, señor Muñoz? ¿Usted qué cree que es lo que le pasa a Lucho? ¿O ha jugado bien? Le han alunado varios, ¿no? Uno de ellos era totalmente lícito. Dijeron que falta de dónde, falta de sopa. No. ¿Qué opina usted de la actuación de Luis Díaz, señor Muñoz, y su marcador para hoy?
4: Richard, yo creo que Lucho tiene mucho cansancio ya acumulado. Ha sido un jugador que ha jugado demasiado partidos en este semestre. Champions, Bundesliga, en fin, las copas que se juegan allá en Alemania también. Viajar a Colombia para los partidos amistosos. En fin, todo eso. Pero es un gran jugador. Y yo estoy seguro que hoy Lucho marca el gol con el que nos va a dar la clasificación a cuartos.
0: 6-1-0, ¿no, Muñoz?
4: Sí, señor. 1-0.
0: ¿Se cree que Lucho está cansado, Alejandro?
2: No, yo no lo veo cansado, pero sí lo veo demasiado ansioso.
0: Ansioso, sí. ¿Se ve cansado a Luis Díaz, Madero? ¿Luis Manuel? ¿Sí?
5: No. Sí, aquí estamos, aquí estamos. Aquí estamos. Y yo creo que los goles hoy, vamos a darle la oportunidad a Luis Díaz. Vamos a estar atentos a eso de lo fuera de lugar y demás. Y que de una u otra forma Luis también se desplace más en la cancha. Así pues que vamos a estar atentos. Uno de los goles debe ser de Luis Díaz. Y el otro, ¿por qué no? Puede ser de el Samario. Así pues que estemos atentos.
0: ¿Saben quién va a marcar hoy?
2: ¿Quién?
0: James Rodríguez.
2: Yo también creo que James marca.
0: ¿Sí? James Rodríguez va a hacer gol.
2: ¿No? ¿Sí, en serio?
0: ¿Por qué se va a jugar por fin? ¿Va a jugar por fin?
2: Ah, bueno. Qué bueno, sí.
4: Yo cuando estoy jugando con mis jugadores, me da mucha pena con ustedes.
0: Es agradecido. El señor Muñoz, sí. Con una institución como lo es James Rodríguez.
4: Claro. Como vimos del pasado y no lo
0: cualquier
4: claro.
0: Equipo estaría feliz de tener a James Rodríguez en su lista de jugadores. Bueno, a ver, Alejandro, hoy la selección Colombia, posible nómina, creo que no van a haber cambios más allá de el obligado de John Córdoba por su lesión, pero digámosle a la gente, la posible nómina de la selección Colombia, esta se la voy a dar con el Banco Agrario de Colombia. 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

0: Bueno, la formación titular o la posible formación titular para esta tarde sería en la portería Camilo Vargas, por la banda derecha como lateral Daniel Muñoz, los dos centrales Davinson Sánchez y John Hanner Lucumí, y por el sector izquierdo Johan Mojica, dos volantes de primera línea Gustavo Puerta y también Jefferson Lerma, adelantado unos metros adelante estará James Rodríguez, por banda derecha John Arias, por banda izquierda Luis Díaz, y en punta la única modificación Luis Suárez ante la lesión de John Córdoba. Destacar que John Arias y Richard Ríos tienen cartulina amarilla, recibieron amarilla frente a Ghana, es decir, si reciben hoy amarilla y Colombia avanza, no podrían jugar los cuartos de final.
1: ¿No se borran, Alejandro?
0: No se borran.
1: ¿No se borran? ¿Richard Ríos y John Arias?
0: John Arias.
1: Uy, cuídenme a John Arias.
0: Sí, yo también digo sí. Lo mismo.
1: Richard Ríos tiene recambio, sí, lo ha tenido, pero John sí creo que es fundamental, sobre todo ante una Argentina, creo que para la siguiente fase sí se borran, ¿no?
0: Sí, correcto.
1: Sí. O sea, hay que cuidarlo este partido.
0: Este partido.
1: Tranquilito, no se vaya a quitar la camiseta, John, cuando haga gol. Sí, porque pues sería amarilla fija, ¿no? Bueno, pero preguntémosle al profesor JJ Peláez. Profesor, ¿qué opina? ¿Usted cree que Luis Díaz está cansado, profesor?
2: Hombre, con los buenos días para usted, Richie, para todos los compañeros de mesa, un abrazo, un saludo cordial para todos los ignorantes del fútbol, que son muchos. Hombre, yo pienso que está más bien como ansioso, porque es que siempre es fuera de lugar cada rato. Yo no sé, hombre, este muchacho, ¿qué le pasa? Creo que tiene que calmarse un poquito más. Referente a este equipo de Suiza, creo que es un equipo muy compacto, con líneas muy juntas, pero reduce siempre espacios como por dentro y obliga a sus rivales a atacar por las bandas. Me he dicho, siempre tiene un 4-1, después un 2-2, bajo el 5, este le presta a este. Ahora, cuando recupera la pelota, acelera rápidamente las transiciones, aprovechando la potencia de este muchacho en bolo y la creatividad de este Manzambi, aunque hoy no va a estar, pero qué revelación este muchacho. Así que hay que cuidar que de pronto nosotros no definamos, porque esta gente sí define.
1: Bueno, Alejandro. Revelación del Mundial, Mansalvi, ¿no? 22 años es.
0: Tiene 20 añitos nada más. Johan Mansalvi es un mediocampista central ofensivo, una de las principales figuras de Suiza. En este Mundial acumula 4 partidos, 3 goles y 2 asistencias.
1: Bueno, es un jugador que realmente creo que es de los que ha levantado la mano para hacer revelación, Alejandro. 1,82 de estatura, 76 kilogramos, es un moreno, digamos un poco espigado, y que es muy ágil, ¿no? Es muy habilidoso y es de lo que se va a tener que cuidar Colombia hoy. Ahí Lerma y Puerta a no dejarlo actuar, ¿no, Alejandro?
0: En teoría sí, pero como no va a jugar...
1: ¡Ah!
0: Es el lesionado, sí, señor, correcto.
1: Ah.
0: Un dolor de cabeza menos.
1: Un dolor de cabeza menos, porque venía siendo y es una gran baja para la selección suiza. Bueno, señoras y señores, termina hoy la Casa del Mundial, recordando que Así va el Mundial es a las 11 de la mañana y a las 8 de la noche, donde estaremos hablando y contándoles, ojalá, de la clasificación de la selección Colombia. 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
3: Son las 7 de la mañana, 31 minutos, 7 de la mañana, 31 minutos, somos ASB Noticias en Colmundo Radio. Saludamos a esta hora a la doctora María José Pizarro, quien además de jefe de debate, pues es una de las personas más cercanas al senador Iván Cepeda y quien encarna en muy buena medida lo que se piensa y se hace y se decide en el pacto histórico. Doctora María José, buenos días, bienvenida.
4: Muy buenos días, un saludo muy especial para ustedes en Colmundo Radio y para todos los oyentes, un gran abrazo como siempre.
3: Mil gracias, de nuestra parte lo mismo. Doctora María José Pizarro, hay una pregunta obligada para iniciar este diálogo con una persona, insisto, como les decía en la presentación, tan cercana y tan de la entraña del pacto histórico. Inicialmente, mientras se conocen motivos o lo que venga después, ¿qué piensa usted de la decisión del presidente electo Abelardo de la Espriella de suspender el empalme con el gobierno del presidente Gustavo Petro?
4: Pues bueno, no, toca esperar las declaraciones que haga. Sin embargo, pues como ya lo ha dicho el presidente Gustavo Petro, como lo exigimos a lo largo de toda la campaña, desde, podríamos decir que octubre del año pasado, cuando inicia todo el proceso de fusión, estamos hablando, buscábamos garantías democráticas y garantías, pues evidentemente, para que en un país tan dividido como el nuestro, pues todos los sectores políticos pudiésemos caminar con tranquilidad el proceso electoral. Nosotros estuvimos a lo largo de todas estas jornadas presentando alertas que considerábamos era necesario presentarle al país, precisamente para un, digamos, un desenlace positivo y sereno de lo que fuesen las jornadas electorales que vivimos. El presidente Petro ha presentado serias dudas, dice tener todas las pruebas, así que tendremos que esperar a que estas pruebas sean presentadas, analizadas por las autoridades en Colombia para determinar pues la veracidad de las mismas, por supuesto.
3: Sí, y la consecuente respuesta del vicepresidente electo, en el sentido de decirle a su gente o a sus líderes de empalme que lógicamente acatan la decisión del presidente electo. ¿Qué concepto le merece, doctora María José?
4: No, pues mira, ahí lo que hemos tenido es un inicio de empalme más regido por el show digamos, una realidad fáctica. Se dice que el 75% de la información ya la conocían, información que debe entregar el gobierno saliente, un proceso donde se ha buscado satanizar el primer gobierno del cambio, con una narrativa de corrupción y una narrativa de que durante este gobierno no se hizo absolutamente nada, y esto es pues absolutamente falaz y mentiroso. Yo creo que la gente conoce perfectamente cuáles fueron los aciertos e inclusive los desaciertos de este gobierno, pero tiene la grandeza para reconocer el trabajo que se hizo en beneficio de los colombianos. Y llegan, pues digamos, con un trabajo, como ellos dicen, casi que hecho a buscar satanizar un proyecto político. Así que no, frente a eso, pues no hay ninguna duda. Nosotros reconocemos el trabajo que hizo el gobierno del presidente Gustavo Petro.
3: Doctora María José, mire que aunque esta entrevista se agendó con anterioridad y estas noticias de última hora, su participación aquí con nosotros es supremamente importante y le reiteramos nuestra gratitud por eso. Vamos a las ciudades, a las ciudades donde están los periodistas ASB Noticias. Andrés Muñoz.
5: Doctora María José, podemos decir de pronto que este tema de la desobediencia civil es una respuesta precisamente a los ataques del presidente.

0: electo frente al trabajo que ha hecho el pacto histórico y el gobierno del doctor Petro?
1: Pues no, no es una respuesta, sí, por supuesto, a distintas cosas que él ha puesto de manifiesto y que por supuesto deben ser considerados no solamente por nosotros como fuerza política, sino sobre todo por la ciudadanía. En primer lugar, estamos hablando de un presidente que dice respetar las instituciones, pero lo que ha hecho es no solamente andar con lista en mano amenazando a cuanto opositor político se presenta con juicios en los Estados Unidos con el Departamento de Estado, que pareciese no tiene una conciencia plena de la soberanía nacional y de la necesidad de poner la soberanía nacional por encima de cualquier otra consideración. Esto también es importante porque daría la sensación de que nosotros estaríamos entrando en una especie de protectorado moderno donde sencillamente el gobierno nacional está allí para refrendar las decisiones que se toman por parte de los Estados Unidos en la definición de nuestro destino. En segundo lugar, porque ha dicho que va a destripar a la oposición, que no ha mostrado ninguna muestra de respeto por quienes ejercemos, a partir de su posesión, ejerceremos la oposición política, que ha prometido destriparnos, judicializarnos, considerarnos enemigo y borrar de las narrativas del país a la izquierda, desaparecer a la izquierda. Y eso, pues por supuesto, con los antecedentes que nosotros hemos vivido, pues es sumamente preocupante, pero además profundamente antidemocrático y anticonstitucional, porque en este país existe la libertad de pensamiento, tanto como existe la libertad de credo. Y en tercer lugar, pues por supuesto, digamos, hay toda una serie de, vuelvo y repito, de pruebas que dice tener el presidente Gustavo Petro. Y en nuestro criterio no es que no se reconozcan, o más bien, nosotros sí creemos que de ser ciertas estas pruebas, pues por supuesto estaríamos en un escenario de que no nos permitiría reconocer la legitimidad del presidente.
0: Gracias, doctor María José. 7:38 de Cali, porque Andrés Muñoz nos habló desde Cali. Volvemos a Bogotá, Alejandro Cortés.
2: Doctora María José, hemos visto en los últimos días una oposición con respecto a la conformación del equipo de trabajo del doctor Abelardo de la Espriella. Por ejemplo, citando dos nombres puntuales, el de la ministra de Educación Vivian Morales y el actual ministro de Defensa, que sería el general retirado Jorge Mora. ¿Usted qué opina de estos nombres? ¿Realmente sí cree que están capacitados para asumir esas carteras?
1: No, pues muy seguramente capacidad sí tienen, pero yo sí quiero poner de presente que una de las premisas de Abelardo de la Espriella era que iba a gobernar con los nunca. Y lo primero que hace es gobernar con los de siempre, gobernar con los gremios económicos, gobernar con los sectores seguramente más reaccionarios de las Fuerzas Armadas, gobernar con sectores que han pertenecido siempre al establecimiento político en Colombia. Y eso es lo que está haciendo y así es como nos va presentando en su gabinete, lo que implica que está de entrada incumpliendo una de sus principales promesas de campaña. Aquí lo que vemos son políticos de larga data, lo que vemos son personas que han transitado de distintas maneras en distintos partidos, por distintos cargos públicos, y nada de, por supuesto, de los nunca, ¿no? De los sectores que en teoría pues iban a gobernar una nueva Colombia, ¿no? Aquí no hay nada de nuevo, es más de lo mismo. Y por supuesto hay preocupaciones, lo expresaba ayer por el nuevo ministro de Defensa designado, de que volveríamos al ESMAD, es decir, a la recriminación violenta con un uso desproporcional de la fuerza ante cualquier manifestación. Llevamos 4 años donde todos los sectores políticos se han podido manifestar, donde no se le han sacado los ojos a nadie, donde no ha existido violencia en el marco de las movilizaciones pacíficas, inclusive de la oposición, ¿no? De los sectores que estaban en oposición al gobierno del presidente Gustavo Petro. Vemos un ministro de Ambiente que dice que efectivamente entrega el páramo de Santurbán para la minería. Vemos una ministra de Educación que ha tenido posiciones absolutamente graves en relación con lo que sería no solamente la autonomía, sino los manuales incluso de convivencia en los colegios, ¿no? Que regresa de alguna manera, de manera, y eso tendremos que evaluarlo muy en detalle, pues digamos, no se garantiza la libertad de culto, la libertad de pensamiento, el pensamiento crítico en las aulas de nuestro país. O sea que sí, hay toda una serie de nombramientos que generan mucha preocupación.
0: Bueno, son las 7:41. Seguimos con nuestra integración regional en ASB Noticias a través de Colmundo Radio con la doctora María José Pizarro. Ahora vamos a Medellín. John Freddy López.
3: Senadora María José, la llamada de desobediencia civil pacífica que plantea el ex candidato Iván Cepeda se va a traducir en protesta ciudadana. Y ojo, no estoy hablando de incendiar el país, entre comillas, como lo dicen algunos medios, pero sí de estar todo el tiempo en la calle si es necesario, teniendo en cuenta que este gobierno anunció que utilizaría la fuerza represiva del SMAD, la cual vuelve con la fuerza bruta.
1: Pues efectivamente hay una inmensa preocupación. Nosotros nos hemos movilizado históricamente, esto no es nuevo. Durante 4 años este gobierno se movilizó, es decir, hay una forma en la que se hace política y la desobediencia es una desobediencia, y ahí yo creo que Iván Cepeda lo ha planteado con toda claridad y valga subrayarlo, pacífica. Con lo cual, pues amenazar de entrada con el SMAT, pues me parece del todo desproporcionado. Y vuelvo y repito, sobre todo cuando hemos vivido a lo largo de 4 años movilizaciones de la oposición, de los sectores sociales, sin que se haya reprimido absolutamente a nadie. Quiere decir que aquí el que se atreva a protestar o alzar la voz o plantear una posición diferente o alguna crítica al gobierno va a ser reprimido de manera brutal y judicializado. Ese es el mensaje que están enviando. Es un mensaje de temor.
0: Sí, lo entendemos. 7:42, más integración regional, doctora María José Pizarro. Vamos a Cartagena. Luis Manuel.
4: Mil gracias a usted, Germán. Buenos días para la doctora María José Pizarro. Bueno, en el mismo sentido de la desobediencia civil, ¿cómo se concibe la desobediencia civil al interior del pacto histórico y es cómo se aplicaría también como oposición a el gobierno del señor Abelardo de la Espriella? Porque no solamente es decir no sin los argumentos suficientes de analizar si conviene o no X o Y propuesta del gobierno al pueblo colombiano.
1: No, yo creo que eso se está analizando y iremos delineándolo a lo largo de los días también en función de lo que se vaya, de las decisiones que se vayan tomando por parte del nuevo gobierno. Ahora, lo que es absolutamente importante es que nosotros vamos a analizar en detalle, vamos a tener una oposición inteligente, una oposición técnica, una oposición que realmente le brinde claridades a la gente. Aquí no se trata de, digamos, de incendiar al país como lo han querido instalar. No, aquí se trata de poderle brindar a la gente claridades, que no coman entero, que tengan información, datos, que les permitan también, vuelvo y repito, tener una posición crítica frente a las decisiones que se van tomando.
0: Doctora María José, Andrés Muñoz desde la ciudad de Cali. Hace pocos minutos el director adjunto de Cambio Radical, Enrique Vargas Lleras, le envió una carta al secretario de Estados Unidos, Marco Rubio, en la que le solicita mantener al presidente Gustavo Petro y a su núcleo familiar en la lista de la OFAC hasta la debida culminación del proceso de transición del gobierno en Colombia, asegura el señor Vargas Lleras. Quiero conocer su reacción sobre este tema, doctora.
1: No, pues sencillamente están amenazando al presidente. No solamente su inclusión en la lista OFAC fue absolutamente injusta de él y de su familia, sino que además ahora hay una carta de un partido de gobierno que pide que no sea retirado hasta que no se haya realizado la transición de gobierno. No, esa es una nueva muestra de la subordinación del nuevo gobierno a los Estados Unidos.
0: Sí. 7:45, Alejandro Cortés.
2: Doctora María José, para darle de pronto un poco más de claridad a nuestros oyentes, sí me gustaría preguntarle si tiene esa información, por supuesto. ¿Quién va a ser el líder de la oposición en estos próximos 4 años? ¿Iván Cepeda o Gustavo Petro?
1: Ya lo dijo el presidente Gustavo Petro en reunión con Iván Cepeda, el líder de la oposición será siempre el pueblo. Sí.
0: Sí. Doctora María José Pizarro, permítame, le pregunto de la forma más cordial algo que yo particularmente no he logrado entender y perdóneme que hable en primera persona. ¿Cómo asimilar que lo que pasó, según lo que dice el presidente Gustavo Petro, que lo que pasó en el exterior, en una presunta manipulación de cifras, del software de la registraduría, tiene un impacto tan directo? ¿Qué información, como para aterrizar eso a la ciudadanía, tienen ustedes al respecto?
1: Es que, digamos que hubo una solicitud expresa al Pacto Histórico porque se escrutaran los resultados en el exterior. El Consejo Nacional Electoral tomó la decisión de no hacerlo y hay serias dudas sobre cómo se realizó ese proceso en el exterior. Y sobre todo cuando tenemos una diferencia de votos del menos del 1%, del 0,9%, es decir, una diferencia de unos 250 mil votos, y de esos 170 mil votos son exclusivamente en el exterior. Pues por supuesto, esto debía escrutarse, porque estamos hablando de una votación que definitivamente era determinante en el nuevo triunfo. Las alertas que nosotros hemos dado, lo que hemos venido hablando en este programa sobre la injerencia internacional que se hizo evidente con declaraciones públicas de presidentes de otras naciones en relación con el señor Abelardo de la Espriella, y que podría haberse traducido en otro tipo de injerencia. Lo sucedió con Beto Coral días antes de las elecciones, solamente por plantear una voz crítica a Abelardo de la Espriella, pues por supuesto, no solamente genera temor, sino que enciende todas las alarmas. Y ese proceso y las denuncias que tiene el presidente Gustavo Petro deben ser investigadas. Y eso aclarado al país. Eso, pues, lejos de generar inestabilidad, lo que genera es toda la tranquilidad para un tránsito democrático de ser falsas las denuncias, de ser ciertas, pues por supuesto nosotros habríamos asistido a un fraude al elector.
0: Doctora María José, dos preguntas finales. Usted sabe que en el trámite del Congreso, pues los partidos y los senadores y representantes a la Cámara pueden tener una afiliación política, pero generalmente, siempre habrá excepciones, en las comisiones o los representantes o los senadores se van con el ganador. Con ese contexto, la pregunta es: ¿cómo van a hacer el pacto histórico para garantizar aglutinar a las fuerzas políticas que les son leales y que no legislen a favor del gobierno entrante?
1: No, pues con diálogo, con concertación, con conversación, como se construye en el marco de la democracia. Aquí no se acuarta ni se amedrenta a nadie. Sencillamente se construye en el marco de la concertación y el diálogo político, del sano debate democrático.
0: Ya, y una pregunta final. Perdóneme que abuse. ¿A qué horas está? Si ustedes tienen hoy agenda con el señor presidente de la República, se van
1: No,
0: a
1: yo
0: reunir.
1: no hago parte de la nueva bancada. Así que no te
0: No,
1: puedo
0: no, no.
1: dar
0: No,
1: esa
0: doctora, le
1: información.
0: digo porque lo que se ve. Ah, ya entiendo. Porque
1: Sí,
0: se dice
1: señor.
0: que en Casa Nariño el presidente va a socializar las pruebas que tiene en contra de la presunta, del presunto fraude en las elecciones. Entonces, usted no va a estar ahí.
1: No, no, yo no hago parte de la nueva bancada
0: Bueno,
1: del Pacto Histórico.
0: y esta sí es la última. ¿No le queda cierto sinsabor más que de María José Pizarro que por el pacto, con el pacto histórico, por lo que sucedió con el Ministerio de la Igualdad? ¿No piensa que fue un esfuerzo que finalmente no dio fruto?
1: Pues por supuesto que quedan sinsabores, pero también hay, yo creo que logros importantes que transmitirle al país. Cuando el país ha logrado que 5 millones de personas salgan de la pobreza y puedan construir un proyecto de vida, yo creo que ahí está el mayor éxito de este gobierno, la promesa cumplida, y era superar la desigualdad. Entonces, más allá del ministerio, lo cierto es que 5 millones de personas salieron de la pobreza.
0: Doctora María José, mil gracias. Ha
1: Alfredo,
0: sido
1: muchas
0: muy, muy
1: gracias.
0: válida esta interlocución con usted, con este nuevo hecho que hoy pues nos genera noticia. Mil gracias, muy amable y hasta una próxima oportunidad.
1: Hasta luego, muchas gracias.
0: 7 de la mañana, 50 minutos. 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
0: Bueno, hemos hecho un análisis con los protagonistas de la noticia política más importante de hoy y sus repercusiones. Vamos a ronda de ciudades. 751, Andrés Muñoz.
7: Sí, señores, que precisamente en la ciudad de Cali, con un sigiloso operativo binacional, alteró la aparente normalidad de un sector exclusivo en la capital del Valle del Cauca, uniformados de la Policía Nacional de Colombia, en estrecha coordinación con agencias de cooperación internacional, lograron la ubicación y captura de un ciudadano que era activamente buscado en el continente. El hombre intentaba evadir la justicia camuflándose, oígase bien, Germán, Alejandro y oyentes, en la cotidianidad de una obra civil, es decir, como obrero de una obra civil en el sector del norte de la capital de la República. Este señor era requerido por tráfico de cocaína a nivel internacional. Germán.
0: Noticias regionales del Valle de Cali. Vamos a Antioquia. John Freddy López.
3: Así, Germán, con la noticia que abrimos esta mañana como titular, René Higuita pierde predio en el poblado. Justicia confirmó extinción de dominio por vínculos con el cartel de Medellín. La fiscalía demostró que el inmueble fue adquirido inicialmente con recursos del narcotráfico y que hizo parte de una red de testaferro del cartel de Medellín. Un juez ordenó que el bien precisamente pase al Estado. El exarquero de la Selección Colombia perdió este predio ubicado en el barrio El Poblado luego de que un juez ordenara esa extinción de dominio. Recuerde que eso está ligado a recursos provenientes del cartel de Cali y que pues obviamente se logró establecer que hacía parte o había sido comprado ese inmueble inicialmente por el señor Gustavo Cuarta Rendón, quien habría actuado como testaferro de los hermanos William Moncada y Gerardo Kiko Moncada, socios principales del cartel de Medellín.
0: Gracias, John Freddy. 7:53, volvemos al Caribe colombiano. Cartagena, Luis Manuel.
4: Bueno, la Alcaldía Distrital de Cartagena de Indias, el doctor Dumec Turbay Paz, ha declarado día cívico, o mejor dicho, mediodía cívico en la ciudad de Cartagena para que los empleados públicos y ojalá y todos y cada uno de los empresarios y empresas privadas también dejen a sus empleados libres de trabajo a partir de la 1 de la tarde para que tengan la oportunidad de disfrutar el partido de la Selección Colombia frente a Suiza. Es la información que se destaca desde la Alcaldía Distrital de Cartagena de Indias y también pone al servicio 7 pantallas gigantes en diferentes sectores de la ciudad para que los cartageneros disfruten, eso sí, con toda la tranquilidad, con toda la alegría, el partido de la Selección Colombia frente a Suiza en estos octavos de final.
0: Señores en las ciudades, periodistas ASB Noticias en las ciudades y aquí en Bogotá, ¿qué opinión les merece la decisión del señor de la Espriella de suspender el empalme? Don Alejandro Cortés.
8: Bueno, es una situación compleja, crítica, porque creo que es otro ítem o otro punto, otro asterisco que va a incendiar pues todo esto de este proceso de empalme. ¿A qué me refiero a incendiar? De lo que se ha hablado, de que hay temas de corrupción, de que hay investigaciones, de que hay indagaciones. Pues tanto así, Germán, que ya se pronunció también al respecto el vicepresidente José Manuel Restrepo, que dice lo siguiente y es algo curioso. Dice que ellos van a acatar la orden del presidente electo, pero más allá de eso queda absolutamente claro, y cito las palabras del vicepresidente, esta decisión no detiene nuestro trabajo. Seguiremos investigando, recopilando información y documentando con rigor la realidad del país y las situaciones que el próximo gobierno deberá enfrentar. Esto solamente lo que hace es pues alargar un poco más ese empalme o ese proceso de transición que cada vez le falta menos. Estamos a menos de un mes de lo que ella la toma en propiedad de Abelardo de la Espriella como mandatario de Colombia.
0: Alejandro, mientras escuchamos los conceptos de nuestros compañeros en las ciudades, por favor busquemos una opinión del otro lado, de alguien del pacto histórico. Don Andrés, ¿qué concepto le merece la decisión del señor presidente electo?
7: Yo creo que es una respuesta que ya inclusive hasta el mismo gobierno esperaba, después obviamente de la serie de acusaciones que ha hecho el presidente de la República del no reconocer la elección del doctor de la Espriella como presidente de Colombia. Obviamente podemos llegar a pensar en un momento dado, o personalmente más bien pienso, que estaban haciendo esta clase de situaciones para que precisamente de la Espriella y su equipo de empalme tomaran esa decisión y dejaran de hacer ese empalme.
0: Luis Manuel Madero.
4: En el mismo sentido, creemos que la opción de estar acomodando una plataforma para lo que viene del gobierno del señor Abelardo de la Espriella en cuanto a los actos aparentemente anticorrupción del gobierno actual y la salida que tuvo el presidente Gustavo Petro de decir que se televisarían los se televisarían las sesiones de empalme, entonces es lo que ha retrotraído al señor Abelardo de la Espriella para adelantar estas reuniones de empalme. Es lo que se comenta inclusive por parte de algunos directivos del pacto histórico acá en el departamento de Bolívar.
0: 757, John Freddy López.
3: Bueno, eso generalmente genera más polarización, Germán, sin lugar a dudas, con ese rifirrafe. Seguramente, claro, lo que usted le comentó a Alejandro, se va a pronunciar un sector del pacto histórico, pues con todo, no solamente con el tema de este ciudadano estadounidense Dan Newbling, sino también con respuesta a lo que va a pasar. Igual tenemos que escuchar también, porque pues en el tuit que dijo Abelardo de la Espriella, que más adelante va a dar las razones sobre qué va a pasar. Esto yo pienso que es como el comienzo de una novela, no solamente de empalmes, sino como un rifirrafe entre el gobierno saliente y el entrante, Germán.
0: Bueno, son las 7:58. En el Ministerio de Ambiente, desde muy temprano, en el chat del Ministerio de Ambiente, los colegas habían puesto un link porque se iba a iniciar el empalme y iban a transmitir. Incluso eso nos generó cierta expectativa. Pues chévere conocerlo. Pues, no podemos desplazarnos, estamos aquí prácticamente toda la mañana. Vamos a verificar qué pasó con ese link. Lo comentamos inicialmente en la mañana. Se inició ayer también el empalme en el Ministerio de Trabajo. Muy grande la delegación, tanto de unos como de otros. También en el Ministerio del Interior, muy grande, una mesa amplísima, como 40 personas alrededor de una mesa. Y también, en el mismo sentido, se pronunciaron esta mañana desde el Ministerio de Agricultura. Esperemos a ver si se sabe más adelante a qué hora va a hablar el presidente electo, a qué hora va a argumentar las razones para tomar esa decisión. Y estamos, vamos a tener una mañana, bueno, como siempre, muy movida en materia noticiosa. 7:59, Alejandro, antes del bloque deportivo, una reacción más desde el otro lado, en aras de la paridad y del equilibrio.
8: Sí, señor, ya se pronunció el ministro actual de Hacienda, Germán Ávila, quien también está liderando este proceso de empalme, y dice que, al igual que el gobierno entrante, ellos también toman la decisión de suspender las reuniones de empalme mientras se aclara la decisión del mandatario electo. No obstante, señalan que la administración del presidente Gustavo Petro seguirá cumpliendo con su obligación legal de preparar, consolidar toda la información para, una vez pues se levante la suspensión, entregarla al gobierno entrante.
0: Pues bien, muy muy importante pronunciamiento del ministro que es prácticamente el encargado de todo el gabinete, es presidente Gustavo Petro. Son las 8:00, tiempo del bloque deportivo, el resumen de la información, el resumen más importante de la radio en materia de deportes.
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2: 8 en punto de la mañana, sean ustedes bienvenidos al Bloque Deportivo, el lugar donde de lunes a viernes nos encontramos para contarles en 10 minutos toda la actualidad deportiva. Y hoy hablaremos de la Selección Colombia, que se juega su pasaje a los cuartos de final de la Copa del Mundo. Hablaremos de la despedida de Cristiano Ronaldo, que ayer con Portugal le dijeron adiós a la cita mundialista. También, por supuesto, habrá momento para hablar del tenis, de lo que está pasando en Wimbledon y del Tour de Francia, porque ayer dio el golpe sobre la mesa y le arrebató el liderato a Jonas Vingegaard. Tadej Pogačar, que es el nuevo líder de la Gran Bucle, la carrera más importante en el ciclismo. Todo se lo cuento en el Bloque Deportivo.
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2: Y arrancamos hablando de la Copa del Mundo, porque se están realizando ya los últimos compromisos de octavos de final. Cada vez falta menos, cada vez vamos llegando ya a la final o al partido decisivo que va a definir al nuevo campeón del mundo. Y el día de ayer, dos compromisos bastante interesantes a primera hora. Portugal y España, un compromiso que parecía que se iba a la prórroga al minuto 91, un gol prácticamente agónico de Mikel Merino, el jugador del Arsenal, le dio la victoria a los dirigidos por Luis de la Fuente, que se aseguraron su estadía entre los 8 mejores de la Copa del Mundo. Y de esta manera, Portugal, que venía de eliminar en 16avos de final a Croacia, pues llegó como una de las favoritas a quedarse con el título y se despidió de manera temprana. Es el último mundial de Cristiano Ronaldo, que ya a sus 41 años asegura que esta fue su última Copa del Mundo. Sin embargo, dice que no quiere tomar decisiones en caliente y por eso va a consultar con su familia lo que respecta a su futuro. El jugador todavía tiene contrato con el Al Nassr de Arabia Saudita. El historial, el palmarés, las estadísticas de Cristiano Ronaldo en las Copas del Mundo: jugó un total de 27 partidos en 6 ediciones distintas, 11 goles, fue el único jugador en la historia hasta el momento que ha marcado en 6 ediciones distintas de Copas del Mundo, 2 asistencias y su mejor resultado fue la semifinal que alcanzó con Portugal en Alemania 2006. Sin duda alguna deja su huella Cristiano Ronaldo, actual ídolo y capitán de Portugal, pero también deja una gran incertidumbre o deuda por no haber levantado el título. A segunda hora, Estados Unidos y Bélgica se midieron también en un partido que generaba bastante polémica por lo que pasó con la sanción a Folarin Balogun, el jugador del Mónaco, que había recibido cartulina roja en el partido anterior y por decisión del comité disciplinario de la FIFA, pues le levantaron la sanción e incluso fue titular la noche anterior en el partido frente a Bélgica. Lo cierto fue que en la selección europea fue superior no solo por su propuesta de juego, sino por su amplio margen en el marcador. 4-1 se impusieron los belgas, que de esta manera también ya tienen rival confirmado, ya hay serie confirmada en cuartos de final. España-Bélgica se van a estar midiendo el próximo viernes. Hoy la jornada continúa con partido de la selección Colombia y también con partido de Argentina, las dos selecciones sudamericanas que quedan en camino en esta Copa del Mundo. A primera hora, en Atlanta, a las 11 de la mañana, van a jugar Argentina y Egipto. Egipto, que viene de vencer en penales a Australia, y Argentina, que viene de vencer en la prórroga a Cabo Verde. Argentina seguramente no tenga modificaciones en su once titular, más allá de que se habla de que Leandro Paredes había sumado buenas sensaciones en los últimos entrenamientos. No, Scaloni no creo que vaya a arriesgar el cambiar a esta altura su once titular, mientras que Egipto recae la responsabilidad en sus principales figuras, en los jugadores que militaban en la Premier League. Hablamos de Mohamed Salah y de Omar Marmoush, que son los dos delanteros, las dos apuestas en ataque para la selección africana. Y a segunda hora, en Vancouver, a las 3 de la tarde, van a jugar Colombia y Suiza. Un duelo que observamos en una Copa del Mundo hace 32 años y fue en la fase de grupos del Mundial de Estados Unidos 1994. En esa oportunidad, Colombia, que ya estaba eliminada, venció 2-0 a Suiza.
8: se despidió con una victoria de la cita mundialista, pero no le alcanzó para clasificar a octavos de final. En esta oportunidad la historia es totalmente distinta, no es fase de grupos, es una eliminación directa. El que pierda hoy se va para la casa y el otro continúa su aspiración de levantar la Copa del Mundo. Colombia sin mayores novedades, la única sería la titularidad de Luis Suárez, el jugador del Sporting de Portugal, tras la lesión en el aductor de John Córdoba, que lo saca de la Copa del Mundo, y por eso hoy la cuota en la delantera colombiana sería de El Guajiro. Luis Díaz, John Arias y James Rodríguez comandarían o respaldarían a Luis Suárez en el frente de ataque. Colombia hoy intentará volver a repetir lo hecho en Brasil 2014, donde le alcanzó para meterse a los cuartos de final, llegando a ese partido a enfrentar a Brasil. 3 de la tarde en Vancouver, Colombia, Suiza. Pasamos a hablar de el tenis, porque el día de ayer se continuó con la programación de lo que fue los octavos de final del tercer Grand Slam del año. Y hay resultados algo sorpresivos, por ejemplo, la eliminación del búlgaro Grigor Dimitrov, que en 5 sets, partido largo, extenso, quedó eliminado a manos del británico Arthur Ferry. Taylor Fritz, el norteamericano, se impuso con parciales 7-6, 6-4 y 6-4 al kazajo Bublik, mientras que el italiano Flavio Cobolit eliminó 7-5, 7-6 y 6-3 al australiano Alex de Minaur. Hay algo curioso en el partido de Alexander Zverev, que estaba ganando su compromiso 6-4, 7-5 y 3-3 iba a la tercera manga, pero hay una regla en Wimbledon con respecto al horario, con una especie de toque de queda, el cual impide jugar después de las 11 de la noche. El partido se alargó, llegó esa franja horaria, se pasó las 11 de la noche y por eso decidieron suspender el compromiso que se va a reanudar el día de hoy para conocer al tenista que avanza a los cuartos de final de Wimbledon. Y cerramos el bloque deportivo hablando del Tour de Francia, porque ayer se corrió la etapa número 3, 195.9 kilómetros, una etapa de montaña, no de alta montaña, pero sí con bastantes repechos, 4 puertos, 3 de tercera categoría y 1 de primera categoría. Victoria para uno de los favoritos, si no el máximo favorito a quedarse con el título, Tadej Pogačar, que aprovechó el impulso de su compañero de escuadra, del mexicano Isaac del Toro, para sacar diferencia. Pogačar se adjudicó la victoria en 4 horas 45 minutos, seguido por Jonas Vingegaard, que terminó a 2 segundos, al igual que en la tercera casilla el ecuatoriano Richard Carapaz. Harold Tejada, que estuvo ahí metido en la fuga del día, pues tuvo una buena participación, terminó en la posición número 25 a 57 segundos. El mejor colombiano el día de ayer fue el paisa Sergio Andrés Higuita, en la posición número 15 a 18 segundos. Hoy por hoy, si usted ve la clasificación general del Tour de Francia, hay un empate técnico entre Pogačar y Vingegaard. Se define por milésimas de segundos. Por eso le arrebató la camiseta amarilla Tadej Pogačar a Jonas Vingegaard. Hoy salió como líder de la clasificación general, pero en sí están empatados. Hay un empate técnico en la clasificación general. Hoy se corre la cuarta etapa desde Carcassonne hasta Foix. Es la primera etapa ya en territorio francés. Una etapa larga de 181.9 kilómetros con 4 puertos de montaña. Uno de cuarta, otro de tercera y los dos últimos que son de segunda categoría. Ya en este momento faltan 107.7 kilómetros para acabar lo que es la jornada, y hay un grupo escapado, un grupo bastante amplio que ya toma lo que es la punta de carrera, y a 3 minutos y 5 segundos se encuentra el pelotón donde vienen todos los favoritos. 8 y 10 de la mañana, hasta acá el bloque deportivo. Siga conectado con ASB Noticias porque viene toda la actualidad de Bogotá.
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0: Son las 8 de la mañana, 11 minutos, 8 de la mañana, 11 minutos, y aunque en este espacio le dedicamos generalmente y exclusivamente a noticias de Bogotá, pues hay una situación social que se presenta en nuestra vecina ciudad de Soacha y que perjudica o que tiene en vilo la situación de muchas personas. Y hay una líder social que tiene en la vocería de esta situación y por solidaridad y porque para eso es el periodismo, para ayudar, saludamos a esta hora a Angélica. Angélica, buenos días, bienvenida a SB Noticias.
10: Hola, muy buenos días para cada uno de ustedes, a todos los oyentes. Muchísimas gracias por este espacio, Germán.
0: Bueno, ¿qué es lo que sucede en la Comuna 4 de la querida y vecina ciudad de Soacha?
10: Bueno, les quiero comentar. Hace aproximadamente desde el año pasado, llegó una persona a hablar con todos los líderes sociales de acá, de la Comuna 4, del municipio de Soacha, con varias propuestas sociales. Ustedes saben que a veces esas comunas son muy vulnerables, y pues esta señora se presentó como alguien que quería colaborar a la comunidad. Empezó con unos mercados comunitarios, esos oscilan dentro de los 75 mil, 80 mil pesos, y la gente empezó a comprarlos. Se entregaron, no sé, 10, 12, 15 mercados, y pues esta señora empezó a aplazarlos, que porque iba a traer mucha más cantidad, iba a dar mucho más abundancia para la comunidad, y eso se vino presentando, listo. Se recogió, yo creo que son más de 2.000 a 3.000 familias las que están inscritas en esos mercados. Luego, no contenta con eso, se está presentando con una academia que se llama Andrus, que es de belleza, igualmente concursos, que los alumnos tenían que comprar kits, y viene también, o sea, tiene todo un arsenal de palabrería para convencer a la comunidad, que es inmenso. Tiene cuatro títulos: Academia y Tecnología Andrus, SAS, Grupo Vega y Construcción, que es una de las más preocupantes hasta este momento, porque muchas personas han caído en esta presunta estafa, familias que han reunido sus pocos recursos para dar 15, 20 millones de pesos a esta señora con promesas de lotes y apartamentos o mejoras de vivienda. Igualmente con los mercados. Tiene la constructora y tiene la Fundación de Belleza. Desde el 15 de diciembre del año pasado, que fue prima y salario para la gente, yo creo que fue la cantidad de plata más grande que pudo reunir acá, en la Comuna 4 de Cazuca. Hasta el momento se han presentado demandas contra ella. Ya tiene... Ah, bueno, la constructora tiene, ponle tú, 9 meses de estar funcionando, presuntamente, con la investigación que estamos haciendo, fue fachada precisamente para hacer ese acto delictivo.
0: Sí.
10: Lo mismo con lo de la Academia de Belleza, pero es impresionante la estafa, bueno, la presunta estafa que se está haciendo en la comuna, y la comunidad, muchas de las familias se han acercado a mí llorando, Germán, llorando de la plata que han reunido entre familias para darle a esta señora, y que ella haya, digamos, como se dice vulgarmente, volteado la espalda y ya no esté, no da la cara. Obviamente, si ustedes me lo permiten, yo doy, no sé, los datos de ella, cédula, nombre, pues para, si nos escuchan desde todo Soacha y Bogotá, que no caigan en las manos de esta señora, porque es peligrosa.
0: Sí.
10: Y está haciendo preguntas de estafas.
0: Angélica, internamente vamos a manejar eso.
10: Claro que sí.
0: Permítame preguntarle, ¿cuántas personas pueden estar siendo presuntamente estafadas?
10: Germán, con el papeleo que nosotros hemos visto, las cédulas y todo con los líderes sociales, hay más de 2.500 familias afectadas. O sea, ustedes ya proporcionarán la cantidad de dinero que esta señora ha recogido de las familias vulnerables de la Comuna 4 y otros entornos de Soacha y Bogotá.
0: Bueno, Alejandro Cortés.
8: Angélica, me imagino pues al caer en esta estafa, la cantidad de familias que lo han hecho, ¿han colocado las respectivas denuncias y qué respuesta han tenido por parte de las autoridades?
10: Bueno, nos hemos acercado a la fiscalía, cada uno por individual, y tenemos un abogado que nos está manejando ahorita la demanda colectiva. La fiscalía dice que pues no la presionemos mucho, porque al presionarla mucho ella se puede, digamos, volar, como se dice vulgarmente. Todo es un proceso, ustedes saben que así es la ley en Colombia, todo es un proceso, una investigación, pero hasta el momento no nos han dado como tal alguna respuesta favorable para con esta señora. Obviamente ya supimos que también en Cali hubo una presunta estafa por parte de esta señora también.
0: Bueno, Angélica, pues mire, la comunicación ha sido breve, pero la alerta es muy grave. Internamente vamos a coordinar para conocer los datos. Y pues, lógicamente, en aras del equilibrio informativo, trataremos de comunicarnos con ella, que ella también dé su versión de los hechos. Entre tanto, pues insisto, queda la alerta para que finalmente, si se compra una estafa, más personas no caigan. Le agradecemos a Angélica su sentido social, su liderazgo social, buscando justamente eso, que más personas no sean engañadas. Internamente seguimos hablando, Angélica. Mil gracias.
10: A ustedes muchísimas gracias y a toda la comunidad, por favor, pendientes, no caigan.
0: Bueno, 8 de la mañana, 17 minutos, 8:17, noticias de Bogotá, Alejandro Cortés.
8: La Agencia Distrital de Empleo y la Secretaría Distrital de Desarrollo Económico, en lo que es el marco de la estrategia Talento Capital, en articulación con la Cámara de Comercio de Bogotá, pues va a llevar una nueva jornada, una nueva feria de empleo, donde 20 empresas pues van a disponer lo que son sus diferentes vacantes para conectar con el talento de la ciudad en las necesidades de contratación de las empresas del sector logístico. La participación en esta feria es completamente gratis, no tiene que pagar ni hacer ninguna previa inscripción. Las personas interesadas solamente deben asistir con su hoja de vida actualizada, el documento de identidad, para poder postularse a las diferentes vacantes. Aquí hay vacantes dirigidas a bachilleres, técnicos, tecnólogos, profesionales y personas con distintos niveles de experiencia. Entre los cargos que se van a buscar es auxiliares de bodega, auxiliares logísticos, auxiliares de carga, descargue, operarios de producción, conductores con licencia C2 y C3, mensajeros motorizados, entre otros. La convocatoria también incorpora oportunidades con enfoque de inclusión laboral. Varias empresas participantes van a ofrecer vacantes para personas con discapacidad. Esta feria de empleo es el día de hoy, así que para que usted tenga toda la información con respecto al horario y a dónde debe dirigirse, puede entrar directamente a la plataforma de Bogotá, bogotá.gov.co, o también buscar Talento Capital, allí le va a salir toda la información correspondiente.
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0: Son las 8 de la mañana, 19 minutos, hablamos de Bogotá. En las últimas horas se celebró en el Externado, en la Universidad Externado, los 35 años de la Constitución de nuestro país. Estuvo el alcalde Carlos Fernando Galán y al terminar la ceremonia se pronunció sobre la propuesta del presidente electo de bloques de seguridad, especialmente antiextorsión, para las ciudades capitales, especialmente las que más sufren este flagelo, Cali. Por eso también hablamos hoy con el alcalde de Cali, Bogotá. El alcalde de Bogotá, pues lógicamente expresó su respaldo a esta nueva política y a esta colaboración estrecha que anuncia el presidente electo para combatir un delito que aún sigue afligiendo a la ciudadanía en Bogotá y especialmente a los comerciantes, que es la extorsión. Ahora con esto del empalme, pues esperemos a ver qué sucede, pero la propuesta quedó planteada y acogida desde Bogotá por el alcalde Carlos Fernando Galán.
8: 8:20 de la mañana y hablamos de seguridad porque después de atender una riña, esto en la localidad de Bosa, se pudo concluir o hallar que una vivienda donde al parecer servía como fachada, pues estaban expediendo estupefacientes. Intentaron ocultar la fachada, pero fueron capturados 4 hombres, incautaron un arma de fuego y cerca de 2.000 dosis de sustancias alucinógenas. En otro caso de seguridad en la capital, también se reportó que 2 hombres de nacionalidad extranjera que hurtaron una droguería en Chapinero, pues fueron capturados, esto después de intimidar a una cajera y pretender huir por el sector que se conoce como el Caño del Virrey. Allí, gracias a un despliegue de la Policía Metropolitana de Bogotá y a un denominado Plan Candado, pues dieron con la captura de estas 2 personas.
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0: Bueno, y cerramos con esta información que tiene que ver también con la seguridad en Bogotá, porque como ustedes saben y lo hemos comentado aquí con anterioridad en varias ocasiones, el concejal Oscar Ramírez Baos ha venido insistiendo sobre la necesidad de militarizar Bogotá, justamente para prevenir ciertos fenómenos de extorsión y de delincuencia y en general. Pues en las últimas horas el concejal en referencia envió una carta al presidente electo de Colombia, Abelardo de la Espriella, y el ministro del Interior designado, Rodrigo Lara Restrepo, en la que expresa su respaldo a la creación del Bloque Defensa para la Seguridad Urbana y puso a disposición del nuevo gobierno su propuesta de militarización estratégica de Bogotá. Esperemos si tanto el ministro del Interior designado como el presidente electo dan respuesta a este ofrecimiento que hace el concejal. Son las 8 de la mañana, 22 minutos.
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0: Bueno, son las 8 de la mañana, 23 minutos. Don Andrés Muñoz.
7: Señor, acá presente, mi estimado Germán. Venga. Una noticia, ¿me ibas a preguntar algo, Germán? Perdón.
0: Sí. Le voy a preguntar qué conclusión le quedó de la entrevista que le hicimos al señor alcalde de Cali, de su ciudad.
7: Hombre, yo creo que la posición del alcalde Alejandro Eder es muy coherente frente al tema de la seguridad que está viviendo la ciudad. Obviamente, para nadie es un secreto en todo el país los márgenes de muertes violentas que se ha ocurrido en este semestre en la ciudad. Y él obviamente estaba esperando ese llamado, esa convocatoria de parte del presidente electo, el doctor de la Espriella, para el tema de seguridad, no solamente de la ciudad, sino del departamento. Mire lo que él dijo, que es bastante complicado y grave. Es que usted tenga más de 2.000 hectáreas cultivadas con coca en Jamundí, en la zona rural, es como si la tuvieran precisamente en Chía, ahí, al lado, en la Universidad de La Sabana. Eso es un ejemplo muy diciente. Jamundí y Cali es la misma distancia que hay entre Chía y Bogotá, exactamente lo mismo. Entonces, obviamente, tenemos el problema en las goteras de la ciudad, sin olvidar que Cali es un centro donde llegan todos los desplazados, obviamente, tanto los que vienen del Pacífico colombiano como del norte del Cauca, por la violencia que se vive en esos sectores del país. Entonces, yo creo que el alcalde fue muy coherente, y algo que sí también quiero recalcar en el tema del alcalde, y es el tema de la infraestructura y cómo la ciudad en este momento está en obra, pero porque y puede haber un poco de incomodidad de parte para los caleños, pero se están haciendo las cosas. Las inversiones de más de 900.000 millones de pesos no es como lo dice de pronto el Consejo de Cali, que permitieron la salida de la doctora, pues obviamente encargada de la cartera de infraestructura. No, es sencillamente unos temas donde el señor alcalde tomó esa decisión, pero no tiene nada que ver con lo que ellos dicen, que tan solo se han ejecutado el 33% de las obras en la ciudad.
0: Ya, interesante saber la agenda que tiene para este segundo semestre la ciudad de Cali, ¿no?
7: Claro que
0: situación
7: sí.
0: Situación en la que hizo mención también el alcalde.
7: Claro. Tenemos el cumpleaños de la ciudad de Cali, que es el 25 de julio. Después viene el Festival de Petronio Álvarez en su octava versión, que es muy importante. De ahí saltamos al tema de ciencia y tecnología, que va a ser en el mes de octubre. Y vamos a rematar también con el tema de la Feria de Cali. Es una agenda bastante apretada culturalmente y obviamente lo que se viene el próximo año con la Feria de Avistamiento de los Pájaros, que yo los invito a que vengan a la ciudad para que vean ese espectáculo. Bueno. Para que se vayan a Pance y conozcan los pajaritos.
0: Bueno, nos iremos a mirar pajaritos. Son las 8 de la mañana, 26 minutos. Saludamos, no se ría, que es en serio, Tatán. Tatán se...
8: La invitación Tatán también era para Tatán, sí, claro.
0: No, esto es en serio. Como es en serio, lo que vamos a conversar con el sargento Joel Bustamante de la Brigada de Búsqueda y Rescate USAR Col 1. Sargento, buenos días, bienvenido.
12: Buenos días, ¿cómo estás, Germán? Gracias por el espacio, muy amables.
0: Sargento, hay quienes, es decir, desde que ustedes iniciaron el trabajo que usted ya nos va a describir, tenemos conocimiento de lo que han hecho y de que regresaron ayer en horas de la madrugada. Pero para poner en contexto de nuestros compañeros en las ciudades, pero sobre todo de los oyentes, ¿qué es la Brigada USAR Col 1? ¿Qué fue lo que hicieron? Y luego procedemos. Un poquito de contexto, sargento.
12: Ok, buenos días a toda la audiencia. Pues efectivamente, se activó el USAR Col 1, que básicamente es un equipo de búsqueda y rescate urbano representado por el Programa Nacional de Búsqueda, encabeza la Unidad Nacional de Gestión del Riesgo, del cual hacen parte varias entidades, fuerzas militares, Cruz Roja, Defensa Civil y Bomberos Colombia. Nos activan para un terremoto, ya que pues, nuestras capacidades y entrenamiento nos permiten hacer búsqueda, localización y extracción de posibles personas con vida en una estructura colapsada. Adicionalmente a eso, pues tenemos un tema logístico de transporte aéreo y de campamentación que nos permite estar más o menos alrededor de 8 o 10 días en un sitio de emergencia para poder apoyar en cualquier momento.
0: Tremenda, tremenda labor. Entonces, ya como tenemos contexto, ¿qué fue lo más difícil de afrontar en el trabajo que ustedes acabaron de hacer justamente en Venezuela, sargento?
12: Lo más difícil es tener esa posibilidad de ir a hacer las búsquedas, y lo más difícil es cuando no tenemos resultados positivos de personas con vida, porque tenemos que hacer barridos, búsquedas con los caminos, búsquedas tecnológicas con aparatos que son muy sensibles al sonido, con radares que lo que hacen es buscar vida, sí, que son muy sensibles a las palpitaciones de las personas que aún se encuentran con vida en las estructuras colapsadas, pero el tener negativa sí pone al equipo un poco como desmotivado, porque pues lo que buscamos es vida, pero también hace parte del trabajo el hacer esos barridos y decir aquí ya no hay vida, busquemos en otros sectores donde posiblemente sí haya vida.
0: Claro, ustedes regresaron ayer en la madrugada a Colombia, ¿verdad?
12: Sí, señor, el lunes a las 4 de la mañana estuvimos aterrizando aquí.
0: Sí, entiendo que lógicamente ustedes llegan exhaustos, cansados, pero bueno, en medio de todo, ustedes quieren compartir con la opinión pública y especialmente con nuestros oyentes y con nuestros colegas en las ciudades ese trabajo que hicieron. Por eso vamos a las ciudades. Andrés Muñoz.
7: Sargento, desde la ciudad de Cali, sargento, ¿por qué regresaron tan pronto? ¿Es parte del protocolo que ustedes hacen o que está este equipo acostumbrado a hacer? Y quiero también hacerle otra pregunta. Frente a esta catástrofe vivida en Venezuela, ¿qué tuvieron ustedes diferente o distinto frente a otras catástrofes que hayan vivido en otras partes del mundo?
12: Buenos días, Cali, muchas gracias. No, pues básicamente lo que se puede evidenciar es que por los estándares internacionales que manejan Naciones Unidas, que es a cual nosotros hacemos los entrenamientos y las clasificaciones que hacemos para ver que cumplamos con los estándares, el estándar está más o menos de 8 días para recuperar, para salvar vidas, porque pues lo que busca es salvar vidas. Ya hay otra fase, que es la fase de recuperación de cuerpos, ¿sí? Que lo decimos cada país, pues porque ya definitivamente después de cierta que van pasando los días, pues ya es muy difícil en la cual podamos encontrar vidas o personas atrapadas en las estructuras. Ese es el motivo por el cual retornamos al país, ¿sí?
0: Ya, y sobre lo otro, ¿cuál fue el factor, digamos, diferencial, si lo hubo, de ese trabajo que hicieron ustedes en medio de las características particulares de esta tragedia, sargento?
12: Pues a nombre propio mío, fue la información que teníamos de Venezuela, que era un país bastante complejo por sus particularidades políticas y económicas, pero pues nos dimos cuenta que son un país muy resiliente y un país que nos acogió muy bien y nos tenía muy, muy en alto a todo momento por donde andábamos.

0: La cifra oficial no la manejamos nosotros, esa la maneja pues Naciones Unidas, un informe que le genera al país, para pues qué hicieron todos los equipos internacionales que estuvimos participando en esa emergencia. El único informe que tenemos es el que hizo Colombia, que fue un rescate que hicimos de un niño de 11 años llamado Moisés.
1: Bueno, 8:32 minutos, más ciudades y más periodistas, ASB, es John Freddy López.
2: Sargento Bustamante, ¿cómo ha sido o cómo es el tema mental luego de ver y vivir en medio de la tragedia cuando encuentran víctimas con vida, otras infortunadamente no? ¿Tienen ustedes sesiones de terapia posbúsqueda para sobrellevar esta labor, sargento?
0: Sí, buenos días, claro que sí. El equipo de USAR Colombia, dentro de su componente, contamos con un psicólogo y hacemos unas sesiones de debriefing cada vez que salimos a terreno y volvemos, en las que nos podemos descargar emocionalmente, pues a medida que van pasando las búsquedas y van pasando los días y se va poniendo un poco más compleja la situación. Igualmente, al llegar al país también hay un programa completo en el cual nosotros, cada funcionario, pues hace un propio debriefing, y cada entidad también tiene un programa contemplado de apoyo psicosocial, pues porque evidentemente los síntomas se van a ir presentando a medida que va pasando los días, pero sí tenemos un acompañamiento permanente.
1: 8 de la mañana, 33 minutos. Las noticias llegan, las preguntas llegan ahora desde Cartagena. Luis Manuel.
3: Sargento Joel Bustamante, ¿se terminaron todas las actividades, no solamente, de los colombianos, sino de los otros países que participaron en este rescate, en esta búsqueda de cuerpos en Venezuela? Pero de aquí en adelante, las personas que se están reportando como desaparecidas, ¿qué trabajo viene para con ellos?
0: Buenos días, Cartagena. Pues hasta el momento hemos entendido y se manejan los protocolos internacionales. Ya el país ya tendría que hacer una labor de extracción o recuperación de esos cuerpos mediante su programa nacional de búsqueda que ellos tengan allá, ¿sí? Su manejo de emergencias, sus cuerpos de bomberos, sus ONG que manejan allá, ellos ya se van a organizar en el estado de La Guaira, que fue la mayor afectación, y van a ir ya empezando a trabajar con maquinaria amarilla, porque pues los tipos de colapsos dan para trabajar con maquinaria amarilla, con grúas, para ir moviendo placas y recuperando, pues, desafortunadamente, las personas fallecidas por este terremoto.
1: Ya, sargento, vimos que estuvo muy pendiente de ustedes y de su llegada y todo lo que ustedes hicieron la Unidad Nacional de Gestión del Riesgo. Esta brigada tan particular de la que usted hace parte, ¿de quién depende? ¿Cómo funciona? ¿Esa coordinación está en cabeza de la UNGRD o cómo funcionan ustedes?
0: Ok, pues sí, funcionamos en la cabeza de la Unidad Nacional de Gestión del Riesgo, ya que son protocolos internacionales. Naciones Unidas solicita que sea la responsable de las emergencias en Colombia, que sea la coordinadora general del equipo, sí, en la cual pues hacen parte todas las entidades de rescate de COVID, pues además unos integrantes allí de distintas regiones y de distintas entidades los que pertenecemos, pero la cabeza total es de la Unidad Nacional de Gestión del Riesgo.
1: Qué bueno, qué buen trabajo, y justamente por los boletines de la Unidad Nacional de Gestión del Riesgo fue que tuvimos. Sargento, mil gracias por esta interacción y felicitaciones, y bueno, Dios les pagará por ese trabajo tan profesional que hicieron.
0: A ustedes por estar pendientes, por siempre estar ahí acompañándonos. Créanme que el terreno, todas las voces, todo esto que están haciendo ustedes, fortaleció al equipo y nos ayuda pues a hacer el mejor trabajo posible ya. Muchas gracias a todos, muy amables.
1: Son las, mil gracias, sargento. Son las 8 de la mañana, 35 minutos. Hemos estado muy pendientes de lo que dice quien representa el gobierno del presidente Petro en el empalme, Andrés Ruiz. ¿Qué dice el ministro de Hacienda, Germán Ávila?
4: Pues está dando información, está dando... Aquí está, se lo tengo... Ay, Germán, ¿yo qué hago?
1: No importa.
5: El de empalme del gobierno nacional suspende su participación en las sesiones conjuntas de empalme hasta tanto existan garantías de respeto recíproco. Cese la utilización de expresiones y actuaciones incompatibles con la naturaleza institucional del proceso y puedan restablecerse las condiciones.

0: condiciones necesarias para desarrollar un empalme técnico, serio y respetuoso.
1: Bueno, pues en reciprocidad, Andrés, a la decisión que toma el presidente electo, el presidente en ejercicio, a través de su ministro, también suspende el asunto.
2: Sí, como usted, como decían en el colegio, como me la pinte, ¿cómo es?
1: Claro, claro, píntela como quiera.
2: Píntela como quiera, a la salida nos vemos.
1: Sí.
2: Eso es lo que está pasando.
3: Y hay una imagen que se volvió tendencia también en redes, donde cumplen los del actual gobierno con la cita, se ve a el ministro de Hacienda liderando esa parte de la mesa, por así decirlo, junto con otras 3-4 personas, y al frente, que es donde debería estar la bancada del gobierno entrante, no hay absolutamente nadie.
1: Las sillas
3: totalmente vacías, sí señor.
2: No, y aparte de eso, mire que el gobierno nacional radicó una denuncia penal contra Carlos Alonso Lucio, integrante del comité de empalme del gobierno electo de Abelardo de la Espella, según anunció el ministro Germán Ávila también. Germán.
1: Sí señor.
2: La denuncia busca resguardar la honra y buen nombre del presidente Petro y su equipo, tras las declaraciones que Lucio ofreció a medios de comunicación en que formuló graves señalamientos contra la administración. Ávila aclaró que aunque el gobierno tiene muchas razones para criminalizar actuaciones del equipo entrantes, prefiere resolver estos asuntos en los estados judiciales y no en los espacios institucionales de la transición.
1: Bueno. Andrés y compañeros, a los dos Andrés y a los compañeros y a los oyentes. Esta especie de limbo en el que estábamos hasta hoy a las 6 de la mañana, cuando empezamos nuestro noticiero, sencillamente se volvió más complejo. Hablamos con la doctora María José Pizarro, nos decía ella que no hace parte, digamos, ya de la bancada del Pacto Histórico, entonces no está invitada a la reunión que tiene hoy el presidente Gustavo Petro con su gente del Pacto Histórico en Casa de Nariño, en donde, como hemos dicho, se espera que el presidente de la República en ejercicio pues entregue las pruebas o dé una información más amplia sobre el presunto fraude y la ilegitimidad del señor Abelardo Lesprilla como presidente electo.
2: Germán, ¿a dónde irá a parar esto?
1: No lo sabemos, pero esto es muy delicado esta situación, este contrapunteo, estos ires y venires, lo que se dice de un lado o de otro.
2: Y ¿Quién es Fabiola Márquez, Germán?
1: Fabiola Márquez es una magistrada del Consejo Nacional Electoral.
2: Yo le propongo
1: aún que busquemos a la doctora Fabiola Márquez. ¿Por qué? Porque es del Consejo Nacional Electoral,
2: sí.
1: Pero ella y otros dos magistrados son, digamos, en teoría quienes representan al presidente Gustavo Petro en el Consejo Nacional Electoral. Incluso estaba viendo, Andrés, que el día de la... Son detalles que uno no alcanza a notar mientras está allá. El día de la entrega de credenciales, tanto al presidente como al vicepresidente, algunos no notamos, yo no lo noté, y perdónenme por eso porque yo estuve allá, que esos tres magistrados que son, entre comillas, leales al presidente de la República, no se pararon en el momento que entró el presidente electo. Después fue que viendo el video y leyendo cosas...
2: Es que no, hay cosas que está...
1: Exacto.
2: La atención está puesta en otra, Germán.
1: Pero sería un personaje
2: normal, ¿no?
1: Muy importante.
2: Importante.
1: O cualquiera de ellos otros, Andrés, porque con todo esto, la responsabilidad, si la hay, vuelve a recaer en la Registraduría Nacional del Estado Civil y en el Consejo Nacional Electoral.
2: Me están informando que la señora Fabiola Márquez estuvo en Casa de Nariño.
1: Bueno.
2: Y estuvo reunida... con el señor de la Supersalud, o sea...
1: Don Daniel Quintero.
2: Don Daniel Quintero, y con el ministro de Salud.
1: Don Guillermo Alfonso Jaramillo.
2: Y según lo que están contando, Germán, es porque hay una preparación de las acciones que van a desconocer la victoria presidencial de Abelardo, de la Espreya. Oye, eso está harto, Germán.
1: Hartísimo, hartísimo.
2: Si porque... ya ganó, listo, hombre, ya qué más. ¿Y
1: Andrés,
2: sabe qué es lo que pasa, Germán?
1: Sí.
2: Si Trump fue capaz de cambiar una tarjeta roja después de que la roja era incambiable, ¿de qué estamos hablando? Digo yo, llevando el símil.
1: Las circunstancias son.
2: Símil.
1: Son fuertes, ¿no?
2: Sí. Yo no sé, Germán, pero es que estamos ¿A qué día estamos hoy, Alejo?
3: Hoy estamos 7 de julio.
2: ¿7?
1: ¿Estamos a un mes?
2: Estamos a 30 días exactamente de que entreguen, estando en esta. Ahora, falta ver lo que va a decir el presidente electo Abelardo Rasprella en sus redes sociales, ¿no?
3: Sí, eso es lo que todos estamos esperando.
2: ¿Por qué realmente?
3: ¿Por qué tomó esta decisión?
2: ¿Está Andrés en Cali?
1: No lo sé.
3: Y más teniendo
1: estoy, acá estoy, acá estoy.
2: Aterrado con todo esto.
1: Y lo peor de todo es que es más gasolina al fuego, Andrés.
2: Que me acaba de llegar un comunicado de Casa de Nariño.
1: Acaba de llegar el comunicado de justamente del ministro Ávila.
2: Que ya lo pasamos, ¿cierto? Que fue el que pasamos, ¿cierto?
1: Pues lo que pasamos fue la intervención de él. Vamos a mirar si el comunicado dice algo diferente. Permítame mientras lo poncho aquí.
2: En esa mesa que usted lo... ¿Es esta misma, Alejandro?
3: Sí, señor, correcto. Sino que ahí solamente muestran a los de la bancada del actual gobierno. Pero hay una que muestra la mitad y se ve la mitad vacía y la mitad llena.
1: Mientras,
2: En esa mesa, ¿quién está? Está el ministro Ávila, ¿cierto?
1: Sí.
2: Está la señora Mondragón, que es la del DAPRE.
1: Sí, la directora del DAPRE.
2: Está... Ocampo, que es el asesor jurídico. Está ella, ¿quién es, Germán?
1: Muéstreme a ver si yo le digo quién es. No. No sé.
2: Yo la he visto.
1: No sé, Andrés.
2: La he visto.
1: Bueno, pero ya está el comunicado. Ya está el comunicado que envía el ministro Germán Ávila como encargado responsable, cabeza del empalme. Dice, antes de dar inicio a la sesión convocada para el día de hoy, el Comité Nacional de Empalme del Gobierno Nacional considera necesario realizar una declaración institucional. Desde el primer momento asumimos este proceso con profundo sentido de Estado. Lo hicimos convencidos de que el empalme no pertenece a un gobierno, a un partido o a un proyecto político. Pertenece a Colombia. Su propósito es garantizar la continuidad de la administración pública, proteger el interés general y asegurar que millones de colombianos continúen recibiendo los servicios del Estado sin interrupciones. Por esta razón hemos actuado formalmente a la Constitución y a la Ley 951 de 2005 y las directrices que regulan este proceso, convencidos de que la grandeza de una democracia también se refleja en la manera como un gobierno concluye su mandato y cumple sus deberes frente al país. Sin embargo, debemos expresar con profunda preocupación que ese espíritu institucional no ha encontrado la misma reciprocidad. El pasado domingo, uno de los integrantes del Comité de Empalme del gobierno entrante, doctor Carlos Alonso Lucio, concedió una entrevista a un medio de comunicación en la que formuló graves señalamientos contra el futuro contra el señor presidente de la República y de su equipo de gobierno, y además se sigue presentando públicamente este proceso como un supuesto empalme anticorrupción. Respetamos plenamente el derecho de toda persona a expresar sus opciones, pero una cosa es el debate democrático y otra muy distinta es utilizar un escenario institucional de transición para proyectar entre el país la idea de que el empalme parte de una presunción de responsabilidad respecto del gobierno saliente. El empalme no fue concebido para eso. El empalme no es una investigación penal. El empalme no es un juicio. El empalme no es plataforma política. El empalme es un deber del Estado cuyo único propósito es garantizar una transición ordenada, responsable y transparente entre administraciones. Continúa el boletín, el comunicado, pero ahí está lo fundamental.
2: Ahora, en las fotos que nos envía Casa de Nariño, no entiendo qué es el señor Holman Morris en esa sesión.
1: Ha estado en todas. Ha estado desde el primer momento.
2: ¿Pero si es otra transmisión o qué hace el señor Holman Morris allá?
1: Lo ignoro,
2: porque
1: pero...
2: en la mesa que me mostró y en la que le acabo de mostrar a Alejandro, están 1, 2, 3, 4, 5 que son las personas.
1: Andrés,
2: ¿pero el señor aparece de vez en cuando o qué?
1: Desde el primer momento ha estado. Desde el primer momento ha estado, se lo garantizo.
3: De pronto para recibir instrucciones de cómo se debe manejar la información a través de los medios públicos. Puede ser.
2: No, pero mire esto.
1: O de pronto por la transmisión... Sí.
2: Pero luego no están transmitiendo. Dicen que podrían haber grabado, sí, pero no transmitido. Pero bueno, ¿qué vamos a hacer? Andrés, duro esto, ¿no? Duro. Pero esto ya se sabe. Claro, a venir, pero, mire.
1: Sí,
2: yo no voy a ir a la Casa de Nariño sino hasta cuando me posesione. Primero envión. ¿O no?
3: Sí, así,
2: ¿seguro?
3: Exacto.
2: Y el otro, pues no lo recibe hasta que usted yo me va. Pues, entonces, ¿qué hacemos? Ayer se reunieron los dos ministros, ¿no? El ministro del Interior... Benedetti con el ministro del Interior que llega, que es Lara. Por lo menos se reían. si fuera de dientes para afuera.
4: Y se abrazaron, ¿no? Además,
1: no, en los abrazo, encuentro parecía haber sido
2: amable. Entonces, ¿por qué no pueden ser amables? Ya después mirarán si fue corrupto o no fue corrupto, ¿cierto? ¿Por qué no pueden ser amables?
4: Para eso hay mucho tiempo.
2: Oiga, se sentaron en el mismo día, a la misma hora, en la misma sala, Donald Trump con Biden, con todo lo que se dijeron. Con todo lo que se dijeron. ¿Ah?
4: Y Biden se sentó en su discurso de posesión, ¿se acuerdan? Frente al Capitolio en Washington, ahí detrásito estaba, junto con la vicepresidenta, estaban los dos ahí.
2: Bueno, señor, siga usted.
1: Son las 8 de la mañana, 46 minutos, tiempo de Ábaco. Saludamos a Juan Carlos Buitrago.
5: Germán, buenos días, ¿cómo están, Andrés?
1: Y
5: Andrés
1: muy bien, Cali, bueno. Aquí muy bien todos, sí, señor.
5: Todo muy bien. Bueno, estamos en emergencias, Germán, Andrés. Recuerden que tenemos campaña prendida desde los bancos de alimentos de Colombia. Muchas instituciones en Colombia solidarias, muchas personas se solidarizaron con esta causa y están haciendo donaciones por todo el país. Un número importante de productos y de kilos ya han sido enviados a Venezuela. Y voy a empezar con preguntas. Vamos a ver, Germán, que Andrés, que tiene la camiseta por allá de la Selección Colombia Cali, ¿cuántos kilos, Andrés, cree que hemos gestionado ya desde los bancos de alimentos de Colombia para esa emergencia? Invéntese un número.
4: Voy a inventar un número, voy a hacer en toneladas. En toneladas.
5: En toneladas, listo.
4: Yo creo que unas 5.000.
5: No, 5.000 toneladas.
4: unas 5.000 toneladas.
5: Bueno, y Germán.
1: Yo diría que 3.000.
5: Bueno. Están ustedes muy optimistas, me parece muy bien. Le voy a dar el informe. ¿Cómo vamos hoy? Porque la solidaridad ha sido impresionante. 5.000 toneladas es demasiado, pero está muy bien. Miren, tenemos prendidos para la emergencia 22 bancos de alimentos que están funcionando como centros de acopio en el país. Estamos movilizando alimentos por todas partes. En las principales ciudades del país tenemos banco de alimentos. Entonces, todos los colombianos que quieran ayudar pueden ir, buscar el banco de alimentos más cercano y donar. De las principales ciudades estamos movilizando hacia Bogotá, estamos movilizando hacia Medellín y estamos movilizando hacia Cúcuta. Desde Bogotá ya han salido varios vuelos gracias a la alianza que tenemos con LATAM. Es un aliado extraordinario, nos está moviendo comida hacia Venezuela. Desde Bogotá salió la primera tractomula, entonces ya va en tránsito la primera tractomula desde Bogotá, pero desde Cúcuta ya hemos pasado unas 6 tractomulas y un camión llenos de ayudas hacia Cáritas Venezuela, que es uno de nuestros aliados, donde está recibiendo en San Cristóbal, Venezuela, y también donde está recibiendo el Banco de Alimentos de Venezuela. Al menos 1.430 personas han sido confirmadas como fallecidas, 3.238 resultaron heridos y más de 15.000 damnificados después de estos fuertes sismos que sacudieron la capital Caracas y los estados de La Guaira, Miranda, Aragua, Carabobo y Falcón. La noche de ese miércoles terrible donde tuvimos esos terremotos. Se activa el corredor humanitario y entonces los bancos de alimentos de Colombia estamos pidiendo ayuda. Voy a contar rápido qué estamos recibiendo todavía. Estamos recibiendo agua, arroz, aceite, pasta de toda clase, lentejas, frijol, garbanzo, arveja, alimentos enlatados, harina de maíz y de trigo, panela, chocolate, frutos secos, avenas, coladas, leche en polvo, leche larga vida, en general alimentos no perecederos o alimentos empacados, listos para el consumo. Y también estamos recibiendo otro tipo de ayudas, que son no alimentos, como jabón, champú, cepillos de dientes, crema dental, toallas higiénicas, papel higiénico, pañales de bebés y adultos, toallitas húmedas, crema antipañalitis, toallas, colchonetas, mantas, bolsas para empacar. Mercados, los bancos de alimentos de Colombia recibimos todas las ayudas, excepto medicamentos. Nosotros si no gestionamos medicamentos, hay otras organizaciones que están dedicadas ya al tema de salud y de medicamentos. Puntos de acopio, muy fácil, cualquier colombiano que quiera ayudar, pues entra a www.abaco.org.co, allí dan clic en emergencias o buscan el banco de alimentos más cercano, y a los bancos de alimentos, pues muy fácil, ustedes pueden hacer colectas, llevar ayudas, pueden preguntar a ver si necesitan voluntarios. En muchas partes del país necesitamos manos que nos ayuden a clasificar, porque vienen mercados empacados, y para pasar la frontera nos toca volver a desempacar todo, separar el arroz, separar el frijol, separar la lenteja y empacar por grupos de alimentos y poner un etiquetado especial, porque esto casi que es una exportación que estamos haciendo hacia Venezuela, y para pasar las aduanas pues toca volver a organizar todo muy bien. Necesitamos manos en muchos bancos de alimentos del país, y también pues pueden hacer las donaciones en dinero. Tenemos las cuentas de todos los bancos de alimentos listas. Este dinero se va a convertir en los alimentos que no nos lleguen en donación, que haya que comprar y que nos solicite el Banco de Alimentos de Caracas. Ellos están allá atendiendo en comedores a miles de familias, y entonces pues digamos que la alianza que hicimos tan linda de mandarles todos los productos, pero que también nos vayan contando qué les va haciendo falta para nosotros comprarlo acá en Colombia e ir enviando los alimentos que no nos estén llegando en donación. Donaciones en dinero, muy fácil. Ustedes pueden ingresar a abaco.org.co, dan clic en emergencia y allí encuentran cómo donar. También se puede donar por la llave de Breve, 0090-9897-53. Repito, la llave de Breve, 0090-9897-53. O a nombre de la cuenta también de la Asociación de Bancos de Alimentos de Colombia. Todo esto lo encuentran en la página web. A hoy hemos recaudado desde Abaco ya un poquito más de 377 millones de pesos. Se han gestionado 569 mil kilos, o sea, 569 toneladas. Andrés y Germán, no hemos llegado a las 3.000 ni a las 5.000, pero la idea es que esto se siga. Ojo que esta emergencia pues va a durar muchos meses, entonces necesitamos seguir ayudando a nuestros hermanos venezolanos. De las toneladas que hemos gestionado, 190, lo voy a decir en kilos, 199 mil kilos ya están allá entregándose en Venezuela. Tenemos en este momento en tránsito, o sea, en camiones, camino a Venezuela o camino a Caracas ya 42 mil kilos. Tenemos producto que se está clasificando, que está almacenado en este momento en los bancos de alimentos y que se está organizando, clasificando, como les conté, 193.996 kilos. Y tenemos producto que va en camino hacia los bancos de alimentos. Muchos donantes nos hacen llegar hasta el banco de alimentos el producto. Tenemos 133.645 kilos que va camino a los bancos de alimentos para allí ser clasificado. Agradecimiento especial, muchísimas empresas, vamos a irlas contando poco a poco, pero aquí voy a mencionar algunas. Primero, Coordinadora, nos está donando todo el transporte en el país. Gracias, Coordinadora, gratis, entre todos los bancos de alimentos, enviando hacia Bogotá, hacia Cúcuta. Ha sido impresionante la ayuda de Coordinadora. LATAM, Aerolínea también, moviéndonos carga hacia Venezuela. Y voy a mencionar algunos de los donantes de producto. Alimentos Polar, 2.306 kilos, gracias. Alpina, 8.273 kilos, gracias. Alquería, 10.971 kilos, gracias. APC Barranquilla SAS, 1.512 kilos. Action Lock SAS, 700 kilos. Y oiga esto tan lindo. Conjunto Residencial Mirador de los Ayuelos, 190 kilos. Las personas también se pueden organizar, hacer una colecta entre los vecinos y mandar al Banco de Alimentos, hermano.
1: Juan qué Carlos, bien, qué bien eso, qué bien eso. Pero, perdón, no, solo quiero decir, qué bien eso, que en los conjuntos residenciales.
4: Qué lindo eso, sí, hombre.
1: Siga, Andrés.
4: Sí, qué grata sorpresa lo de los conjuntos residenciales, Juan Carlos. Yo tengo una pregunta, es, más allá de la recepción de todos estos alimentos, el desplazamiento de los mismos hacia territorio venezolano, ¿cómo ha sido? ¿Han encontrado ustedes la ayuda del gobierno venezolano, de las autoridades en las carreteras, sobre todo en territorio de la República Bolivariana de Venezuela?
5: Andrés, ha sido todo un desafío. El tema de la tramitología la han cambiado en las últimas dos semanas muchas veces. Gracias a Dios hemos logrado pasar. Digamos que hemos hecho pues millones de reuniones y encontramos aliados en la aduana colombiana, aliados en la aduana venezolana. Digamos que con la Iglesia Católica hay una consideración muy especial. Entonces, todos los controles de antinarcóticos, digamos que han fluido muy bien, sobre todo porque allí están acompañando a los sacerdotes, está acompañando el padre Carlos, que es el director del Banco de Alimentos de Cúcuta. Del otro lado, cuando entregamos en Cáritas, acompañan a los sacerdotes de Cáritas, San Cristóbal. Entonces, ha funcionado muy bien. Sin embargo, Andrés, no hemos tenido problemas nosotros. Todo lo que hemos enviado ha llegado al Banco de Alimentos y a Cáritas, pero sí nos hemos enterado que las fuerzas militares venezolanas pues han decomisado muchas de las tractomulas que han pasado, no de los bancos de alimentos, pero sí de otras organizaciones. Y esto pues es muy lamentable, porque para nosotros sí es muy importante tener trazabilidad absoluta, que todo lo que se recoge en Colombia o que todo lo que nos dan en Colombia termine entregándose a las personas de verdad más, o las personas damnificadas. Hasta ahora nos ha ido muy bien, Andrés, pero sí se están decomisando productos por parte de las fuerzas militares venezolanas.
1: Bueno, Juan Carlos, gracias por la actualización de esta información y seguimos pendientes y esperando aún mucha más solidaridad. Mil gracias.
5: Gracias a ustedes. Chao, chao.
1: Sí, señor. 8:56, ronda final de ciudades. Ronda final de ciudades, Andrés.
4: Sí, señor, es que precisamente la gobernadora del Valle del Cauca, Vivian Francisca Toro, destacó la presencia de jugadores vallecaucanos en la Selección Colombia. Abro comillas, celebramos con orgullo que 5 de nuestros hijos de esta tierra los hagan vibrar con la camiseta de nuestra Selección Colombia del Mundial. Mojica, Lucumí, Portilla, que son de Cali, Lerma de Cerrito Valle y Puerta de la Victoria en el Valle del Cauca. Ellos son el reflejo del talento, la disciplina y los sueños que nacen en nuestros departamentos. Son orgullo vallecaucano y la muestra de que somos un verdadero paraíso deportivo. Además, Germán, importante también destacar lo que el diario británico The Guardian está dando a entender, obviamente, y comunicándole al mundo sobre los fans de Colombia. Para The Guardian, los mejores fans son los colombianos.
1: Qué bueno, qué bueno. 8:57, ronda final de ciudades, Medellín.
6: Bueno, Germán, a esta hora tenemos noticias. Se engañaron a más de 1,000 personas con falsas agencias de viajes en Medellín. Ofrecían bonos, descuentos y viajes a bajo costo para captar a las víctimas. Pero según la fiscalía, utilizaban esa estrategia para obtener sus datos personales, abrir productos financieros y realizar transacciones fraudulentas. La recomendación es la misma, mirar cuando estos bonos o estos descuentos sean de pronto como no como pues muy atractivos, pero de pronto como a bajos costos, y mirar esos paquetes turísticos en cuentas oficiales, Germán.
1: Bueno, y cerramos con Cartagena.
7: Con el respaldo del gobernador de Bolívar, Yamil Arana Padagüí, el Hospital Universitario del Caribe continúa consolidando su transformación institucional, el fortalecimiento de su infraestructura, la ampliación de la capacidad hospitalaria y la incorporación de nuevos servicios. El proceso de modernización impulsado por la Gobernación de Bolívar ha permitido devolverle al Hospital Universitario del Caribe el liderazgo que históricamente ha tenido en la red pública de salud. Se evidencia una recuperación integral en los frentes asistenciales, administrativos y financieros. Desde Cartagena, con la técnica de Manix Fuentes, las noticias para ASB Noticias.
1: Sí, señor, y noticia de cierre de Bogotá, Alejandro Cortés.
3: Germán, más repercusiones con respecto a la noticia del día, la suspensión del empalme. Ya se pronunció la senadora Sandra Ramírez, que defendió la suspensión del empalme entre los gobiernos de Gustavo Petro y Abelardo de las Priella. Dice que estas decisiones van orientadas a las constantes acciones malintencionadas del gobierno entrante. Un empalme que lo encabeza el vicepresidente, quien da declaraciones, quien pone la cara, siempre es el vicepresidente, con un equipo de empalme bastante cuestionable. Y en otras noticias, hay que tener mucha precaución, sobre todo atención a los canales de comunicación de la prestación de servicios, porque anunció los Supercades que solamente van a prestar los servicios hoy hasta las 2 de la tarde, y entidades bancarias también. Por ejemplo, la gente que tiene que hacer alguna operación o algún proceso en Davivienda va a atender hasta las 2 de la tarde, Bancolombia hasta las 2:30. Todo esto por el partido de Colombia, así que la invitación a todos a que estén muy pendientes sobre la prestación de los servicios, porque hoy seguramente va a haber un cambio de horario por el tema del partido Colombia-Suiza a las 3 de la tarde.
1: Bueno, y con esta información les decimos, como siempre, gracias a nuestros compañeros en las ciudades, a ustedes, nuestros oyentes, que nos acompañan hasta este punto y hora, y los invitamos nuevamente a que se queden con la programación de Colmundo Radio, porque a las 11 de la mañana, así va el Mundial, hoy no es una fecha cualquiera, hoy es un compromiso fundamental de Colombia en materia de fútbol. Y aquí están los especialistas para comentar al respecto. Y les decimos, como siempre, los esperamos mañana y les deseamos un feliz resto del día.
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1: En Colmundo son las 9:01.
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0: En Colmundo son las 9:46 minutos.
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1: En Colmundo son las 10 en punto.
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0: En Colmundo son las 10:30 minutos.
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19: Aquí estamos en Chambacú Noticia hoy, martes. Hoy es martes 7 de julio 2026. Una fecha importante para Colombia por el juego de la selección, Jaime.
20: Sí, señor.
19: La selección Colombia que juega a las 3 de la tarde. Hasta ahora está jugando Argentina.
20: Contra Egipto.
19: El ganador de Argentina y Egipto se enfrenta al ganador de Colombia y Suiza. Esperemos que sea Colombia.
20: Y esperemos que sea Egipto.
19: Y esperemos que no, cualquiera de los dos. Egipto tiene un... cualquiera de los... Me gustaría Argentina para que haya más sabor. Argentina con Messi a bordo. El juego de Argentina es ya está en juego. Ya están jugando. El de Colombia a las 3 de la tarde. Me gusta la conexión que tiene la ciudad con el partido. Me gusta la efervescencia que hay en todos los puntos de Cartagena. Gracias por estar con nosotros. Aquí te saludamos todo el Team World con Manny Fuente Rodríguez en la parte logística. La producción de Chambacú es de Manny Fuente Rodríguez.
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19: Ahí entra, siéntese acá en la cabina para que se vayan aclimatando. La cajita donde se preparan las noticias. La cantera inagotable de acontecimientos la coordina Mónica Narváez, ella es la community manager de Chambacú Noticias. Yo soy Rafael Ruiz, el director general en Mancuerna, con la plataforma virtual chambacú.tv, bajo el pilotaje de Tefi Villa, que patrulla incansablemente las espesas selvas virtuales del planeta para depositarla en tus manos. Gracias. Gracias por estar con nosotros.
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19: Bueno, Jaime, por un lado hay noticias. Jaime Huelva, a propósito, Jaime Huelva es un periodista ciego, está aquí en cabina con nosotros. La gente del Colombo nunca había visto un periodista ciego en cabina. Bueno, nadie, eso es único. Ese producto es Chambacú 100%. Nos acompaña la gente del Colombo americano y Unicolombo en el día de hoy. Ya vamos. Bueno, Jaime, le decía que hoy hay dos noticias. Una estándar, que es el Mundial de Fútbol, y la otra política, ¿cierto? Los acontecimientos políticos. Buen día, Jaime, ¿cómo estás?
20: Sí, señor Rafa, muy buenos días a ti, mil bendiciones para ti, bendiciones para toda la gran audiencia de Colmundo Radio 620 AM y también a todos los que nos ven a través de todas nuestras inmensas plataformas virtuales. Gracias a Dios que estamos hoy con un día más de vida.
19: Bueno, Jaime, ¿El empalme lo pararon?
20: Y el empalme lo pararon hoy en las horas de la mañana. Detuvieron el empalme.
19: El presidente electo Abelardo de la Espriella dio la orden. Parar el empalme.
20: Sí, señor.
19: ¿Por qué? ¿Cuáles son las razones?
20: Bueno, Rafa, en las últimas horas se han conocido varias declaraciones por parte de el presidente Gustavo Petro a raíz de los, dice él, descalificativos que ha utilizado el presidente electo Abelardo de la Espriella en contra de el gobierno saliente, pues diciendo que, y como bautizaron el empalme así con el nombre de anticorrupción, él dice que bueno, pero si es un gobierno el que va a salir anticorrupción, ahora no harían empalme con el gobierno entrante, sino que hará un empalme a la opinión pública y ante las instancias judiciales. Y bueno, pues también se conocieron declaraciones el fin de semana en una entrevista que le hacían al ex guerrillero del M-19, que es esposo ahora de Vivian Morales, que también es cristiano, donde él decía, Rafa, que le preguntaban sobre
19: Carlos Alonso Lucio.
20: Sí, sobre el presidente Petro, y él decía que él podría ser extraditado. Declaraciones que él emitió en un medio de comunicación.
19: Exacto. Y el mismo presidente, el presidente electo lo ha dicho, Jaime, en varias oportunidades. O sea, es un pugilato que hay, porque el presidente Gustavo Petro ha dicho que no reconoce a Abelardo de la Pireya como presidente porque no ganó las elecciones.
20: Así es.
19: Incluso que lo va a denunciar ante instancias internacionales.
20: Totalmente, Rafa.
19: Y eso ha revuelto el chocolate. Entre tanto, el presidente sigue nombrando ministros.
20: Sí, señor.
19: Bueno, ayer nombró el último. Van seis ministros.
20: Van seis ministros.
19: Van seis ministros que ha nombrado el presidente electo Abelardo de la Espriella. Pero eso de chocolate está revuelto, Jaime.
20: Está bastante revuelto. Bastante encendida las redes sociales
19: pero
20: y los
19: bastante
20: medios.
19: Bastante revuelto está ese chocolate. Gracias por estar allí, escuchando Chambacú Noticias. Además del Mundial, Jaime, además del juego Colombia-Suiza, 3 de la tarde, en Vancouver. Eso es Canadá. ¿Qué otras noticias mueven? Venezuela también está
20: crisis. Venezuela está en bastante crisis humanitaria por el tema de...
19: Hay cementerios gigantes donde están sepultando las personas que no han sido identificadas.
20: Así es. Y muchos desaparecidos que pues obviamente ya duele decirlo, pues no van a aparecer. Están entre los escombros sepultados.
19: Y hay una invasión de tufo de órganos descompuestos.
20: Sí, señor.
19: Órganos humanos.
20: Descompuestos.
19: Lamentable todo lo que pasa en Venezuela.
20: Además, también a nivel internacional, aparte de la desafortunada hecho noticioso en Venezuela, la OTAN está a la expectativa, Rafa, por estos temas de los ataques que últimamente ha venido sufriendo Ucrania, más intenso por parte de Rusia, y hoy en la mañana también Ucrania atacó con muchos drones el espacio aéreo de Moscú. La mayoría de los drones fueron interceptados, pero ante esto, pues, la OTAN dice que van a invertir un gran número, un considerable botín económico para invertir en sistemas antimisiles o antidefensa para proteger el pueblo ucraniano.
19: Óyame, la inteligencia artificial, anteriormente ser analfabeta era no saber leer ni escribir. Ahora el analfabetismo es, si usted no sabe inglés, es analfabeta. Y si no sabe inteligencia artificial, es doble analfabeto.
20: Dios mío.
19: Óigame, la inteligencia artificial se apoderó del mundo.
20: Así es.
19: La inteligencia artificial, para bueno, para malo, para bien, lo que usted quiera. Pero la herramienta esa, si usted no la domina, papi, ojo pelado que está rezagado. Y hay unas campañas enormes donde enseñan inteligencia artificial sin costo.
20: Imagínese.
19: Una campaña a nivel mundial. La inteligencia artificial. Esta mañana veía un meme donde, ¿cómo se llama el que le hizo los dobles a Brasil?
20: Erlis Jara.
19: Bueno, le pega una patada a Neymar. En lugar del balón. Y lo metió en el arco. Inteligencia artificial, pero son memes buenos porque la verdad es que le saca una sonrisa a uno. Bueno, Jaime, a nivel nacional, el caso de lo que más suena, del empalme.
20: Sí, señor.
19: El stop.
20: El stop, la pausa.
19: Exacto, al empalme.
20: No sabemos cómo va a terminar eso, pero bueno.
19: Bueno, en todo caso, esa es la noticia nacional. A nivel local.
20: Bueno, a nivel local, Aguas de Cartagena ayer hizo entrega, Rafa, de una tubería de
19: 600 metros
20: lineales de conducción al sistema de acueductos de la ciudad.
19: Agua de Cartagena está guapeando.
20: Sí, está guapeando.
19: Está guapeando porque el alcalde los apretó.
20: Esa tubería, Rafa, estaba en el barrio Santa Clara y va a beneficiar a más de 1,000 personas. Además, esa tubería conecta con las dos plantas de acueducto del Cerro y Albornoz.
19: Exactamente.
20: Hoy
19: 7 de julio es el Día Mundial del Cacao, Jaime, y del chocolate. Un día como hoy, 7 de julio del año 2010, la Organización Internacional de productores de cacao y la Academia Francesa de los Maestros Chocolateros y Confiteros le otorgaron esta distinción para honrar sus propiedades y beneficios. Uh-huh. Dicen que el chocolate y el cacao alborotan al ser humano, lo alborotan,
20: o sea, lo activan,
19: exactamente. El pico y pala acaparado, y mi estimado Jaime, 1 y 2. Ya pasó la primera tanda de 7 a 9 y la segunda tanda de 6 a 8 de la noche. Particulares y motos 1 y 2, taxi 9 y 0. Les recuerdo el horario. Particulares 7 a 9 y 6 a 8 de la noche.
20: ¿Motos?
19: Motos de 5 de la mañana a 11 de la noche y taxi todo el día.
20: Así es.
19: Taxi todo el día. Gracias por estar allí, escuchando Chambacú Noticias. ¿Cuál es el bombillo rojo de Cartagena, Jaime? ¿Qué es lo que hay que atacar en este momento?
20: Hombre, Rafa, hay que atacar las altas temperaturas otra vez. Vamos a reiterar esto, Rafa. ¿Cómo las atacamos? No podemos atacarlas, pero sí invitamos a cuidarnos todos. La verdad
19: ¿A cuidarnos en qué sentido?
20: En todos los aspectos, Rafa. O sea, no usar, estar en el sol a determinadas horas del día.
19: Usar bloqueadores.
20: Usemos bloqueadores.
19: Sí, porque las
20: temperaturas... Si no hay necesidad de estar en la calle, no lo hagamos. Además, mantener los electrodomésticos también, por ejemplo, los abanicos, limpiarlos, hacerles mantenimiento, porque con estas altas temperaturas no botan, no echan aire.
19: ¿Tú sabes cuál es la temperatura en este momento, ahí me cae, en la ciudad?
20: Bueno.
19: En la sombra, 34
20: grados.
19: En la sombra. Y en el sol, 42.
20: 42
19: grados centígrados es la sensación directa al sol.
20: Episodios de gente con alta presión en su cuerpo.
19: Y las precipitaciones, hay un nubarroncito por ahí que está como de vacilón. Nubarroncito, pero no le quita la sofocación al cuento. Y el viento promedio, el viento está alto, Jaime. Bueno, está 21 kilómetros.
20: Ayer hubo viento en la tarde.
19: 21 kilómetros está el viento a esta hora. Pero hay una temperatura bárbara, pero sí, bárbara. Como tú decías, Jaime, si usted no tiene nada que hacer en la calle, ¿qué va a hacer en la calle?
20: Así es.
19: Ahora, si tiene por necesidad que salir, entonces póngase un sombrero, una gafa.
20: Una gafa, una gorra,
19: un bloqueador.
20: Así es.
19: Porque la temperatura produce la inflamación de la piel. Eso se llama insolación, el sol, la inflamación. Y en Cartagena hay mucha gente que trabaja en el sol.
20: Muchísima. Los vendedores ambulantes,
19: las personas que trabajan en la calle en carretillas.
20: Así es.
19: Los mototaxis.
20: También.
19: Ojo pelado, porque la temperatura está bastante contundente en nuestra ciudad. Muchas gracias por estar allí, escuchando Chambacú Noticias. Antes del chuchú político, antes de los datos políticos. A propósito, Jaime, antes de los datos políticos, había una noticia que estremeció al mundo ayer. Una diputada paraguaya, una diputada paraguaya de nombre Celeste Amarillo.
20: Okay.
19: Se fue lanza en ristre contra Francia, diciéndolo que una parranda de negros. Uy, porque le llegaron a Paraguay. Mira, por favor. Comentarios que son racistas.
20: Totalmente.
19: Y esto produjo la reacción de los jugadores, como Mapé, por ejemplo, le dijo que era una despreciable e indigna para el cargo que tiene. Incluso la situación llegó tan cruel que subió a las altas esferas del gobierno.
20: Imagínese.
19: Y el gobierno va a actuar jurídicamente por considerar que hubo discriminación en los comentarios de la senadora paraguaya, ardida porque Francia
20: eliminó a Paraguay.
19: Ese es el deporte.
20: Es el deporte.
19: En el deporte se gana, se pierde y se empata. Y como decía Maturana, ¿cómo decía Maturana?
20: Perder es ganar un poco.
19: Muchas gracias por estar allí, escuchando Chambacú Noticias. Gracias por escuchar esta plataforma única que te informa, te entretiene, te guía, te motiva y te defiende. Nos escuchan a través de YouTube, Jaime, en directo en este momento, a través de la plataforma chambacú.tv. También nos escuchan a través de radio 620 AM
20: y el Facebook de Colmundo Radio.
19: Colmundo Cartagena. Estamos en directo y más adelante las fracciones en Instagram, en Facebook, y también nos pueden ver en TikTok.
20: En TikTok
19: ahí también está Mónica Narváez, que es la propia y original del cuento. a las 11:30 minutos. Le damos la bienvenida a la gente de Colombo Americano, Colombo y Unicolombo. Venga por acá, Javier. Javier Atencia está con nosotros por aquí. Javi está viéndose el juego Argentina-Egipto. ¿Cómo va el juego, Javi? Siéntate allá. ¿Cómo va el juego, Javier?
2: Con la buenas tardes para ti y para toda la amable audiencia de Colmundo 620 AM. Bueno, ha pasado de todo en estos primeros 27 minutos. Va Egipto 1-0 arriba. Erró penal Lionel Messi. Así que así va el encuentro en este momento.
19: ¿Votó un penalti?
2: Sí, señor. Erró un penal, lo tapó por el portero egipcio.
19: Pero van dos que ha votado.
2: Correcto. Así que ahí va el astro argentino. También falla. También son humanos.
19: Egipto es un buen equipo. Egipto es un buen equipo. Oh, pelado con Egipto. Bueno, mi estimado Javier Atencia, va a apagar un poquito ahí el juego de Argentina Egipto, Javi. Y hablemos del Colombo.
2: Por supuesto.
19: De Unicolombo. ¿Qué puedes hablar de hoy? Colombo y Unicolombo en el día de hoy.
2: Bueno, la llave que la apuesta al bilingüismo en la ciudad de Cartagena. Colombo y Unicolombo, esa llave que se creó hace ya 20 años. Recordemos que Colombo tiene 65 años de estar en Cartagena de Indias y Unicolombo va próximo a cumplir los 20 añitos de edad. Y esa llave obviamente se gestó.
19: Unicolombo es hijo del Colombo.
2: Algo así parecido, exactamente. Se gestó.
19: Un hijo que ya está adulto.
2: Que ya está adulto, mayor de edad y que va allí caminando en compañía también de los grandes de la Cartagena, formando profesionales bilingües, porque ese es nuestro eslogan y es nuestro fin por el cual se creó Unicolombo, y justamente el Colombo acompaña en esa formación, justo para eso, para tener como ese acompañamiento de formar verdaderos profesionales bilingües. Tú decías algo importante ahorita, Rafa, y es que hoy el inglés es fundamental para poder desarrollarte como profesional, como persona integral en una compañía a nivel local, nacional o internacional, porque ya esto se volvió global. Y qué bueno que Unicolombo sea esa institución que la apueste a formar a estos profesionales con el componente del bilingüismo.
19: ¿Qué pueden estudiar en Unicolombo?
2: En Unicolombo tenemos ofertas, bueno, aquí justamente me acompaña Carlos Vázquez, él es el coordinador de programa de licenciatura en bilingüismo con énfasis en inglés, que es el programa bandera de Unicolombo con el que igual inició en el año 2006. Además, ya tenemos ingeniería industrial, ingeniería de sistemas, contaduría pública, tenemos derecho, administración de empresas, turismo y hotelería, obviamente licenciatura en bilingüismo, es decir, una gran cantidad de programas diversos para darle la oportunidad a todos los que se interesen y, obvio, lo más importante, con el componente siempre del bilingüismo.
19: Bueno, antes que ingrese Carlos Vázquez, Javier, todas las carreras, incluso derechos, ¿los profesionales terminan bilingües?
2: Sí. De hecho, dentro de la malla curricular que maneja Unicolombo, hay unas materias en séptimo, octavo semestre, Carlos me va a apoyar con este comentario, que ya tienen esas materias curriculares, ¿cierto? Son en inglés. Entonces, obviamente el estudiante necesita haber terminado ya su proceso de formación en esos 3 años y medio, 4 años, para poder acceder a estas materias que son fundamentales y requisito importante para graduarse.
19: Perfecto. Jaime, ¿alguna pregunta para
20: Javier Atencia? Con los buenos días para Javier, preguntarle lo siguiente. Él decía que hay varias carreras, pues, como ingeniería industrial. Para preguntarle es, ¿todas las carreras, el componente desde el inicio es en inglés? O sea, si yo estudio ingeniería industrial, ¿empiezo estudiándola en inglés?
2: No, porque sabemos que nuestra población de impacto, inclusive, son... vienen jóvenes con muchas deficiencias también.

0: 40% y después pasó al segundo y 100%. No, hay una oportunidad clave y es que el estudiante, manteniendo un promedio de 3.5, se le mantiene su porcentaje de descuento para los semestres siguientes. ¿Por qué 3.5?
1: 3.5 es bajo, o sea, es promedio.
0: Una, no, ese es el promedio que estamos siguiendo y te voy a decir por
1: Sí,
0: qué.
1: pero, o sea, no, no muy el siguiente promedio.
0: Te voy a decir por qué. Porque justamente cuando yo entré a Unicolombo, yo dije lo mismo, pero el promedio es bastante bajo, ¿pero por qué? Pero entendí que las deficiencias con las que vienen nuestros estudiantes de 11 de los colegios en temas como la matemática, como el inglés, ¿cierto? Que es también nuestro pilar. Si nosotros subimos ese promedio un poquito más exigente, las becas que estamos nosotros promocionando, que es un impacto social bonito que hace Unicolombo ante Cartagena, también disminuiría un poco ese impacto. Hoy tenemos casi el 45% de la población de Unicolombo con estas becas Unicolombo Educando, lo cual le permiten acceder a la formación profesional con descuentos importantes, manteniéndonos obviamente en todo su programa de formación.
1: Javier, una pregunta curiosa.
0: Una respuesta curiosa.
1: Exacto. Yo veo muchas mujeres, o sea, la gran mayoría de estudiantes de Unicolombo y Colombo son mujeres. ¿Hay alguna promoción especial para que el género femenino ingrese?
0: Además que son
1: Sí.
0: guapas. Yo creo que eso equivale a lo que nos han dicho todos, ¿no? De que en el mundo hay más mujeres que hombres y que en Cartagena hay más mujeres que hombres. De supuestamente por hombres salimos a tantas mujeres. Es lo que nos venden todo el tiempo de forma jocosa. Pero creo que es eso. Más que todo es un tema de que la población de Cartagena de verdad creo que es más femenina que masculina. Y las mujeres bienvenidas también a Unicolombo y al Colombo, tanto
1: Pero,
0: en la parte de formación como en la parte administrativa, ¿no?
1: y los docentes, ¿cómo están? ¿Hay más mujeres que hombres también?
0: Esa parte no me atrevo a decírtela, pero yo creo que están allí como un
1: Sí,
0: 50-50. Sí,
1: 50-50.
0: ahí estamos. Pero sí hay muchas mujeres, lo cual también nos alegra mucho apoyar al género femenino porque también son igual de capaces, son igual de inteligentes, son igual de buenas formadoras. Así que por ese lado, de verdad, también orgulloso por eso.
2: Rafa, yo quiero preguntarle a Javier,
1: A
2: porque
1: Javier.
2: ahorita está el micrófono, yo le preguntaba y ahora al aire vamos a hacerle la pregunta. ¿Nunca han tenido en las dos instituciones estudiantes con discapacidad visual, llámese ciegos totales o
1: O
2: con
1: sea,
2: baja
1: las dos
2: visión?
1: instituciones, Colombo
2: Colombo
1: Americano y
2: Americano y
1: Unicolombo.
2: Unicolombo. ¿Ciegos totales o con baja visión?
0: No, no hemos tenido hasta el momento, por lo menos dentro de mi estar en la
2: Conocimiento.
0: institución, pues Colombo tiene 65 años, yo no tengo esa edad todavía, tengo 5 años por estar en el Colombo y desde que yo estoy allá pues no he visto ningún, como este tipo de propuestas o proyectos. Sí, tengo conocimiento que el año pasado vino alguien que nos visitó de México y nos hizo una capacitación justamente en todo este tema de la inclusión en
2: Sí,
0: la
2: lo
0: educación.
2: conocimos, yo lo conocimos.
0: Perfecto, qué bueno que me permitas decirlo y que lo puedas corroborar, pero creo que ese es el primer paso para de pronto empezar a buscar dentro de ese derecho también, porque es un derecho igual, que podamos también vincular y ampliar la formación de Unicolombo a personas con discapacidad visual.
2: Sí, así es porque podríamos hacerle lo que llaman ajustes razonables para que un estudiante ciego o con baja visión pueda interactuar en las clases de inglés o de alguna formación
1: Bueno,
2: también.
1: una pregunta ya lo último, Javier, para hablar con Carlos Vázquez. El Colombo tiene cuatro sedes: Centro, Cuatro Vientos, Gran Manzana y Turbaco.
0: Correcto, está tateado.
1: ¿Todas las carreras están en los cuatro
0: Qué
1: puntos?
0: importante pregunta me estás haciendo porque es bueno contextualizar y muchas veces la gente confunde Colombo y Unicolombo, ¿cierto? Colombo Americano, que es el centro de formación de inglés con 65 años, sí damos las clases en las cuatro sedes que acabas de mencionar. Unicolombo, al ser una universidad, ¿cierto? Con formación profesional, que respondemos ante el Ministerio de Educación Nacional inclusive, tenemos nuestra sede principal en Los Cuatro Vientos. Todas las clases de formación tecnológica y profesional se dan en Los Cuatro Vientos. Entonces, para que sepamos que es allí el
1: Cuatro
0: inglés,
1: vientos nomás.
0: Unicolombo. Lo
1: Ajá.
0: que es inglés, ¿cierto? Sí,
1: En las
0: abarca
1: cuatro.
0: en las cuatro sedes y también la oferta técnicos laborales, que creo que por aquí estuvo hace poquito Aranza y Márjora hablando contigo sobre eso, también se da en las cuatro sedes que tenemos del Colombo Americano, por supuesto.
1: Bueno, cerramos. Están habilitadas las becas.
0: Está habilitada las inscripciones en
1: Las
0: este
1: inscripciones.
0: momento.
1: ¿Cómo
0: La
1: aplica?
0: beca es súper fácil. Usted puede simplemente ingresar a la página web de www.unicolombo.edu.co. 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Eso está visual porque es un banner grandísimo. 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
1: Repítemelo,
0: escribir
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0: 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Ahí tenemos.

0: WhatsApp, nos pueden escribir, respondemos todos los mensajes. A veces tengo un poquito de paciencia, que son muchos los que nos llegan, pero siempre respondemos a todos.
1: Bueno, muchas gracias, Javier.
0: No, gracias a ti.
1: Ingresamos con Carlos Vázquez. Hola, Carlos Vázquez, ¿cómo está Carlos? ¿Cómo le ha ido?
2: Muy bien, gracias Rafa por esta invitación. Muy bien, estamos súper contentos. Hoy es un día muy especial. Estamos también brindándoles nuestras excelentes energías a la selección, institucionalmente hablando. Así que esperemos que esos esfuerzos que también hacemos de manera institucional sean transmisores de energía positiva.
1: Carlos, eres muy joven, ¿qué edad tienes?
2: Tengo 42 años.
1: Ah, pero tienes come años.
0: A mí no me preguntas eso. Yo que soy más plano, no me preguntas eso.
1: Yo pensé que tenía 18.
2: Por ahí me dicen. Es que hoy se afeitó. Está positivo. Hoy se afeitó.
1: Bueno, Carlos Vázquez, ¿cómo funciona Unicolombia?
2: Claro que sí.
1: ¿Cómo funciona?
2: Bueno, como coordinador del programa de licenciatura en bilingüismo con énfasis en inglés, estoy encargado de hacer la gestión logística y administrativa de la puesta en marcha de la carrera que está formando a futuros docentes de inglés en la ciudad de Cartagena. Ya el próximo año, como dijo mi compañero Javier, cumplimos 20 años ya de esta labor, con unos excelentes resultados en materia de alta calidad, ya que el programa está acreditado como tal ante el Ministerio de Educación Nacional, y también contamos con una muy buena representación a niveles público, privado y bilingüe de la ciudad de Cartagena.
1: ¿Eres coordinador de?
2: El programa de licenciatura en bilingüismo con énfasis en inglés.
1: Programa de licenciatura en bilingüismo.
2: Sí, señor.
1: O sea, ese es un programa que nomás habla inglés y español.
2: Así es.
1: Y viceversa. Sí. O sea, son las traducciones simultáneas que hay.
2: Sí, nuestros estudiantes incluso, si se capacitan y se especializan, pueden hacer traducciones simultáneas en el caso, pero ese es un perfil secundario. El perfil primario de la carrera es docencia en inglés específicamente.
1: ¿Todos los estudiantes pueden aprender inglés al 100?
2: Sí. Lo digo como un aprendiente del idioma. Uh-huh. Precisamente no es suficiente solamente las clases con un profesor. Hay que hacer esfuerzos y desarrollos para poder lograr los objetivos que se quieren. Pero sí, sí se puede, incluso a cualquier edad. No estamos exentos precisamente de... Porque hay unas personas que tienen el mito que porque ya la
1: edad... Que la edad es un impedimento.
2: Así es. Y aquí estoy como guía, porque tenemos personas de diferentes edades, unos muy jóvenes, como lo mencionó Javier, que vienen de diferentes estratos, de diferentes situaciones particulares, y en el programa, específicamente en Unicolombo, se forman y obtienen unos excelentes resultados.
1: Bueno, Carlos, ¿cuáles son los tips para aprender inglés? ¿Qué recomienda usted?
2: Claro que sí. Lo digo y lo charlo mucho con mis estudiantes, sobre todo cuando ellos sienten que tienen un impedimento, una dificultad para avanzar en el idioma. Ya tenemos naturalmente una pequeña barrera, que sería, estamos en un país donde se habla español. Entonces, los muchachos estudian junto a un profesor y quizás cuando salen de ese ambiente, vuelven y solo escuchan español por todos lados. Es del bus, en su casa, en la noticia, todo es en español. Lo que yo sugiero es que las personas puedan crearse un contexto mínimo en el cual puedan practicarlo y que lo escuchen de alguien diferente a solamente el profesor en el aula. Eso es como algo que trato de crear conciencia para que ellos puedan avanzar mucho más rápido en la adquisición del idioma.
1: O sea que el taller, lo que dura la clase de sí, una, señor, dos, tres o cuatro horas, tiene que complementarlo afuera.
2: Claro que sí.
1: Buscar su mecanismo.
2: Así es. Y así funciona el sistema de créditos académicos. Usted estudia con un acompañamiento docente un tiempo, pero dentro de ese mismo sistema hay un desarrollo autónomo del estudiante. Ahí es donde se fortalece eso que ya se vio teóricamente, por decirlo así, junto con un docente. Ahí es clave la conciencia, el objetivo que se trata de la persona y sobre todo la seriedad que le coloca al asunto.
1: Carlos, ¿tú eres cartagenero?
2: Sí, señor.
1: Bueno, una de esas pruebas que en el Colombo se aprende inglés es usted. Usted, claro, domina el inglés al 100%.
2: Gracias a Dios, sí.
1: ¿Hace traducciones simultáneas?
2: He hecho traducciones para el sector turístico de Cartagena. Me he desempeñado en todos los niveles. Trabajé en turismo directamente, hago traducciones. Fui y soy docente, tanto a nivel de pregrado como de posgrado.
1: Bueno, utilizando términos de música, Jaime, ¿el inglés factura o no?
3: Sí, claro, que factura.
1: El
2: Sí.
1: hablar inglés factura.
2: Sí, señor. Y de hecho, te puedo decir que nuestros egresados cuentan con una tasa de vinculación de mayores del 90%.
1: Sí, eso está comprobado ya.
3: Rafa, yo quiero hacerle dos preguntitas cortas a los dos.
1: Ajá, ¿a
2: Claro que
1: los dos
2: sí.
3: No, a los
1: a
3: dos.
1: Javier o a Carlos?
3: A Carlos y a Javier.
1: Ah,
2: Ok,
1: bueno.
2: no.
1: ¿Cuál es la pregunta,
3: Una
1: Jaime?
3: para Javier. ¿Cuántas personas en aproximado conoce usted que se hayan graduado en el Colombo desde que inició hasta hoy? Y para Carlos, ¿qué diferencia hay entre el inglés británico y el inglés norteamericano o estadounidense?
1: Bueno, Carlos, ¿qué
2: Bueno.
1: diferencia hay entre el inglés gringo y el inglés
3: Británico.
1: británico?
2: Bueno, básicamente se podemos decir, si nos basamos a la raíz del asunto. El inglés americano es hijo del inglés británico.
1: Ajá.
3: Así
2: Sí,
3: es.
2: ellos se
1: El original es
2: trasladaron.
1: el británico.
2: Claro que sí. Es por eso que es importante que los aprendientes del idioma no solo se basen por la cercanía que tenemos de Estados Unidos, porque casi todo el impacto cultural y todo lo que se escucha en la televisión, en la radio, en videos y todo, es del inglés americano, por su suavidad en la forma que ellos hablan, la facilidad. En cambio, he notado, pues con mi experiencia en el bilingüismo, que de pronto se apartan un poco de las raíces del idioma. Y a nivel internacional, son esas raíces las que son valoradas a través de exámenes internacionales. Si uno va a España, allá hablan inglés británico. Si uno va a China, allá
1: Es
2: hablan
1: más
2: inglés
1: estándar, es
2: británico.
1: más estándar.
2: Claro que sí.
1: Bueno, ¿y cuál es la otra pregunta, Jaime?
3: No, la pregunta
1: Ah, para
3: para
1: Javier.
3: Javier.
0: Bueno,
3: ¿Qué dato
1: ¿cuántos
3: estadístico?
0: egresados? Uy, que eso es una pregunta.
3: O sea.
0: Es muy difícil. Por ejemplo, fíjate, te cuento algo. Nosotros este sábado, ¿cierto? Tenemos ceremonia de certificación de Colombo Americano y son 600 chicos que se van a certificar en inglés. Y si te hablo que yo tengo casi 5 años, estamos hablando que son 1.200 por año, saca la cuenta más o menos. Son
3: Imagínate.
0: muchísimos. Ahora,
1: O sea,
0: ojo.
1: el doctor Ramos te puede lanzar al consejo y sale sobrado.
0: Es una gran persona, hay que le envío un saludo especial al doctor Mario Ramos, que seguramente está escuchando esta intervención de parte de
1: ¿Ya le mandó
0: Carlos.
1: el link?
0: Obviamente
1: Ah,
0: sí, está
1: bueno.
0: compartido, por
1: Ah,
0: supuesto.
1: bueno.
0: Claro que sí.
1: Bueno, algo. Vamos a luchar Javier, Carlos y nosotros aquí en cabina. Porque necesitamos una herramienta en el Colombo que tape ese hueco que dice Carlos. Que cuando tú salgas de la clase, te sigas conectado. Y hay muchas herramientas tecnológicas, están los podcasts, está la música,
0: Sí.
1: o sea, pero que sea algo cero español. Cero español, que tú tengas tu app la bajes y sepas que ese es inglés. Y podría tapar el hueco ese, mi estimado Carlos Vázquez. Y además, una herramienta para complementar el aprendizaje, ¿no? ¿No le parece?
2: Sí, claro que sí,
0: La
2: de hecho.
0: tenemos. De hecho, pues Colombo cuenta con una plataforma, ¿cierto?, que le permite al estudiante post clase hacer sus prácticas ya de forma autodidacta, ¿cierto?, para poder fortalecer esa competencia. Y además de eso, también ya hemos abierto el Club de Conversación, que es un espacio para que los estudiantes.
1: Ese era el speaking corner de antes.
0: Sí y no.
1: Ajá.
0: Porque este es mucho más enfocado, no en tema gramatical, sino en tema conversacional.
3: Ese me gusta.
0: Sí, va muy enfocado en un punto en que la gente pueda aprender a hablar o pueda fortalecer la competencia de speaking, que es lo que estamos buscando en este punto. Entonces, ahí estamos buscando alternativas que permitan, obviamente, fortalecer todo esto que tú estás diciendo. Y Carlos también como me complementó un poco de ese post aula de clase que puede el estudiante buscar para seguir aprendiendo.
1: Bueno, a ustedes les voy a hacer una invitación. Vamos a hacer un podcast cada 15 días o mensual, como ustedes quieran. Aquí en Chambacú, pero solo inglés.
2: Excelente.
1: Como dijo
0: Hombre.
1: el otro, el que entendió, entendió.
0: Oye, pero ¿sabes una cosa, Rafa? Que
1: Ajá.
0: tengo una pregunta porque me es curioso. ¿Cómo va a ser esa conducción de parte tuya?
1: No, no,
3: Ahí.
1: yo no estoy en
2: Tiene
1: escena.
2: una.
1: Yo no estoy en escena, estarán ustedes.
0: No, no, pero
1: Con
0: bueno.
1: los estudiantes, lógico.
0: Okay,
2: La
0: sí.
2: idea, y fíjate que esto engrana con diferentes proyectos que nosotros realizamos desde la licenciatura. Por ejemplo, ya que Jaime lo mencionó, ¿qué nosotros realizamos en materia de esos ajustes razonables? Nosotros hicimos el año pasado el programa Una Movilidad Académica Internacional Interna, donde esta persona que vino desde México enseñó a nuestros estudiantes cómo son los principios básicos del lenguaje
3: sistema Braille.
2: Entonces, ahí ellos, no solamente aprendieron a leer básicamente lo que es este sistema, sino que también comprendieron las capacidades que debe tener el docente de hoy en día para atender esa aula inclusiva. Porque la pregunta que dijo Jaime a Javier es muy importante. Si nosotros hemos recibido estudiantes con estas
3: discapacidades,
2: pero ¿qué sucede? No es que si lo hemos recibido o no, es que debemos estar preparados para poder atender a todo tipo de población.
1: Exacto, muchas gracias, mi estimado Carlos, muchas gracias, Javier. Entonces, vamos a ponernos de acuerdo fuera de micrófono.
3: Ese podcast me gusta.
1: Y lógicamente, la traducción es en letra baja.
0: No te preocupes.
1: En generador de caracteres, pero va a ser only inglés, solamente.
2: Excelente, gracias por el espacio.
1: Listo, Carlos, muchas gracias. ¿Algo más para cerrar?
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1: Exactamente. Javier, muchas gracias. ¿Algo más?
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1: Exacto, muchas gracias. Que le vaya bien. Rafael. Nos ponemos de acuerdo acá fuera del micrófono.
2: Claro que sí.
1: Muchas gracias.
2: Gracias por la invitación.
1: Perfecto. Ya en la parte final de Chambacú Noticias, ya en la parte final, mi estimado Manny, vamos al dato político aquí en Chambacú.
3: Ahí está.
4: El chus político en Chambacú.
1: Dato político en Chambacú. La exquisitez de la política local, la política nacional y la política internacional. Bueno, Jaime, la noticia del día en política es la suspensión
3: del
1: empalme en Bogotá. Suspensión del empalme. ¿Qué podría pasar ahí, hombre? Porque es un caso cierto.
3: Rafa, eso... Ahí, eso tiene mucha tela por cortar, Rafa.
1: Exactamente.
3: Porque ahora se aduce, por ejemplo, que incluso esta mañana comentaba en medio de comunicación, en Blue Radio, que se dice que el presidente estaría violando la Constitución, si será que no va a querer entregar el poder.
1: Sí.
3: O sea, hay muchas...
1: Hay muchas conjeturas con ese tema. Y el presidente está guapo. Sí, mire, votó ayer al ministro de Justicia, le dijo, dame la bola que no vas más.
3: Sí.
1: Ya.
3: Porque dicho, el ministro de Justicia había manifestado que él no estaba de acuerdo con el tema de la paz total y que él desde un comienzo, cuando ingresó al gobierno, él le había manifestado al presidente que no tampoco estaba de acuerdo con la Asamblea Nacional Constituyente.
1: Esperemos qué pasa, mi estimado Jaime, por el momento.
3: Jorge Iván Cuervo se llama el ministro saliente.
1: Eso, por el momento, mi estimado Jaime, vamos a dedicarnos a ver a Colombia a las 3.
3: Sí, señor.
1: Y hacer fuerza por nuestro
3: país. Oiga, Rafa, y van más de 70 ministros saliendo del gobierno, ¿no?
1: Sí, lamentable. ¿Cómo así?
3: Más de 70 ministros que han pasado por el gobierno Petro.
1: Ah, ya, ya. En justicia van 4.
3: 6, tengo entendido.
1: Seis van. Ay, pero a este último lo votaron. Sí. Le dijeron, papá, destituido.
3: No, pero él dijo que se iba feliz. Así dijo.
1: Eso, y lo votaron por una declaración que dio en Caracol Radio.
3: Sí, señor.
1: Declaraciones que dio con la paz total.
3: Él dijo que no estaba de acuerdo con.
1: Exactamente. Muchas gracias por estar con nosotros escuchando Chambacú Noticias. ¡Nos vamos! ¿Quién dio gracias a Dios?
3: Mónica.
1: Mónica Narváez. Ayer le ajustaron los braques y ¿sabe qué pasó hoy?
3: ¿Qué pasó?
1: No puede comer. Oye, pero qué maravilla.
3: Está con los
1: dolores. Si Dios lo permite. ¿Cuál es tu marcador, Jaime?
3: Yo creo que Colombia gana 3-0.
1: Marcador, Manny. 2-0. Gana Colombia. Ojalá y gane. Yo le tengo fe a mi país, va a ganar 3-0.
3: Yo también.
1: Ya tiene la corneta, ¿eh?
3: Sí.
1: Tiene la corneta, man.

0: Sí. Oye, ahora todo es recocha. El delantero que eliminó a de Noruega usa moñita. Ahora las moñitas taquilleras, mire eso. ¿Ah? Mani, tú no puedes usar moñita porque tú no puedes usar. Gracias por todo. Ya viene Nando Vega, viene Jairo Baena, viene el Edil, que no es Edil, pero es Edil. Edil Berto
1: Berto
0: Puente.
1: Puente.
0: Muchas gracias. Nos vemos mañana, si Dios lo permite, 11 en punto.
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9: Para que cada uno haga un análisis de lo que ha visto, de lo que ha mostrado Argentina y de lo que ha mostrado Egipto, y si es justo lo que el marcador que se está llevando a cabo en este momento, el resultado que se está dando entre Egipto y el cuadro argentino. 11 de la mañana, 56 minutos. Vamos a escuchar el mensaje de la alcaldía de Bogotá porque se nos viene el fenómeno del Niño.
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4: Así va el Mundial.
9: Sí, señor, así va el Mundial. ¿Sabes qué, muchachos? Y Andresito, tenemos 3 minutos. Y digo que
11: ¿para
9: tenemos,
11: qué, güey? ¿Para qué?
9: Tenemos 3 minutos para que hagamos el análisis de lo que se ha visto de este partido entre Argentina y el equipo de Egipto, porque ya después de las 12 del día nos vamos a meter de lleno, pero de lleno, a Selección Colombia y al equipo de Suiza. Vamos a mirar y a ver, no sé si de pronto ya habrá salido la alineación del cuadro colombiano, no sabemos si de pronto
12: aún no ha salido.
9: Tengamos alguna situación que de pronto veamos si se va a, digamos, si se va a tener algunas novedades en esta selección, pero ya tenemos, no sé, tenemos árbitros, no sé qué, ya había escuchado que de pronto se tenía garantía.
11: Si tenemos alguna noticia último minuto, por ejemplo, del partido de Argentina, que estamos pendientes.
9: La metemos, sí.
11: Porque Ave María, está Argentina encima.
9: Bueno, señor, entonces voy a arrancar con usted, Andrés. Arranco con usted.
11: Ay,
9: el análisis de lo que ha visto en este primer tiempo, donde gana Egipto 1-0.
11: Este equipo de Argentina definitivamente hace mucha bulla, pero ejecuta poco. Y yo creo que lo que está sucediendo precisamente hoy ante Egipto es el reflejo de un equipo que cree y subestima en muchas ocasiones sus rivales. Y no fue el caso omiso el día de hoy. Mira este arquero de Egipto, lo que ha sacado. lo que le ha sacado desde el penalti al señor Messi, como cabezazos a McAllister, y todos se van encima del equipo africano. Pero va con todo, ahí sí respondiendo como puede. Se está defendiendo, es verdad, el equipo egipcio está atrás metido en su arco, pero yo estoy seguro que en alguna de esas un contragolpe mal parqueado si se van del segundo, profe.
9: Pero Argentina en este momento, o sea, se podría decir que está mostrando esa jerarquía que ha
11: mantenido.
9: Y el equipo que se le está atravesando en este momento, Egipto, ¿será que para ese segundo tiempo va a tener el aguante de precisamente recibir ese, digamos, esa catapulta que me imagino que va a llegar a Argentina para el segundo tiempo?
11: Sí, señor. Yo creo que sí va a aguantar. Yo creo que sí va a aguantar. Y yo creo que va a terminar esto quedando 2-0. Y yo te puse en la
9: si busco, si busco una comparación, algo comparativo, de lo que le planteó, sí, Cabo Verde a lo que le está planteando en este momento Egipto, ¿hay algo de similitud?
11: Sí.
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1: Con las buenas tardes para todos y todas, sean todos ustedes bienvenidos a esta nueva sesión de Noticias C25.com, lo que otros no dicen. Listo, preparado para entregarles el más completo resumen informativo de lo que acontece en la ciudad de Cartagena, el departamento de Bolívar, el país y la región Caribe colombiana.
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2: Muchas gracias, Jairo. Buenas tardes a todos los oyentes a esta hora de la mañana, y antes de iniciar cualquier noticia, hombre, los felicito, compadre Jairo Baena, cumpleaños hoy, hombre. Nos agrada mucho. Hoy. Claro, ¿eh? Que sí, hombre. Hombre, siéntase, ahí está Rafa razón, Ruiz dándole ese razón. Saludo sentido de pesa. Cumpleaños.
3: Un año menos.
4: Un año menos.
2: Un año menos. Nuestro compañero Jairo Baena hoy me han dicho que tiene dos pavos, no sé si era verdad, que dos pavitos ahí en frente a la Plaza de Toros, no sé si será cierto.
4: Y dos gallinas con gona.
2: Me gustaría ir para ver o que él lo confirme. Entonces, hoy estaremos ahí festejando el cumpleaños de nuestro colega y amigo Jairo Baena Vargas.
4: Y dos gallinas con gona que le mandaron de los Montes de María.
2: Bueno, o que usted le trajo también de Lorica, usted le trajo también.
4: No, aquellos son bocachitos, ya no hay gallinas. No hay gallinas.
2: Bueno. Bueno, mire, hombre, agradecidos por a esta hora de la tarde que nos sintonicen viendo el partido de Argentina que pierde 1-0 y también en la hora del almuerzo para que usted esté bien informado. No se mueva de ahí de su sitio, que ya iniciamos los titulares, pero antes nuestro compañero Edilberto Puente.
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4: Buenas tardes para todos los integrantes de la mesa de trabajo y lógicamente nuestros amables oyentes de Colmundo Radio Cartagena, la radio que te acerca. Y decirle que estamos bien en un país donde a partir de las 3 de la tarde se nos enfrenta a la selección nuestra de fútbol Colombia ante Suiza en Vancouver, Canadá. Y le digo que decirles por qué, porque hoy amanecimos con 3 presidentes de la República. Tres presidentes de la República, el señor Gustavo Petro Urrego, el señor Abelardo de la Espriella, elegido por los colombianos como presidente electo, y el señor Iván Cepeda, que Petro ha dicho que es el presidente que ganó las elecciones. Tres presidentes tenemos hoy.
2: Pero eso no quiere decir que sea presidente.
4: Estoy diciendo lo que dijo Petro, bueno, no estoy diciendo otra cosa. Hay unos Twitter que dice Petro que el señor Iván Cepeda es el presidente.
1: Bueno, listo, preparado. Vamos inmediatamente para un resumen informativo. Ya regresamos.
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2: Óigame, Jairo, antes de iniciar los titulares, por eso es que uno se cansa de decir que la justicia de Colombia está politizada. La justicia de, y sobre todo en esta pobre ciudad, que llegan unos jueces al servicio del alcalde de turno y del gobernador de turno.
1: De los mandatarios de turno.
2: Sí, de los mandatarios de turno. Mire, ¿cómo es posible que después de tanta insistencia para que el señor Dumet Turbay Paz entregue los gastos de la fiesta de noviembre, 41 mil millones de pesos, que el juez lo presionó para que presentara en términos de 15 días.
1: Entregara la información. ¿De dónde salió el billete para?
2: Sí, señor. Y ahora sale con que el mismo juez dice que no, que eso se archiva. Y el señor Dumet Turbay no presenta gastos, como si la plata fuera de bolsillo, como si la plata fuera de tiendas, y ahora se están repartiendo los gastos de la fiesta entre la Corporación de Turismo y la Administración Distrital.
1: Usted se ve la serie del Chavo, así que Chompira.
2: Sí, claro, a veces.
1: El Chompira dice que, ¡ay! Se me chispoteó.
2: Supóngase usted.
1: Esto es que el juez se le chispoteó en primera instancia,
2: Jairo,
1: en segunda instancia.
2: Pero Jairo, ¿cómo un juez archiva un proceso sin presentar lo que él exige? Es que Dumé no ha presentado los gastos de 41 mil millones de pesos. No los ha presentado. ¿Cómo un juez archiva el proceso si el proceso debe quedar abierto?
4: El negocio, socio.
2: ¿O será que al juez le dieron algunos libros para que leyera?
1: Debe ser
4: para el
1: debe
4: negocio.
2: Ser para que se instruya. Sí, para que se instruya. Para que se instruya más y no cierre estos procesos. Seguramente le dieron esos libros.
4: Le tiro un datico de la fiesta.
2: Dígame.
4: Contrataron a Mark Anthony, ¿cierto? Sí, para lo de las ballenas, el desfile en la bahía y a Silvestre Dangón.
1: Ese es el desfile náutico.
4: Y entonces para el desfile náutico y lo contrató la Corporación de Turismo. Y hay un ítem en el contrato donde dice que la firma del contrato es con recursos privados.
1: Fondos reservados.
4: Y por eso no
2: se puede publicar.
4: No se puede publicar y ni se puede decir cuánto ganó Mark Anthony ni nada.
2: ¡Claro! Ahí hay gato encerrado.
4: No, señor, una mano metida.
2: Mire, si Dumé fuera honesto, si usted, señor Dumé Turbay, fuera honesto.
4: Repítamelo.
2: Que si el señor Dumé Turbay fuera honesto, jamás hubiera esperado que un juez le exigiera que presentara las cuentas de la fiesta de noviembre cuando se gastó 41 mil millones de pesos que no se los gastan ni en 3 años. No se los gastan 3 años. Es más, yo pregunto, ¿la plata del INEM va a ser colegio nuevo también? Es que eso es una situación.
1: 46 mil millones
2: metidos en un colegio. ¿Dónde están las autoridades de Cartagena? ¿Dónde están los organismos de control? ¿Dónde está la Fiscalía, la Procuraduría, la Contraloría General de la Nación? Bueno. Parece ser que el primo allá en el Senado es el que le tapa los huecos. ¿Por qué no viene a tapar los huecos que hay en Cartagena? Entonces yo no entiendo cómo los jueces en Cartagena se prestan para esto. Y cada vez que haya una cosa así, tengo que decirlo. Vargas Vila decía, la justicia en Colombia desde lejos ilumina, pero de cerca quema. Y si es la justicia que ampara al señor Dumé Turbay, nos derrite en candela por la situación que vemos a diario. Vergonzosa para la justicia en Colombia.
4: No se altere. Un momentico para terminar. No se altere. Que aquí algunos miembros de los partidos políticos contrarios a Dumé dijeron no se posesiona cuando era alcalde electo de la ciudad de Cartagena. No se posesiona. Y hay otros que le publicaron en las redes sociales, en los periódicos, en
1: los procesos que tenía.
4: Tiene 16 procesos vivitos en la fiscalía cuando fue gobernador del departamento de Bolívar. ¿Dónde están los procesos? ¿Dónde están las investigaciones? ¿Dónde está el mamotreto que estaba en la Contraloría General de la Nación? Porque uno se pregunta aquí quién es el Contralor Departamental. La gente no sabe quién es el Contralor Departamental.
1: Yo me dice que no lo conozco.
4: Exacto. Entonces ahí está, se posesionó, lleva dos años y medio.
1: Pero es que no se ha visto nada de la nueva Contralora, esa que trajeron los charles de Barranquilla.
4: No, yo hablo del departamental. Ese es distrital.
2: No es que eso es mandado por los char, y los char están que comen
4: el mismo plato. Ellos mismos.
2: Comen el mismo plato con Dumé. Es más, Dumé también hace lo que hace el señor Char en Barranquilla. Se lo copió de Char. Coger a Cartagena, meterle gratis músicos ahí en el Pase Toro, darle fútbol para que la gente ignore lo que está pasando en la ciudad.
1: Pan y circo,
2: sí, señor.
4: La alcaldía hoy de Barranquilla, a esta hora está prendido en Malecón del Río.
1: Malecón del Río Grande
4: de la Magdalena. Allí hoy para ver el partido de la Selección Colombia ante Suiza.
1: Bueno, yo le voy a cambiar el término que usted utilizó. Usted utilizó el término de honestidad.
2: Sí.
1: Se lo cambio el término de honestidad por transparencia, porque ante la ley, las administraciones de turno, sea alcalde, sea gobernador, sea
4: presidente,
1: lo que sea, están la obligación de publicar todas sus transacciones, todos los contratos en la web, como transparencia, porque si usted entra al SECODO,
4: hay que colgarlos
1: si
4: en el
1: SECODO. Si usted entra al SECODO, usted busca contratos, fiesta del 11 de noviembre, ahí tiene que aparecer todo.
4: Claro.
1: Sí, tiene que aparecer sí, todo. Señor.
2: Y todo entonces, debe estar colgado, todo.
1: Entonces le cambio el término de honestidad por transparencia, o sea, no es transparente el alcalde de Gómez Turbay.
2: No es transparente. No es transparente. No es transparente ni lo va a hacer, porque si usó un
4: brujo.
2: Juez, porque si usó un juez para tapar esa falta tan grandísima para Cartagena con tanta necesidad y perderse 41 mil millones de pesos que no saben en qué se invirtieron, es muy
4: triste. No, pero todo tampoco se ha
1: perdido. Oiga, pero es que fíjese.
4: Invirtieron algo.
1: Vamos a unos anticipos que tenemos acá nacionales y después
2: sí, señor.
1: Entramos.
2: Sí, señor.
1: Decirle que mientras el pueblo de Colombia se encuentra emocionado por el partido de la selección Colombia, en lo político seguimos reventados entre la derecha y la izquierda, y hoy el presidente electo Abelardo de las Priegas ordenó la suspensión del proceso de empalme, según él, para proteger el país. Lo cierto es que hay responsabilidades de ambos bandos, quienes se acusan mutuamente cuando un proceso de transición no es un juicio ni una condena.
2: Qué locura esa del presidente electo parar el empalme por...
4: La para por lo siguiente.
2: Por nada justificado.
4: Los señores del gobierno, encabezado por el señor ministro de Hacienda, señor Ávila, había dicho que cuando llegara la comisión de empalme del presidente electo se iban a parar. Y se filtró la información y estos, ni Lerdo ni Perezoso, dijeron no vamos porque no vamos a parar. Es más, le están echando la culpa al señor Carlos Alonso Lucio, que es del M-19 o fue del M-19. Compañero del pero señor
1: de Velarde,
4: es lo mismo, es lo mismo.
1: Y habló de que con los informes de la comisión de empalme, que no es más que conocer cómo usted recibe la administración para saber
4: que mediante cómo, ley de la República, entonces,
1: que Petro era un corrupto que iban a meter preso a
4: por eso,
2: iban a extraditar.
1: Pero es que no es nuevo eso. No es nuevo.
4: Ni el señor Carlos Alonso Lucio estaba autorizado para eso.
1: Esa es una voz repetida del señor Abelardo de las Priegas. Desde campaña está diciendo que Petro es corrupto, que Petro va preso, que Petro va extraditado, que Trump iba a hablar, que esto, que lo otro. Él vive con una amenazadera y una amenazadera. El vicepresidente de Abelardo de las Priegas igual.
2: Está por el mismo camino.
1: Llega a la instalación de la comisión de empalme diciendo...
2: Siete titulares de Caracol.
1: Diciendo que eso era una comisión de empalme anticorruptiva, que todo lo que... Hoy el ministro de la Defensa, que lo nombraron ayer, ya dijo, yo no voy a ningún empalme, sí, yo voy a meter un derecho de petición.
4: 45 puntos. 400 y pico puntos.
2: Dice, ya se los leo. Mientras se define si se reanudan los encuentros del empalme, el nuevo ministro de Defensa General en retiro, Jorge Eduardo Mora López, dio a conocer que no se presentará el empalme con el ministro de Defensa saliente, sino que presentará un derecho de petición con 400 preguntas para poner las denuncias judiciales sobre presuntos actos de corrupción.
1: Es decir, que ya están llegando premeditados.
2: Claro,
1: o sea, que todo es malo, todo es corrupción, todo es corrupción. Yo pienso que si usted está en una comisión de empalme, recibe los informes del Ministerio de Hacienda, Ministerio de Agricultura, Ministerio de Transporte, etcétera, etcétera, etcétera, etcétera. Usted después evalúa esa información y dice, esto es corrupción, aquí hay delito, esto va.
4: Se lo ponen ante las autoridades competentes, ya, que son las responsables.
1: Es que fíjese, ayer se iban a reunir apenas los ministerios con los distintos comisiones de empalme. Con el fin de entregarle los ministros, entregar la información de lo que ha hecho cada ministerio. O sea, todavía no tienen la información. El ministro de Defensa apenas lo nombraron ayer.
2: Y ya
1: hoy dice.
2: Va a denunciar corrupción.
4: No, va a denunciar, no. Ha hace un derecho de petición.
1: Pero sin recibir la información, sino que ya voy a meter las preguntas y lo que me respondan va para la fiscalía. Una cosa que no es...
2: Como de odio, exacto. Como de rabia, yo no entiendo.
4: ¿Y usted cree que sí es lógico? ¿Y usted cree
2: que eso puede gobernar, eso le sirve al país?
4: No, que no le sirven los enfrentamientos de los dos, no le sirven al país.
1: Yo pienso de que... La gente de Abelardo de la Priella ha provocado.
4: ¿Y usted cree que hay derecho que Petro, el señor...
1: Petro que no se deja, no se queda quieto?
2: Sí, señor.
1: Petro dice, ¿qué si ellos están diciendo así? Yo no reconozco a Abelardo, el presidente mío es...
4: ¿quién es Petro para reconocerlo o no reconocerlo? No,
2: presidente,
4: si es que hay un reconocimiento por parte de las autoridades electorales.
1: Es una expresión de él, no es ninguna autoridad electoral para
2: ¿quién
1: eso?
2: ¿Quién es la comisión electoral? Unos entregados,
4: lo
2: una
4: que sea, entonces, lo que sea.
2: Por eso, unos políticos que los maneja Uribe como
4: lo que gana. Sea, como usted entonces, quiera
2: ahí viene,
4: decirlo.
2: Ahí viene la problemática. Fíjese,
4: por eso, fíjese. Es que a este país no le sirve esos enfrentamientos y le voy a decir por qué. Ni a usted, ni a Jairo, ni a mí, ni a Manny, a ninguno le sirve.
1: No.
4: Primero, ahora verá. No se el si señor Carlos Alonso Lucio pertenecía al M-19, donde pertenecía el señor Petro. Entonces, vamos a apartar eso, apartar esos antagonismos y salir a hacer un nuevo país, a reseñarlo, lo otro.
2: Mire,
4: son de ellos mismos, entre ellos mismos se están dando.
2: Para cerrar, el gobierno del señor Duque con el señor Petro y de gobiernos esos hacia atrás. Nunca se había presentado una situación de esta. ¿Cómo un presidente de la República electo va a parar un empalme? Cuando ese es...
4: Porque los iban a dejar con los crespos hechos, hombre.
2: No. Mira, claro. Ahí no cabe eso.
4: Claro que sí
2: yo
4: cabe.
2: Yo voy para que me dejen sentado para ver qué pasa. Yo como presidente.
4: Claro.
2: Yo voy. Uh-huh. Así que esas son excusas. Excusas que llevan a enredar más este país.
4: Son las cosas esas, pero bueno.
2: Pero por eso le digo, son cosas inventadas que se generan para justificar algo ilógico por parte del presidente electo.
1: Más bien es para crear la crisis.
2: Así es.
1: Para generar crisis.
2: Así es.
1: Entonces, esa es una situación. Bueno, decirle que el gobierno, gobierno nacional, Gustavo Petro, ha manifestado que hará una denuncia contra Carlos Alonso Lucio y pide acompañamiento de la Procuraduría en el empalme. Carlos Alonso Lucio, integrante del comité del gobierno entrante, por declaraciones que según el Comité Nacional de Empalme afectan la honra y el buen nombre del presidente Gustavo Petro y de su equipo de gobierno. ¿Qué? Carlos Alonso Lucio dijo que Petro era un delincuente, que era un narcotraficante.
2: Y que lo iban a extraditar.
1: Sí.
4: Por eso.
1: Entonces, no hay respeto.
4: Pero es que tampoco le cabe a Carlos Antonio Lucio eso. Tampoco le cabe decir él es miembro de una comisión, él no es el presidente electo.
1: No, él es el delegado
4: de la comisión hasta allí. Pero tampoco puede decir yo voy a extraditar, él no va a extraditar a nadie. Para extraditar a una persona aquí, a usted, a mí, a quien sea, hay que hacerle un proceso. Y eso tiene que llegar a la Corte Suprema de Justicia y después pasar el caso al presidente de la República. Eso no es de larín larán, soplar y hacer botella. No, por
2: pero
4: favor.
2: Como la justicia está arrodillada por ante favor. La derecha, eso se puede tramitar rápido. Mire, el Consejo Nacional Electoral el próximo sábado 13 de julio entregará las credenciales a los 103 senadores electos, quien iniciarán el periodo legislativo el próximo 20 de julio. Las credenciales las entregarán en Bogotá.
4: La van a entregar en Bogotá y ahí están dos credenciales. Una para Marta Peralta, que tiene problemas con la justicia, pero y otra todavía, para el señor Guadí
1: Mansur,
4: que Mansur, también tiene problemas.
1: Mansur no se posesiona, queda la silla vacía. Y lo de Marta Peralta todavía no está definido.
4: Todavía no se ha definido, por eso. Pero
1: también se manifestó que en esta semana van a salir los nombres de algunos otros congresistas que están en investigación. Y se podría definir antes del 13 de julio si se pueden posesionar o si por el contrario queda.
4: Ya está listo.
2: Ahí está
4: el
2: pacto histórico.
1: Ahí está. Ahí está Amaury Julio.
2: Amaury Julio está.
4: Ya eso está listo, está, ya está lista.
2: Amaury Julio metió en el sancocho, que no se sabe si, si se va a, si
4: se queda, va a
2: posesionar.
4: Se posesiona.
2: O no. Bueno, esperemos, se posesiona, a ver, esperemos a ver, que todavía faltan que se decida.
4: El más enchicharronado ahí es el señor Guadí Mansur, del departamento de Córdoba, más exactamente de CRT.
2: Claro. Hay que esperar porque, como dice Jairo, el 13 definirán todos los que están en esa
4: problemática. Está listo ya todo.
2: Para definir, no señor, no está todo listo.
4: Sí, claro.
2: No está todo listo.
4: Claro.
2: Hay unas decisiones jurídicas que se pueden dar
1: antes del 13.
2: Sí, señor. Sí, señor.
4: Bájense la lista de los senadores y bájense la de los representante a la Cámara.
2: Pero tiene que decir, tiene que decir que son tantos.
4: Hoy, no es que estén, pues es otra cosa. Hay que llevar, pues, como el caso de la señora Marta Peralta.
1: Exactamente, pero como
4: hasta ella ahí, no, pero ya no. Tiene su credencial casi muñeca.
1: Bueno, Colombia, Argentina, Egipto, minuto 57, es decir, ya empezó el segundo tiempo, minuto 57. Todavía va perdiendo Argentina un gol por cero.
2: Óigame, pero fíjese, Jairo, usted me decía a mí que no. Han nacido estrellas. Usted puede creer que Messi, para que vote un penal.
4: Le voy a dar un poco de razón hoy. Espérese, le voy a dar un poco de razón hoy. Búsquese los titulares de los principales periódicos del mundo, donde señalan hoy: España sacó
1: gol de Egipto.
2: Va 2-0. Gracias, Manny.
4: 2-0. Wow, eso sí es grave.
1: Bueno, aquí todavía. Ay. Sí, señor. Sí, señor. Minuto 58.
2: Dos goles.
1: De Argentina. Dos goles. ¿Quién hizo gol? No. Manny, ¿quién dice quién lo hizo? Bueno, ahora que muestren. Dos goles, minuto 58. Egipto 2, Argentina 0. Es decir, que si gana Colombia hoy a las 3 de la tarde,
4: le toca con Egipto.
1: Nos tocaría jugar.
4: Les toca a la selección Egipto. Colombia.
1: Nos toca jugar nosotros los colombianos.
4: Ah, usted va a jugar.
2: No, pero nosotros, o sea, oye Jairo, pero
4: ¿cuál? Selección Colombia, hombre, la selección Colombia. Pero déjeme que le estoy dando la razón de un ladito, espérese. Los principales periódicos del mundo de hoy.
1: Tú eres de Lorica.
4: De hoy titularon: España sacó a Ronaldo. Ajá. España eliminó a Ronaldo.
1: Lo van a eliminar.
4: Ronaldo se fue. Ronaldo no hizo y nunca hablaron de Portugal.
1: El gol está en proceso.
4: Estoy dando la razón.
2: Para que vea usted.
4: Búsquese los titulares para que se emocione. Búsquese.
2: No se habla sino de las mismas figuras.
4: Búsquese el país de España.
2: No va más mundial.
4: Búsquese el Clarín.
2: Messi no va más mundial. Y se están hablando de los mismos.
4: Por eso. Búsqueme
2: un jugador nuevo en el mundial.
4: Y entonces no están diciendo
2: España. Que haya presentado, y pongo el mismo ejemplo de ayer. Búsqueme un jugador que haya hecho lo que hizo James.
4: No están diciendo que España le ganó a Portugal, no.
2: Copa de Oro, no. Lo peleaban los equipos. Eso ha pasado en este mundial. Las mismas estrellas, el uno, el Pelú este que tiene la moña, que no sé ni cómo se llama.
1: Alan.
2: El otro, Alan.
1: Pero Alan, primera vez que está en un mundial.
2: Pero, por eso. Pero son los mismos. Son los mismos goleadores los que le han dado la vida mundial.
1: Miércoles eliminaron el gol a Egipto. Hubo revisión del VAR. Sigue ganando Egipto, minuto 60.
4: Argentina tiene para empatarle.
1: Un gol por cero. Eliminaron o le quitaron el segundo gol a Egipto. Bueno,
4: mire, es lo que pasa. Ya usted le está metiendo política al partido.
2: Mire, vamos,
4: ya
2: vamos
4: está como Trump. Vamos, titular. son las 12:24 minutos.
2: Permítame, es que este no huele, terminado. No. El hombre y la mujer que asesinaron el pasado fin de semana en la trocha Pasacaballos, Rocha, eran esposos, vivían en Arjona y dejaron 4 hijos, por Dios. Este hecho se cometió en el corregimiento de Ballestas. ¡Qué desgracia, hombre! 4 niños desamparados que van a tener a bienestar familiar y no se sabe.
1: ¿Y no hay pronunciamiento de las autoridades sobre este
2: hecho? No, el silencio total de Dumé.
1: No hay pronunciamiento ni del gobernador.
2: De la policía total, el gobernador policía, total. O sea,
1: eso le corresponde a la policía de Bolívar. No hay.
4: Policía
1: no,
4: Bolívar.
1: No hay pronunciamiento, porque Juan Arjona, en Ballestas, no hay pronunciamiento.
4: No, Ballestas pertenece a Turbana.
1: Ballestas es Turbana.
4: Claro, pertenece a Turbana.
1: Entonces le corresponde a la policía de Cartagena.
4: Y ellos son de Arjona.
2: Claro, porque estamos en una...
4: Pertenece a la policía metropolitana.
2: No, ya tenemos 1.200.000 habitantes y por lo tanto es una zona...
4: Metropolitana, le pertenece a la policía de Cartagena, a la policía metropolitana.
1: Ah, Ballesta es Turbana.
4: Claro. Ballesta es corregimiento de Turbana.
2: Entonces, y le pertenece al distrito
1: de Cartagena. Entonces le pertenece a la policía metropolitana.
4: Claro, es más, le doy referencia de Turbana. En Turbana usted encuentra a las mujeres que miden 1.80, 1.90 de estatura, con ojos azules, ojos verdes, que no parecen que fueran nacidas allí.
1: ¿Y eso por qué?
4: Para que vea usted.
2: Mire, le doy ese dato. Le respondo algo de eso. En Oveja Sucre hay la mayoría de ellos que son altos, muy altos, blancos, ojos azules. Ahí se radicó la mayoría
4: de los alemanes,
2: que vinieron.
4: No solamente en Oveja, sino ahí en el Guamo Bolívar.
1: Ahí en Pasacaballo. Pasacaballo no lo dicen Alemania.
4: Sí, pero no por lo de los alemanes. No, es por lo invertido. Y hay un municipio de Bolívar que se llama El Guamo, que está en los Montes de María, ajá, que tienen muchos apellidos alemanes, y hay mujeres de 1.80, 1.90 de estatura, y hombres también, y tienen costumbres alemanas.
2: Sí,
1: de todas maneras, ustedes estaban hablando de seguridad, decirle que más de 60.000 millones de pesos ha invertido el distrito en el llamado Plan Titán.
2: Óigame, qué desgracia.
4: ¿Y eso no los desmontaron?
1: Y sigue,
2: pido, no.
1: Y Cartagena sigue atrapada en la inseguridad.
2: Óigame, perdón, ¿está pidiendo más plata?
1: Claro,
2: se va. ¿Después de los 60.000 que se gastó?
1: Más billete para seguridad.
4: ¿Pero no lo desmontaron?
1: No, sí, ya está desmontado. Pero se está pidiendo más plata.
2: Con los resultados que hay de seguridad en Cartagena.
1: Pero fíjate, hoy el nuevo secretario del Interior, el señor Daniel Vargas, dijo en el consejo de que hay una sustancial rebaja de homicidios, de atracos. De extorsiones.
4: ¿Cómo?
2: Dios mío.
1: Eso es lo que dicen las autoridades, pero la percepción ciudadana es otra.
2: Pues claro.
1: ¿Usted no vio el video ese ahí en Los Alpes, que está una muchacha en una tienda viendo el celular y llega el otro, se lo jala, venga, está ahí,
2: coge
1: la mano.
2: Sí, señor.
1: O sea que ya tú no puedes salir.
2: Y cuando se va, hace un disparo.
1: Y tú no puedes salir ni siquiera a la tienda.
2: Más plata para el Plan Titán. Sabiendo que es un... Mire, lo sabe UME, lo sabe el gobierno nacional, lo sabe la Policía Nacional, lo saben los ciudadanos cartageneros. Todos sabemos que el Plan Titán es el fracaso más grande que ha tenido
1: Dume. No, pero dice que no está en la agenda tampoco. No, Dume habla de cemento, habla de fiesta, habla de cualquier otra cosa menos de
4: seguridad.
1: Y cuando le preguntan, no, que la ciudad está...
4: ¿Cuál seguridad?
1: ¿Cuál inseguridad? Dios. Si yo paso en todos los barrios, paso en todas partes.
4: Me tocó estas partes y no me pasa nada.
2: Con 20 escoltas pasan en todas partes.
1: Bueno, entonces para recordar que Colombia-Suiza en los octavos de finales del Mundial 2026, hoy a las 3 de la tarde, el escenario elegido es el estadio de Vancouver, en Canadá. Este estadio, conocido por su impresionante techo, abrirá sus puertas para recibir a miles de aficionados colombianos, donde se espera una nueva ola amarilla, haciendo sentir al equipo como si estuviera en Barranquilla. Ya son las 12.
4: Yo le cuento después de la pausa.
1: Correcto.
4: ¿Cómo es Vancouver? ¿Cuántos habitantes tiene? Todo eso. Y vamos a la pausa, don Manny. Ya retornamos.
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0: las 12:35 minutos. Otra vez Egipto hizo un gol, pero esta vez ya es, si es gol, no están en revisión del VAR. Egipto 2, Argentina 0. Minuto 68. 68, o sea que ya está prácticamente.
1: Y hay una cosa más ahí. Faltan casi Argentina 20 minutos. No sabe perder.
0: No, ahora se ponen peor que los paraguayos, esos tirando patadas y China y todo. Pero bueno, entonces, ahora nos toca hacer fuerza para que Colombia gane esta tarde y nos podamos enfrentar de pronto más fresco con Egipto.
2: Mire, mire.
3: Pero si Egipto le gana a Argentina.
2: Mire.
3: Hombre, sea serio.
2: El vicepresidente de Abelardo Délez
3: Prieto de Colombia
2: reaccionó a la orden de suspender el empalme con el gobierno Petro.
0: Ajá.
2: Y dice el vice que el Abelardo de la Espriella exige que confíen en ellos, en el empalme. Ahí hay gato encerrado.
0: No, es que el señor...
2: Entonces, es que el vicepresidente electo no tiene por qué decirle al presidente electo que confíe en mí,

0: como debe de hacer.
1: Hombre, reciba, sí, que ahí continúa. Como decíamos, ya, reciba la información, reciba, esto está malo, va para la fiscalía, va para la procuraduría.
2: Ahí están los órganos de control.
1: Ahí están los órganos.
0: Pero ¿de qué sirve si están politizados? Es otra cosa.
1: Lo que sea, Nando. Lo que sea, pero recíbalo. Pero entonces los órganos de control. Entonces llegan es pensando que todo es malo, que todo es ratero, que todo es robo, que todo es esto. Sí. Mira, la verdad que a mí lo que me preocupa es el tema de los derechos humanos. Porque es que el ministro de la Defensa ya dijo que regrese al ESMAD. Lo primero que va a abolir es la paz total y regresa otra vez ESMAD a la calle. ¿A quién le echan
2: lo de la paz total? Lo dijo el presidente electo.
1: Eso es una cosa ya.
2: Y el señor ministro de la Defensa ha dicho que regresa el ESMAD.
1: Pero regresa el ESMAD. Entonces, ¿para quién es el ESMAD?
0: ¿Al pueblo?
2: No, para pueblo, los que pa forman pueblo, desórdenes. Pa pueblo, pa desórdenes. Pa, si usted no se mete.
0: Porque hay veces que abusan. No, se convierten en abusadores. Mire, le voy a decir algo. Este cuento de los grupos que va a formar el presidente para defender, según él, los municipios y enfrentar la delincuencia, dentro de poco va a ver usted que va a tener otro nombre ese grupo como delincuente. Eso se va a separar como
2: eso pasó es lo que estamos polarizados en este país,
0: como pasó con los paramilitares, como pasó con la guerrilla, se van a dividir y después que se alejen del proceso de la policía o del ejército, quedan siendo unos subversivos.
2: Escúcheme esta cifra.
0: El gobierno, porque para eso es que lo hacen. Escúcheme, no forman un control. No,
2: escúcheme,
0: un control.
2: Esta cifra. En dígame. Cali, a hoy van 514 muertos en los 6 meses, tantos días. 514 muertos.
0: Y seguirán más.
2: Y hay que conformar un bloque, no con monjitas, ni con sacerdotes.
0: Y ese bloque va a terminar.
2: Por favor.
0: Y ese bloque va a terminar.
2: No podemos ser pitonizos, hombre.
0: ¿Cómo terminó?
2: Vamos a ver.
0: ¿Cómo terminó?
2: No vamos a hacer nada. Para ahí, vámonos.
0: ¿Cómo terminó las
2: convivir? Ese es otro cuento pasado.
0: El señor Uribe Vélez cuando fue gobernador de Antioquia.
2: Vamos a pasar lo mismo. Entonces aquí no podemos hacer nada.
0: Para financiar el paramilitarismo. Eso fue lo que hizo.
2: Si vamos a contener la ola de violencia que hay en la ciudad de Cartagena, entonces no podemos armar un grupo que vaya contra los violentos, porque entonces vamos a armar otro grupo paramilitar.
0: Pero mire, es que eso están las autoridades. Para eso están la policía. La policía había, mire, antes habían retenes móviles que se paseaban por la ciudad.
2: Yo lo conocí. Yo lo conocí.
0: ¿Cómo?
1: ¿Es de Uribe?
0: No.
2: Mire, aquí salía.
0: ¿Cómo que
2: se llama? De Yera Restrepo, hombre. De Carlos Yera Restrepo. Carlos Yera Restrepo, que cogió el reloj una noche en la televisión.
1: Patrana, ¿se fue con Patrana?
2: No, Yera Restrepo fue el que comenzó con la Yera Restrepo. Y Yera Restrepo cogió y mandó a acostar a todo el mundo a las 8 de la noche, sí, acuérdese.
0: Pero en Pastrana hubo.
2: Pero espérese. Yo tengo.
1: Mani, ahí te mandé una cosita.
2: Óigame, aquí salía la PM a prestar servicio en la ciudad de Cartagena, a hacer ronda, y aquí se respetaba la PM.
0: Y eso es lo que hay que hacer.
2: Por favor.
0: Eso es lo que hay que hacer, rondas de policía que impongan el respeto, no crear grupos que más tarde se convierten en grupos que enfrenten al país y a las fuerzas públicas. Eso no puede pasar.
1: Bueno, decíamos
2: nosotros. Vamos a crear los grupos de monjitas, unas monjas.
1: Es que decíamos nosotros que las declaraciones son de ambas partes. Ambas partes han acudido en exceso.
2: Están pasando de calidad.
1: Tanto Petro como el señor Cepeda, como de la Espriella, que la Espriella no ha cambiado el discurso desde campaña. Es el mismo.
0: Y ya es presidente y tiene que cambiar.
1: Y entonces Carlos Alonso Lucio, el mismo vicepresidente. Ahora
2: hay que sacarlo de esa comisión, Carlos Alonso Lucio.
1: El mismo ministro de Hacienda que nombró.
0: El presidente debe decir, aquí hablo yo porque soy el presidente.
2: Dejar delegado al señor vicepresidente, punto.
1: Lo cierto es que no hay nada nuevo. Ni ha cambiado el lenguaje, ni han dado asomo de entendimiento entre las partes. Exactamente.
2: Quien insulte más. ¿Ya?
1: En su cuenta de X, Abelardo de la Espriella señaló que dio instrucciones precisas a su vicepresidente electo para que sus suspenda de manera inmediata.

0: este proceso de empalme con el gobierno corrupto. Corrupto del presidente Gustavo Petro. Sus decisiones y su conducta, dice que con sus decisiones y conducta pretende destruir a Colombia.
1: Dice, ¿hasta dónde ha llegado los insultos?
0: Asimismo señaló Abelardo Espriella, mi deber es proteger los intereses de la nación.
1: Mira eso.
0: Y garantizar su transición seria, transparente al servicio de los colombianos, nunca desconociendo el orden constitucional. Esto refiriéndose a Petro, que Petro dijo que el presidente no era él, sino...
2: Claro.
0: Pero esto no quiere decir de que Petro es corrupto, porque todavía nadie eso lo ha juzgado.
2: Tienen que hacerlo, son los entes de control, los investigadores.
0: Entonces, ¿qué
2: nadie
0: dice?
2: Puede decir.
0: En respuesta de todo eso, ¿qué dice el señor ministro de Hacienda actual?
2: Yo lo escuché.
0: Que fue quien cagó el señor Petro para hacer el empalme y ser el delegado del presidente del empalme. Escuchemos al ministro. Ya tenemos ahí al ministro. Escúchelo.
2: El señor Ariel.
3: Que evidentemente quería romper el proceso de empalme y así lo hizo con su entrevista. Solicito a todos los ministros y directores de departamentos administrativos suspender las mesas de empalme. Y a usted, doctor José Manuel Restrepo, evaluar los acontecimientos. Y lo invito, después de que tengan ustedes claridad de las implicaciones de todos los actos que se han cometido, para reunirnos y definir el futuro de este proceso. Expresiones que evidentemente quería romper el proceso de empalme y así lo hizo con su entrevista. Solicito a todos los ministros.
0: Así lo habíamos anunciado nosotros, que había un interés como que de romper los diálogos. Y eso lo está diciendo.
2: Señor Ávila, señor ministro de Hacienda.
0: Ahí lo está diciendo.
2: Entonces, lo que tiene el señor Abelardo de la Espriella, ponerse de acuerdo con el señor
0: no
2: vicepresidente
0: se van a poner
2: y sacar al señor
0: no
2: Carlos
0: haber,
2: Antonio
0: no
2: Lucio
0: haber,
2: de allí.
0: Hoy lo digo, no va a haber finalización del proceso de empalme. No va a haber. Ellos van a entrar al país y van a empezar a denunciar y van a... Porque ahora viene la ola de desprestigio contra el gobierno.
1: Sí, señor.
0: Entonces ahora viene la ola y van a desprestigiar a Petro y le van a decir esto y le van a decir lo otro.
2: Y ahora le toca a Petro.
0: Esto, y van a encontrar lo otro y van a encontrar lo otro.
2: Y ahora a Petro le toca decir.
0: La historia es la que va a decir el gobierno de Petro si estabilizó la economía.
1: El gobierno Petro
0: tuvo acierto, tuvo desacierto.
1: Sí, como todo. Mire, Jairo, yo le digo algo.
0: Ahí,
1: ¿cómo evita usted que usted, un empleado suyo, salga corrupto? ¿Cómo lo evita?
2: Varios.
1: ¿Cómo lo evita? Varios. ¿Cómo lo evita? Y se ve nada más la, como dice el disco de Omedes Díaz, la canción, perdón. Dice, la lagaña se ve en el ojo ajeno. Entonces, fíjese, ¿qué corrupción no ha hecho? ¿Por qué no
2: esto
1: le han parado?
2: Hay mucho de todo.
1: ¿Por qué no le han, las autoridades que son, me dan vergüenza de país, la fiscalía? Me dio vergüenza la fiscal.
2: ¿Quién internó la
1: nación,
2: fiscal, Nando?
1: Pero por eso, ¿cómo es posible que el presidente de la República le haya dicho a la fiscalía, a la Contraloría y al Procurador General de la Nación y al mundo entero? Mire, es que usted, los señores, se robaron 34 billones de pesos de la nueva EPS con nombre propio y aquí están las pruebas y ninguno haya actuado. ¿Usted cree que eso es correcto en un país que se desangra por la mala información?
0: Bueno,
1: por Dios.
0: Hizo gol Argentina, minuto 79. Argentina 1, Egipto 2.
1: Bueno, está peleado.
0: Está peleado.
1: 79.
2: Estoy diciendo que no.
0: Minuto 79. Quiere decir que estamos.
2: Son 45 minutos.
0: A 11 minutos más el tiempo reglamentario.
1: Claro,
0: que por lo menos.
1: 6 minutos.
0: No, digamos, como a 20 minutos, porque siempre dan como. Con
2: claro,
0: los
2: descansos y empatan y después vienen los dos entre tiempo.
0: Con los descansos y eso, por lo menos
2: tampoco,
0: estarán dando.
2: Hombre, ellos. Hombre, por favor.
0: Por lo menos estarán dando.
2: Usted está como Tron también.
1: No.
0: Por lo menos.
1: No, pero es que es verdad, man.
0: Mire,
1: ¿usted cree que a mí no me duele ese resultado de la Copa América que se la entregaron a Messi para que saliera como ganador de la Copa América?
2: Ganó.
1: Duele, hombre, duele.
0: Óigame, es que lo que estamos hablando, fíjese, es que todavía no se han presentado o todavía no están gobernando, pero ya grupos irregulares están como que utilizando el lenguaje, puede decir, de
2: dice avianto, el diario, es que esto no le conviene al país.
0: El día pasado estábamos hablando de la que hubo una incursión, creo que por el Huila, una incursión de
2: los 62 años del Ejército de Liberación Nacional.
0: Incursión en una finca que le quitaron a los narcotraficantes y se la entregaron a campesinos, y llegaron unos tipos armados y levantaron a palo a los campesinos y sacaron, y en fin, eso. Sin todavía Abelardo ser presidente, ya las tierras que se recuperaron a través de las SAE, que se le han entregado a los campesinos, están prácticamente ya amenazando a los campesinos que le dieron esa tierra. Hoy, el veedor ciudadano Eric Urueta Benavides lanza una alerta máxima porque al parecer hay una incursión armada en Cachenche.
2: Pero si ahí sacaron a uno hace rato, ahí en Turbana.
0: En Cachenche, el gobierno le entregó esa tierra a los campesinos. Y le dio, yo no sé cuántas mil gallinas ponedoras, yo no sé qué cosa. O sea, están produciendo
1: alimentos.
2: Jairo, hace meses largos sacaron.
0: Resulta que ahora, al parecer, hay una incursión. Y hace algunos días se presentó una camioneta allá buscando a ¿cómo se llama? El presidente de la Asociación Campesina de este Monte de Dios, cosas así. Que vive ahí en Cachenche.
2: Hace rato lo sacaron de ahí, Jairo. Hace meses lo sacaron. ¿Quién? ¿A lo de Cachenche? Al señor campesino, dirigente cívico en Cachenche, que queda en el municipio de Turbana. Lo sacaron hace rato, una madrugada, con tipos motorizados, con capulla negra, con fusiles, mire, con todas esas cosas. Eso hace varios meses.
1: Perdóneme, pero vamos a un corte de comerciales.
0: Para no salir, ahí está. Después de... Vamos a escuchar lo que dice Eric Urueta.
1: Ah, ok.
0: Y enseguida pegamos
1: la pausa. Bueno, usted tiene la palabra, Manny.
4: Por fuentes fidedignas, nos acaban de informar que va a darse en el día de hoy, no se sabe la hora, una incursión armada en el municipio de Turbana, más exactamente donde queda ubicada la finca de Cachenche. En estos momentos hay un conflicto entre unos predios que limitan con la finca, entre Villa Mizar, Los Isaza y la Asociación de Campesinos. Nosotros hemos notificado a las autoridades, además hemos notificado al Tribunal Administrativo de Bolívar como activista y defensor de derechos humanos, para que las autoridades acudan inmediatamente a terreno. Ya esto está en conocimiento de la Dirección Seccional de Fiscalías en Bolívar, de la Policía, de la Infantería. Entonces notificamos por este medio lo que nos han dicho las fuentes. Y queremos decir que la comunidad campesina se encuentra en alerta máxima, porque la fuente que ya se entregó a la fiscalía, ha dicho que en el día de hoy se prepara esa incursión armada y por ello lo estamos notificando.
0: Bien, ese es Eric Urueta Benavides sobre la situación de que hay un rumor, una presunta incursión. Jairo, van a utilizar el cuento de que hay un conflicto en una finca vecina para poder incursionar.
2: Jairo, la situación de Cachenche.
0: Pero déjeme, minuto 84.
1: Que ya empató Argentina, dígame.
0: Minuto 84. Minuto 84, 2-2. Este partido se va.
2: Me están dando la razón.
0: Extra. O sea, se van a jugar 30 minutos más.
2: Bien, quédense quietos.
0: Estamos en el minuto 84.
1: Pero recuerde que hay descuentos. Hay descuento. Falta el descuento de unos 6 o 7 minutos.
2: Descuento no.
1: Que puede haber otro gol. Esperemos a ver qué pasa. Mire, vamos
2: reposición.
1: Vamos a un corte. Manny, usted tiene la palabra.
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0: Saludando a Jonathan José Bernet Marín, ha sido oyente de Noticias C25. Jonathan, muchísimas gracias por esa audiencia permanente y por felicitarnos en este...
2: Usted que entró en saludo también, aquí me escribió el señor Emilio Janacé Calvo.
0: Ajá.
2: Él es un veterano locutor que reside en el municipio de Turbaco y es de los Montes de María. Entonces...
0: Bueno, entonces usted me iba a hablar de Vancouver, la sede del partido.
2: Hablarle de la Selección Colombia. Fíjese, esto estaba tan... Bueno, se le metió política a las cosas y todo lo que ocurrió esta madrugada, los trinos del presidente, que van a nombrar de embajador de los Estados Unidos en Colombia y toda esa vaina. Pero bueno, se cambió un poquito el decorado por el enfrentamiento a partir de las 3 de la tarde, hora colombiana, entre nuestra selección y Suiza. Uh-huh. Y Suiza. Entonces, Suiza tiene casi 9 millones de habitantes. Es uno de los países que tiene su economía perfecta, exacta. Su religión es el cristianismo. Tienen 4 idiomas, oyó. Allá son 4 idiomas, alemán, francés, italiano y arremanche, que es el local. El alemán es el 65%. Hablan alemán, el 20% de la población habla el francés, el italiano el 8% y los nativos hablan el romanche, que es el 1%. El billete es el franco suizo. ¿Usted sabe cuánto vale un franco suizo? Vale 4.193 pesos colombianos.
0: O sea, más que el dólar ahora.
2: Más que el euro. Más que el euro.
0: No, porque que el dólar está a 3.000 y pico.
2: Y Berna es su capital. Hay una que usted se acuerda de los relojes.
0: Ajá.
2: Está Zurich. Y está una que me encanta a mí que se llama Ginebra. Ginebra, ajá. Ginebra.
0: ¿Pero lo hice por el licor o qué?
2: Por la Ginebra, hombre. Por la Ginebra. Por ahí se la tiré rapidito. Entonces ese es el equipo que enfrenta hoy al seleccionado de colombiano.
0: Bueno, llevan minuto 91. Faltan 6 minutos porque dieron un tiempo extra de 7 minutos. El partido entre Egipto y Argentina va 2-2. Empatado, por lo que veo. Se va a extra.
2: Vancouver tiene 675.000 habitantes y es una de las ciudades con mejor calidad de vida en el mundo. ¿Oyó? En el mundo.
0: Queda, o sea, que
2: en
0: Canadá, el biotipo de los jugadores, bien.
2: Bien. Queda ahí. Entonces, imagínese usted. Entonces, un país Suiza, donde allá no hay trabajo, mire, allá buscan a la gente para decirle, allá tienes un bono, no has ido a cobrarlo.
0: Ve a buscar mercado.
2: Ve a buscar el mercado, te lo vamos a dar.
0: Bueno, otra cosa. La invitación es para mañana. Con
2: ¿cómo va el partido? ¿Cuántos minutos faltan?
0: Va 2-2, faltan 5 minutos.
2: No hay trabajo esta tarde en las oficinas de la alcaldía.
0: Miércoles, gol de Argentina.
2: Ya se lo dije.
0: Gol de Argentina, minuto 92. Argentina 3, Egipto 2.
2: Lloren a Egipto. Nos vamos, regresamos.
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2: 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Buenas tardes, con la conducción técnica de Mari Fuentes, Arnulfo Alcázar Álvarez, el Combo Movilla, hacen parte de la trilogía deportiva. 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Bueno, hoy, en el Mundial de Argentina y el equipo de Egipto. Egipto empezó ganando. Yo no me vi el partido por compromisos que tenía, pero de acuerdo a lo que yo estoy leyendo, empezó ganando Egipto con gol de Ibrahim a los 15 minutos. Posteriormente se fue arriba con un segundo gol de Mostafa Zico. Argentina al minuto 79 anotó un gol de parte de Cristian Romero. Messi a los 83. Y en el minuto 90 más 3, Fernández le da la ventaja de Argentina sobre Egipto, 3-2. Están jugando en Atlanta. De acuerdo a los comentarios que estoy escuchando y que estoy viendo, nuevamente estuvo metida la mano de los árbitros. Hablan de Qatar, que le dieron allá el título a Argentina. Hablan del 2026, cuando han favorecido a Argentina, inclusive cuando se enfrentaron a Cabo Verde, un defensor de Argentina golpeó fuerte a un delantero de Cabo Verde cerca al área, prácticamente del mismo punto donde anotó López Carales el mejor gol del Mundial. El árbitro la pasó por alto. Ya no tenemos que darle... No tenemos que darle oportunidad a que Cabo Verde igualara el partido. Argentina, le sacaron tarjeta a varios jugadores. Messi votó penal. Y si Argentina perdía, se le acababa el Mundial a infinito. Ya no tenía equipo a quien aplaudir, porque es que se han mostrado, yo no sé por qué todo el mundo va al estadio y empiezan a grabarlos a él para ver los gestos, la emoción, la alegría de este señor. A eso de las 3 de la tarde juega la selección Colombia ante los suizos. Pero le voy a dar una noticia de béisbol. Ayer, en extra inning, en 10 episodios entre los Mets de Nueva York, los Metropolitanos y los Bravos de Atlanta. En el sexto episodio, vino a lanzar por los Mets de Nueva York Guillermo Zúñiga. Lanzó Guillermo Zúñiga, perdón, Zúñiga lanzó el séptimo episodio. No le dieron hit, consiguió una base por bola y ponchó a un bateador. Su era está en 0-0. Es el primer partido de Guillermo Zúñiga en la temporada del 2026. En este mismo partido, un inning antes, había lanzado por los Bravos de Atlanta el sexto Didier Fuente. Didier Fuente, el de Toluca y el de Toluca. Y Didier Fuente, allí Didier Fuente lanzó el sexto episodio, le conectaron 4 hits, tuvo una carrera, ponchó a uno y tiene una ERA de 2.60. Perdón, Didier Fuente tiene una ERA de 2.60. Didier Fuente ha estado en varios compromisos y tener un ERA de 2.60 quiere decir que tiene un buen promedio, un buen ERA. Otra noticia buena. La organización de los Marineros de Seattle ayer promovieron a Michael Arroyo a AAA. A AAA. Ya Michael Arroyo, como van las cosas, cuando quiera terminar el 2026, es muy probable que tengamos a Michael Arroyo en las grandes ligas. En las grandes ligas. Porque lo ha demostrado. Porque Michael Arroyo ha respondido en el bateo, ha respondido en la parte defensiva. Vámonos a la pausa, Manix, y regresamos.
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9: Michael Arroyo fue promovido a Triple A de los Marineros de Seattle. Michael Arroyo, él hasta el momento en Doble A participó en 65 compromisos. Ha tenido 23 extra bases. Remolcó a 40 compañeros que estaban en la almohadilla, lo que le permite a él tener un averaje de 2.87. Y los gringos manejan mucho también la OP, OPS. Estas no son de OPS, de que donde el trato de trabajo, no. Bueno, de 8:20. Ya Michael Arroyo, mañana, Dios mediante, estaremos dando qué hizo en o qué ha hecho en AAA hasta el momento. Bueno, el equipo Caimanes de Barranquilla es un equipo que ya está armado de hace rato. Ellos constantemente están nutriendo a los fanáticos y a los medios de comunicación, los que hacen cada jugador que pertenecen a los Caimanes en las diferentes ligas. Y Caimanes de Barranquilla, por eso es que Caimanes siempre va en la vanguardia. El manager de Caimanes, José Mosquera, fue nombrado hace poco en México manager del equipo de Obregón. Y también uno de sus jugadores, ya esta noticia lo habíamos dado hace unos días, de que el lanzador Luis Patiño pues está nuevamente activo. Recuerde que yo había dicho que Patiño había colocado en sus cuentas de redes sociales que estaba listo, estaba activo para que cualquier equipo que lo requiriera allí iba a estar. Bueno, Patiño firmó con el equipo Diablos Rojos de México. Patiño lanzó 3 episodios en este partido, aunque el equipo perdió ante los Piratas de Campeche, 8-5. Patiño en 3 innings no le conectaron hit, no le hicieron carrera, consiguió un bate por bola y ponchó a 3. Hizo 49 lanzamientos, de los cuales 27 fueron strike, quiere decir que estuvo más del 50% de su lanzamiento en zona efectiva. Luis Patiño. Y mientras estos jugadores se sigan dando y mostrando a nivel internacional, esto le va a servir mucho al béisbol colombiano, porque van a venir con los turnos requeridos y los lanzadores con los episodios, los innings que se necesita, porque también es cierto que a los lanzadores, sobre todo los de Patiño, que viene de una lesión, para que tenga el bagaje los lanzamientos acordes después de su recuperación, para no maltratarlo mucho. Había empezado la noticia o el programa con el partido de Argentina-Egipto. A Egipto le anularon un gol, pero un gol que el VAR se demoró el tiempo que usted quiera para mirar la falta. La falta, hasta que encontraron la falta, miraron de arriba abajo, de abajo arriba, de derecha a izquierda, de izquierda a derecha, de frente a detrás. Pero bueno, encontraron la falta y anularon el gol. Un gol que pudo haber sido el empate y que de pronto estuvieran jugando ya tiempo extra. Es que está, yo no sé por qué a los equipos grandes hay que ayudarlo, cuando se dice que al débil es el que hay que tenderle la mano, pero no. Acá lo que interesa es lo comercial. Eliminan a Argentina. Les voy a decir algo. Eliminan a Argentina. Y si de pronto eliminan a Colombia, que esperemos que no, prácticamente el Mundial se pierde o perdería la cantidad de público que hay en los estadios. Argentina ya pasa a la siguiente ronda. Y Argentina se enfrentará al que resulte ganador entre Colombia y Suiza. Esperemos que gane Colombia. A ver qué sucede. ¿Qué sucede en ese compromiso? A ver cuál de las dos camisetas se ve más en el estadio, porque vuelven a Atlanta nuevamente. Es que este Mundial, salir de Atlanta a Vancouver, Vancouver, por Dios, Vancouver está en el Canadá. Entonces, ese avión tiene que tirar buenas horas de vuelo. Y un partido de esto exigente que te requiera, bueno, el que va a viajar es Colombia, está en Vancouver, Argentina está en Atlanta, Argentina esperaría ahí. El que va a viajar es Colombia. El que va a viajar es Colombia. Pero bueno, estos son guerreros. Estos muchachos que han dado todos, sin excepción, porque Colombia no desentona cuando hay cambio. Los que están en la banca ya saben a qué van. Es más, pareciera que estuvieran jugando ellos en vivo el partido. Vamos a la pausa, Manny, y regreso. Son las...
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9: En días pasados, en la ciudad de Cali, en el Valle del Cauca, se llevó a cabo un campeonato de atletismo de, le llaman U20, de 20 años, y Bolívar estuvo presente en ese campeonato. Bolívar ganó una medalla de oro y lo ganó en relevo 4x100 en damas. El equipo de Bolívar estuvo integrado allí en relevo de 4x100 con Dayara Tobar, Keila Muñoz, Chailín Díaz y Maura Marimón. Única medalla de oro. Ganó medalla de plata en relevo 4x100 Jean Lucas Hernández, Yeilet Yepe, Ian Escorcia y Josimar Cardales. La de bronce en salto largo. Salto largo. Jean Lucas Hernández. 7.02. Aquí hay algo que voy a comentar. Oigan, Lucas Hernández, ¿lo van a utilizar o lo van a preparar o lo van a inscribir para salto largo o relevo de 4x100? Son dos competencias muy diferentes. En salto largo, yo recuerdo que en salto largo y en salto triple, Bolívar tuvo dos atletas, ellos eran de otro departamento, los hermanos Murillo, pero Jean Lucas Hernández era aquí, de territorio. Síganlo practicando, síganlo puliendo, esperen que se perfeccione o perfeccionenlo en salto largo. En este relevo de velocidad, acá en salto largo, concentración. Y lo pueden aprovechar y también lo pueden preparar para salto triple. Es que salto largo y salto triple, pues prácticamente son primos, por decir así, son primos. Ahí lo pueden pulir también para salto triple, porque salto triple tuvimos a Landazuri, Giselle Landazuri, y la tuvimos también en salto largo. Acá el señor Marimón, que es el presidente de la Liga de Atletismo, tiene que ver qué hace.

0: A esta hora estaremos diciendo, Bolívar derrotó a Suiza. Bolívar derrotó a Suiza y se enfrentará a Argentina. Y que los muchachos les vaya bien y que aquí en Cartagena, pues, se sepan comportar en los pueblos vecinos a la ciudad para que no vaya a haber desmanes en la ciudad y en los municipios. Con la conducción técnica de Manny Fuentes, Arnulfo Alcázar Álvarez, el cómo moví y quienes hablan, Antonio Rico, agradece su sintonía. Buenas tardes.
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1: Cara de empate de largue. Yo no sé. Saludos a la gente que conectó a esta hora en la casa.

0: a su radio. Mañana vendremos con toda la evaluación de un entrenamiento. Ah, vea, se me olvidó, es que usted nos mete a fondo de lo que no se ha comunicado. El buen momento que Chaverra físicamente bien afectó la altura, puede estar disponible, juega por los dos flancos, es un tipo que en las prácticas de velocidad le da muy bien, no tampoco lo tiene en la rapidez.
1: No, es muy rápido. Bueno, no, es que, a ver, jugador, ¿no? Si vamos a la edad, si vamos a definir cosas, nos trajo un muy buen refuerzo y trajo a uno de los mejores extremos del FPC sin lugar a
0: dudas.
1: O sea, es que está peleando por la llegada de Chaverra y de Urray. Chao, Willy.
0: que nos vamos ya, joven.
1: Nadie está peleando por eso, está peleando es y lo demás.
0: Y los demás.
1: Y
0: sí,
1: los
0: sí,
1: demás.
0: Y demás también,
1: se trajeron sí. Un muy buen arquero, trajo un muy buen extremo, pero y los demás.
0: Hasta el 9, falta. El 8 y el Burán.
1: Falta.
0: Pero bien, y que el arquero que se trajo pues, aparte, también está próximo lo que usted comentó, ¿no? Lo del tema los Darwin, el arquero llegó con el ritmo, en el físico pleno, el falta de
1: lo demás.
0: Eso mañana lo hablaremos porque nos vamos el tiro, porque una noche, pues, nos vemos mañana bien. Después de la 1 de la tarde. Ojalá con la victoria de mía. Hay que ir a Colombia Argentina, ¿no?
1: Sábado 8 de la noche.
0: Uy,
1: y el partido de Millos dijo el Iván adelante.
0: Millos primero. Nos vemos mañana. ¿Cómo les?
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1: Amigos, tengan todos ustedes buenas tardes, bienvenidos a este programa de Casados y Aún Felices. Qué alegría poder compartir con ustedes esta tarde. Muy contento, muy feliz de poder tener este espacio, esta oportunidad de llegar a cada una de sus casas, de llevar este mensaje de fe, este mensaje de esperanza. Realmente

Es muy satisfactorio poder ver que a través de este programa podemos impactar vidas, podemos llegar a muchos corazones, muchas personas que sé que están buscando, digamos, un consejo, una ayuda, personas que hoy de una u otra manera ven una oportunidad bonita en este programa para poder, digamos, aportarles frente a lo que puedan hoy estar viendo. Entonces, bienvenidos a este tiempo, bienvenidos a todos aquellos que se conectan en el Facebook Live, que, chévere, que estén allí conados, a los que a través de Dial, de Cordo Radio, allí con su radiecito allá, en su empresa o ya sea en su casa, unas personas de ese hospital, en los diferentes lugares donde ustedes puedan estar, aquí está Colundo. Y allí llegamos a través de cada uno de estos programas que comienza desde muy temprano en la mañana, programas teoterapias con un énfasis importante para llevar salud al espíritu, al alma y cuerpo. Desde las 4 de la mañana arrancamos nuestro programa AMPM con Carlos y con Yolanda. Qué chévere que ellos están allá también siempre muy tempranito dando su mensaje, llevando también esperanza y a muchas personas. Bueno, teoterapia y meditación con Líder Jimmy. Bueno, todos aquellos programas que hoy son importantes y pretenden llegar a diferentes grupos aquí de Colombia, trabajando cada uno un énfasis en particular. Nosotros trabajamos por la familia, trabajamos por matrimonios, y para nosotros esto es muy importante, lo que queremos hacer, poder impactar familias, poder llevar cada uno de ustedes por lo menos una alternativa frente a todo aquello que hoy pueda estar bien, podamos estar entrando con sociedad. Hablemos entonces hoy de esta temática que me parece fabulosa. Se llama Formando la Siguiente Generación. Formando la Siguiente Generación. Tema muy especial, como bien se los digo, y sé que aquí muy seguramente estamos tocando algunos puntos que van a ser muy interesantes. Les cuento que el año pasado comenzó una temática hablando acerca de generaciones. Desde el año pasado, a través de los congresos, digamos que vamos a tocar el tema generacional. El tema generacional aborda específicamente todo lo que viene a través de nosotros. Claro, también siendo también pertinente el decir que esto no solamente habla acerca de los hijos y de nuestros nietos, también habla acerca de nuestros padres, de nuestros abuelos. Todo es lo que abarca específicamente más generacional. Por eso, claro, yo hoy puedo hablar acerca de aquella generación que va a venir, pero también puedo hablar acerca de aquella generación que algún día estuvo, fue determinante para que nosotros hoy creamos en lo que hoy tenemos. Pero es que algún día, con su ejemplo, con su trabajo, con sus acciones, generaron en nosotros una vida de... Cuando nos vamos al libro de Génesis, nos va a encontrar todo este tema generacional y cómo allí, digamos, la Biblia me habla acerca de una generación que viene a través de Adán, como también de igual manera me hace un énfasis importante en que de estas generaciones viene una generación temerosa de Dios, que digamos tiene como punto de partida la vida de Seth, hijo de Adán, tiene como punto de partida la vida de Seth, hijo de Adán, y también una generación que hizo lo malo, que se perdió, que se independizó de Dios, que estableció sus propios criterios, su propio estilo de vida a través de la vida de Caín, ambos los hijos de Adán. Es muy interesante mirar todo lo que viene a través de ellos y cómo desemboca todo esto en una historia muy triste, en lo que ya más adelante me habla acerca de lo que es el diluvio y las consecuencias de cómo estas dos generaciones al final terminan en una situación de juicio, de dolor, y allí a través de esto surge entonces la historia de un hombre de fe llamado Noé, de quien aquí muy seguramente haremos tal vez alguna referencia, y todo lo que viene a través de cómo este hombre fue, digamos, aquel que conoció esta generación anterior y a la vez también llevó una vida de fe para las generaciones que vienen más.

para adelante, donde tenemos un hombre trascendental para la historia de nuestra fe, como es el padre Abraham. Abraham, un hombre reconocido por ser el padre de tres de las religiones más importantes del mundo. Por eso es que no es cualquier persona, es realmente un hombre que tiene mucho por comunicar, tiene mucho que por darnos. Y bueno, ya también de igual manera en su momento tal vez estaremos hablando algunas de estas cosas. Quiero comenzar entonces con algo. Dice en Romanos capítulo 10, en el versículo 14. ¿Cómo pues invocarán a aquel en quien no han creído? ¿Y cómo van a creer en aquel de quien nunca han oído? Es interesante esta parte del libro de Romanos, porque aquí ya me habla acerca de lo que nosotros hoy estamos haciendo con nuestra vida de fe, de cómo la estamos comunicando y sobre todo a quién se la estamos comunicando. Tenemos una responsabilidad muy grande, no perder el legado espiritual que nos ha entregado el Señor, sino que este sea firme de generación en generación. Hoy nosotros en este tiempo vivimos en un mundo que es efímero, superficial, duro, en cuanto a lo que tiene que ver con el tema espiritual. Cada vez vemos a la gente más alejada de Dios, más perdida en cuanto a lo que tiene que ver con lo que es la misma palabra de Dios, porque hay algunos de nuestros hijos que están en la hora que ni siquiera han abierto la Biblia. Para ellos realmente no es un libro que les pueda aportar. Lo ven como un libro que nada tiene que ver con ellos, lo ven como otro libro más de los muchos libros religiosos, pero realmente no entienden que ese es el manual de vida, el manual que nosotros necesitamos para poder realmente, digamos, encontrar una vida de plenitud, una vida que sea satisfactoria para nosotros. Pero es allí que nosotros como familia en la fe, hablando un poco acerca de esta familia del ICT, entendemos que no nos debemos conformar, sino más bien luchar incansablemente por sembrar los verdaderos principios de vida en nuestros hijos, en nuestra familia y en nuestra sociedad. Seamos claros. Hoy, como nunca, tenemos un reto y el reto es poder impactar el entorno en el cual nosotros estamos, comenzando primero desde nuestra propia familia. Por eso es que este tema se vuelve tan importante. ¿Qué estamos haciendo el día de hoy? ¿Y cómo nosotros hoy estamos comunicando esa vida de fe? Quiero que reflexionemos en estas preguntas. ¿Nuestros hijos aman a Dios? Una buena pregunta. ¿Nuestros hijos aman a Dios? Hablando de nuestro Dios, el Dios que nos comunicaron nuestros padres. Ahora, segunda pregunta. ¿Estamos enseñándoles a buscar a el Dios de nuestros padres? Muy interesante la pregunta. Tercera pregunta. ¿Por qué hay muchos hijos que están hoy alejados del propósito de Dios? ¿Qué sucede particularmente en el hecho de que sus hijos hoy no quieran seguir el camino que en un momento determinado usted mismo les abrió? ¿Por qué hoy no está pasando esto? La cuarta pregunta es, ¿estamos como padres perdiendo literalmente el examen con nuestros hijos? Esa sí que es una pregunta interesante. Otra pregunta, ¿nuestras familias quieren seguir al Dios que yo busco, a ese Dios con el cual yo me he encontrado, a ese Dios que ha transformado mi vida? Ahora, esto sí que, mejor dicho, nos pone a pensar un poco más. ¿Qué estoy haciendo para volver el corazón de mi familia y de mis hijos al Señor? Todas estas preguntas muy seguramente lo van a poner a pensar usted, pero es bueno. A veces es bueno hacerse preguntas. Las preguntas nos llevan a nosotros a mirar hacia dónde vamos, qué pretendemos, qué es lo que queremos. Por eso me parece supremamente importante todo esto que vamos a comunicar. La transformación de las naciones empieza con la transformación de los individuos. No podemos transformar una nación

si no comenzamos con el individuo que conforma esa nación. Entonces, allí comienza todo. Y es exactamente lo que el mismo Señor Jesús nos enseñó. Si ustedes notan algo, el Señor venía con una misión. Tenía, digamos, un tiempo determinado y destinado para él cumplir un propósito. Su tiempo no fueron todos sus años, o sea, digamos que de 33 años. Si ustedes notan, solamente el Señor Jesús desarrolló 3 años larguitos de lo que tiene que ver con el ministerio, porque él comenzó el ministerio a los 30 años. O sea, en pocas palabras, tenía poco tiempo para llevar un mensaje. Ese era el tiempo que Dios le había determinado. Ese era el tiempo que le había señalado. Lo que sí es claro es que estos años que el Señor iba a trabajar tenían que ser muy efectivos para que a través de eso él pudiera realmente transformar el lugar donde él estaba. Algo que me fascina del Señor es que él sabía que esa transformación comenzaba con pocos, no con muchos. Él tuvo multitudes, trabajó con las multitudes, hizo milagros en las multitudes, pero su objetivo no fue quedarse con las multitudes. Su objetivo fue transformar 12 personas, trabajar en ellas, darle tiempo, ser la escuela que ellos necesitaban, digamos, hacer un trabajo que cada día lograra plasmar en ellos lo que él tenía que comunicar. En pocas palabras, estamos hablando que iban a ser sus hijos espirituales. Él vino a formarlos, a trabajarlos, les dedicó tiempo, les mostró lo que él quería hacer. Después de las predicaciones y sobre todo aquellas que tenían que ver específicamente con las parábolas, el Señor les explicaba en qué consistían esas parábolas. O sea, todo lo que él hacía se los explicaba detalladamente para que lo pudieran entender. ¿Qué entendió el Señor? Que para poder impactar a muchos, primero que todo, hay que trabajar con pocos. Para poder transformar una nación, primero que todo, tenemos que comenzar por la familia. Ahorita yo les hablaba, sí, claro, arrancamos con el hombre. Primero que todo, mi transformación. Pero la transformación mía va a llevar a la transformación de mi familia. Una familia que ha sido impactada por el amor de Dios. Una familia que hoy entiende cuál es su propósito en este mundo. Una familia que sabe para dónde va. Es una familia que va a ser instrumento de Dios para sus futuras generaciones. Muy seguramente. Por eso es que nosotros hoy debemos perseverar en nuestra vida de fe. Por eso es que hoy nosotros también tenemos que generar raíces espirituales profundas que lleve a que nuestros hijos crean, pero no solamente nuestros hijos, también nuestros nietos, nuestros bisnietos, y que sobre todo crean en esos principios eternos que están establecidos en la palabra de Dios, que son los que tienen que demarcar nuestra vida. Interesante, ¿no es cierto? Vamos a mirar Deuteronomio en el capítulo 6, versículos del 6 al 9. Dice lo siguiente: y estas palabras que yo te mando hoy estarán sobre tu corazón, y las repetirás a tus hijos, y hablarás de ellas estando en tu casa, y andando por el camino, y al acostarte, y cuando te levantes, y las atarás como una señal en tu mano, y estarán como frontales entre tus ojos, y las escribirás en los postes de tu casa y en tus puertas. Eso me habla el libro de Deuteronomio, en el capítulo 6. Qué interesante, porque realmente, si hay alguien que nos ha permitido entender la importancia de una vida de fe en la familia, es Dios. Dios nos está enseñando a nosotros eso. Hoy tenemos un ejemplo muy claro en el pueblo de Israel. Muchas personas no les gusta que se les hable de Israel, pero es que la Biblia utiliza a este pueblo como su pueblo, como el ejemplo a seguir. Y realmente, casi todas estas historias que contiene el pueblo de Israel quedan como un ejemplo para nosotros al día de hoy. Como un ejemplo para nosotros al día de hoy. Un ejemplo que nosotros también tenemos que seguir. Un ejemplo que nosotros también tenemos que imitar. Y el Señor entonces le dice a su pueblo,

0: pueblo lo siguiente, estando en el proceso de avanzar hacia una tierra prometida. Y estas palabras que yo te mando hoy estarán sobre tu corazón y las repetirás a tus hijos y hablarás de ellas estando en tu casa y andando en el camino y al acostarte y cuando te levantes. Pareciera como si fuera un tema de imposición. Pareciera que el Señor estuviera empeñado en que el pueblo de Israel tenía que llevar a que sus hijos memorizaran la palabra de Dios como fuera. Y por eso les decía a ellos, háblales, pero no solamente háblales, repíteles. Pero no solamente es hablar y repetir. Dice, cuando estén acostados, cuando ellos se levanten, en todo momento, aun cuando estén andando en el camino, recuérdale la palabra de Dios. Átalas como una señal en tu mano. Colócalas como una como un frontal entre tus ojos. Las escribirás en los postes de tu casa y en tus puertas. Pareciera que el Señor por todos los lados les estuviera metiendo la palabra de Dios. Tal vez para ustedes eso suene un poco fanático, místico, pero realmente lo que Dios pretendía a través de esto era que los padres fueran conscientes en formar las generaciones, en hacer que esas generaciones estuvieran basadas, digamos, enraizadas en valores y principios que da la palabra de Dios. No había otro interés, no había otro afán, no era un tema para desarrollar fanatismos extremos en ningún momento. El Señor no pretendía esto de ellos. Realmente es el hombre el que le va a dar un giro a todo esto y el que al final va a terminar quitándole sentido a algo que realmente tiene sentido. ¿Qué quería Dios a través de todo esto? Que su pueblo memorizara los mandamientos, estatutos, decretos que Dios les había dado y que a través de aplicarlos pudieran vivir y que estuvieran bien. Ese era el interés de Dios. No había otro interés. Y la idea es que nuestros hijos hoy tienen que saber y entender lo que está escrito en la palabra de Dios. Hoy muchos de ustedes como padres creen que leerle la Biblia a los hijos es una tontería, que eso es fanatismo, que eso no tiene sentido, que eso solamente es un libro religioso y nada más. Pero lo único que usted está haciendo a través de esto es, cuando usted no le comparte a sus hijos la palabra de Dios, es volverlos ignorantes en los temas espirituales. Lo que yo bien les he dicho, viendo y quiero decirles algo, y es que en el trabajo nuestro nos ha tocado pasar por muchas instituciones educativas, universidades, colegios, institutos, y realmente es decepcionante cuando uno va a estos lugares y uno les empieza a preguntar a los muchachos sobre la Biblia. Son ignorantes completos. Para muchos era, digamos, que el hecho de que uno les lea un párrafo de la Biblia es como si era como si fuera la primera vez en la vida que les leyeran algo. Y aquí es donde usted entonces entiende una situación. Por eso estamos como estamos. Por eso tenemos a una juventud en crisis. Por eso es que hoy nuestra sociedad es una sociedad enferma. Una sociedad que no tiene límites, una sociedad que no respeta absolutamente nada, una sociedad violenta que lo único que hace es generar odio, rencillas y situaciones que no son nada buenas y que también se plasman en lo que hoy también estamos viendo en el tema político. Cuando usted mira el todo, por ejemplo, el tema político hoy, la polarización que hay, lo único que usted ve detrás de todo esto es una arrogancia y una altivez y una situación que no tiene sentido, que no tiene razón de ser. Fanatismo extremo siguiendo hombres que realmente son hombres y que nada tienen para ofrecernos, diciéndonos que ellos son los que van a venir a cambiar el país cuando realmente no es así. Realmente ningún hombre por sí mismo, por sí solo, va a lograr cambios en una sociedad. Y sobre todo cuando es una persona que no tiene temor de Dios en su corazón. Y no estoy aquí hablando de candidato alguno. Estoy sencillamente haciendo una reflexión. ¿Cuánto realmente Aquellos que hoy son los líderes políticos de esta sociedad, ¿cuánto conocen la Biblia? Quiero decirles, no la conocen. Y es que es claro, o sea, están lejos de ella. Y se nota en su manera de actuar, se nota en su manera de decidir, se nota en su manera de hacer las cosas. Porque realmente una persona que conoce la Biblia y sabe lo que está escrito en ella es una persona que va a ser una persona clara en sus conceptos. Va a ser una persona que realmente va a generar transformación. Eso es más que claro. Pero el tema es que hoy lo único que nosotros vemos es gente que a través de sus filosofías, a través de lo que ellos supuestamente recopilan de, digamos, de información de diferentes sociedades, concluyen que esa es la manera en que nosotros tenemos que vivir. Pero la palabra de Dios nos ha dejado una historia muy amplia de lo que ha pasado con las diferentes sociedades que se han levantado y cómo muchas de ellas se han destruido por la falta de conocimiento, por la falta de conocer de Dios. Es más que claro eso. Un pueblo sin visión es un pueblo que termina destruido. Y esa es una gran verdad. Lo vimos con el pueblo de Israel. Lo vimos con aquellos que también eran enemigos del pueblo de Israel. Lo vimos en las muchas civilizaciones poderosas que se levantaron y que a través del conocimiento, de la tecnología, trataron de avanzar en muchos aspectos, pero al final fracasaron, porque todo cambio que usted trate de generar, que no tenga como base una vida espiritual y la búsqueda de Dios, quiero decirles, está condenado al fracaso. Y nosotros no hemos entendido eso, no lo hemos entendido. Pero quiero que, por favor, entendamos algo. Más que un discurso político, yo lo que quiero que nosotros entendamos es que todo arranca desde la casa. Lo que yo enseño a mis hijos y a los hijos de mis hijos. Lo que yo hoy les estoy comunicando son palabras de vida, son palabras que realmente necesitamos tener. Una persona cuando lee la Biblia empieza a encontrar tantas cosas que son necesarias para, digamos, el día a día. Una persona que lee la Biblia es una persona que va a entender el perdón, va a entender la misericordia, va a entender el amor, lo va a entender en el contexto que lo debe entender, porque es lo que enseña la palabra de Dios. No es un libro religioso más, es un manual de vida que cambia, que transforma, que realmente para aquel que lo lee y sobre todo para aquel que lo vuelva parte de su vida práctica, va a ser una persona que muy seguramente va a sobresalir en muchos aspectos. La Biblia me habla de un hombre llamado Lot, un hombre que fue formado al lado de Abraham. Era su tío. Lot fue un hombre que fue formado por Abraham. Estuvo mucho tiempo al lado de Abraham. Aprendió mucho de Abraham. Vivió con él. Vio lo que era la vida de un hombre de fe. Buscaba a Dios porque realmente eso era lo que le enseñaba a Abraham. Un hombre que le dejó muy claros muchos principios. Pero hubo un día donde este hombre decidió separarse de su tío, porque sencillamente la situación es que a los dos les estaba yendo tan bien que al final empezó a haber altercado entre sus empleados. El mismo Abraham le dice, si tú te vas a la mano derecha, yo me voy a la mano izquierda. El hecho es que en el momento de Lot escoger, se fue al lugar que era el más llamativo, al lugar donde se veía el negocio, al lugar donde se movía la plata. Allí es donde él muy seguramente va a ir sobre los campos de Moab o más adelante también conocido como Jordania. Y allí va a encontrar un lugar donde él se va a establecer y allí es donde va a estar por mucho tiempo en Sodoma y Gomorra. Ya sabemos algo de esta historia, ya conocemos, así sea muy por encima, usted va a entender que esta va a ser un lugar que algún día va a ser destruido. ¿Cuánto tiempo Lot alcanza a vivir allá? La Biblia no me dice. Lo que es claro es que este hombre va a llegar allá, va a tener familia allá, sus hijas algún día van a estar listas para casarse y para este tiempo es justo cuando aparecen los ángeles para anunciar destrucción sobre un lugar que a Dios no le agrada. Un lugar lleno de paganismo extremo, un lugar donde la gente no tiene temor de Dios y las cosas que se hacen allá son perversas y aterradoras. Dios va a tomar una decisión sobre este lugar. Para mí, yo quiero hoy especialmente hacer énfasis en Lot, porque es que Lot, estando en ese lugar y conociendo lo que estaba pasando, Lot debió haber ganado personas para conocer, para que tuvieran esa oportunidad de conocer a Dios. Lo particular es que cuando aparecen los ángeles en este lugar, Lot va a estar muy solo. Tan solo está que ni siquiera las hijas quieren salir con él en esta tarea de dejar Sodoma y Gomorra. Y aún su misma esposa también va a ser una mujer que de una u otra manera va a poner problema para salir de este lugar. Sus yernos que estaban buscando casarse con sus hijas, en el momento en que Lot les habla acerca de la destrucción que está a punto de venir, no le quisieron creer a su suegro. Se rieron de él. En pocas palabras, cuando viene el momento final de la destrucción, prácticamente son los ángeles que tienen que sacar a Lot, a su esposa y a sus hijas, casi a las malas de ese lugar para que la destrucción que venía sobre este lugar no cayera sobre ellos. ¿Qué quiero decir frente a esto? Que definitivamente Lot tenía una información tremendamente extraordinaria y valiosa, la cual él no la hizo conocer como la debería conocer. En el momento que llega la destrucción, el juicio de Dios sobre un lugar como estos, Lot no estaba ni siquiera preparado. No hubo personas que se movieran con él porque sencillamente estaba solo. Sus mismas hijas no entendían muchas cosas. Y quiero decirles que es muy triste que pasen este tipo de situaciones y nosotros nos demos cuenta que ni siquiera nosotros estamos preparando a nuestros hijos, no estamos preparando a nuestra familia para cualquier situación que pueda venirse porque no les hemos enseñado lo que habla la palabra de Dios. Yo no les estoy hablando ahora de destrucción, no, les estoy hablando de que cuando nosotros leemos la Biblia y sabemos lo que está escrito en ella, uno realmente entiende que hay cosas que van a venir y que tenemos que estar preparados como familia. La vida de fe me lleva a mí a creer, y la vida de fe me lleva a avanzar, y la vida de fe me lleva a enfrentar los momentos difíciles y saber cómo los tengo que enfrentar, y eso es lo que me enseña la palabra de Dios. Lot fue un hombre que realmente no impactó su entorno, no generó que la gente que estuviera a su alrededor conociera de Dios. Y por eso cuando vino el juicio, todo el mundo estaba desprevenido, metido en su mundo y sencillamente lejos de Dios. Y sus mismas hijas eran ignorantes frente a este tipo de temas. Su esposa, más adelante, cuando es rescatada, o sea, cuando son salvados todos ellos y sacados de Sodoma y Gomorra por la destrucción que ha de venir, su esposa fue la misma que saliendo de allí dio la espalda después de que los ángeles le habían advertido de que no podían ver hacia atrás, y ella dice que ella se quedó petrificada y quedó hecha una estatua de sal, me dice la Biblia, porque ella quiso devolverse, porque ella quiso mirar atrás, porque ella no había desarrollado la vida de fe de su propio esposo. Qué ejemplo tan increíble, y por eso la Biblia me llama a que yo no puedo olvidar una mujer como la esposa de Lot, porque fue una mujer que vio para atrás, porque quiso retroceder en un momento en que no lo debía hacer. Que la tenía aferrada a ese lugar, que era lo que ella quería hacer al quererse devolver. Eso es lo que realmente llama la atención, de cómo nosotros realmente queriendo incentivar una vida de fe en nuestros hijos, hoy no estemos cumpliendo con ese papel. Vamos a hacer aquí un alto, una pausa, y ya regresamos con ustedes aquí en Casados y Aún Felices.
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1: ¿Qué pasa cuando los estudiantes salen del aula y recorren la ciudad con un libro en la mano? En el Politécnico Gran Colombiano lo exploramos con cartografías literarias de ciudad en Medellín. 21 estudiantes recorrieron comunas y plazas guiados por la literatura local y lo que encontramos fue revelador. La literatura no solo fortaleció las habilidades leo, lectura, escritura y oralidad, sino que también transformó su manera de habitar la ciudad, de sentirla, de leerla y comprenderla. 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Esta reflexión nos deja en una investigación. Las habilidades comunicativas no se forman solo en cuatro paredes, sino que también se forman en la calle, porque la ciudad es un laboratorio vivo.
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Muy bien, amigos oyentes, aquí estamos con ustedes compartiendo esta tarde, dándole gracias a Dios por esta oportunidad especial de poder llegar a cada uno.

Bueno, muy bien. Entonces, con esto quiero hoy entonces saludar a todos aquellos que están conectados con nosotros a través del Facebook Live. Les pido el favor que allí donde ustedes están, déjenos un mensajito. Para nosotros es importante que usted deje su mensaje y que a través de esto usted nos comunique la experiencia, cómo le está pasando, qué tal les ha parecido el programa de hoy. Compártanos su experiencia. Compártanos su testimonio, díganos cómo se siente usted con el programa. Para nosotros esto es supremamente importante y es lo que nos llena a nosotros, lo que nos satisface en esta labor. Quiero saludar en estos momentos a Fabiola Roballo Castiblanco. Bueno, muy bien, un saludo para ti, Fabiola, desde Fusa. Un abrazo para toda esta gente linda allí en Fusa, que Dios los bendiga muchísimo. Gracias, Fabiola, por compartir este tiempo especial. Bueno, muy bien, Raquel Chaparro. También, Raquel, para ti un abrazo muy grande. Gracias. Gracias por estar allí conectada, por estar con nosotros. Que Dios te bendiga mucho. Qué bueno que estés. Qué bueno que aquellos que nos están escuchando, colóquenos desde dónde nos escuchan para nosotros también poder estar saludando el lugar donde ustedes están. Bueno, Sandra Milena Rojas, para ti también un abrazo. Abrazo muy grande, Distrito San Mateo, Soacha. Bueno, allí tenemos muy buena audiencia en San Mateo, también en León 13, en el centro de Soacha, donde también tenemos nuestra sede del ICT. Bueno, no podemos dejar de mencionar que también allí en San Mateo, en León 13, tenemos presencia con nuestra sede del ICT. Claro que sí. Entonces, qué chévere. Un abrazo para todos ustedes. Agustín Caro, Dios te bendiga. Gracias por estar allí pendiente, siempre con nosotros. Fernando Salsa Bonfante, su esposa Luz Mary, también su amigo Víctor Mendoza desde Cartagena. Para ti un abrazo muy grande. Dalvis y Kendris, allá en La Guajira, San Juan del Cesar, Dios los bendiga mucho. Sergio también está allí conectado junto. Bueno, Sergio está aquí en Bogotá y Diana está en Tunja. Ellos siempre están allí conectados, siempre pendientes y atentos, aprendiendo aquí a través del programa. Que Dios los bendiga mucho. Bueno, también quiero saludar a María Araceli Zapata desde Medellín. Un abrazo grande, que Dios te bendiga. Gracias, gracias por estar allí conectada, por compartir esta tarde maravillosa con nosotros. Bueno, qué rico que estén aquí con nosotros compartiendo este tiempo y que puedan también de una u otra manera ser edificados a través de estas temáticas. Hoy estamos hablando de un tema que es realmente extraordinario porque estamos hablando del tema generacional. Estamos hablando de las generaciones y la importancia de lo que es el creer para, digamos, que ese creer no se quede solamente conmigo. Una de las cosas importantes, y ojalá usted me entienda muy bien, amigo oyente, es que cuando el Señor llega a nuestra vida, llega para transformar nuestra realidad, pero también viene a impactar mi casa. Él quiere llegar a su casa, él quiere transformar la vida de sus hijos, él quiere transformar la vida de su pareja. La palabra de Dios no llegó solo para usted. También de igual manera, como en su momento, como ahorita lo mencionaba con el tema de Lot, siempre Dios está pensando en la idea de cómo rescatar a la familia, de cómo salvar la familia. Dios piensa no solamente en mí, piensa también en lo que significa mi familia para mí, en lo que significa esto para los que están cercanos. Siempre tenemos que pensar en eso. No podemos ser tan egoístas de pensar que el Señor el día que llegó, llegó para cambiarme a mí. Y que lo que iba a pasar sucediera conmigo. Yo tengo que estar pensando en que definitivamente la palabra de Dios tiene que llegar más allá, tiene que llegar a mi casa, tiene que llegar a mi barrio, tiene que llegar a afectar el entorno. Y eso es la efectividad de la palabra de Dios y depende de nosotros. Ahora, no es fácil hablarle de Dios a la familia. La familia normalmente es...

reacia, y más cuando usted mismo ha sido una persona necia que no ha buscado a Dios desde su juventud. Tal vez sus padres no le enseñaron, no le hicieron conocer. Y eso es lo que lleva a que hoy usted también, de una u otra manera, cuando escucha esto que estoy hablando, para usted esto es locura. Pero es que la peor locura es saber que hoy su familia está lejos de Dios, que sus hijos ni siquiera saben lo que está escrito en la Biblia. Que si yo le digo a usted qué tanto saben sus hijos sobre Sansón, o qué tanto saben sus hijos sobre Jonás, la historia de Jonás, o qué tanto saben sus hijos sobre la historia de Jesús, y si usted en estos momentos me dice realmente no conocen mucho, no saben mucho, si usted hoy me dice eso, significa que usted tiene mucho que trabajar por su casa. Usted tiene mucho que hacer por su casa. Y usted tiene que ser muy consciente de eso, de que hay mucho trabajo que usted tiene que hacer. Y por eso la vida de fe va a comenzar desde lo que está pasando hoy conmigo. Por favor, no basta decir que somos hijos de Dios o que somos siervos de Dios y que la bendición va a llegar por sí sola a nuestra casa. Dios quiere bendecir mi familia, mi descendencia, pero usted no puede dar nada por hecho. Usted tiene que trabajar en ellos, usted tiene que incentivar en ellos, usted tiene que abrirles la Biblia y hacerles conocer la palabra de Dios. Es que ese es el sentido, ese es el propósito, que realmente usted entienda que esto tiene que llegar más allá, mucho más allá. Entonces, sí, hay que sembrar la palabra de Dios en la vida de nuestros hijos. Ojalá, aprovechando que están pequeños. Yo particularmente quiero recordar, quiero hoy mencionar que mis hijos, yo desde pequeños les enseñé la palabra de Dios y a ellos les leía la Biblia y les contaba historias desde pequeño, desde muy pequeños. Ellos se saben algunas canciones porque sencillamente se las cantaba. Muchas de ellas son canciones con las cuales yo particularmente en esta familia espiritual las escuché estando niño y cómo le agradezco a Dios por eso. Pero quiero decirles, yo les estoy dando a ellos una herencia espiritual, una herencia muy valiosa. Yo quiero preguntarles, ¿ustedes creen que sus hijos, cuál es la herencia que esperan? ¿Cuál es la mejor herencia que usted les puede dar a ellos? Sí, no, no hablemos de la que esperan, porque es que el tema es que si usted me habla de la herencia que esperan, tal vez vamos a hablar de plata, vamos a hablar de dinero, pero yo quiero decirle, va mucho más allá de eso, mucho más allá de eso. Porque usted puede dejar hoy dinero como herencia, y sabe para qué va a ser, para que sus hijos se peleen por eso. Pero la mejor herencia que usted hoy puede comunicar es una herencia espiritual. Cuando usted realmente sabe que esto no se está quedando allí, sino que sus hijos la van a tomar y sus hijos la van a recibir y sus hijos lo van a comunicar. Eso es realmente lo que Dios espera que nosotros hagamos. A Dios le encantaba algo de Abraham y la Biblia me lo dice. Abraham era un hombre que todo lo que Dios le comunicaba y le decía, él lo transmitía hacia sus hijos. Y eso realmente es muy valioso. Es saber y entender que esto que yo recibo de Dios no se puede quedar conmigo. Yo tengo que comunicarlo. Yo tengo que decirlo. Por favor, es tiempo de que nosotros hagamos una siembra espiritual en nuestros hijos que realmente cause que ellos empiecen a vivir una vida de altura, de fe. No es una vida de fanatismo ni de religiosidad. Ojalá usted lo entendiera muy bien. Porque esto no es un tema de que nuestro hijo diga aleluya, gloria a Dios. Ojalá usted me lo entienda muy bien, porque quiero decirle que esto tiene que ver con qué hacen nuestros hijos cuando viene la dificultad, qué hacen cuando viene el problema, qué hace cuando viene la situación difícil. Si sus hijos son de aquellos que se arrodillan y claman a Dios, significa que usted ha hecho muy buen trabajo. Significa que usted les ha llevado a ellos a creer en algo que va a permanecer toda la vida en ellos. Pero es lo que les digo, usted les puede dar algo material, pero lo material se acaba, se gasta, se daña,
se pelea por eso, pero lo que usted le da espiritualmente a su hijo, a su nieto, dura para siempre. Y eso es lo que usted tiene que entender muy bien. Entonces, frente a esto, hay que ser perseverantes, hay que ser diligentes, hay que llevar la palabra de Dios con completa, digamos, con una completa claridad y llevar a que nuestras generaciones empiecen a desarrollar una vida de fe. Y es lo que nosotros hoy tenemos que hacer. Yo le invito a que usted corra una milla extra con ellos. Haga algo más de lo que usted está haciendo. Algunos de ustedes llevan sus hijos a la iglesia. Yo quiero decirles, cuando los hijos están pequeños, los hijos viven de una fe prestada. ¿Qué significa? No es la fe de ellos, es la fe que usted les comunica. Usted lo que hace es prestarle su vida de fe. Aquí tengo algo de mi fe, te lo voy a prestar para que tú con eso aprendas a defenderte en la vida. Claro que sí. En Israel particularmente hay una ceremonia que se llama el Bar Mitzvah. Ese Bar Mitzvah, en el caso de las niñas, el Bat Mitzvah, es la manera en la cual ellos entregan a sus hijos a la ley a la edad entre 13 y 15 años, más o menos. El tema es el siguiente. Ellos entienden que hay un día donde nuestros hijos ya dejan de ser niños y empiezan ya a asumir la vida con, digamos, ya mayor coherencia, con mayor claridad. Entonces llega un día donde ellos les hacen conscientes, usted hasta ahora ha vivido de mi fe, ahora te tienes que aprender a vivir una vida personal. Nosotros no somos judíos, vale la pena mencionarlo y sé que eso es claro para todos los que nos están escuchando. Nosotros sencillamente tenemos unas raíces espirituales que se identifican con el pueblo de Israel. Por lo tanto, ¿qué puedo hacer yo con mi hijo? Claro que sí, yo puedo hacer algo. Actualmente en nuestra familia nosotros desarrollamos una ceremonia que se llama la unción de pacto y voto. En esta unción de pacto y voto, lo que hacemos es que con los hijos también, entre los 13 y los 15 años, les llevamos a que ellos también empiecen a desarrollar una fe personal. Y lo que hacemos ese día es que a través de una ceremonia corta les comunicamos lo que hoy les estaba hablando a ustedes. Que aquello que recibe el papá se lo comunica a sus hijos y a los hijos de sus hijos. Y la idea es que ellos aprendan la palabra de Dios, que la lleven y que ellos aprendan a estudiarla, memorizarla. Sí, claro que sí. Pero ese día particularmente les regalamos una Biblia. Y al regalarles una Biblia les decimos desde aquí en adelante. Tú tienes que desarrollar tu vida de fe. Hasta ahora has vivido de una fe prestada. Ahora te toca vivir por tu propia fe, desarrollar tu propia fe. Necesitas tener tu propia fe. Entonces, ¿por qué es tan importante esto? Porque es lo que usted necesita incentivar en sus hijos, que sus hijos crean en el Señor, no por lo que usted les enseñó en sí, digamos, en su momento, sino porque ellos son claros de que ya mi papá algún día colocó unas raíces en mi vida, ahora me toca a mí, entonces siendo ya consciente de que ya ahora me toca abrazar esa vida de fe. Claro, sí, el padre les enseñó, pero ahora, de acuerdo a lo enseñado, póngalo en práctica. Es poner en práctica. Que no siga viviendo más de la fe de sus papás, que aprenda a vivir una fe personal, donde él mismo sea consciente de lo que quiere creer, cómo lo quiere creer, y claro, muy seguramente va a estar ligado a la misma fe que sus padres algún día le comunicaron. ¿Por qué no empezamos a desarrollar eso? ¿Por qué no empezamos a trabajar en nuestros hijos, que realmente ellos tengan una fe clara, arraigada, bien segura en aquel que todo lo puede, que todo lo hace? ¿Qué importante sería esto? Yo les decía a ustedes que es muy triste y decepcionante llegar a un colegio, a una institución y ver estos muchachos tan fríos en su vida espiritual. No les importa nada, absolutamente nada. Son personas completamente egoístas que viven para su propio mundo, para sus propias cosas. Creen que el mundo gira alrededor de ellos. Esa es la realidad de lo que pasa con nuestros muchachos el día de hoy. No quieren saber nada de Dios.
no quieren saber nada de religión. Y nosotros como padres somos los responsables de que nuestros hijos hoy no quieran caminar en las cosas de Dios. Y quiero decirle algo. ¿Cuál es el momento oportuno para que sus hijos conozcan de Dios? Desde niños, desde pequeños. Cuando usted como papá les empiece a incentivar principios, cuando les enseña una vida de amor, de excelencia, cuando usted les muestra con su vida que es el cristianismo, eso es realmente lo que nuestros hijos necesitan. Por eso, para un papá que hoy es cristiano, que tiene ya sus hijos adolescentes, sí, no va a dejar de tener problemas. ¿Quién dijo que va a estar exento? No, va a tener problemas. Pero ¿saben qué es lo que pasa? Cuando un hijo ya tiene temor de Dios en su corazón, cuando un hijo ya conoce quién es Dios, muy seguramente lo va a pensar dos veces antes de hacer algo indebido. Eso es lo que les estoy hablando. Y por eso es que yo hoy les estoy llevando a que reflexionemos, a que pensemos cómo podemos hacer para que nuestros hijos realmente amen a Dios, busquen a Dios, entiendan que Dios es el todo para sus vidas. ¿Cómo realmente lo podemos hacer? Y yo quiero que sepan que realmente lo que quiero incentivar en ustedes es eso. Que a través de esto usted sencillamente haga su propia reflexión y entienda lo que usted tiene que hacer y que a través de esto aprenda a alinear su vida a los parámetros que escribe la palabra de Dios. Ya con eso, ya tenemos avanzado un camino. Ya con eso, realmente podemos hacer muchísimas cosas. Entonces, mañana estaremos también de nuevo tocando algo acerca de esto. Y bueno, qué chévere que podamos compartirlo y ponerlo en práctica. Bueno, señor, muchas gracias, te queremos dar por este tiempo. Gracias por la oportunidad que tú nos das de compartir este programa, de compartir este espacio. Tu palabra es vida para nosotros. Tu palabra es salud y es sustento. Tu palabra es medicina. Gracias. Gracias por lo que tú nos das. Ayúdanos, Padre, a que realmente en nuestro corazón haya ese anhelo, esa necesidad, Señor, cada día de formar las generaciones que vienen, Padre. Que tú cada día nos permitas comprender que es nuestro trabajo como padres. Danos a nosotros claridad de lo que tenemos que hacer con nuestros hijos, con nuestros nietos. Danos gracia y danos entendimiento. Gracias porque sé que tú hoy nos hablas, nos enseñas y nos permites comprender lo que realmente hoy nosotros estamos viviendo. No nos permitas comunicar religiones, no nos permitas comunicar, Señor, culturas. Permítenos comunicar tu palabra viva, que es la que realmente cambia, transforma, la que libera, la que hace que las personas cada día quieran crecer, Señor, en ese conocimiento tuyo. Ayúdanos, Padre. Gracias por este tiempo y gracias por tu palabra. Quedamos hoy en tus manos, en el nombre de Cristo Jesús. Amén y amén. Bueno, amigos oyentes, qué rico compartir con ustedes esta tarde. Para todos ustedes, un abrazo muy grande. Gracias una vez más por estar aquí compartiendo este tiempo. Les esperamos aquí en nuestro programa de Casados y Aún Felices. Que Dios los bendiga.

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2: Saludo para la audiencia de Colmundo Radio. El ministro de Hacienda, Germán Ávila, ha confirmado que el gobierno nacional del presidente Petro ya no participará en el proceso de empalme. E igualmente, el equipo de gobierno ha enviado una carta al Procurador General de la Nación invitando a que esta entidad participe en las comisiones de empalme si este empalme llegara a reconstruirse o a lograr recuperarse y continuar este proceso. Pero lamentablemente, por las declaraciones del ex senador Carlos Alonso Lucio, en las cuales manifestaba que el presidente Petro desde su lado en los Estados Unidos, pues ha generado un distanciamiento entre el gobierno nacional del presidente Petro y el gobierno entrante del presidente de la Estrella, y desde luego estos informes quedarán pendientes únicamente los que se puedan bajar por los medios electrónicos, en fin, la información que pueda obtener el gobierno para consolidar su plan de trabajo en los próximos 4 años. Pero repetimos, la diferencia mínima de 12.700.000 contra 12.900.000 de los dos proyectos políticos van a tener polarizado el país en los próximos 4 años. E igualmente en el Congreso de la República se va a reflejar la presencia del gobierno y de su coalición y también de la oposición que va a defender desde luego las reformas sociales que este gobierno implementó, especialmente la reforma laboral, los avances en las jornadas extras, igualmente en el reconocimiento a los dominicales para los trabajadores colombianos, en fin, distintas actividades que el gobierno colombiano avanzó y que este gobierno desde luego tiene otros proyectos para presentar en el Congreso de la República. Será muy importante analizar cada uno de los proyectos que presente el nuevo gobierno frente a los alcances y las limitaciones, especialmente en materia de déficit fiscal, en materia de crecimiento económico, en reforma tributaria, si esa reforma tributaria es progresiva o es regresiva, si va a afectar a la clase media o va a afectar a los grandes empresarios. Muy buen día.
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1: En Colmundo son las 3 en punto.

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2: En Colmundo son las 3:43 minutos.

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9: Amigos oyentes de Tribuna Libre de Opinión, bienvenidos a especiales Tribuna de Opinión, bajo la dirección del doctor Arles Arias Arias, su dirección Eliezer Hernández Páez, coordinación Orlando Muñoz Aladén. Presentación de este servidor, Humberto Montes Castelar, especiales Tribuna Libre de Opinión. Parece que va el partido empatado entre Suiza y la Selección Colombia. En este especial de Tribuna Libre de Opinión, Nos acompaña el médico de cabecera de Tribuna Libre de Opinión, que hoy vamos a hacer un especial con medicina deportiva. Le estoy hablando del doctor Johnny González. Doctor Johnny González, tenga ustedes muy buenas tardes.
10: Buenas tardes, Renberto. Buenas tardes, audiencia. Aquí estamos presentes para ayudar en todo lo que se pueda para evitar las lesiones en estos deportistas que el que está apostando les exige desde su casa y ellos son los que están en el campo fregándose.
9: Bueno, ahí está, aunque dicen que este mundial está acomodado para Messi, para despedir a Messi, la FIFA, pero vamos a ver.
10: Parece que estuviera como que programado con ese partido que se vio hace unas horas, en donde anulan un gol a Egipto y después viene y remonta, iba perdiendo 2-0 casi 70 minutos, ¿no? 2-0.
9: En el descuento empatan.
10: En el descuento.
9: Empatan y superan. Bueno, así es la vida, vamos a ver. La gente tiene que imponer calidad y la verdad es que en este mundial no ha habido equipo pequeño. La ingeniería de sonido es a cargo de Luis Arnedo Babilonia. Bienvenido, Luchito. Nos vamos con música de la Selección Colombia, música de ambiente para decir sí, sí, Colombia.

0: Bueno, este tema fue compuesto por el doctor Sumaque, el señor Sumaque, que lo hizo para el Festival de Música del Caribe por allá por los años 1981. Sin embargo, quedó como disco para la Selección Colombia para estos momentos.
1: Es el himno.
0: Muchos consideran que debe ser el himno de la República, claro, de Colombia, al igual que el tema Colombia, Tierra Querida, de Lucho Bermúdez. Doctor Johnny González, la verdad es que a veces uno como atleta, como persona que hace ejercicio, que camina, acumula ácido láctico, que es a veces ese ácido es el que lleva a la rigidez cadavérica y es el que de pronto produce los calambres. ¿Tienen algún medicamento o alguna estrategia los deportistas para que este ácido láctico no se acumule en los músculos?
1: El ejercicio debe ser dosificado siempre, Renberto. Todo lo que es dosificado, pues, no se acumula porque se metaboliza. Nosotros ingerimos, o si no ingerimos, tenemos el volumen plasmático, el volumen sanguíneo y la perfusión celular, ¿no? Y la idea es que, así como tiene volumen en la oxidación de las proteínas, de los carbohidratos y eso, también tengas una buena función renal. Pero ¿qué pasa? Que hay deportistas que no tienen muy buena función renal o electrolítica. ¿Para qué sirven los electrolíticos? Para ayudar a eliminar estos radicales como el ácido láctico que se forma a través de la lactato deshidrogenasa, y cuando la lactato deshidrogenasa no funciona, no lo desdobla y se queda el ácido láctico y te produce dolores como los dolores de espalda que me están dando a mí, pero esa es la vejez ya.
0: Bueno, doctor, vamos a seguir con música en honor a la Selección Colombia, que está jugando con el equipo de Suiza. La capital de Suiza es Berna.

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7: Especiales Tribuna Libre de Opinión para aquí por los 620 kHz de Colmundo Radio, la radio que te acerca. 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Doctor Johnny González, hay muchos deportistas que han muerto en el campo. ¿Esto será por las altas temperaturas o precisamente porque no hicieron lo suficiente para no acumular mucho ácido láctico?
8: No, ya acá cuando hay muerte súbita se piensa en el sistema cardiovascular, ¿sabes? Por lo regular, en un espasmo vascular que se puede dar en cualquier momento y por la exigencia física y la temperatura, o sea, lo que es todos los eventos que puedan estar contenidos.

0: en el medio ambiente en donde esté este deportista, pueden afectarlo y pueden llevarlo a muerte súbita o a un síncope, cuando le sale barata la cosa, entra en síncope, que eso es medio se le baja y vuelve. Pero cuando hay muerte súbita es irreversible, ¿no? Más que todo por espasmos coronarios, a nivel de las arterias coronarias, viene una y dice, no voy más y ya está exigiéndome mucho. Es un espasmo.
1: Bueno,
0: Y el corazón es un músculo. La diferencia es que el músculo es estriado cardíaco, que también tiene el mismo metabolismo que tiene el bíceps, que tienen los músculos a nivel de los miembros inferiores, superiores, tienen la misma constitución. La diferencia en el músculo cardíaco es que tiene un sistema eléctrico que no es eléctrico. Después hablamos de eso.
1: ya
0: Eléctrico que no es
1: se
0: eléctrico, que no
1: produce
0: tiene cable ni
1: corriente.
0: tiene neurotransmisores. Él mismo, los cardiomiocitos, tienen una forma de despolarizarse y producir la
1: Corriente,
0: conducción
1: corriente la
0: cardíaca,
1: cuando se
0: que por eso
1: mueve.
0: estamos vivos y yo hablando aquí con ustedes y mandándole un saludo allá en Panamá a la señorita Cruz Maelis Primera de González en aquellos tiempos.
1: Bueno, la verdad es que lo que usted acaba de decir parece que es como cuando uno le da la pálida y sube y baja, que de pronto a la persona parece que se le baja la presión, le da la pálida y de pronto antes de caerse, de pronto se recupera.
0: Sí, es un síncope, eso es cuando es síncope, pero cuando es muerte súbita hay un paro cardiorrespiratorio y hasta luego no, hasta siempre.
1: Bueno, Luchito Alredo, seguimos con especiales Tribuna Libre de Opinión. Vamos a escuchar. Ni con un millón de gracias le podemos pagar a las personas.
0: Ni con un millón.

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1: Especiales, Tribuna Libre de Opinión por aquí por los 620 kHz de Colmundo Radio, la radio que te acerca. 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Doctor, y es prohibido que los deportistas tomen, por ejemplo, vitamina antes de comenzar el partido, o le hacen vitamina antes de comenzar el partido, o le hacen algún chequeo para ver si están dopados, lo que llamaban dopados.
2: Primero que las vitaminas no son ningún doping porque son alimentos, ellas se encuentran en el alimento, o sea, tú te comes cualquier pedacito de ñame o algo de vitamina, entonces no están contraindicadas. Pero sí son importantes para la relajación muscular, la tiamina sobre todo, que evita contracturas debido a la compresión. La tiamina ayuda a que los músculos estén relajados, sobre todo al inicio de las competencias. Cuando tú inicias una competencia, están, como dicen coloquialmente, los músculos están fríos, ¿ya? Entonces la tiamina ayuda a darle elasticidad. Tú sabes que los músculos se contraen a través de dos proteínas, ¿sí?, que son la fibrina y la miocina, ¿no? Estas dos proteínas son las que mandan en la contracción muscular. Y la tiamina ayuda a que ellas funcionen bien para que la sarcómera, que es esa... A mí me gusta dar ejemplos prácticos, ¿no? Los ejemplos, la carne enmechada. Cuando las hilachitas de carne, esas fibras son las que ayudan a contraer los músculos, ¿no? Entran unas dentro de otros y hacen esto y le dan la contracción muscular, pero eso necesita tener relajación y algunos neurotransmisores y algunas sustancias que deben estar presentes. Pero si usted tiene los músculos secos porque no hace ejercicio nunca, nomás pasan peinándose y poniéndose la camiseta de la selección y no sales a hacer ejercicio, pues esos músculos tienen lo que tú decías al principio, ácido láctico viejo acumulado, que ya más bien no es ácido láctico, sino lactato de sodio, que se va a volver.

0: viendo un poquito pétreo y van endureciendo los músculos. Entonces dice, no, lo que pasa es que el colágeno, no, el colágeno es otra cosa. Y el colágeno, dependiendo del tipo de colágeno, así es bueno, así es malo para ciertas zonas del biotipo nuestro, porque si tú necesitas colágeno soluble, lo necesitas para la apariencia, pero el colágeno que es para darle fuerza a los tendones, en estos casos, a los tendones y el tejido conectivo, ahí necesitas colágeno tipo 3. Por eso cuando hablan, usted ha escuchado que voy a buscar colágeno, sobre todo las mujeres que son las que buscan colágeno.
1: Que para mantenerse joven.
0: Y que para mantenerse joven, más colágeno doy yo. Yo aporto colágeno, que yo estoy nutrido con buen colágeno. ¿Sí? Eso es para la contracción muscular.
1: Bueno, ¿y qué hay de cierto que se dice que el calambre es cuando es una contracción muscular muy brusca?
0: Los calambres no son más sino el músculo avisándote que lo tienes bien cansado. O sea, tuviste una contracción sin avisar, una contracción súbita, y eso hace que él te responda, dice, oye, ¿qué te está pasando? ¿Ya? Por eso es que usted ve que la persona cuando tiene frío, ¿qué hace? Con un frío máximo. ¿Usted la
1: Esa
0: ve?
1: ropa, porque
0: Tiembla. ¿Para qué se produce el temblor? Para que calientes. El movimiento calienta. O sea, cuando tú tiemblas, la gente se asusta y dice, se está muriendo porque está temblando. No, se está defendiendo del frío. Mientras tú estás haciendo esto, se está calentando el cuerpo.
1: se está elevando la
0: La
1: temperatura del cuerpo,
0: temperatura,
1: el
0: hay fuga de
1: movimiento.
0: ATP, adenosín trifosfato, y este te produce el calor.
1: El movimiento se está incrementando la energía cinética,
0: La
1: loco.
0: energía cinética, la energía estática, todo. ¿Ya? Entonces, eso es lo que hizo Papá Dios en estos cuerpos tan bellos.
1: Bueno, el partido sigue 0 a 0.
0: Ay, Dios mío.
1: Colombia, Suiza. Así que continuamos con música, Luchito Arredo, en
0: ¡Huepa!
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8: Hoy especiales Tribuna Libre de Opinión por aquí por Colmundo Radio, 620 kHz en su dial. Doctor Johnny González, a nombre de el doctor Rubén Darío Gómez Olivares, abogado egresado de la Universidad de Cartagena, le hace sus procesos civiles, penales y de divorcio, de lo que usted quiera.

0: Doctor Rubén Darío Gómez Olivares. Dicen que por qué no los deportistas, también nosotros que no seamos deportistas, cualquier persona, por qué los calambres se sienten más fuertes en el agua, ya sea en el río o en el mar, será por la misma angustia de que uno teme ahogarse.
1: Recuerda que la mayoría de los ahogados son por calambres. El calambre se produce luego de la inmersión, ¿no? Por el cambio de temperatura, se bloquea la enzima acetilcolina y pues produce la contractura. Esto es un aviso, como te decía, para mantener el calor, pero eso te puede paralizar. Te paraliza y no te deja defender. Porque los calambres, el problema es que tú puedes saber nadar, pero si te acalambraste todo el cuerpo, tú no vas a poder nadar. O sea, te paralizas y mientras resucitas ya te tragaste el agua. Ya te tienes broncoaspiración
0: O
1: de
0: sea que es
1: agua.
0: afortunado aquel que únicamente le da calambre, por ejemplo, en el pie izquierdo, en el pie
1: El
0: derecho
1: pie,
0: y
1: pero si es un
0: que
1: calambre
0: para generarlo.
1: generalizado y si ya tú tienes predisposición a esto, por eso siempre hay que calentar, o sea, hay que calentar y cuando te vas a lanzar el agua, primero meta los taloncitos, ta, ta, ta, juegue, hagas chaki chaki ahí, chaki chaki, pero con los pies.
0: Hay que interpretarlo de otra
1: Sí,
0: manera.
1: chaki chaki, tú sabes que el agua hace chaki chaki. Bueno, haga ahí para que vaya adaptándose y ya tu cerebro llega a la señal. Bueno, va a venir un cambio de temperatura debido a que vamos a tocar como algo diferente que es agua. Ya nosotros sabemos eso, ¿viste?
0: Bueno, doctor Johnny González, escuchamos música, Luchito Arnedo, en especiales, Tribuna Libre de Opinión.
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1: Bueno, pero dicen muchos que a veces el oxígeno es el origen de la vida, es el que mantiene la vida. Y es que cuando uno le da la pálida, le da esos calambres o le da ese ataque de pronto en la cancha a los deportistas, es porque le falta oxígeno tanto en el cerebro como en los músculos.
2: Muchas veces es la falta de oxígeno, pero más que todo la acumulación de CO2, de gas carbónico, ¿viste? Esta es el que bloquea, porque en la inspiración debe entrar oxígeno y debe expirarse cantidades de gas carbónico, de CO2, pero hay muchas personas que no hacen ejercicios respiratorios, hay personas que mueren por una alcalosis, o sea, debido al CO2, ¿viste? De ahí que por lo menos has escuchado que fulano se durmió en el carro y estaba encendido y amaneció muerto. Eso tú lo has escuchado, ¿no? Que dejó la llave del gas, el gas domiciliario, sí, y está, y está. No, que tienen la plantica esa como tienen en mi pueblo, que ahora han cogido que se da la luz, enseña a todo el mundo, ¡prr!, prende la planta. Pues de ese peligroso, porque eso está acumulando CO2. Y el oxígeno, tú sabes que tenemos poco oxígeno puro porque la gente hoy día hace mal uso del medio ambiente y estas cosas. Tenemos alguien fumando por aquí cerca, tenemos cosas. Y la concentración de oxígeno es un poco pobre, ¿sí? Un poco pobre.
1: O sea que se está pegando en los escenarios y en los parques donde ya la vegetación natural ha desaparecido, los árboles en los estadios ya no ponen grama natural, sino grama sintética. Entonces esto influye para que el deportista le dé beriberi.
2: Claro, y por eso hoy día la gente estaba alarmada por el rendimiento de Estados Unidos ahora en el Mundial, pero es que esa gente desde que el muchachito dice voy a ser futbolista lo empiezan a entrenar, pero buscando el alto rendimiento. Ahí nadie va a jugar con la pelota y que no sé qué. Yo cuando veo por aquí, por cerquita, en donde hay unas lomas, y veo unos niños jugando fútbol loma abajo, o sea, este tipo no va a pensar nunca en que va a ser un jugador de alto nivel, porque pues, se juega alto nivel donde está plano. Y en vegetación, que haya vegetación y la circulación de aire sea adecuada. Sí.
1: Y también otra cosa que ha influido es que ya las casas no tienen callejones, no, así son más,
2: no,
1: más
2: es un solo bloque y cierran la puerta para que no se meta el ratero.
1: Bueno, pues, así que todo eso influye para que las personas se asfixien,
2: estemos.
1: Bueno, doctora, ¿alguna recomendación más para los oyentes que nos están escuchando? Si tienen un hijo deportista, ¿qué deben hacer?
2: El deportista debe, todo el mundo, deportista y todo el mundo debemos hacer estos ejercicios en la mañana. Cuando te levantes no vayas de una vez para el café, sino que haces 10, siquiera 10 inspiraciones profundas y botas por la boca. Entonces haciendo estas 10 inspiraciones estás llenando de oxígeno tu sistema circulatorio, estás bajando la diabetes, bajando los radicales libres con el oxígeno. Entonces, el oxígeno es necesario, pero no tenemos que buscarlo en ninguna parte, sino que en el ambiente donde estés tú lo puedes captar de forma masiva. ¿Sí? Lo concentras.
1: O sea, una recomendación sería que hay que volver otra vez a los jardines, a tener el palo de mango,
2: claro,
1: en el patio,
2: con
1: las casas con patio, casas más amplias. Pero si seguimos así, en que vivimos en un apartamento a veces de 20 metros cuadrados, parece que ahí estamos en contra de la misma sanidad y nos estamos quitando el oxígeno.
2: No, lo que pasa es que aquí no hacemos como los chinos, los asiáticos. El chino donde tenga un espacio, ahí arribita te echa un poquito de tierra y siembra una mata. Siembra arroz para tener donde ir cogiendo poquito a poquito.
1: Bueno, doctor, el tiempo es nuestro peor enemigo. Despídase de los oyentes de Tribuna Libre de Opinión.
2: Bueno, fue un placer haber estado con todos ustedes en esta tarde maravillosa vestida de amarillo. Vamos 0-0, vamos a tiempo extra. Eso es difícil, aquí es que a liberarse ese estrés porque esos penaltis si llegan tienen problemas cardíacos los que se están ahí viendo. Un abrazo para toda la audiencia, que pasen un feliz resto de tarde y gane o pierda nuestra selección, conserven la calma, bájenle un poquito a nuestra selección, conserven la calma, bájenle un poquito al licor para que lleguen a su casa bien bonitos como están todos, de amarillo.
1: Bueno, de todas maneras vamos a hacer fuerza para que la selección Colombia gane. Llegamos al final de Tribuna Libre de Opinión, hoy especial es Tribuna Libre de Opinión, bajo la dirección de Alex Arias Arias, con la ingeniería de sonido de Luchito Arnedo Babilonia. Hoy nos acompañó el doctor Johnny González y presentación de este servidor, Renberto Montes Castelar. Volveremos mañana a las 4 en punto de la tarde por aquí por los 620 de Colmundo Radio. Seguimos defendiendo la soberanía nacional.

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7: Saludos amigos, bienvenidos a Las Noticias como son, a esta tertulia de Las Noticias como son que transmitimos acá desde los estudios de Radio Martí en Miami. Mi colega José Luis Ramos y quien les habla, Amado Gil. Saludos.
8: Saludos a todos, sean bienvenidos como siempre a esta tertulia de Las Noticias como son. Muchísimas gracias.
7: Sí señor, gracias a todos los que nos sintonizan a través de redes sociales y los que nos sintonizan por supuesto a través de Radio Martí. Muchísimas gracias a todos. ¿Qué tenemos hoy?
8: Bueno, primero con la noticia de que el Sistema Nacional Energético se ha desconectado nuevamente, ¿verdad?
7: Una vez más. Uh-huh. Una vez más, la situación es tan frágil que ya prácticamente se espera en cualquier momento.
8: Lo hacemos como información, ¿verdad? Porque hay personas que no se han informado que esto sí ha sucedido. Por cierto, es la tercera desconexión en 2026.
7: Sí, cuando hablamos de desconexión es la general, donde uh-huh se queda todo el país sin electricidad. Sí, señor.
8: Y bueno, vamos a comenzar hablando de que la Unión Europea y la ONU financiarán 63 proyectos de nuevos actores económicos en Cuba, varios vinculados al Estado.
7: Sí, señora, interesante. No sabemos cómo va a ser. Esto estamos hablando, financiarán hacia futuro. ¿Cómo va a ser? ¿Qué mecanismos hay que utilizar? ¿Quién se va a beneficiar? Ya esos son detalles que se irán conociendo, pero parece que la agricultura está tomando un papel predominante en estas inversiones.
8: También el arzobispo de Santiago de Cuba advierte que la ayuda no basta para solucionar la crisis que vive el país. Eso se refiere a la ayuda del gobierno de los Estados Unidos a los cubanos afectados por el huracán Melissa y ha explicado cómo se ha distribuido, sobre todo, qué es Cáritas Cuba.
7: Sí, señor. Nosotros vamos a transmitir las palabras. Hemos buscado, buscamos el fragmento. Lo hizo en un mensaje al final de la misa, un mensaje especial, como para que la gente entienda, porque se habla de millones.
8: Aclaratoria.
7: Se habla de millones de dólares, pero como dice el arzobispo, y lo van a escuchar y a ver ustedes un poco más adelante, dice, no, aquí no es que escribieron un cheque por 3 millones de dólares. No,
8: ni nosotros
7: no
8: tenemos ese dinero.
7: Exactamente.
8: Ellos, ni alcanza para... ¿Cuántos millones de habitantes en Cuba?
7: Yo creo que la explicación de Monseñor Dionisio es muy oportuna, por eso lo vamos a retransmitir parte de lo que dijo en este programa.
8: Y también el nieto de Raúl Castro, Raúl Guillermo Rodríguez Castro, se ve a sí mismo como la persona ideal para negociar con Estados Unidos.
7: Bueno, esto es una, esto es una entrevista que le hizo USA Today. Y bueno, pues ahí declaró, no creo que muchas cosas de interés, pero sí algunas cosas de galería.
8: Algunas cosillas.
7: Lo cierto es que el hombre tiene poder. El hombre está ahora en el poder, no sé, dando entrevistas, dándose a conocer. Interesante el caso. Vamos
8: Fíjese si tiene poder, que una de las entrevistas tuvo el USA Today, dice, al menos 6 días en Cuba.
7: ¿Y dónde fue?
8: Una de las entrevistas en el despacho de su abuelo. ¿Dónde?
7: En el palacio, sí señor, en el palacio. Bueno, pues son las noticias que vamos a cubrir. Tenemos ya en línea telefónica, y comienzo en este caso por el hombre, Alejandro Turbayadares, porque está dentro de Cuba, en la provincia de Cienfuegos.
8: Y tenemos miedo que se desconecte también.
7: Y ojalá, vamos a rezar que no se nos desconecte la llamada con la desconexión del sistema eléctrico nacional.
8: Pero muy bien conectada está la de Madrid.
7: Luz Escobar, vía Zoom, desde Madrid, España, periodista del diario digital 14 y medio. Así que con Luz en Madrid y Alejandro Tur en Cienfuegos.
8: Vamos, Juan.
7: Juan. Luz Escobar, saludos, bienvenida, ¿cómo estás?
8: ¿Qué tal, Luz Beli?
9: Muchas gracias, un saludo para ustedes y un saludo también para Alejandro Tur Valladares, que bueno, está ya sufriendo todos los embates del CEN. Sí. Y como siempre, un saludo para todas las personas que nos están viendo por las redes sociales y por la página web también.
7: Sí, señor, el CEN, Sistema Eléctrico Nacional. Alejandro Tur, cruzando los dedos, saludos, ¿cómo estás?
8: Alejandro.
10: Oye, muy bien. Saludos para todos los radioescuchas, televidentes, para Luz, allá en Madrid, y bueno, por supuesto, para ustedes.
7: Bueno, vamos entonces adelante.
8: Bueno, un total de 63 iniciativas de nuevos actores económicos recibirán respaldo financiero del proyecto Apoyo a los Nuevos Actores Económicos para una Diversificación Económica Innovativa y Sostenible, financiado por la Unión Europea e implementado por el Programa de las Naciones Unidas para el Desarrollo junto a varios organismos del gobierno cubano. Aunque el programa se presenta como un mecanismo para fortalecer las MIPES, las MIPYMES en este caso, cooperativas, proyectos locales, entre los beneficiarios figuran empresas estatales y otras iniciativas con estrechos vínculos institucionales con el aparato gubernamental. Según informó el programa de las Naciones Unidas, en Cuba, las convocatorias abiertas entre noviembre y diciembre de 2025 recibieron 393 sugerencias o propuestas, y de ellas, 176 superaron la primera fase de evaluación, 80 fueron visitadas sobre el terreno y finalmente 63 resultaron seleccionadas para recibir financiamiento. Dice esta nota de Diario de Cuba, la relación de proyectos ganadores incluye tanto MIPYMES privadas como empresas estatales, cooperativas y no agropecuarias, en fin. Entre los beneficiarios con conexión directa con el Estado destacan la MIPYME estatal Servipip de La Habana, dedicada al sistema de purificación de agua, Soluciones Coxpetel, empresa estatal de Villa Clara orientada a soluciones energéticas, e Innovasolar, otra MIPYME estatal, pero esta está radicada en Guantánamo.
7: Sí, bueno, pues ahí tienen algunos de los avances.
8: Hubo un concurso.
7: Sí, claro, eso siempre se somete, todo el mundo aplica, o el que quiera aplica, y entonces después se hace una selección. Comienzo contigo, Luz Escobar.
9: Bueno, imagínate, este tipo de noticias siempre uno tiende a recibirlas con alegría, porque en Cuba todo está tan desencaminado y precario que cualquier tipo de dinero que pueda ser invertido en mejor calidad de vida es fruto de una esperanza, ¿no? Lo que pasa es que los que tenemos memoria, los que hemos hecho este trabajo durante tanto tiempo y las personas que han sufrido también lo que tiene que ver con las relaciones comerciales con el régimen, saben perfectamente de la inestabilidad de esto. Más allá de que son inversiones, de que son inversiones no cooperaciones, en las que el ciudadano, como siempre en Cuba, no tiene manera de auditarlo, ¿no? Y cuando preguntas del lado de acá, nosotros los periodistas también hemos intentado conocer estas cooperaciones, cómo se dan, estas cooperaciones, qué continuidad tienen, porque muchas veces se anuncian, incluso se inauguran, y después no hay manera de seguirle el rastro, de saber si de verdad ese dinero tuvo frutos, porque la corrupción que está tan generalizada en Cuba, por supuesto que interviene en este tipo de procesos y esto termina siempre en fracaso. Por eso muchas personas lo ven como así, como con algo de sospecha, ¿no? No tanto como lo que puede parecer este tipo de noticias, ¿no? Qué bueno que van a hacer este tipo de proyectos de cooperación con Cuba y los que más o menos han podido ver el proceso de otros proyectos similares, no podemos esperanzarnos con esto.
7: Claro, hay.
9: Más allá de que es insuficiente y todo, es que la corrupción está tan arraigada que muy pocos de estos proyectos se llevan a cabo con éxito.
7: Hay un tema, Luz. Yo creo que lo mencionaste y es sumamente interesante. Seguir el rastro de este financiamiento. Porque, claro, aquí ya se trata que es la Unión Europea vinculada a la ONU con MIPYMES privadas, etcétera. Porque aquí en este programa, por ejemplo, Jorge Piñón, como todos conocen, uno de los expertos en energías más importantes que hay para analizar la situación de Cuba, ha dicho o ha preguntado, se ha preguntado, ¿dónde están dineros de China, dineros de Rusia que se han dado años atrás, muchos años atrás, para desarrollar energía eólica, o sea, la energía del viento, los ventiladores, esto, la energía eólica, para desarrollar energía solar? O sea, se han estado financiando. Claro, aquí ya no es dinero de la Unión Europea, sino han sido gobiernos como el chino y el ruso que han dado financiamiento para algunos proyectos del gobierno cubano y eso se ha quedado en nada. Bueno, mira cómo estamos, con una desconexión otra vez. O sea, digo esto porque yo creo que lo más importante es eso que tú acabas de decir, seguir el rastro. O sea, si de verdad se beneficia una MIPYME y esa MIPYME puede beneficiar a través de su servicio a un grupo determinado de personas de la población, bueno, pues felicidades. Pero si este dinero se va a quedar en nada o se va a ir o se va a canalizar a través de, va por otro canalito, bueno, pues entonces no hacemos nada, la verdad.
8: Recientemente se daba a conocer a ti, Amado, también información a Luz y Alejandro, y aquí está la nota, que el Programa Mundial de Alimento, también de Naciones Unidas, va a financiar un proyecto para reforzar la alimentación escolar en cinco provincias de Cuba con recursos procedentes del canje de deuda entre España y el gobierno cubano, y que es una muestra nueva de la cooperación internacional. Hay
7: Pero
8: que ver también
7: no
8: qué
7: hay que
8: pasa con
7: verlo.
8: esto, ¿no?
7: Ahora sí.
8: Ojalá que llegue
7: Si
8: a los
7: mejora,
8: comedores, a los
7: ahí
8: colegios, a
7: está,
8: las
7: ahí
8: escuelas de
7: está.
8: estos niños, ¿no?
7: Si mejora el desayuno o el almuerzo de un grupo de alumnos, ojalá que sea en todo el país, pero por lo menos se ve en algunas escuelas y corresponde al dinero que financian, no vaya a ser que resuelvan el problema de dos escuelas y después el otro
8: Yo creo
7: dinero.
8: que le pertenece a Naciones Unidas con este
7: Verificar.
8: aportamiento. No, claro, en campo
7: Verificar.
8: y mirar lo que está pasando. Vamos contigo, Alejandro.
10: Oye, es terrible porque, primero, este tipo de iniciativa no es nueva para nada. Estas iniciativas ya vienen desde el año 1988 y se cree que se hayan establecido alrededor de 200 proyectos de entonces hasta acá. Y el ciudadano común, el cubano de a pie, no ha visto hasta el día de hoy el impacto de este tipo de ayuda. Lo otro es ver el vínculo que tiene todos estos proyectos con el gobierno cubano, porque todas estas ayudas pasan a través de múltiples ministerios, como el Ministerio de Economía y Planificación, el de Comercio Exterior, Comunicaciones, en fin. Todo toda una constelación de instituciones que lo único que hacen es garantizar el control del Estado sobre estos fondos. Y cuando vemos la inclusión de empresas estatales como estas que ustedes mencionaban, como el Servic, Soluciones Coprestel o Innova Solar, nos damos cuenta de que, en definitiva, lo que está haciendo es fortalecer el aparato estatal en contradicción con el discurso que, por ejemplo, la Unión Europea muchas veces nos trata de vender como que es un apoyo exclusivo a nuevos actores económicos no estatales. La Unión Económica justifica este apoyo, bueno, diciendo que lo que está promoviendo la diversificación económica y, bueno, de paso, la integración de Cuba a la economía mundial. Sin embargo, esto no ocurre por tantos años, todo lo contrario, lo que ha ido fortaleciendo un estamento que es contrario a la naturaleza de lo que es el emprendimiento privado. Y, bueno, de hecho, por ejemplo, el Europarlamento recientemente votó para tratar de poner fin a este tipo de acuerdo por considerar que ni arroja los resultados y que, por el contrario, lo que hace es fortalecer a un régimen que, lejos de abrirse, lo que hace es encerrarse más. Sí. Entonces, realmente a mí me suscita muchísimas dudas. Yo creo que es una política equivocada y, pues, ojalá que esa visión un poco, como decir, la benévola que tienen ustedes de que ojalá y repercuta de manera positiva en entidades como centros educacionales y demás, ojalá y se materializara, pero realmente no tengo ninguna fe. Y concluyo con una anécdota. Hace muchos años hicimos un trabajo en una escuela que era apoyada con fondos de la UNESCO y descubrimos que muchos de los dineros que se habían entregado para este proyecto se habían utilizado en otros propósitos. Realmente no puedo dar fe de que hayan sido robados, pero lo que sí era evidente que no fueron utilizados en aquella escuela. Y cuando venía una visita para verificar la ejecución de ese proyecto, recuerdo que movilizaron y empezaron a traer, por ejemplo, entre las cosas que venía el proyecto era la construcción de una cocina para alimentar a aquellos estudiantes y movilizaron recursos de diferentes lugares, armaron momentáneamente una cocina ahí con utensilios de otras cocinas para dar a entender de que todo estaba perfecto y que todo se había materializado. Entonces, así un poco que es la mentalidad que a la cual nos han adaptado los funcionarios cubanos.
11: Así mismo.
8: Bueno, el arzobispo de Santiago de Cuba, Monseñor Dionisio García Ibáñez, advirtió sobre la difícil situación que atraviesan muchos cubanos y afirmó que la ayuda humanitaria que llega al país resulta insuficiente para responder a las crecientes necesidades de la población. Básicamente, él explicó en qué consiste el trabajo que distribuye, en este caso, la ayuda Cáritas. ¿Y vamos con él?
12: ¿Por qué se ha mencionado tanto a Cuba? Porque ustedes saben que el gobierno norteamericano ha dado una ayuda, comenzó con una ayuda de 3 millones de dólares. Después, al casi terminarse esto, inició la segunda ayuda por 6 millones de dólares, dedicada fundamentalmente, vamos a decir fundamentalmente no, totalmente para ayudar a los damnificados por el ciclón Melissa. Todos nosotros sabemos los daños que Melissa hizo. Unos recibieron más daño, otros menos daño. Unos perdieron su casa, otros perdieron muchas cosas. Y otros, pues no fue tanto. Y otros no perdieron nada. Entonces, la ayuda del gobierno norteamericano, él dijo que le iba a hacer a través de Cáritas Cuba. Y ahí estaba como intermedio Cáritas norteamericana, que se llama Catholic Relief Service. Disculpen mi inglés. Así se llama. Entonces, a través de ello, nosotros hemos recibido la ayuda que el gobierno ha mandado. Se dijo que era una ayuda por 3 millones de dólares. A lo mejor cualquiera piensa que nos dieron un cheque por 3 millones de dólares. O sacaron del bolsillo un monedero y nos dieron 3 millones de dólares. No, hermanos, para que ustedes ayuden a los demás. Cáritas cubana no recibió un dólar de los 3 millones. Y ustedes dirán, pero si dieron 3 millones a través de Cáritas. Ellos dieron 3 millones de productos que tenían ese valor. gastaron 3 millones de dólares en ayudar a la familia, pero ellos lo compraron donde lo compraron. Nosotros hemos recibido los productos que ellos han comprado. Y esos productos se han repartido en las 4 diócesis orientales, porque fuera del ciclón. Por eso, Guantánamo, Holguín, Bayamo-Manzanillo y Santiago. Es bueno decirlo porque puede que sean personas que crean, ¿no?, que tenemos 3 millones de dólares, entonces deme lo que me corresponde de los 3 millones. Entonces, en primer lugar, hermano, 3 millones para 10 millones de habitantes, ustedes saben que es poquito. Es decir, eso es lo que nosotros necesitamos. Nosotros queremos que nos ayuden, pero nosotros lo que queremos es producir de tal manera que no tengamos que pedirle ayuda a nadie, sin ser orgullosos y sin ser prepotentes y sin decir yo no acepto ayuda. ¿Qué va? Aquel que dice no acepto ayuda, ese es un prepotente, un orgulloso. No, tenemos que ser humildes y cuando necesitamos debemos pedir, pero vamos a quedarnos con las cosas. Vinieron 3 millones de dólares, que ya se acabaron esos 3 millones. Aquí por el puerto han pasado y por el aeropuerto han pasado más de 50 contenedores con ayuda. ¿Quién lo ha repartido? Cáritas. ¿Quiénes son los miembros de Cáritas? Los miembros de las comunidades cristianas. Y se le pidió y ellos lo repartieron. ¿A quién lo repartieron? El donante, que da el dinero, que da la ayuda, él decide a quién. Aquí la única condición que hubo fue que fueran personas y familias perjudicadas por el ciclón Melissa.
7: Sí, señor. Ahí están las declaraciones de Monseñor Dionisio García Ibáñez. Creo que la nota aclaratoria que hizo es muy válida, porque muchos dentro de Cuba quizás se puedan confundir cuando se habla de millones, pero no se habla de los productos que se compraron fuera del país y se enviaron a través de Cáritas.
8: Que lo hizo Estados Unidos. Sencillamente Cáritas es la encargada de distribuirlo. Y Dionisio lo hace ante rumores y comentarios que se han venido suscitando a lo largo y ancho del país.
7: Muy bueno.
8: Somos cubanos.
7: Muy bueno.
8: Y sabemos lo que pasa.
7: Muy bueno. Nosotros queremos producir, no queremos que nos manden ayuda. Ah, pero por supuesto, cuando uno la necesita, el que no la acepte es un prepotente.
8: Ah, eso sí va muy bien
7: con bueno, el momento.
8: Vamos con Luz.
9: No, claro. O sea, en estas situaciones donde las personas pierden lo poco que tienen en un contexto de precariedad, porque no es que tú pierdes lo poco que tienes y luego después viene el gobierno y te facilita un crédito o vas a la tienda y compras el sofá que perdiste, la hornilla eléctrica que se echó a perder. No, estamos hablando de un contexto en el que la precariedad es total. Y no solamente la precariedad, el desabastecimiento. Entonces, por eso este tipo de ayudas son muy importantes, porque son ayudas que ponen el foco en lo urgente, ¿no? Son personas que tienen una necesidad puntual que les puede poner en peligro su vida, porque cuando te quedas sin un techo o te quedas sin condiciones higiénicas mínimas, tu vida corre peligro. ¿Qué es lo que está pasando hoy en Cuba? Que de manera general, incluso sin ningún tipo de fenómeno meteorológico grave, los cubanos están viviendo en modo de sobrevivencia. Y por eso este tipo de ayuda puede ayudar a que sea menos fuerte el impacto y que las personas por lo menos puedan tener lo mínimo. El asunto aquí, yo cada vez que miro a Cuba, lo más grave es que lo mínimo indispensable no solamente no está garantizado, sino que está ausente totalmente. No es que no te lo puedan dar hoy y no te lo puedan dar mañana, es que no lo tienes y no lo vas a tener. No, sí. Entonces, este tipo de ayudas puntuales significan un poco de alivio, ¿no? Uh-huh. Y la Iglesia ha demostrado mucha mejor organización y honestidad, hay que decirlo así, a la hora de canalizar este tipo de ayuda. El régimen, cuando lo ha hecho mal, no le ha llegado a la gente. Es lo importante aquí, que le llegue a la gente.
8: Claro, son módulos de alimentos y artículos básicos, pero preparados desde Estados Unidos, sencillamente ellos lo distribuyen.
7: Alejandro, contigo.
10: Sí, esto que ha dicho el obispo es una verdad de perogrullo, ya que ninguna ayuda puede sustituir la adquisición de bienes. Esto queda claro y proviene precisamente del desarrollo comercial y de la actividad económica de una nación, el entrar en una suerte de circuito virtuoso donde la nación sea capaz de alimentar a sus hijos sin tener que depender de dádivas de nadie. Claro que toda ayuda es bienvenida, pero la nación que depende de ayuda es una nación fallida. Y por lo tanto, lo que hay que hacer es cambios estructurales, no seguir extendiendo la mano. Yo pienso que distinto sería si el Estado se hiciera a un lado y levantara todas esas restricciones que son controles y son leyes que en definitiva ponen piedra a la rueda del progreso de la nación, y los cubanos pudieran entonces volverse una nación favorecida por la riqueza y por el desarrollo. Y nada, esto que ha dicho es algo que queda muy claro, y ojalá y bueno, en los cubanos dentro de muy poco seamos capaces de poder ser autosuficientes.
7: Exactamente.
8: Puede que Raúl Guillermo Rodríguez Castro nunca llegue a ser la Delcy Rodríguez de Cuba, pero él está convencido de lo contrario. Digo, ahora sus palabras, comillas, no me considero un político, nunca me ha interesado la política, pero si en algún momento la revolución me lo pide, lo haría. Cierro aquí comillas porque son sus palabras, no es la mía. Dijo el nieto de Raúl Castro a USA Today. Si me designan, puedo negociar con cualquier seleccionado por el gobierno de Estados Unidos. Me duele mucho que las personas no puedan vivir como yo, cuenta el cangrejo a USA Today.
7: Vamos a dejarlo ahí. Lo cierto es que siguen las entrevistas del cangrejo.
8: Y sigue el cangrejo en los titulares.
7: Sí, exactamente. Nos quedan apenas 3 minutos, Luz. Vamos con un minuto y medio para ti, minuto y medio para Alejandro. Adelante.
9: No, apunta nada más que esto va a seguir pasando. La prensa internacional que ha llegado a Cuba a cubrir la supuesta transición que según ha vendido el régimen va a ocurrir dentro de los mismos predios de la revolución, están deseosos de contar estas historias, ¿no? A mí me llamó la atención en lo particular que el cangrejo reconociera que él vive mejor que la media, que la mayoría, ¿no? Ha dicho que él quiere que los cubanos vivan como vive él, que supuestamente queda claro por su narración que él vive muy bien, ¿no? Él guarda sus documentos en un maletín de cuero de una marca de lujo, viste con Hugo Boss, Fermes, son marcas de lujo, o sea que normalmente el cubano no tiene el más mínimo acceso a eso. Él sí, o sea, eso es lo que me llama la atención a mí, que ha reconocido, cosa que antes ninguno de los dirigentes de la revolución ha reconocido. Siempre dicen que ellos viven muy modestamente. Entonces, ¿la gente le va a comprar esto? Yo creo que no. El rechazo de esta figura en la mayoría de los cubanos es bastante mayoritario.
7: Bueno, solamente, no le quiero quitar tiempo a Alejandro, pero solamente digo, el señor, este cangrejo, no tiene ningún cargo oficial en el gobierno cubano.
8: Pero
7: su único cargo oficial es jefe de la escolta de Raúl Castro.
8: Y es coronel.
7: Y coronel. Sí. Y una de las cosas que le dijo a USA Today es que se levanta a las 5 de la mañana a buscar información clasificada. Uh-huh. Y las pone en un folder, en un file, en una maletica, y se las lleva y se las
8: comenta. Al mediodía, encuentro con su abuelo, que por cierto, públicamente le dice ministro.
7: Ah, sí.
8: Al abuelito.
7: Al abuelo.
8: Y ya en privado, bueno, abuelo.
7: Me imagino que abuelo.
8: Sí. Vamos contigo, Alejandro.
10: Oye, muy rápido. Yo creo que la afirmación esta de que le duele mucho que las personas no puedan vivir como él es una confesión a todas luces del privilegio y en lugar de empatía. Es decir, es un alguien que está totalmente desconectado de la realidad del cubano de a pie. Lo único que hace es reconocer su posición de excepción mientras defiende un sistema que le garantiza precisamente ese estatus. La aparición mediática parece un globo de ensayo del régimen para sondear la disposición de Washington a algún tipo de negociación, y para mí, y con esto concluyo, me parece que es un esfuerzo más por tratar de saltarse a figuras como Marco Rubio en el Departamento de Estado, y llegar a probablemente personas en el entorno de Donald Trump que quieran llegar a un entendimiento de acuerdos económicos sin un cambio político en la isla.
7: Muy buen punto ese que acabas de decir. Uh-huh. Lo he leído mucho en redes sociales. Muchos analistas están apuntando a eso, que quiere la relación del cangrejo o Raúl Guillermo Rodríguez Castro que vaya directamente a Trump. Es lo que aparentemente está buscando este señor. Repito, es lo que están diciendo muchos analistas y lo acaba de decir en este programa Alejandro Turba Valladares.
8: Muy bien, dice que se lleva muy bien con Miguelito y Miguelito es Miguel Díaz-Canel. Ponemos punto final. Gracias a Luz Escobar, también Alejandro Turba Valladares. Hasta aquí llegó la tertulia. Regresamos mañana.
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0: Señoras y señores, muy buen día. Bienvenidos a una nueva edición de La Bola Nostra, el espacio que hemos creado para hablar de béisbol en Radio Martí y en todas las plataformas digitales de Martí Noticias. Les saluda su amigo Yoyo Morejón con Mikey Veneno Vázquez detrás de los controles y me acompaña, como siempre, la última leyenda del béisbol cubano, Orlando "El Duque" Hernández.
1: Muy buenas tardes. Buenas tardes y bueno, como siempre, ya sudando ya, ¿no? Esa cancioncita
0: me activa.
1: Sí, rápidamente y listo para viajar, ¿no? Para tomar el avión hacia Colombia.
0: Bueno, sí, saludos a la gente que nos escucha a través de Colmundo Radio y Radio Delfín en Colombia. Pues sí, yo estaba hablando... Oye, ¿cuándo vamos a hacer un día La Bola Nostra de Colombia? Luego, bueno, vamos a esperar que termine la temporada porque los rigores de la temporada complican la cosa, pero sí, vamos a dar un saltico por allá.
1: Claro que sí.
0: Además, a compartir con la gente de Cartagena, sobre todo. Y bueno, yo sí te digo, yo no pierdo la esperanza de hacer un día La Bola Nostra en La Habana.
1: Sí, porque no, seguro.
0: Oye.
1: Óigame, hablando de Cartagena, de Colombia, bueno, saludo para Iván Brick González. Es un fiel oyente de nosotros y amante del béisbol. Lo único que le pasa es que es fanático de...
0: Te voy a decir una cosa. En estos tiempos, en estos días, tampoco es muy bueno ser fanático de los Yankees, ¿no?
1: Oh, ¿qué pasó con los Yankees?

0: seguidores en Cuba, que es para quienes principalmente hacemos este programa, y además y en el resto del mundo. Es el equipo más popular del béisbol.
1: Ok, en el soccer se habla de Messi y de Ronaldo.
0: Sí.
1: Ahora se habla de Mbappé. Entonces se habla de los mejores.
0: Se habla de los mejores y se habla de los Yankees por pero además,
1: Y
0: fíjate.
1: no, y para que no se molesten también, y discúlpame, que no se vayan a molestar, felicidades a los Marlins. Fue el mejor equipo
0: En
1: del
0: el mes
1: mes
0: de
1: de
0: junio,
1: junio.
0: sí.
1: Entonces, para que vea que nosotros
0: Sí.
1: repartimos.
0: No, pero fíjate, tú sabes que la N y la Y, ese logotipo de los Yankees, es posiblemente el logo más famoso del mundo. No quiero ser absoluto, pero vamos a decir que es uno de los tres más famosos.
1: Sí lo es.
0: Que por cierto, fue un diseño de la casa Tiffany para una medalla que se le entregó a un policía de la ciudad de Nueva York, herido en el cumplimiento de su deber. Después los Yankees compraron los derechos del logo y tú vas a un lugar donde nunca se ha tirado una pelota de béisbol y tú vas a ver a alguien con un logo de una gorra con el
1: Una
0: logo de
1: gorra
0: los
1: de los
0: Yankees.
1: Yankees, un pullover, eso sí es verdad.
0: Por ejemplo, en Libia lo único que se han tirado son granadas y bombas. Y el hombre que mató al dictador Muammar al-Gaddafi tenía una gorra de Alex Rodríguez, perdón, una gorra de los Yankees. Y recuerdo que esto sucedió en octubre. Y estaban los Yankees en playoff. Alex Rodríguez estaba en su habitual slump de octubre. Y decía un titular: sale la foto del tipo con la gorra de los Yankees, la pistola en la mano, el cuerpo ensangrentado de Muammar Gaddafi. Y el titular del New York Post decía: al menos este tiene más hits que Alex Rodríguez.
1: Wow, duro eso.
0: Sí, muy duro, muy duro. Bueno, vamos a entrar en el tema de los Yankees porque siete derrotas. Mira estos datos, Orlando. En siete juegos han anotado solamente 17 carreras, promedio 2.4 por juego. 30 hits, 4.2 hits por juegos. Se han ponchado 71 veces, 10.1 por juego. Así no se puede ganar.
1: No, no son los Yankees al que estamos acostumbrados, por muy mal que les vaya. Me parece que sí, algo falta ahí. Y no es Aaron Judge
0: Bueno, por cierto,
1: solamente la razón.
0: desde que Aaron Judge está en la lista de lesionados, 12 victorias y 15 derrotas.
1: Sí, casi, casi. Bastante parejo.
0: No, a ver,
1: No está
0: fíjate, es
1: mal.
0: verdad que tú dices que no es Aaron Judge. Si quitas estas 7 derrotas en forma consecutiva, hasta ese momento tenían 12 y 8.
1: Correcto.
0: No, o sea, seguían ganando.
1: Pero sí, el descalabro ha llegado y hay preocupación, yo pienso que sí. Sí hay preocupación cuando sabes que, primero, a mí nunca me, en el viejo béisbol, y es el que quizás todavía use el equipo de los Dodgers, no cambian el line-up. El line-up se cambia, sí, es verdad, tú puedes cambiar el line-up. Antes se decía que line-up ganador no
0: No
1: se
0: se cambia.
1: cambia, pero tú puedes hacer ajustes en la parte baja del line-up, pero en la alta, el equipo de los Dodgers, primero, segundo, tercero, cuarto, son fijos. Todos los días, si uno toma un descanso, lo que hacen es correr a uno, pero no lo separan.
0: Otani, Pagés,
1: Pajés.
0: Freeman, Mookie Betts y Max Muncy, esos cinco inamovibles.
1: Y en muchas ocasiones aquí hemos hablado, si Pajés le ha ido mal en ese turno, ¿por qué lo van?
0: Que por
1: ¿No?
0: cierto, ha tenido un despertar, ¿eh?
1: Sí,
0: Por
1: no,
0: suerte,
1: es
0: por
1: lógico,
0: suerte.
1: lógico.
0: Bien, me alegro por él.
1: El paso que llevaba era increíble.

0: hitter. Entonces, Anthony Volpi, quinto bate. Vaya, sí. Eso es por poner un solo un ejemplo.
1: Lo que, por ejemplo, era muy difícil ver a... Dame un tercer bate de Ken Griffin Jr. Tercer bate todos los años que él jugó. Verlo hoy en tercer bate y al otro día primer bate. Eso sí. No existía.
0: Y otro día octavo.
1: Yo, no,
0: de verdad te digo que son...
1: Y no son los Yankees, eso en muchas organizaciones.
0: Pero, a ver, en los Yankees que tú jugaste, ¿tú te imaginas que primero y segundo bate de aquel equipo fueran Bernie Williams y Tino Martínez?
1: No.
0: Los ahí el primer bate era Chuck Noll, el segundo bate era Derek Jeter, el tercer bate era Paul O'Neill, el cuarto Bernie Williams, el quinto Tino Martínez.
1: Correcto.
0: Y no se cambiaba.
1: Muy difícil.
0: Los ajustes venían el sexto Posada y de ahí para abajo tú le dabas
1: a Guardomón. O si quitaban o le daban un día de descanso a alguno de ellos, entonces Tino se corría Bernie Williams
0: a tercero, o sea,
1: y
0: porque
1: entonces,
0: Polo
1: y
0: Jorge estaba,
1: Posada. Sí,
0: exactamente.
1: Pero ahí estaban.
0: Pero bueno, lo cierto es que ahora mismo los Reyes de Tampa Bay, que siguen ganando, primer equipo con 50 victorias en la Liga Americana,
1: sí.
0: Los Reyes de Tampa Bay ya se han vuelto a despegar.
1: Tres juegos y medio.
0: Gracias, entre otros factores, a un Junior Caminero que está posiblemente en el lapso más grande de su corta carrera. Una gran carrera que está teniendo, una gran racha que está teniendo Junior Caminero, y Yandy Díaz, que es todos los días. Sí, Yandy, sí, sí. Todos los días.
1: Todos los días, está muy buena ese. Le pega muy bien, de 8 cuadrangulares en 7 juegos.
0: Sí.
1: Óigame. Yo creo que...
0: Sí. No.
1: En el mes de junio me parece que fueron 10 cuadrangulares con 24 empujadas. Es una exageración.
0: Una exageración.
1: Pero gracias, qué bueno, aunque sea de otro equipo que no es los Yankees, me encanta ver...
0: Todavía no ha salido el premio, pero debe ser el jugador del mes en la Liga Americana, indudablemente.
1: Con toda seguridad.
0: Entonces,
1: aunque todavía se mantiene Jordan Álvarez como el líder en OPS.
0: Sí, el principal candidato al MVP cuando termine la temporada.
1: Mucho cuidado que por ahí viene Bobby Witt Jr. Se ha recuperado muchísimo y luciría que antes de irse a la lista de lesionados, que él estaba jugando con molestias.
0: Sí.
1: Pero él, cuando desde que regresó, ha sido otro pelotero.
0: Es un pelotero.
1: Y entonces, mucho cuidado, porque yo creo que se va a meter de a lleno en las conversaciones. Sí.
0: Mira, hoy regresan Trent Grisham y Ryan McMahon, que tampoco es que representen mucho. No. Tampoco es que representen mucho.
1: No, yo creo que Grisham de Trent.
0: Pero Grisham. A ver. El Grisham que va a regresar es el Grisham de este año, no el del año pasado.
1: No, sí, va a regresar el del año pasado. Tenemos que ser
0: positivos. Es que yo te lo digo, tú eres el presidente del Partido de los Optimistas. Sí, claro. Pero fíjate, Aaron Judge se supone que venga en agosto. Max Fried estaría más cercano en julio. Luis Gil en agosto, o sea, la mayor parte de los que tienen lesionados que podrían representar una ayuda importante, pues todavía demoran, lo cual me hace pensar que vamos a tener un mes de julio muy largo.
1: Sí, y Stanton.
0: Stanton, signo de interrogación, dice que julio.
1: Anillo.
0: Sí, no se sabe.
1: El anillo de J-Love.
0: Ah, sí. Y el anillo para cuándo. Y el tanto para cuándo. Entonces.
1: Es muy importante, y le voy a decir, es importante que regrese Aaron Judge, que regrese.

0: Regresen todos, pero es muy importante que regrese el regreso de Stanton a esa alineación. Es muy importante, eso es mi criterio y lo ha demostrado. Y sobre todo cuando llegan la parte de los
1: No,
0: playoffs,
1: cuando Stanton está saludable, es un plus
0: sí,
1: en ese
0: seguro.
1: line-up. El que intente negarlo con todo y que tiene un swing defectuoso, pero que le da la pelota como nunca he visto a nadie, ¿eh?
0: Yo creo también que a los Yankees se le ha unido todo ahora. La mala defensa, que no es un equipo que juega mal a la defensa. El poco bateo, el slump
1: Colectivo.
0: colectivo, la poca producción de cuadrangulares en estos días.
1: No.
0: Y los lanzadores, tampoco abridores,
1: Oye,
0: fallaron mucho.
1: Kanschlitter iba solito, solito en la carrera por el Cy Young de la Liga Americana. No tenía sombra. Y de pronto el otro día le meten cuatro jonrones.
0: Pero va a pasar.
1: Sí,
0: Va
1: claro.
0: a pasar, pero sí.
1: ¿A ti te dieron cuatro jonrones alguna vez en un juego?
0: No sé, no recuerdo, pero puede estar en
1: No, no, si no
0: no
1: lo
0: recuerdo.
1: recuerdas, no te lo dieron, porque eso es algo que me imagino
0: Yo
1: que
0: me
1: no se te
0: recuerdo más de los
1: olvide.
0: cuadrangulares que de los ponchados, eso sí es
1: Sí.
0: la verdad, porque eso duele. Pero no recuerdo cuatro cuadrangulares en un juego, no lo recuerdo, pero si pasó, está bien. Pero ahora hay algo aquí. Los dos últimos juegos él los ha perdido. Y entonces uno dice, no es el equipo de los Yankees. No están bateando, no están defendiendo y el picheo abridor no está. Porque las
1: No.
0: dos últimas salidas de Gerrit Cole tampoco han
1: No.
0: sido
1: Y
0: las más.
1: el bullpen, que es uno de los problemas que tiene, ahora mismo tienen fuera a Bernard también,
0: Sí, ese.
1: que había enderezado,
0: Sí,
1: había
0: sí.
1: roto su contrato con los cardiólogos de Nueva York, ya no le estaba mandando fanáticos infartados, pero bueno,
0: No, no, no,
1: lo cierto es que, a ver.
0: no. Óigame, usted está yendo a almorzar mucho y a con
1: Con
0: Mikey
1: Mikey
0: Veneno.
1: Veneno. Bueno, es que eso se pega, eso se pega. Fíjate, la cuestión es la siguiente. ¿Qué equipo debería estar más preocupado en este momento? ¿Los Yankees de Nueva York o los Bravos de Atlanta, que estaban galopando en la división este de la Liga Nacional y ahora de pronto han visto que una ventaja que llegó a ser de 9, ahora es de apenas 2 juegos?
0: Yo creo que en cuanto a la preocupación, los podríamos mandar en el mismo autobús. Pero los dos, yo creo que tienen que tener preocupación. Me parece que el equipo de Filadelfia, que no es una sorpresa para
1: No,
0: nadie,
1: no, sorpresa era que estuvieran jugando como
0: como
1: empezaron.
0: correcto,
1: Exactamente.
0: que no compro tampoco, compro más la llegada de Sasha Wheeler a la rotación y al equipo, que el cambio de manager. Ese equipo iba a funcionar, sí, porque sí. Eso es un equipo grande. Es prácticamente el mismo equipo. Ya lo hemos hablado aquí.
1: A ver. Tú que estuviste en ahí adentro, y pasaste por varios equipos, no cabe la posibilidad de un motín a bordo, una rebelión en la granja, y que de pronto los peloteros digan, no queremos jugar con este manager. Y de pronto no le pongan, no te voy a decir que tiren majá, como decíamos en Cuba, pero que no le pongan todo el esfuerzo, todo el corazón, porque es que el cambio de manager, tú lo has dicho, el manager no pichea, no batea, no fildea, pero el cambio de liderazgo no puede hacer
0: No,
1: que el equipo se transforme.
0: nunca la he visto.
1: Nunca lo he visto.
0: Una rebelión de interna, nunca la he visto. Me parece que por muy mal que el manager, no todos van a ser moneditas de oro. Quizás a mí me pueda caer mal un director. Pero eso no quiere decir que le cae mal a todo el equipo. Entonces, y uno tiene que ir a la mayoría. Entonces, me parece que, no sé, para mí, Thompson, que yo espero verlo nuevamente como manager en las grandes ligas, porque es un hombre conocedor del béisbol, es un hombre que ama el béisbol. No creo que fue el factor de... Pero por H o por B, no estaba... No,
1: el equipo se transformó. Mira.
0: Es al correcto. Momento. Y hay que darle crédito, porque no le vamos a quitar el crédito tampoco así 100% a Don Mattingly. Pero me parece que este equipo iba a ser grande como quiera. Eso sí, no preocupa ni asombra lo de Filadelfia, pero lo que sí preocupa es lo de los Bravos. La caída después de haber tenido 10 juegos de ventaja. Ahora mismo están a 2.5.
1: 2.5.
0: Hello.
1: Sí. Ahora, fíjate, aquí hay varios factores. Si yo te fuera a responder esa pregunta que te hice, tú dices que debían estar igualmente preocupados Yankees y...
0: Eso quiere decir que no te convencí con la respuesta.
1: No, fíjate, te voy a decir, para mí...
0: Mikey, no lo convencí.
1: Para mí, con todo, o sea, lo que estoy viendo de los Yankees es caótico. Es un caos. Ahora mismo, y no Juan Manuel Cao. Es caótico. Saludos a
0: Juan Manuel. Un saludo, por supuesto que sí.
1: Es una situación caótica y que además la ayuda no viene en camino rápido. La ayuda interna, esto de los que vienen de la lista de lesionados, eso sí sería un factor de gran preocupación. Pero yo estaría más preocupado si fueran los Bravos. ¿Por qué razón? Porque ahora mismo en la Liga Nacional, en la Liga Americana, perdón, solamente hay 6 equipos con récord ganador. Solamente hay 6. La liga completa está abajo. Entonces los Yankees tienen un margen todavía bastante grande de poder fallar. En el caso de la Liga Nacional, hay muchos equipos con récord positivo empujando para colarse en la postemporada. Y entonces ese margen de error que tienen los Yankees no lo tienen tan amplio los Bravos.
0: No, sí, en cuanto a esa parte sí, pero sí hay preocupación porque ellos no quieren seguir perdiendo, ellos no quieren alejarse tanto de Tampa, porque ellos se habían alejado como a 4.5 juegos y de pronto remontaron y se fueron encima de Tampa. Ahora están nuevamente hacia detrás. Ellos no quieren caer en el subibaje ese. Ellos quieren mandar un mensaje firme, pienso yo, de que ellos son los dueños de esa división.
1: Te voy a decir, tú conoces la frase de el reverendo Martin Luther King, I have a dream, yo tengo un sueño. Y lo voy a decir yo sé que tú estás ligado a la organización de los Yankees, hay cosas que me la dejas a mí, el malo voy a ser yo. Para mí, desde hace años, sobra 2 personas.
0: Oh.
1: No son jugadores, son el gerente general y el manager. Yo tengo un sueño, yo tengo el sueño de ver a Derek Jeter de general manager de los Yankees y a Jorge Posada de manager. Los catchers sabemos que dan, los mejores managers son los catchers. Ese es mi sueño como seguidor de los Yankees.
0: Mira, yo no busco el despido de nadie, simplemente puedo decir de que los dos son peloteros de béisbol, los dos demostraron que sabían lo que estaban haciendo dentro y fuera del terreno, así que, pero tampoco pienso que Cashman ha hecho un mal trabajo.
1: Pero a ver, el tema es que sabemos que los Yankees es una franquicia que tiene las expectativas más altas que todos los demás.
0: Sí.
1: Entonces, por ejemplo, Joe Torre ganó 4 series mundiales. De pronto entra en una racha de 7 años sin ganar la serie mundial y lo despidieron. Aaron Boone, este es el noveno año, el octavo o el noveno. Ahora no recuerdo bien.
0: Sí.
1: Y no ha ganado nada, solamente ha ido a una serie mundial y la perdió. Ya. Entonces, y ahora mismo el trabajo de la gerencia puede haber tenido momentos de gloria, pero ahora mismo no. los ciclos se vencen también, ¿no?
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3: Desde los estudios de Martín Noticias, a esta hora, noticias de Cuba. El ministro de Salud de Jamaica anunció que unas 50 enfermeras cubanas regresarán al país para enfrentar la escasez de personal. De concentrarse ese número, los sanitarios de la isla que se integran en el sistema jamaiquino mediante contratos individuales se acercaría al centenar. Este grupo se suma a las 40 que decidieron no regresar a Cuba y firmar directamente con el país caribeño. El contrato por el que el gobierno cubano suministraba profesionales sanitarios a Jamaica se rompió en marzo después de que las partes no lograran acordar una renovación que se ajustara a las exigencias de Washington. La cooperación de los dos estados se remontaba a medio siglo en aquel momento y el último contrato firmado había expirado en 2023, pero casi 300 trabajadores se mantenían en el país caribeño a la espera de una extensión. La Iglesia Católica de Cuba explicó el proceso de entrega de ayuda humanitaria de Estados Unidos a la isla, el cual calificó como un trabajo muy serio y en el que aseguró no han existido dificultades con las autoridades cubanas. Monseñor Dionisio García Ibáñez, arzobispo de Santiago de Cuba y presidente de Cáritas Cuba, confirmó en una locución que ya se terminó de entregar el primer paquete de ayudas ascendente a $3 millones y comenzó la entrega del segundo de $6 millones a damnificados por el huracán Melissa en el oriente del país. Ante rumores y comentarios sobre la naturaleza de la ayuda que reparte Cáritas, el prelado detalló que la misma no se recibió en dinero, sino en productos ya comprados por Estados Unidos.
4: Cáritas cubana no recibió un dólar de los 3 millones. Y ustedes dirán, pero si dieron 3 millones a través de Cáritas. Ellos dieron 3 millones de productos que tenían ese valor. Gastaron $3 millones en ayudar a la familia, pero ellos lo compraron donde lo compraron. Nosotros hemos recibido los productos que ellos han comprado. Y esos productos se han repartido en las 4 diócesis orientales, porque fuera del ciclón. Por eso, Guantánamo, Holguín, Bayamo Manzanillo y Santiago. Es bueno decirlo porque puede que sean personas que crean, ¿no?, que tenemos $3 millones. Entonces, deme lo que me corresponde de los 3 millones.

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1: 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Cuba vive este lunes otra jornada de prolongados apagones, sobre todo en el horario pico, el de más demanda durante la tarde-noche, cuando el mayor corte de electricidad deje hasta el 71% de su territorio a la vez sin corriente. 10 de las 16 unidades termoeléctricas cubanas permanecen fuera de servicio debido a averías o trabajos de mantenimiento, mientras que más de un centenar de motores de generación distribuida y varias centrales eléctricas flotantes permanecen inactivas por falta de combustible. Vecinos del reparto Mantilla en el municipio habanero de Arroyo Naranjo, en las últimas horas bloquearon una de las principales vías del barrio y realizaron un cacerolazo para exigir el restablecimiento del servicio de agua potable, mientras que residentes de La Coronela, un histórico bastión oficialista, también salieron a la calle, según dijo a Martín Noticias Lucinda González.
2: Hubo una manifestación en la noche de ayer y fueron a parar hasta la estación de policía. Ya de ahí los viraron a todos porque el objetivo era venir para el partido de la LIS. No hubo violencia.
1: Soy José Luis Ramos, Martín Noticias.
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3: Bienvenidos todos a su programa de la Casa Escarlata, programa habitual de ASB Sport, que a través de Colmundo Radio 1040M emite desde la capital de la República para todo el país. ¡Hombre! La tristeza a todos nos aparta. Y es cierto, esa es la realidad en este momento. Colombia queda por fuera del Mundial de Fútbol, pero pues toca seguir adelante. ¿Qué le vamos a hacer? Los muchachos dieron lo mejor que ellos podían dar. El Cucho Hernández votó el penalti que no debía votar, pero no podemos olvidar lo que hizo él en aquel primer partido frente a Uzbekistán. Y eso nunca lo vamos a olvidar. Para adelante, un muy buen mundial y vendrán épocas mejores. Saludo a Carlos Patiño, Sator, allá en casi en la frontera, obviamente en la frontera de nuestro país en el sur. Sator, ¿cómo estás? Buenas tardes, buenas noches. ¿Cómo va, te ha ido? Estás muteado, compa. Estás muteado.
4: Ya. Hola, Andrés, buenas tardes. Gracias. Saludo a ti y a toda la audiencia de Casa Escarlata que nos mira a esta hora o cuando lo pueda hacer por medio de esta plataforma. Duro.
3: Un golpe duro. Aquí tenemos a Víctor. Sí, dale.
4: Un golpe duro, pero bueno, ya tendremos espacio para hablar de por qué este golpe, en qué se falló, qué se hizo bien, cuál es el camino que nos depara con la Selección Colombia. Bueno, muchas cosas que hay que hablar.
3: Saludo también al capitán de la República, Víctor Parra. Giuseppe, Víctor, ¿cómo vas? Buenas tardes.
5: Andrés, ¿cómo vas? Buenas tardes a los oyentes, a toda la mesa de trabajo. Pues nada, digamos que vamos a hablar de la América mejor. Cambiemos tema y hablemos de las novedades del equipo que nos concierne. Ya en otros espacios hablaremos de lo que acaba de pasar con la selección absoluta. Pero como su nombre lo dice, esto es Casa Escarlata, entonces entremos en materia de lo que nos compete.
3: Tranquilo, papá, porque vamos a hablar de las dos cosas. Hay espacio suficiente para las dos cosas y además estamos golpeados. Yo, la verdad, estoy muy golpeado por ese tema. Voy a saludar a los compañeros también. Tengo a Santi.
5: ¿Cómo está, Padrín?
3: ¿En parte de Bogotá se está?
6: Hola, don Andrés. Compañeros, muy buenas tardes para todos nuestros oyentes y televidentes. No sé si ahí me escuchan. ¿Me escuchan bien?
5: Sí, dale, Santi, está bien.
6: Ok, bien, don Andrés. Me encuentro hacia el occidente, por los lados de la localidad de Engativá. Esto realmente con lo que acabo de ver, mucho por decir, pero bueno, durante el programa iremos analizando bastantes cosas que sucedieron.
3: Así es, y también saludo a mi buen amigo Charlie Data en el sur de la capital de la República. Charlie, buenas tardes, ¿cómo estás?
7: Buenas tardes para todos. Y no sé, aburrido, decepcionado, pero bueno, aquí estamos.
3: Así es, yo creo que esto es parte de la catarsis que tenemos que hacer todos los que somos amantes del fútbol, los hinchas de América, los hinchas obviamente de nuestra selección Colombia, porque qué mamonazo el que nos acabamos de dar. La tuvimos cerca. Quiero arrancar por Víctor, con Víctor Parra.
5: Señor.
3: Cuénteme una cosa, hermano. ¿Usted la vio o no la vio nunca?
5: Pues yo vi el partido y aquí estoy, pero desafortunadamente, y lo que nos venía metiendo durante todo esto con la selección y es definición. Definición. Se la resumo en una última jugada, la jugada de Campas en el minuto 118. Ya, pues tuvimos muchas para hacer y éramos de los equipos que más hacíamos, es más, Colombia era de los que más creaba opciones, pero no definía. Y ahí se vio reflejado. Y una Suiza que supo controlar y supo estudiar muy bien a una selección Colombia que nunca le dio espacio para que saliera jugando o para que pudiera hacer un juego como el que venía proponiendo en fase de grupos. Entonces también mérito también al equipo contrario, que es un proceso que lleva 8 años y que ya se entiende muy bien en el campo. Entonces nada, la falta de definición nos pasó factura y pues desafortunadamente, como es costumbre, Colombia no es un equipo para tandas de penales. Si Colombia no define en los 90 minutos, en el tiempo reglamentario, siempre Colombia no tiene como ese estigma de que en tanda de penales Colombia se queda.
3: Sí, así es. Sato, ¿la viste cerca o no?
4: Hasta el minuto 1 la vi cerca. Cuando empecé a ver cómo estaba jugando Suiza, dije, y en la transmisión lo dijimos del canal, esto se va a complicar. Suiza es un equipo serio, muy bien estructurado, muy bien armado. Funciona como un relojito suizo. Nosotros en ningún momento pudimos descifrar cómo hacerle juego a la propuesta suiza. En todo caso, yo creo que aquí hay algo rescatable en medio de todo, y es que se cierra un ciclo, y no solamente un ciclo de jugadores, se debe cerrar un ciclo de modelo de juego para Colombia. Yo espero que para las próximas eliminatorias y torneos en que intervengamos, la selección Colombia deje de estar atada a la figura de un 10 estilo James o Juanfer, y empecemos a pensar en un estilo de juego mucho más moderno, mucho más europeo. Para eso están nuestros jugadores allá. De todos modos, hermano, uno queda con un sinsabor porque se estuvo cerca, pero nunca supimos leer este partido. Ni los jugadores, ni el técnico hizo unos cambios terribles, sin sentido, dejó jugar todo el partido gratis a alguien que venía siendo la figura del equipo, como Gustavo Puerta. Hoy no vimos ese muchacho por ningún lado. Entró alguien que hace 2 años no vemos con la selección, que es Richard Ríos. Sacó a Lerma, que era el equilibrio. Apenas salió Lerma, se nos echó ese equipo encima. A Lucho Díaz lo esperó muchísimo tiempo. Yo creo que tenía que sacarlo, y si Campas iba a entrar, tenía que entrar por su banda, y Gustavo Gómez por el otro lado. Aguantó mucho a Luis Suárez. Realmente yo creo que el técnico falló en la lectura del partido, y los jugadores, que tienen que tener algo de rebeldía, en la interpretación del campo de juego.
3: Muy bien. Charlie Ata, tu opinión.
7: Bueno, Andrés, ¿qué le puedo decir yo? No sé, siento que fue un partido muy de mitad, muy pocas llegadas. Luis Díaz jugó prácticamente los 30 minutos de los extra sin hacer mucho. Este mundial para Luis Díaz no se vio por ningún lado. Es lamentable porque creo que todos esperábamos mucho más de él. Campas creo que va a quedar en este mundial, va a quedar en la historia por haberse comido ese gol, porque era gol y se lo comió. Y la tanda de los penaltis, pues, dice, da mucho que decir. siempre nos quedamos por penaltis. Creo que en la transmisión en donde estábamos se los dije, no es bueno llegar a penaltis porque ahí siempre nos va mal. Y hay muchos partidos en los que podemos pensar y siempre quedamos por fuera. Esta vez fueron dos penaltis. Camilo Vargas trató, tuvo una pata para Nore, no le dio, y el resto no las adivinó. Entonces, pues, queda un decepcionado uno con la selección porque esperaba más de ciertos jugadores que no dieron lo que tenían que dar.
3: Muy bien, tengo también desde la ciudad de Cali a Juan Chan. Juancho, ¿cómo viste esto que pasó con...?
8: Yo estaba escuchando antes de entrar, estoy muy de acuerdo con Sator, le mando un saludo, lo sigo, siempre estoy pendiente de lo que está diciendo por ahí en redes, en TikTok. El cambio de Lerma.
3: ¿Has escuchado nuestras peleas?
8: Sí, me encanta cómo se agarran de las greñas ahí, buenísimo. El cambio de Lerma, insistir con Richard Ríos, jugador que después de la Copa América nunca hizo absolutamente nada y sigue insistiendo con los cambios. John Arias siempre como si fuera pues como si ya tuviera el vademécum ahí, pues la ecuación simple de sacar siempre a John Arias y reemplazarlo por Campazzo, un jugador que juega como si estuviera jugando el fútbol profesional colombiano. O sea, tú todo está buscando falticas todo el tiempo. Y necesitamos jugadores de otra índole como para dar ese siguiente paso. Todo el mundo ya se sentía en Argentina, ¿no? Todo el mundo ya estaba visualizando el partido con Argentina y hablando de ese partido. Pero eso es muy colombiano de nuestra parte, ¿no? Entonces, esa es nuestra idiosincrasia.
3: Aquí leyendo, Víctor, mira lo que dice César Riveros desde Villavicencio. Dice, buenas tardes, señores, un saludo cordial. Desde Villavicencio, para ti, señor Andrés, para mí, con respeto, es lo que teníamos para llegar a octavos.
5: Pero se puede llegar más.
3: ¿Se puede llegar más, Víctor, o no?
5: Sí, se podía llegar más, pero es que también, uno, estábamos esperando mucho de un Luis Díaz que venía reventado físicamente y que no tiene unos socios como los tiene en el Bayern, porque en la selección colombiana no hay un Harry Kane que es un killer adelante que sea el socio de él, y no hay uno Olicio por el otro costado, o sea, pero que Pisa nos hubiera hecho partido de la manera que nos lo hizo, es todo gracias al técnico, porque vuelvo y voy con Sator en eso, o sea, los cambios que hizo, ¿cómo va a sacar a Lerma? Por ejemplo, tenés más opciones y tenés otras cosas, y no sé, pues, pero. Y volví, o sea, la definición nos mató, porque nos comimos muchas, pero si hubiéramos afinado eso, si Lorenzo hubiera hecho otro tipo de cambios, hubiera sido otro el destino.
3: Yo la verdad, insisto, y así mi amigo Sator no esté de acuerdo conmigo, pero para mí yo sentí que la selección Colombia, con excepción del partido frente a Portugal, jugó con 10 jugadores. Y creo que hoy fue uno de esos 10. Jugó con 10 jugadores.
5: Con un número, con 10, pero con un 10. No, con un 10 y no un 10.
3: No, sí me entendés, Sato, sí me entendés.
5: Pero es la clara, Andrés.
3: ¿Quieres que lo diga claro?
4: Nosotros hoy nos vimos...
5: O tener miedo. Exacto. Soltala, de tal nombre, decir que no te gustó James Rodríguez.
4: Hasta el medio tiempo. No, él es un anti-James total. Pero yo lo entiendo. Sí, hoy hasta el medio tiempo, James, digamos, no fue el James del 2014 ni el de la Copa América. Pero James, digamos, cumplió con una labor en medio de ese partido. Raro que nos presentó Suiza. Nadie pensó que Suiza fuera a ser tan intenso. Y lo dijimos en la transmisión. Lo que debe pasar es que salga James en el medio tiempo o 10 minutos después, pero que no entre, y yo lo dije, no me parece que este sea un partido para Juan Fernando Quintero. Las características son las mismas. Y entra Juan Fernando y le va a pasar lo mismo que le pasó a James. Cuando uno de los dos cogía el balón, había tres jugadores de Suiza encima. no los dejaban pensar. Ah, está un poquito mejor Juan Fernando. Sí, pero el jugador que tenía que entrar tenía que ser un jugador que le diera movilidad al medio campo y a la parte ofensiva. Y ninguno de los dos le daba esa movilidad porque no dejan pensar. Era a un toque, hacer lo que ellos hacían. Pasecito, un toque y rapidito. Pero nos quedamos simplemente, y por eso digo yo que hay que hacer un cambio ya de estructura y de esquema de juego con Juanfer y con él. Y te la doy, Andrés, te la doy toda. En verdad, sí hay que cambiar. Y ya muchas gracias, James, y muchas gracias, Juanfer, y muchas gracias más de uno de los que está ahí.
5: Yo quiero hacer una pregunta acá a todos, y es, ¿ustedes creen que este partido, por físico, por movilidad y por lo que viene haciendo el Flamengo, este partido era para Carrascal?
4: No,
5: pues Carrascal tiene más físico.
8: Dale, Sato,
5: resultala.
4: Carrascal es más pecho frío. Carrascal es muy pecho frío. Carrascal puede que en su club se mueva, pero en la selección nunca lo ha hecho. ¿Sí me entiende? O sea, ni Carrascal ni Castaño me parece que hubieran sido soluciones.
8: ¿Cómo puede ser una opción un man que nunca, o sea, que hizo parte del proceso a la sombra? O sea, un man que siempre lo llamaron sin saber qué va a hacer para la selección Colombia, porque quién entendía siempre la convocatoria de Carrascal. O sea, si la pregunta es, ¿y era partido para Carrascal? Yo diría que no, porque ya la verdad ni sé cómo juega ese man. No lo vi jugar.
9: Pero todo empezó mal desde la convocatoria, porque llevaron a los jugadores que son amigos de los empresarios. Caso Kevin Castaño, caso Carrascal.
10: No, digámoslo claro. La convocatoria la hizo James Rodríguez. No nos digamos mentiras. Vamos a hacer una cosa, muchachos.
4: No creo, porque los intereses con este Castaño son intereses del propio Lorenzo. Esos son intereses de él.
9: Hay empresarios de por medio.
5: Pues, ¿por qué bajaron a Villa? Por una pauta. Por un acuerdo comercial. Por eso mismo. Entonces, o vamos a manejar esto como un equipo de fútbol, o vamos a manejar eso como si fuera entonces. Ya paren a Don Julio con su agrotienda.
10: Voy al primer break comercial y regresamos. 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Juan, tu turno.
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10: Volvemos, 6 de la tarde, 19 minutos en todo el territorio colombiano. Obviamente a toda la gente que se une a esta hora precisamente al programa de Casa Escarlata a través de las ondas hercianas de 2040 en la capital de la República de Colmundo Radio para todo el país con todas sus filiales en Cartagena, en Cali, en Medellín, en Bucaramanga, en Pasto y obviamente en Bogotá. creo que por ahí entró el crédito de Jumanji, Víctor, pero vi que tiene problemas para la conexión. Ver, vamos a esperar que entre
5: el mismo. La Jamundina señal está débil en este momento.
10: Exactamente, exactamente, así debe ser. Bueno, muchachos, ¿debe continuar Lorenzo o no? Arranco por
9: Santi. No, para mí no.
10: Arranco por Santi. ¿No? No, ¿viste? No, entonces, ¿quién va a ser el técnico de la selección Colombia?
9: Lorenzo, entrenador. Lorenzo es un entrenador que nos demostró que están por encima intereses de empresarios y no la meritocracia en este caso. Entonces, desde que salió la lista de convocados, creo que todo mal porque no había recambio para partidos como este, ¿no? Pero no, Lorenzo no debe continuar.
10: Ok, mire lo que dice acá don Miguel Ramón García. Entre Lucas Jaramillo y James le armaron el equipo a Lorenzo. Muy bien. Señor Sator, ¿debe continuar Lorenzo o no?
4: No.
10: ¿Por qué?
4: Hay que, digamos, mire, uno tiene que ser agradecido y Lorenzo se va a del mundo.
10: Se va y se fue. Juancho, ¿debe continuar Lorenzo o no?
8: No, mi jefe, ese técnico nunca me gustó, la verdad, era muy predecible, demoraba mucho los cambios eran súper predecibles, o sea, siempre se casaba con jugadores, Richard Ríos uno de ellos, Campas otro de ellos, y hacía unos cambios que no los entendía sino él. O sea, yo, ¿cómo sacaba John Arias? Viendo la figura del partido contra, en el partido pasado contra Ghana, también lo sacó. Él no tiene ideas, él repite macrocitos corticos que le dan resultados y ya, se la juega con eso. Él no ve más allá del juego, ni sabe leer un partido como ese. Ya, le quedan grandes. Entonces, no más Lorenzo.
10: Así es. Víctor, ¿debe seguir Lorenzo o no?
5: No, esto es seguir con lo mismo. O sea, aquí hay en Colombia hay jugadores con muy alto nivel que no fueron tenidos en cuenta por, volvemos al tema como decía Santiago, de conveniencia, de favores y de cuestiones de mercadeo, y creo que no debería ser así. O sea, en Colombia hay demasiada calidad de jugadores y puede haber un muy buen equipo como para seguir manejando esto de esta manera. Voy a tocar las palabras que dio Falcao recién terminó el partido y dijo: no podemos seguir jugando, podemos seguir siendo la federación que no tiene una primera C, que pelados de 20 y 21 años se pierdan porque no tienen dónde jugar, porque aquí no hay proceso de formación ni de nada. Y terminado el partido, Valdés y Falcao hicieron la crítica a eso, y ni siquiera al equipo, a la dirigencia de la federación y el proceso que están llevando dentro de la formación del fútbol colombiano. Entonces, a ver, no mirar el recambio, pero a mí, o sea, con Lorenzo nomás.
10: Voy a preguntarle a mi buen amigo, permíteme primero que todo a preguntarle acá a Charlie Data. Charlie, ¿deben seguir Lorenzo o no? Para ir después con Jamudí.
14: No, Andrés, la verdad no. La verdad siento que hoy quedó demostrado que él se muere en la de él, que nunca tuvo un plan B, porque siempre jugó con la de él, eran los mismos cambios. Nunca, no tuvo ideas, hoy se demostró que no tuvo ideas en el partido. Ese para mí fue el partido más flojo que tuvo Colombia. Y siento que él no debe seguir. Hay muchos más técnicos que en ese momento están libres que pueden llegar a la selección Colombia.
5: Venga, Andrés.
10: Señor.
5: No, desde Vancouver acaba de entrar Davison Sánchez.
10: ¡Ay, Dios mío! No. ¡Defendete, José! ¡Defendete! No, no te quedes con esa, dale. Dale,
4: yo, A creadores escarlatos les consta que yo no me como los penales.
10: Ese es mucho taponazo, compadre. No. Venga, mi estimado amigo José Escarlata de Jumanji York, hermano. Qué tristeza, ¿no?
4: Siempre Colombia en los detalles mínimos. Yo sé que acá el primero que tiene que dar la cara, hacerse responsable, es Lorenzo, pero hay también una verdad innegable, mi gente, y es que es muy difícil. Vos querés ser candidato al título. Me tengo que calmar para no decir las palabrotas, pero es muy difícil vos querés ser candidato al título y no tener a alguien que las meta. Yo sé que la más llamativa fue la de Campaz al minuto 114, pero anteriormente Luis Suárez también había dilapidado una. Y si ustedes se ponen a ver esta Copa del Mundo, los goles están 100% repartidos entre los diferentes jugadores de la selección y nunca hubo un delantero que se hiciera realmente cargo para marcar los goles. Y Colombia las tuvo, pocas chances, pero las tuvo claras y las dilapidaron. Y pues como a un colombiano, si vos le querés ganar a un colombiano, tenés que hacer dos cosas. Decir que es favorito, uno, y dos, sí, lo que dice Santiago, por cuestión de mentalidad, le decís a un colombiano que es favorito y se crece. Y dos, penales. Poner a una selección, poner a un equipo de fútbol, poner a un futbolista colombiano, lo que sea, pero que tenga sello amarillo, azul y rojo, se comen los penales. Esto es de ley, como si no los practicaran nunca los colombianos. Entonces, respondiendo a la pregunta de Andrés, sí, para mí se tiene que ir Lorenzo, pero tiene matices. A la par de hacerse responsable Lorenzo, también toca empezar a señalar esos jugadores que pudieron haber marcado la diferencia de haber ganado este partido, pero no lo hicieron. Muy bonito ganarle a Uzbekistán, pero la verdadera Copa del Mundo es a partir de estas instancias.
6: Qué pena que ahí entro a completar algo de lo que dijo José, que me pareció muy chévere, y no sé si ustedes se dieron cuenta que la campaña para empezar a jugar con la mente de los jugadores empezó una vez que se terminó el partido contra Portugal. Salió el técnico de España a dar declaraciones, que metía a Colombia en los favoritos, salieron los streamers argentinos, Davo Zeneise, La Cobra, a decir, no, es que si Colombia le gana a Argentina, entonces ya son candidatos a ganar el título. Les faltó esto, lo que siempre le pasa a los jugadores colombianos, bien sea en clubes o en Selección Colombia.
10: Así es, tiene toda la razón Santi. Oiga, muchachos, entonces listo, se va Lorenzo. ¿Quién puede venir? Juancho.
15: No tengo una respuesta para la pregunta.
10: No tiene respuesta, perfecto. No tengo respuesta para la pregunta. Muy bien, voy con Charlie Data. Charlie.
16: Bueno, no sé, yo tengo, digamos que unas dos opciones. Hasta tres, pero no sé qué tan bueno sea para la selección. Yo podría decir que puede venir BKCS, que puede venir el técnico que estuvo en Portugal, o el de Paraguay. Serían ¿Alfaro? Las opciones para mí más Alfaro.
5: Alfaro conoce el mercado.
10: Víctor.
15: Alfaro.
5: Pues digamos que Alfaro está. Suena, pues, pero no sé si Paraguay lo vaya a soltar después del mundial que hicieron, ¿no? Pero sí me gustaría, o sea, y voy al tema es. Hay un técnico que le cambie la actitud a los jugadores. Porque, como decía José y decía, y luego, listo, pasamos la ronda del grupo y ya todos lo vimos fiesta, ya todos lo vimos baile, ya, sí, bacano, la idiosincrasia del colombiano. Pero, ¿y la seriedad en la cancha? ¿Dónde queda? Creo que te falta un técnico que se encargue de ponerle esa seriedad a los jugadores dentro del campo, de que. Y sí, sería bueno un extranjero, pero pues en este momento no, las opciones, pues si hablan con el de Portugal, pero es que aquí es donde vamos, lo que pensamos nosotros, pero yo voy a retomar y dejar la pregunta en el aire. yo no cambiaría, o sea, fuera de cambiar el técnico, creo que ya es hora de cambiar la dirección del fútbol, de la Federación de Colombiana de Fútbol. Partiendo de ahí, si no hay un cambio en la dirigencia, vamos a seguir por lo mismo, Andrés Muñoz. Entonces, ¿para qué nos desgastamos?
17: Es que es totalmente cierto, porque es muy difícil cuando, por ejemplo, salen periodistas y dar los créditos como Alejandro Pino Cara, que sale y dice que Sebastián Villa no va convocado por la federación, o sea, por dirigentes de la federación, por un asunto comercial, o sea, por un asunto de patrocinadores y demás, y todo eso. Y a ver, más allá de que Villa mereciera o no, eso es una decisión que toma el técnico. Entonces, si vos al técnico no le das una libertad real para que conforme a su grupo de jugadores, es muy jodido. Si se está metiendo el dirigente en las decisiones del técnico, es muy bravo, muchachos.
8: Pero eso siempre ha sido así, ¿o no, don Andrés? Eso siempre ha sido así, de que sí, me acuerdo.
5: O sea, Pekerman hizo un pequeño cambio en ciertas cosas, que por eso él y Yesurún no es que se llevaron muy bien en la cuestión de cómo iban a tener los vuelos.
10: Parte de la prensa tampoco estuvo de acuerdo con esos cambios, eso es verdad.
5: Pues porque los bajaron del avión. Uno de los cambios que hizo ellos es porque la prensa iban en el mismo avión que la selección, iban mejor acomodados que la selección. O sea, hay la razón al que la tiene. Pero se iban más cómodos empresarios, directivos y prensa que los mismos jugadores en un avión para un partido oficial, cuando no debería ser así.
17: Ellos eran los que iban en vuelo charter.
5: Por eso.
8: Ahorita van a comenzar a salir todos los trapitos. Ahorita van a comenzar a salir todos los trapitos
6: Yo creo que el nuevo entrenador de la Selección Colombia debe salir de esa mentalidad de antaño, ya de que toda la selección debe jugar a un clásico, que porque es nuestro ADN. Yo creo que el fútbol ya ha evolucionado mucho y ya se ha demostrado que pues, ese estilo de juego no funciona. Pues miren, nomás el caso James, obviamente muchas gracias por lo que James fue, por lo que hizo, pero pues hombre, o sea, ya debe tener otro estilo de juego, algo diferente. Nos volvemos muy predecibles. Y pues Lorenzo lastimosamente se equivocó porque, como decían acá los compañeros, no tiene un plan B. Se murió con la D, armarle el equipo a James. Y James muchas veces caminó la cancha. Entonces, pues, sí hay que cambiar como esa mentalidad del estilo de juego para la selección.
10: Así es, así es. Muchachos, vamos a ir a un break comercial y regresamos para seguir discutiendo este tema. Dale, Juancho.

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2: Voy a intentar colocar la declaración en este momento que John Arias está entregando precisamente en zona mixta. Vamos a ver si lo logro escuchar.
3: Cordial saludo, John. Felicitaciones porque el resultado adverso, la clasificación no puede borrar la labor individual y colectiva. En el alargue,
2: Colombia
3: tuvo la tenencia de la pelota y más oportunidades. Al equipo le
4: faltó, señora, ella escucha.
3: Esa tranquilidad, esa finura para definir, o ustedes ya estaban afectados mental y físicamente.
5: No, yo creo que es algo muy natural, ¿no? Claramente con el pasar del partido, las piernas se cansan, se raciona, se raciocina diferente,

0: fue una buena selección, que tiene sus méritos de estar donde está. Más como te digo, que hay la pregunta que nos faltó, que hizo que nos vamos tan rápido del Mundial, y bueno, ojalá que podamos identificar eso y que lo eliminemos ya de vez para, como te digo, poder empezar realmente a conseguir cosas grandes con la camisa de la selección.
1: John, por acá, por otro lado. Wilson Gane de Top Sports.

0: sienten que quizá eso pudo haber afectado de alguna manera la mentalidad de haberse saltado quizá este partido?
1: No, no, respetuosamente hablando, poco nos importaba Argentina. Nosotros, para pensar en Argentina, teníamos que pasar hoy, e infelizmente no lo hicimos, entonces no servía de nada pensar todavía en Argentina. Argentina hizo la tarea de ellos, nosotros no hicimos la nuestra. Entonces yo creo que nosotros estábamos muy enfocados en hoy, en que Suiza iba a ser un rival durísimo, porque a veces se tiene la mala costumbre de que vemos a los rivales por el nombre y no por quiénes son o cómo juegan. Entonces claramente que era un partido trampa, si se puede llamar así, era un partido que por ahí en el papel se veía asequible el paso a cuarto. Nosotros en la interna sabíamos que no era tan fácil. Entonces yo creo que el partido argentino nos quitó el foco, realmente siendo muy sincero, porque ellos están haciendo el camino de ellos, nosotros estamos haciendo el camino de nosotros. Yo creo que, como te digo, queda ahí la pregunta, ¿qué nos faltó?

0: el Suiza venía un poco más descansado y prácticamente venía jugando de local aquí en Vancouver.
1: Es difícil responder eso porque bueno, hay sanciones por atrás, pero felizmente así en esta industria no todos competimos con las mismas condiciones, no todos competimos en igualdad, más es algo que no es de ahorita, no se va a acabar aquí, va a continuar y con la tendencia cada vez empeorar, y así funciona el fútbol, no es algo nuevo, no estamos descubriendo el mundo, a nosotros nos toca competir desde donde nos toca, recorrimos los tres países, recorrimos grandes distancias, sí, claramente afecta desde la parte física, pero yo creo que no es una excusa, yo creo que está bueno de poner excusas, nosotros hoy teníamos condiciones de competir, creo que competimos bien, pero infelizmente nos vamos a casa.
2: Bueno, ¿jugamos o jugaron ellos pensando en Argentina o no, señores? ¿Qué dicen ustedes? Juancho.
3: Yo creo que no. Yo creo que los manes siempre los concentran. Ustedes saben, Andrés, cómo son las concentraciones de los partidos. Lo aíslan. Ustedes tratan de mantener enfocado.

0: cosas. Al final uno no escucha al que sale campeón hablando de todo eso. No sé, estás en una Copa del Mundo, enfócate en ganar y si perdés, pues se perdió ya, ¿qué más da? O sea, no, al menos a mí no me gusta andar viendo, ah, se perdió por esto o aquello, no, no, se perdió y ya está, no. Pues,
1: Pero a él le
0: yo creo que esa
1: preguntaron,
0: técnica tiene que
1: pero
0: ponernos ya.
1: sí, a él le preguntaron que si eso lo afectaba, pero no, pero él no lo dijo, no lo manifestó como tal, ¿o sí?
2: Es que había un punto de colación, hay un punto de ahí que están tocando desde hace rato y era, por ejemplo, FIFA nunca, si se movió una fecha de Canadá, fue mucho. De resto, el estadio lo conocía porque había jugado dos partidos ahí. A Colombia le tocó hacer, Colombia es la única selección que ha tocado las tres sedes, si no estoy mal, jugar en tres diferentes condiciones climáticas, la altura en Ciudad de México, el calor en Miami, era un poco más, y jugar ahora en Canadá. O sea que también eso lo estaban haciendo o estaban colocando en estos momentos como tema de las exposiciones de los jugadores a este tipo de cosas y las ventajas que podrían tener entre selecciones y se lo estaban en la carrera, porque Suiza no se tuvo que mover de Canadá, se movió una sola vez, no más. Pero sí se acaba de jugar el partido, si no estoy mal, ahí en ese mismo estadio.
0: Es que
2: Entonces, digamos que este
0: Héctor,
2: mundial está dejando muchas cosas. Este mundial está dejando muchas cosas ahí, porque recuerden que el próximo mundial también es tres, cuatro países y es en Sudamérica.
0: es que, o sea, por ejemplo, la FIFA corrupta, como ustedes saben que es, pero, por ejemplo, Bélgica se enfrentaba a algo literalmente antirreglamentario. Igual ganó el partido, ¿ya? Es que esa es la cuestión. O sea, yo sé que puede influir, efectivamente. A ver, los que vemos fútbol o hemos jugado fútbol alguna vez en nuestras vidas, sabemos que puede influir. Pero pues ya está, viejo. O sea, pues ya estás jugando el partido, ya. Colombia tuvo para ganarlo. Si me hago entender, ese es el detalle. Ese es el sentir mío con Colombia. Que la verdad no quiero buscarles excusas a los jugadores porque es que tuvimos para ganar el partido. Más allá de que fue muy parejo, ojo, o sea, no quiero desmerecer a Suiza, ¿no? Que Suiza fue un digno rival, muy bueno, fue literalmente el counter perfecto de Colombia, el counter perfecto. Pero Colombia las tuvo también. Que no se hayan hecho en los 120 minutos, somos nosotros los culpables realmente.
3: Es que, como decían en la transmisión, ese era un partido de detalle. Si se cometiera errores, el que no se equivocara iba a sacar provecho. Vea, Colombia tuvo opciones claras de ir de arriba. Esa de campal aún no se me sale de la cabeza. Son esos pequeños detalles. Y eso es en lo que siempre falla la selección Colombia. Y respondiendo a lo que decía don Andrés, que si Colombia estaba pensando en Argentina, yo creo que sí. Los manes salieron pensando que ya estaban asegurados en los cuartos de final. Y lo que decíamos, se dejan dañar la cabeza, se dejan manipular la cabeza de que son favoritos y no van jugando partido a partido como debe ser.
4: Venga, no, quiero hacer esta pregunta charlidata después a ustedes. Es decir, que después de haber visto este partido frente a Suiza, ¿estamos en ese nivel de Suiza?
5: Y me puse a pensar, pues es que no sé, yo vi que, o sea, Colombia se entregó muy rápido en la mitad, o sea, nosotros estábamos muy perdidos en la mitad de la cancha. Y aparte de eso, o sea, sale el Lerma y entra Ríos, pues, que no solucionó ni hizo nada, básicamente estuvo haciendo fue estorbo. Puerta, lo mismo, Puerta estaba perdidísimo. Y Lerma yo creo que salió porque estaba cansado de cubrirle el puesto a Puerta también. Por eso fue que Suiza se nos fue encima, para mí, por eso fue que Suiza se nos fue encima. Pues diría que estamos a la igual, sin ser un equipo sudamericano, diría que sí. O como jugamos hoy, sí.
4: Bueno,
0: Yo
4: es
0: tengo
4: algo,
0: una
4: esta,
0: consulta.
4: dale,
0: Yo
4: dale,
0: tengo una
4: Juan,
0: consulta.
4: dale, José.
0: Yo tengo una consulta, pues para todos, qué pena me la entrometo yo, don Andrés.
4: Dale.
0: Me da la sensación de que este partido, al menos el momento en que sale Lerma, pudo haber resuelto bastante más Portilla, pero yo quiero saber si es un sesgo mío ¿Es una debilidad futbolística mía o es real lo que estoy diciendo?
5: No, tenés razón.

0: Para mí Portilla tenía mejor pie.
1: Portilla te merecía la oportunidad hoy, pues, claro.
2: Pero aquí todos sabemos, creo que aquí todos estamos claros que la opción de Lorenzo era Castaño. A Portilla sí. No lo iba a poner.
0: Por primero iba Ríos. Primero iba Ríos. Por derecha iba Ríos, que es un cambio siempre.
1: La Portilla hacía
2: el punto. El cuarto. Vendría siendo Portilla, prácticamente.
3: Nos fuimos sin ver a Portilla. Nos vimos sin ver a Portilla, aunque sea un minuto.
0: Exactamente. Portilla jugó, si no está mal. Portilla le dieron unos minutos. Sí,
4: como 15 minutos.
0: Como 15 minutos en el primer partido. Sí.
1: Pero yo quería
0: y el Cucho no lo metió. Si este man no se lesiona, Cucho no es minutos hoy tampoco.
2: Exacto, también. Muy mal cobrado de penalti de Cucho.
3: Uh-huh. Así es. Esta pregunta, ¿quién jugó mejor? ¿James o Quintero?
4: Quintero.
0: Yo te voy a contestar, me voy a arriesgar yo y te voy a decir una cosa. Quintero es bueno entrando así como lo manejaron. Quintero jugando de entrada no te rinde. Quintero entra cuando el equipo, o es bueno cuando el equipo contrario está desgastado, y él entra con claridad porque él está viendo el partido desde afuera. Pero Quintero iniciando el partido normal, Quintero no te rinde de la misma manera.
2: Pero no fue buen partido de Quintero tampoco.
5: Yo creo que estuvieron liderados por lo bajo, los dos. O sea, James contra Portugal apareció un poquito, de resto no. Y Quintero ahí medio aportó cuando entró por ráfagas. Hoy no. O sea, de pronto es por el partido de hoy, igual, cero para los dos.
2: Estaba ahorrado también.
1: En todos hubo desconexión, todos estaban perdidos, los cambios muy mal. Y yo quería aportar algo. Es una crítica como tal al tema de esto del tiempo de hidratación, que yo sé que se ha dicho muchas veces, pero en el primer tiempo, después del tiempo de tiempo de hidratación, Colombia estaba, mejor dicho, los primeros 20 minutos Colombia estaba jugando con buena intensidad y lo estaba haciendo muy bien. Llegó el tiempo de hidratación y se bajó ahí. Eso también debería erradicarlo, me parece absurdo.
3: Aseguro que no es en Estados Unidos. Entonces vamos a escuchar las declaraciones de Néstor Lorenzo, que a esta hora está precisamente entregando sus redes.
6: Que merecimos un poco más en la 90, con las intenciones que tuvimos, los remates, que sabíamos que iba a ser un partido así, a medida que se fue alargando el juego, los equipos fueron perdiendo energía y también el empate final que derivó los penales.
7: Profe, ¿qué tal? José Matilla para Bolivia Sports. Profe, hablando de la energía, ¿siente que quizá el cambio de Yonari obedeció a eso, al tema de la amarilla, y que siente que ganó o perdió Colombia justamente con ese cambio?
6: Dos cosas. Teníamos miedo que en alguna llegada tarde nos quedáramos con uno menos, y la energía también. La energía también, que vimos que Campos le podía dar. Aparte cambiamos de sistema también, ¿no? Jugamos con dos en el medio, con Juanfer flotando atrás del medio, y pasamos a un 4-2-3-1, pensando por las bandas, teníamos que preocuparlos a ellos, casi llegan los goles así, Campana tuvo, y bueno, lamentablemente no se dio.
8: Profe y presentes, muy buenas noches, soy Jorge León Ceballos Acosta, freelancer FIFA y medio digital, Robaga Fútbol de Cartagena. Profe, nada de reprocharme. Sinceramente, felicitaciones, se hizo de su parte técnica del equipo. Pero si hay algo que cuestionar, yo le preguntaría con todo respeto, ¿qué pasó con esa definición, con Lucho, con Luis Suárez, que eran los candidatos a hacer presencia con el gol? Muchas gracias y nuevamente feliz me voy, porque he hecho un gran esfuerzo de Colombia para acompañar a la selección. Muy amable, profesor.
6: Bueno, agradecido a usted y a todos los que hicieron ese esfuerzo. Y bueno, gracias porque se subieron a la ilusión que nosotros mismos fuimos generando y que tuvimos. velocidad del gol. Me ha sucedido bastante en determinados momentos. Me acuerdo los partidos previos a la última fecha eliminatoria, donde nos tocaba Bolivia y Venezuela. Veníamos también con falta de gol, con llegada, pero no. A mí me interesa que el equipo juegue bien, que genere opciones. Hoy creo que tuvimos 17 tiros al arco, intentos, como les dicen. Es mucho, y no convertir separa. Me acuerdo en la última fecha de eliminatoria, hicimos 9 goles en 2 partidos con Bolivia y Venezuela. Se abre el arco, los muchachos están más finos, son jugadores que hacen goles en las ligas, son goleadores de liga. No hay nada que reprochar, simplemente que a veces entra y a veces no. Y también los arqueros, ¿no? Que este momento ha mostrado una calidad de arqueros impresionante, ¿no?
3: Bueno, exactamente. Este mundial es un mundial de arqueros. Yo creo que el señor Camilo Vargas no fue la excepción al tema. ¿O alguien tiene algo que decir lo contrario?
1: Sí, yo creo que se nos viene algo complicado y es un recambio generacional para el arco. Porque Camilo Vargas ya está un poquito grandecito, ya obstinaba en salida. Mami Montero no me convence tampoco al 100% y no está, y también ya está un poquito grandecito. Entonces yo creo que para lo que viene hay que buscar bien.
2: Y el tema son los arqueros que tengan continuidad.
3: Así es. Dice Miguel Ramón, profesor Lorenzo, ¿por qué convocó a Kevin Castaño? Responde Lorenzo, porque tiene huella de selección. Ya, chao. Basta de este títere y ese básico tecniquillo mediocre, no más, dice Miguel Ramón a su mejor estilo, obviamente. Muchachos, vamos al último break comercial y vamos allá a despedir el programa. Dale, Juancho, por favor.
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2: Muy bien, 6 de la tarde, 53 minutos. Vamos a despedir el programa, voy a entregar la cadena ya. Vamos a empezar desde la próxima semana ya los programas más cotidianos, todos los días. Ya nos metemos en el tema América de Cali. Les estaré avisando esta semana qué día tenemos programa, porque hay muchas noticias del equipo Escarlata que está haciendo su periplo por México. Vamos a ver de qué son capaces, porque no fueron capaces de ganar el Boca Juniors de Cali. Yo no puedo creer eso.
3: Van a montar un Everest aquí en Bogotá, solamente le digo eso.
2: Exactamente. Yo no puedo creer eso, José. De verdad, Juan. De verdad, no puedo creer que América no haya sido capaz de ganarle al Boca Juniors de Cali.
4: América no fue capaz de ganarle a sus equipos de la Suramericana. Yo les tengo una pregunta más interesante. Yo escuché por ahí un rum rum, un hush hush. No sé ustedes qué han oído. Me dice que por ahí ya se vendió un lote para hacer el estadio de un patrocinador árabe que es patrocinador de la Fórmula 1 y patrocinador de Mundial. Aramco creo que se llama.
3: Aramco es una petrolera.
4: ¿Ya les llegó el chinesito o no?
2: Sí, a mí también me llegó ese chinesito.
3: Pero es que yo, Juan, yo tengo una pregunta. O sea, el mismo empresario no era el mismo empresario extranjero. Estaba entre América y Millonarios. Y en América le pusieron mucho pleito por todo y terminó invirtiendo en Millonarios. O sea, ¿A qué punto, y ahora que estamos hablando este día acá, o sea, a qué punto la familia que administra el equipo está dejando de hacer las cosas? Porque es que ellos dicen, es que quién llega y quién ofrece y quién llega y quién vende, y eso es para cortar todo el tiempo, y siempre hay run run, pero entonces después sale un problema que no se pudo, que revisaron, que hicieron auditoría a última hora, que cuando van a firmar los contratos, entonces ya la familia en cuestión le sube el precio a la asociación.
5: Ah, okay. Siempre lo he escuchado.
3: No se sabe. Puede haber mucho, pero listo, que lo haya comprado esa empresa, que se lo vayan a soltar al equipo.
4: Ya.
3: Miremos, la última vez, espérame, André Muñoz, o sea, le hay que decirle a la Universidad del Valle es eso, están dejando caer el estadio.
2: Sí, así es.
3: El Pascual lo están dejando caer, está bastante deteriorado.
4: ¿Cuál? ¿El Pascual? Estos días fui con mi familia y no tenía ni dónde comprarse un dedo. O sea, no se
2: compra.
4: No.
2: Vaya entre los baños.
3: La zonamista del techo se te cae encima. Es una zonamista.
2: Exacto.
3: El azonamista del techo se te cae encima y la zonamista donde la ponen. O sea, y ponen un. Disculpame, pero es que ponen un backing de 4.
4: Yo decía esto, y bueno, eso
3: no puede romper. Ponen un backing de 4x2, ahí como que la gente dé una vueltica, o sea, ¿qué es eso?
5: Y así, imagínense, así hablamos más del estadio del Cali. Vean el Pascual cómo está.
2: Bueno, muchachos, igual esta semana yo haré un programa para que hablemos de ese tema ya. Había que aguacuar lo de Colombia. Y podemos desahogar un poquito José en Jamundí, a mi buen amigo Charidata allá en el sur de Bogotá, en el oriente de la capital de la República, Santi, muchas gracias. No puedo olvidarme, obviamente, del sur de la capital de Vallecaucana, a Juancho, como siempre, Chan, acá presente, y obviamente también a mi buen amigo del occidente, al señor Víctor Josep. Víctor, muchas gracias, mi hermano, un abrazo para todos, cuídense, y nos vemos esta semana.
3: Ya, ya nos vamos, no nos quedamos un ratico más por redes.
2: No,
3: les pongo destilando veneno.
2: No, tranquilo, no se preocupe, que esta semana les pongo un programa para que.
3: Andamos mucho.
2: Chao, gracias a Juan en el Master
5: Muchachos.

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